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0: René, ven, vamos a estudiar. Sí, te voy a hacer una pregunta. Tú me la contestas. ¿Con qué partes del cuerpo jugaban pelota los indios taínos? 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Sí, es fácil. 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Cabeza, rodilla, muslos y cadera, cabeza, rodilla, muslos y cadera, cabeza, rodilla, muslos y cadera, cabeza, rodilla, muslos y...
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0: Gustavo. Buenas noches.
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pero no le hace efecto. José es licenciado en economía.

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Hola, me llamo Alicia, soy de Morón. Siempre escucho el programa y me encanta. Me gustaría que alguien me llamara. Muchísimas gracias, ¿eh?

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0: Qué buen momento, ¿no?
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0: Buen día, Argentina, ¿cómo les va? Bienvenidos, bienvenidas. Ya es muy temprano, día lunes, día después de una derrota en la final de la Copa del Mundo, un poco golpeados, pero aquí estamos contentos de todas maneras para acompañarlos, acompañarlas y valorar también los caminos recorridos, que es lo que necesitamos hacer, valorar proyectos, valorar alcances, valorar un montón de cosas buenas que han surgido en este último tiempo. Y yo valoro que, como cada mañana, estar compartiendo el aire con la Bosch, con la doctora licenciada.
1: No, todavía no, todavía no.
0: ¿Vos bien?
1: ¿Cómo?
0: ¿Cómo le va a Bosch? ¿Bien?
1: Ah, bueno, me podría ir mejor, pero sí, bastante sí, bien, sí, porque pero... de nuevo, tengo el placer de estar compartiendo el aire con usted, y con Seba Gómez, con Ferrón Bolá, hoy con Juanma Romero. Le mandamos un beso enorme a Ceci Club,
0: sí,
1: que vaya todo bien hoy.
0: Lloró mucho y no pudo venir, se deshidrató.
1: Y un beso a Feli también, para que salga todo bien.
0: Por supuesto. Bueno, ¿cómo anda? ¿Cómo está viviendo estas horas? Obviamente la derrota ayer nos ha empañado un poco. A mí me deja con un sentimiento nostálgico, más de tristeza, por ahí un poco de bronca por cómo se dio el trámite del partido. Siento que Argentina no estuvo, no sé si a la altura, pero no jugó como debería haber jugado. Y eso es tal vez el principal reproche, sin caerle directamente al cuerpo técnico y a los jugadores. Como argentino, siento que no jugamos muy bien ayer. Pero más allá de eso, claro está, y de pura sinceridad, de total sinceridad, el agradecimiento a los jugadores que llegaron hasta una final, que no es poco, y obviamente al cuerpo técnico y sobre todo al capitán del seleccionado argentino. Pero es realmente sincero, es gracias, che, gracias por lo que llegaron. No sé cómo lo siente usted.
1: Sí, yo siento mucha gratitud por este grupo.
0: Pero claro.
1: Obviamente lo de ayer me apena mucho.
0: Sí, sí.
1: No me quedé tampoco con un buen sabor porque no me gustó lo que vi.
0: Lo pateamos al arco, ¿no? Básicamente, pero...
1: Estuvo difícil de ver.
0: Muy difícil.
1: Difícil
0: de
1: transitar. Mala suerte también con lesiones, leche, y demás, sí, que condicionaron también los cambios.
0: Sí.
1: Y el planteo inicial tampoco me encantaba, pero bueno, también Scaloni me parece un tipo admirable.
0: Obvio.
1: Que formó un grupo y también como líder de grupo, porque creo que Messi es líder, pero Scaloni también. Tiene mucha responsabilidad en que este grupo sea lo que es. Y bueno, durante mucho tiempo nos quejábamos de que no había un grupo, de que, y bueno, creo que también por eso él se emociona tanto cuando
0: sí,
1: dice
0: claro,
1: lo de formar un grupo como este. Y bueno, es difícil que se dé en la historia también la posibilidad de armar un grupo de esta manera, así que no, muy muy agradecida.
0: Y que en estos tiempos en que todo es rápido, un grupo que funcione durante tanto tiempo, porque fueron más de 7 años los que
1: sí, claro,
0: estuvo obviamente Argentina con un tercer puesto de Copa América, con una Copa América obtenida en 2021, un Mundial obtenido en 2020, una finalísima obtenida en 2022, un Mundial en 2022, una Copa América nuevamente y la final de una Copa del Mundo. Ahí veo que ya están diciendo, sí, jugamos horrible. Sí, sí, sí, nadie dice que jugó bien Argentina ayer, no jugó nada bien el equipo, el planteo tal vez haya estado equivocado, o no se dieron las cosas como se habían planificado, no lo sé, no... Lo puedo decir como hincha, no sé qué planeó Scaloni, así que no le voy a caer al técnico que ganó 20 batallas estratégicas y simplemente, al menos no lo voy a hacer al aire, después fuera del aire, si quieren nos juntamos a tomar un café y les digo todo lo que pienso de Scaloni, del partido de ayer.
1: No, la verdad, de Scaloni no, del partido.
0: Del partido de ayer, no, y de Scaloni también, son todos halagos.
1: No, como, sí, digo...
0: Ah, puro halago, el agradecimiento eterno, el agradecimiento a Messi, a los jugadores que dieron todo en este torneo, que le pusieron mucha garra en muchos partidos, a falta de una mejora física, un buen rendimiento físico, le pusieron corazón, por ahí llegaban tocados, lesionados. El Mundial se fue llevando, no fue sobrellevando el Mundial, al equipo lo fue sobrellevando el Mundial como pudo, porque no fue...
1: Con mucho corazón,
0: no fue el equipo
1: garra.
0: El Mundial al equipo fue. Entonces, con mucha garra, con mucho corazón, gracias totales. Ojalá podamos darles una bienvenida a todos los que vengan hoy a la Argentina. Entiendo que Messi y De Paul van a quedarse directamente en Estados Unidos. Ojalá que los puedan abrazar, que sientan el reconocimiento. Y una cosa más, y con esto redondeo, valoremos también, aunque cuesten, valoremos los segundos puestos, valoremos estar
1: o sea, la en final este las pierden los que juegan, ese es el dicho.
0: Pero claro, entre 64 equipos quedaron tantos en el camino y tan lejos, si me pongo no por Carlos Uruguay, pero Uruguay quedó afuera hace un mes de la Copa del Mundo, nosotros llegamos hasta el último partido, sí, queremos ser campeones, obviamente.
1: Me hubiera gustado que vuelvan todos, que Messi se despida de la gente acá.
0: Sería lo ideal, pero bueno, veremos. Esto por un lado. Segundo, acá estamos todos levantándonos como cada mañana, siguiendo y abrazándonos, si así lo necesitamos, por supuesto. En este es muy temprano, ahora se da vuelta una página, quedará por ahí algún ratito de festejo y de agradecimiento, y después vendrá la vida en la Argentina, que debemos prestarle bastante atención también. Así que bueno, así estaremos. Como siempre, igual los esperamos ahí en YouTube, ¿no?
1: Seguro, vengan, pongan like, sí. Muy importante. Hoy hay bastante gente, ¿eh?, a esta hora, así que muy bien. Parece que alguno, como yo, casi no durmió.
0: Claro, usted
1: yo quedé manija y casi no dormí, ¿viste?
0: Bueno, y feliz día a ustedes.
1: A nuestros amigos
0: feliz
1: y amigas.
0: Amigo a ustedes,
1: y amigues.
0: Amigas, amigos, amigues, feliz día a Cevita, feliz día a Fer Rombolá, al señor Juanma Romero, feliz día a todos.
1: Ceci, nuestros, aunque no haya venido hoy.
0: Sí, feliz día a todos nuestros amigos del chat que ya están ahí, como siempre, participando, todos los que cada mañana, o la mayoría de ellas, nos eligen, se levantan y nos ponen del otro lado para que los acompañemos en esta mañana. Así que, si les parece de paso cañazo, ahora vamos a empezar a repasar los principales títulos que ha dejado estas últimas horas y lo que va a pasar hoy también, como siempre, a través de las claves del día. Gracias, amigos, por estar del otro lado. Feliz día. Así comenzamos.
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4: 1.
0: Lo dicho, Argentina no pudo ante España en la final. La selección albiceleste cayó 1-0 en el alargue. En New Jersey no pudo defender el título obtenido en Qatar 2022. Ferran Torres marcó el gol del campeonato tras la expulsión de Enzo Fernández. Y de esta manera España conquistó su segunda Copa del Mundo.
4: 2.
1: Lionel Scaloni puso en duda su continuidad en la selección. Tras la caída ante España en la final, el entrenador de la selección destacó la entrega del plantel, agradeció el apoyo de los hinchas y reivindicó el recorrido realizado durante el torneo. Durante la conferencia de prensa, con visible emoción, declaró que cumplirá el contrato hasta diciembre y luego analizará si seguirá o no como director técnico. El DT sostuvo que necesita resetearse antes de decidir su continuidad y remarcó que será difícil volver a conformar un grupo como el que disputó el torneo.
4: 3.
0: La AFA confirmó que no todos los jugadores de la selección volverán al país luego de la final. La Asociación de Fútbol Argentina informó que varios jugadores viajarán desde Estados Unidos a otros destinos para reincorporarse a sus clubes o comenzar sus vacaciones. Desde la propia AFA anunciaron que el cuerpo técnico, parte del plantel y miembros del staff llegarán este lunes al país cerca de las 17 horas y agradecieron el apoyo de los hinchas durante todo el Mundial.
4: 4.
1: Javier Milei anunció que declarará feriado el día que los jugadores de la selección decidan festejar el subcampeonato del Mundial 2026. El presidente lo confirmó a través de un posteo en sus redes sociales. Anticipó que la decisión dependerá de los jugadores y el cuerpo técnico del conjunto nacional. En ese contexto, desde Casa Rosada especularon con declarar el día festivo para hoy lunes o mañana martes, en función de la disponibilidad del plantel. Festejo habrá, dependerá del día que ellos quieran hacerlo, insistieron desde Balcarce 50.
4: 5.
0: La policía de la ciudad reprimió los festejos en el obelisco mientras todo el país salía a homenajear a la escaloneta. Las fuerzas de seguridad de Jorge Macri reprimieron con camiones hidrantes, gases lacrimógenos y balas de goma a los hinchas que estaban celebrando anoche el subcampeonato de la selección argentina en el microcentro porteño. El operativo dejó al menos 3 detenidos, corridas que provocaron momentos de tensión y familias separadas.
4: 6.
1: La CGT lanzó un plan de lucha contra el gobierno de Milei. La Central Obrera anunció que marchará este miércoles al Congreso junto a los jubilados, a las 2CTA y a la UTEP. Desde la Central Obrera también anunciaron que se movilizarán el 7 de agosto a San Cayetano para reclamar por el trabajo y la restitución de 950.000 planes sociales. La conducción sindical también prepara una marcha federal y un nuevo paro nacional, aunque todavía no se definió una fecha.
4: 7.
0: 2 personas murieron durante la final del Mundial. 2 hombres de 67 y 88 años respectivamente fallecieron tras sufrir paros cardíacos respiratorios mientras se disputaba el partido entre Argentina y España. El SAME informó que un tercer paciente permanece internado en este estado reservado y asistió a decenas de personas por caídas, peleas, intoxicaciones y otros incidentes.
4: 8.
1: Rescataron a 23 personas atrapadas por un temporal en Mendoza. Los equipos de emergencia evacuaron a personas que habían quedado aisladas en Puente del Inca, Horcones, Penitentes y Las Cuevas por las intensas nevadas. Las autoridades mantuvieron cerradas rutas de alta montaña, entre ellas las provinciales 13, 52, 220, 222 y 226, y pidieron evitar la circulación por hielo y viento blanco.
4: 9.
0: Un sismo dejó al menos 6 muertos en Perú. El terremoto de magnitud 5,1 en la escala de Richter dejó al menos 6 muertos, 32 heridos y 300 damnificados en la región de Junín, donde decenas de viviendas colapsaron. Las autoridades mantienen los operativos de rescate, evalúan daños en hospitales y edificios públicos y no descartan que haya personas atrapadas bajo los escombros.
4: 10.
1: Irán denunció un ataque de Estados Unidos a una central nuclear. Teherán aseguró que Estados Unidos bombardeó la central nuclear de Darkovin en construcción y calificó el hecho como una violación del derecho internacional. Irán no confirmó víctimas ni daños mientras la ofensiva profundiza la escalada militar entre ambos países tras nuevos ataques y represalias en Oriente Medio.
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0: 10 grados en Buenos Aires, redondito, che, 8 grados 2 la térmica, 7 grados en alguna otra terminal de la ciudad, dependiendo de dónde estés, 85 el porcentaje de la humedad. Lo cierto es que se espera una mínima de 8 grados para hoy, una máxima que se ubicaría en 14, eso sí, una jornada que tendrá lloviznas por la mañana, lloviznas por la tarde y lluvias aisladas por la noche en porcentajes bajos, pero todo indica que en algún momento puede llegar a llover. Para mañana martes, mínima de 9, máxima de 14 grados, con lloviznas por la madrugada y cielo nublado hacia la tarde. El día miércoles recién asomaría un poquito el sol, mínima de 8 grados, máxima de 13 para Buenos Aires, con cielo algo nublado.
1: En Córdoba, 11 grados 4 décimas, el cielo está cubierto, humedad 79%. Para hoy, máxima de 16 grados con cielo parcialmente nublado. Mañana martes, mínima de 8, máxima de 15, con pronóstico de chaparrones para toda la jornada.
0: En Tafí del Valle, Tucumán, buen día. ¿Cómo andan por allí? 2 grados la actual, 7 la máxima para hoy con cielo algo nublado. Mañana, 2 bajo 0 de mínima, 7 de máxima y cielo algo nublado. Más frío el miércoles, mínima de 2 bajo 0, máxima de 5 grados y cielo algo nublado. El abrazo para Tafí del Valle y toda esa hermosa provincia.
1: En Ushuaia, Tierra del Fuego, 2 grados bajo cero la temperatura, 8 grados 7 bajo cero la sensación térmica, la humedad 82%, viento del sudoeste a 26 kilómetros. Se espera una máxima de tan solo 3 grados bajo cero. Bueno, pujante.
0: Ay, ay, ay.
1: Mañana nevadas, tarde nevadas, noche nevadas, así que va a ser un día realmente desde lo climático bastante áspero en Ushuaia. Mañana continuarán las nevadas durante todo el día con mínima de 9 grados bajo cero, máxima de 3. En el pronóstico se ven nevadas de acá hasta el domingo.
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1: Le mando un beso a la Chiqui, que tampoco durmió.
0: Hola, Chiqui, buen día. ¿Cómo va, Chiqui?
1: Ahora espero que nosotros pueda dormir en un rato.
0: Ahora no se puede dormir hasta las 7 de la mañana.
1: Y no, porque estamos nosotros.
0: Estamos nosotros,
1: Chiqui. En Avenida Rivadavia, entre Benedetti y Gualeguaychú, allí un corte parcial por un siniestro. También tenemos en Panamericana, kilómetro 31 y medio, a la altura de ruta 197, en mano a la ciudad de Buenos Aires, choque de un vehículo. Esto va a producir demoras en breve a medida que se vaya cargando la Panamericana. Recuerden, en la autopista Buenos Aires-La Plata, reducción de calzada desde el kilómetro 11 y medio al 12 y medio sentido a La Plata por trabajos de mantenimiento.
0: Bueno, gracias a Lorenzo.
1: Premetro, trenes, todo con normalidad.
0: Perdón, vos. Gracias a los que están ahí ya saludando. A José Tillar, que dice feliz día para ti. La Negri, a Juan Bá, que dice que no decaiga.
1: No, obvio, no decae,
0: supuesto,
1: no decae nada.
0: Anabel saludando, 12 grados, dice acá en Santiago del Estero. Buen día, compañeros, y feliz día, dice Argento Iluminación. Buen día, Chiquilines, dice Marévalo. Le mandamos un gran abrazo. Buen día a, por acá, Anabel, que dice le ganamos a los ingleses. Esa es la verdadera victoria. Bueno, hubo un poco de eso, ¿no? De haberle ganado a Inglaterra y tal vez equivocadamente pienso que un poco las energías quedaron depositadas en ese...
1: Se fue mucha energía ahí.
0: Se fue mucha y no sobraba nada de energía.
1: Se fue yendo mucha energía en cada partido, sí, porque sí, para dar vuelta al partido con Egipto también se
0: pero
1: fue mucha energía.
0: Muy bajo de energía, muy lastimado, muy golpeado en algunos casos.
1: Y para
0: casos,
1: que Licha y el Cuti, los dos.
0: Bueno, el propio Molina o Montiel nunca estuvieron al 100%. Paredes tardó en llegar al 100% del nivel, no jugó los primeros partidos. Bueno, tardó Argentina y encima tuvo episodios donde dejó mucha energía. Y el partido del miércoles fue un desahogo tan grande.
1: Fue como una final.
0: Fue como una final para todos. todos y todas, que por ahí ayer se, no digo que se haya relajado, pero que no había tanta energía y tanta disponibilidad de la misma, por más que uno quisiera, a veces por ahí
1: se notó por las lesiones, sí, evidentemente sí, sí. Se había consumido mucho de lo que ya no era tanto.
0: Sí, obvio.
1: El abrazo desde lo físico, ¿no? Desde lo anímico, porque obvio. La verdad que este equipo dejó todo.
0: Obvio. El abrazo a la Negri 510 que dice feliz día, amigos. El abrazo para Guguso, que es español, que está en España y que nos tira muy buena onda también acá.
1: Lo felicitamos.
0: Primero, claro, felicitaciones, Guguso. Dice, yo hoy no vengo a celebrar en respeto a todos vosotros, hoy vengo a sostener, ya tendré tiempo para celebrar con mi gente en otro momento. Hay que ser respetuoso en la victoria y el pueblo argentino no se merece la tristeza nunca. Gracias, Guguso, muy lindas palabras. De su parte, le mandamos una sincera felicitación a usted y ojalá festeje y mucho con los suyos y que la pasen bien. Y son merecidos campeones para mí de este Mundial. Sí, ayer claro. Jugaron mejor que Argentina.
1: Recibieron un solo gol en todo el torneo.
0: Sí, claro, claro. Así que bueno, felicidades por la Copa, le dice Anabela, a Guguso también por acá, acerco el evento, le mandamos un gran abrazo a Claudio que dice, sufrir por ellos es una boludez. No, la verdad que no me parece una boludez, no, tampoco siento que hayan tomado de boludo al pueblo, pero bueno, Claudio, allá
1: no
0: tú.
1: Haremos, si no haremos
0: qué raro que las fuerzas del primo hagan algo así, gracias por tu empatía, Guguso, dicen por acá, tú. El abrazo a Marcelo Garaventa que dice, muy buenos días, ser vicecampeón no es una vergüenza, dice Jarma, amo no, esa claro. Selección luchadora, desde Estocolmo, abrazo al pueblo argentino. Para nada una vergüenza. Para nada una vergüenza. Vergüenza es mi ley, eso es vergüenza, pero no, esto no. Feliz día del amigo para todos los compañeros y ustedes del Destape, dice José Tillar. Gracias, Pepe, abrazo grande. ¿Qué más? Silvia Malchwitz, con ganar a los ingleses cartón lleno, se ganó dignidad de historia, dicen por acá. Dale que este es el mejor programa del mundo, dice el amigo Argento Iluminación. Vamos. Hola, buen día, Lucía y Nicolás, honor y gloria para todo el equipo. Sí, me gusta eso. Bendiciones, tenemos que organizar para defender la patria e impedir que mi ley siga regalando el país. Luchemos. Me parece muy bien, amigo. Bueno, y gracias a Luis Díaz también, perdimos con el mejor equipo del Mundial, dice por acá, Luisa de Balvanera, perdón, así que gracias a todos los que andan por allí, feliz semana de la amistad, dice Julio Alberto Fernández, lo mismo para usted, amigo, gracias. Mirá,
1: Fer Callejón dice, vergüenza es pegarle a un jubilado.
0: Vergüenza es pegarle a un jubilado, claro, vergüenza fue el show de medio tiempo ayer, ¿no?
1: También.
0: Eso es vergüenza, meterme en un partido de fútbol, ese show de mierda, eso es vergüenza, pero...
1: Valentina pero... Flores dice, desperté con una gran tristeza, pero con profundo agradecimiento. Creo bueno. Que es el sentimiento de muchos, yo lo comparto.
0: Sí, también, también. Yo solamente... No, pero es eso. Es eso.
1: Es show de mierda, digámoslo.
0: Sí, sí. Ni siquiera me parece que hay una tristeza. Yo no siento una tristeza profunda. Cuando perdimos en 2014 quedé arruinado. Arruinado por esa selección que perdió esa injusta final donde nos cagan y que no cobran un penal Pipita Higuaín. Y bueno, el del Pipita Higuaín hace las del Pipita Higuaín. Pero. En este
1: era
0: caso,
1: por arriba.
0: O de Palacios en Morfa ese gol. En este caso, agradecimiento, muchachos, agradecimiento. Nos llevaron a dos finales del Mundial.
1: Y gracias al Dibu, que también evitó que lo de ayer no fuera más catastrófico.
0: Una cosa demencial. Sí, podríamos haber jugado mejor. El único reproche es no haber perdido, no en buena ley, porque suena que hicimos trampa, ¿no? Sino no haber pateado al arco, no haber jugado con nuestro estilo. Eso es lo que nos faltó, tal vez, ¿no? Pero... hay partidos buenos, hay partidos malos, así que ayer no se pudo, simplemente. Bueno, vamos a ir a la pausa, a la vuelta tendremos mucho para repasar. Algunos momentos tristes, les avisamos, Ver Scaloni nos partió un poco el alma ayer. Y también les propongo buenos momentos como el Javo Milei, seguramente.
1: Nicolás, ¿usted quiere que la gente se vaya? El Javo Milei está espantando a la audiencia, basta.
0: El
1: Javo Milei
0: que habló ayer, así que si quieren indignarse un ratito.
1: No se vayan,
0: que está el pibe Bieber también cantando, unas cosas de locas. Ya venimos.
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1: Seis de la mañana, 10 grados en Buenos Aires. Está con una leve llovizna en algún sector de la ciudad, así que precaución para los que andan circulando por allí. Bueno, ayer obviamente la final dejó muchas cosas para no solamente analizar, sino para empezar a planificar lo que puede llegar a venir o no. Dependerá de la decisión de el líder de este plantel, que es Lionel Scaloni, que ayer dejó obviamente mucha tristeza también en su conferencia de prensa, más allá del reconocimiento que se le ha dado desde el pueblo y desde el propio Scaloni al plantel por el camino recorrido. Lo cierto es que tras la derrota ante España en la final, bueno, Lionel Scaloni dejó un mensaje de reconocimiento para el equipo y pidió afrontar la caída con la misma grandeza que como aceptamos y llevamos adelante los triunfos. Esto era alguna de las palabras que decía justamente al respecto Scaloni.
2: Tengo un montón de cosas para decir de cómo hemos llegado acá, pero no, no vale la pena. Agradecimiento eterno a estos chicos que nos han dado otra final del mundo y

0: han sido campeones del mundo hoy, ¿no?
1: Bueno, yo sí que me acuerdo de lo segundo, porque cuesta un montón llegar hasta acá. Y creo que hay que darle una validez enorme. Lógico que nos gustaría haber ganado, pero... nada, agradecimiento, es la única palabra que tengo. Y tristeza, lógico. Pero cuando dejás todo así, después se puede jugar bien o mal. Pero cuando dejás todo así, es muy difícil reprochar algo, es muy difícil.
2: Y prepárate para el lobby que van a empezar algunos desde hoy a hacer para quedarse con el lugar de Scaloni, ya que el propio DT puso en duda su continuidad después del mes de diciembre, fecha en que se termina su contrato. El propio entrenador confirmó que hablará con Tapia, que evaluarán si es que se renueva o no ese contrato, pero sobre todas las cosas me parece que lo importante es que hizo hincapié en que se va a tomar un tiempo para decidir sobre su futuro. Esto es lo que decía respecto a lo que viene para la selección y Scaloni.
1: La verdad que no hablé con Leo. Con respecto a mí, voy a hablar con el presidente. Yo más o menos tengo una idea de lo que quiero hacer. Cumpliré el contrato y después veo. La verdad que siento la necesidad también de pensar, porque ya no sé si va a poder hacer algo tan grande como esto y a lo mejor, bueno... Habría que hablarlo. Yo al presidente le estoy agradecido por haberme dado la oportunidad esta de estar en el lugar.
2: Vamos, le dice el ayudante, y ahí se quiebra Scaloni y obviamente no pudo continuar con la conferencia de prensa. Después, en zona mixta, dejó algunas declaraciones más que repasaremos, pero se quebró y fuerte ahí, ¿no? Obviamente.
3: Sí, uno de los logros que más destacó fue la unión entre los jugadores y los hinchas argentinos.
1: Esta sensación de unión entre los jugadores, el pueblo, bueno, esta sensación que creo que no se tendría que quebrar nunca y tendría que estar para siempre.
2: Bueno, ahí está Scaloni, veremos entonces. De acá a diciembre hay contratos, por ahora no hay demasiados desafíos hasta esa fecha, tampoco en el inicio de 2027. Veremos qué decide. Yo me imagino que puede llegar a haber una transición si es que Scaloni no continúa hacia parte de su cuerpo técnico, ¿no? Que pueda decantar en Pablito Aimar, en Roberto Ayala, que ayer le da una ñapi a un español en el medio, cosa que no estuvo muy bien. También de Walter Samuel. Veremos para dónde va el seleccionado argentino. Lo importante es que hay tiempo para pensar, para que Scaloni decida qué es lo que quiere hacer, que me parece que es la prioridad, la tiene claramente.
3: Obvio.
2: Y por lejos Scaloni, para ver qué es lo que desea hacer dentro del seleccionado. Así que, bueno, ahí estamos, amigos y amigas. Usted, Bosch, tiene una misión.
3: Bueno.
2: ¿Le parece o quiere ir con De La Fuente? No sé.
3: No. Vamos a despertar a la gente. No. Por ahí lo podemos escuchar después. Pero ahora vamos a... despertar a toda esta gente bella y decirles muy buen día.
2: Feliz día del amigo. ¿Qué me trajeron?
3: Feliz día. Salvo si quiere escuchar un Scaloni más para los que se...
2: Ah, ¿había uno más?
3: Hay uno más, sí.
2: Bueno.
3: El 18. ¿Lo quiere escuchar a Scaloni?
2: Dele.
3: Para darle los buenos días a la gente que se despertó 6:30, que
2: el
3: escuche
2: 18.
3: A nuestro entrenador,
2: okay.
3: Sí. Que habló de lo orgulloso que está de los compañeros y sobre todo de Leo, ¿no?
2: Vamos con
3: de
2: eso.
3: Messi.
1: 39 años, muchacho. Es una cosa increíble. Yo de mi parte ya sabía, tenía clarísimo que iba a jugar hasta que él quiera y sus jugadores, sus compañeros y toda su gente se iban a brindar por él. Espero que esté orgulloso de sus compañeros, y yo creo que sí. Espero que la gente esté orgullosa de su equipo, que se esté orgullosa de él, de lo que ha hecho. Y es el mejor futbolista que ha pisado un campo de fútbol, a mi entender.
2: Muy bien.
3: Muchos
2: muy bien.
3: Compartimos ese entender.
2: Sí, pero por supuesto. Pero por supuesto, y bueno, el abrazo, por supuesto, a Scaloni y también a los players. Ojalá que puedan llegar muchos acá y que puedan compartir un rato con la gente.
3: Con la gente,
2: sí. Que tanto les quiere devolver en parte de lo que tanto hicieron por nosotros.
3: Sin dudas.
2: Bueno, ahora sí, 6:33. Buen día a los que se están despertando. Feliz día del amigo, feliz día de la amiga. ¿Usted se junta con gente hoy? No.
3: Tengo SAD hasta las 11 de la noche,
2: bueno,
3: así que...
2: Bueno, se junta con gente.
3: Claro, sí,
2: no
3: me junto con gente para hacer SAD, mis amigos de SAD, pero no
2: va a
3: tengo...
2: Va a estar lindo el análisis a las 10 de la noche de SAD.
3: Con el señor Ezequiel Fernández Moore, con Manuel Rodríguez, con Fede Lamas.
2: Claro.
3: Pero no, otro tipo de evento no tengo, porque ya después de las 11 no.
2: Para mí usted tiene que entrar esta noche, ya sabemos que es mentira, que usted no lo piensa, pero para mí tiene que entrar con... Esta selección fue un fracaso, entra con eso. Y ahí se genera la debacle total en la mesa. Arranque con
3: no,
2: eso.
3: No, no tengo necesidad de empezar así, pero sí puedo decir, hola, el show del entretiempo fue una mierda.

0: Me gusta eso también, me gusta. También, si quiere, yo le sugiero, entre y diga, este España es un desastre. Como campeones de los peores que he visto. Puede decir eso. Es el más pecho frío de todos. Jamás no celebró nadie. Puede entrar con eso para generar un... Si quiere.
1: Así, rupturista.
0: Sí, para que la levanten en el chiringuito, pues, que termina hoy. Le mandamos un beso a los muchachos del chiringuito que se quedaron sin programa. ¿Qué tenemos que hacer?
1: ¿Títulos? Informar a la gente.
0: Ahí informamos a la gente. Títulos.
2: 6 de la mañana, 30 minutos. 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
1: Calculan que los argentinos que viajaron sobre la hora a la final demandaron 58 millones de dólares en divisas. Un informe privado estimó que entre 3.000 y 5.900 argentinos viajaron a último momento a Nueva York para presenciar la final del Mundial entre Argentina y España. La consultora Quali calculó que esos viajes demandaron unos 58 millones de dólares en divisas y señaló que las entradas llegaron a cotizar entre 7.000 y 10.000 dólares.
0: El gobierno flexibilizó las compras por correo. El Ejecutivo eliminó límites para exportaciones comerciales por vía postal y amplió beneficios para las importaciones sin fines comerciales. ¿Qué tal? La industria te manda un gran abrazo. La nueva normativa permite compras del exterior de hasta $400 por envío, con un máximo de 5 operaciones anuales y sin la tasa del 50%.
1: Vacacionar en invierno requiere más de un salario promedio. Una familia tipo necesita 2,4 millones de pesos para viajar dentro del país este invierno, un monto equivalente a 1,3 salarios promedio. Un informe de la UADE indicó que el poder adquisitivo destinado al turismo cayó 5,4% en un año y señaló al alojamiento como el principal factor de aumento.
0: Una importante empresa argentina dejó de exportar desde el país. Hablamos de Sinteplast, que decidió enviar productos a Chile desde Brasil por los mayores costos de producción que enfrenta la industria argentina. La compañía señaló que los salarios en dólares, el financiamiento, el transporte y la logística afectan la competitividad de las manufacturas nacionales.
1: El gobierno argentino se alineó con la cruzada antiterrorista de Trump. El canciller Pablo Kirchner confirmó que Argentina coordinará con Estados Unidos acciones contra lo que Washington define como terrorismo de izquierda. La oposición reclamó explicaciones al gobierno y pidió conocer si hubo intercambio de información sobre grupos o activistas argentinos.
0: 13 grados, la actual en Concordia, en Entre Ríos, esperan lluvias para hoy, máxima de 16. En Mendoza, capital, 7 grados, la actual, 11 la máxima para hoy, con cielo algo nublado. En Oberá, Misiones, 20 grados la actual, con lluvias, 26 la máxima para hoy, se esperan precipitaciones para el resto del día.
1: Choque de auto y moto en Larrea y Córdoba. También chocaron un colectivo y un taxi en Rivadavia al 8500. Además, 4 vehículos chocaron en Belgrano, en Kramer y Blanco Encalada.
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0: Usted sabe, y ustedes saben, que el viernes no me pude hacer presente.
1: Tenía que
0: rendir un examen.
1: No joda el viernes usted.
0: Bueno, no. ¿Cómo le fue? ¿Qué joda? Aprobé.
1: Leer tampoco es. Leer leo yo los portales. Usted leyó un libro. Bueno, ¿cómo le fue? ¿Bien?
0: Muy bien.
1: ¿Qué materia era?
0: Tiene un nombre trambólico.
1: ¿Cómo era?
0: Observatorio de Comunicación y la Industria Audiovisual.
1: Ah, es como esos cargos del gobierno falopa que...
0: tuve que hacer muchos trabajos prácticos, sí. Después tuve que estudiar bibliografía.
1: ¿Y cómo le fue?
0: Muy bien.
1: ¿Qué se sacó?
0: Un 9.
1: No esperaba menos. Usted siempre sacando buenas notas.
0: No tanto siempre, pero bueno.
1: Bueno, felicitaciones.
0: Y para compartir esta alegría y el mes de la amistad,
1: sí.
0: Y la semana de la amistad, tenemos regalos de la gente de Millanel. 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
0: 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Como siempre, un abrazo a Daniel y a Mariela y gracias por estos obsequios. Antes de irnos hoy, hacemos el sorteo, así que tienen unos 10 minutitos más para participar.
1: Muy bien, gracias, Millanel, queridos. Está viendo la portada del diario de Sun, que en vez de hablar de los campeones que son España, hablan de nosotros, que dice algo de Argentina, Ucrania, Argentina. Bueno, le mandamos un gran abrazo.
0: Ya lloraron bastante ustedes.
1: La tienen recontra dentro.
0: Ah, son terceros también.
1: Sí, son terceros también. Después de un lindo partido del día sábado.
0: Un set de tenis fue.
1: Che, una cuestión. Varios estaban preguntando si era feriado en el chat.
0: No, hoy no.
1: No es feriado. La verdad es que es tan pésima la comunicación del gobierno, de la cual muchas veces hemos creído que comunicaban bien, porque la verdad es que en las redes se han manejado bien, pero viene siendo tan pésima la comunicación que el presidente y su a veces encriptada manera de explicar cosas o de hablar, lo llevan ayer a tuitear algo que no se termina de comprender acerca de si hay feriado o no. Lo que podemos pasar en blanco es que no hay feriado. Y que se puede determinar ese feriado si los jugadores desean festejar con la gente. Pero para ello tienen que llegar los jugadores, o al menos comunicarlo, cosa que no hicieron hasta hoy. La verdad que encarar un feriado desde la 1 del mediodía, 12 del mediodía, es una pavada. Así que hoy, yo creo que hoy, casi seguro que hoy no es feriado. Porque además hasta ahora hay gente que está yendo a laburar ya.
0: No, hoy
1: hacerlo
0: no es feriado.
1: No es feriado, salvo que Mireille se le haga algo tan estrafalario.
0: No,
1: que
0: no.
1: Diga, che, me hablaron del avión en el que viene la selección y es feriado. Y lo comente a las 8 de la mañana, 9 de la mañana.
0: No, dijo que si los jugadores determinan que quieren hacer una celebración.
1: Bueno, pero por eso. Pero como si están viajando, por ahí hay una comunicación tipo 8 de la mañana en que le dicen, sí, queremos celebrar, pero no queremos perder más tiempo y queremos hacerla cuando llegamos a la Argentina, ya que estamos ahí en Ezeiza, por ahí determinen que haya feriado y que a las 5 de la tarde, cuando lleguen los jugadores, hagan un recorrido por Ezeiza, bla, lo que sea. No la veo. Es probable que el feriado sea mañana martes. Dependerá de los jugadores, que encima Milei le pasa la pelota a los jugadores. Dependerá de los jugadores en todo caso que deciden. Hoy, por ahora, a las 6:42, no es feriado. Indica todo que no lo va a hacer hoy. Así que
0: no creo que
1: sépanlo,
0: sea.
1: Muchachos y muchachas.
0: Vayan a laburar normalmente.
1: Tengan cuidado si andan por la zona del obelisco, porque le cagan a tiros a la gente como todos los días. Pero y la fuerza de seguridad.
0: Y algo que nos olvidamos. Sí. Buena parte del país hoy empiezan las vacaciones de invierno.
1: Sí, felicitaciones.
0: Felices vacaciones, sobre todo a los docentes.
1: Sí, un horrible momento docentes. Porque me encuentro con un montón de pibes. Cosa que detesto es encontrarme con pibes en las calles, pero bueno.
0: Perdón, nuestro barrio está lleno de colegios. Yo creo que ve más pibes. En época de clases que ahora.
1: Es buena esa. Es cierto, en el barrio no me voy a cruzar con pies. Ustedes que tienen hijos, les mando un gran abrazo. Yo me parece bien que sigan poblando este planeta.
0: ¿Usted alguna vez fue pibe?
1: Al que le sobra gente, le sobran pibes, adopten, no sé qué.
0: No, en la ciudad de Buenos Aires están muy preocupados por la baja natalidad.
1: Que vayan a buscar gente a otro lado.
0: Que vayan a poner sueldos como la gente y por ahí la gente quiere tener hijos.
1: Que embole estas dos semanas llenas de pibes por todo lado, por Dios.
0: Hasta Nicolás.
1: Actividades para pibes. Bueno, lo único que va a haber muchas obras de teatro y muchos artistas van a poder laburar.
0: Laburo, esta semana. Claro, sí, claro, hay laburo.
1: Eso me pone muy contento. Bueno, dicho esto, hablamos de Milei.
0: Bueno, dale,
1: que es casi un pibe, prácticamente.
0: Hable.
1: ¿No? Sí, la verdad es que es un niño. Podría ser, ¿por qué no? Porque pese a la derrota en la final del Mundial, el Javo destacó la campaña de la selección, bien por allí, y pidió valorar el subcampeonato conseguido en los Estados Unidos. Esto es lo que decía el mismísimo Javier Milei, que habló con su amigo Anhelo. Seguramente difónico, como estaba la otra vez, ¿no? Veremos si estaba difónico acá. Habló ayer con Radio Mitre tras el subcampeonato de Argentina.
2: Creo que más allá de que el resultado no es el que nos hubiera gustado obtener, me parece que hay que tomar conciencia histórica del logro enorme de este grupo de jugadores que en los 4 últimos mundiales llegaron a 3 finales y ganaron una. Y esta final, digamos, se perdió en el alargue.
1: Mirá qué raro, la otra vez estaba difónico de euforia, ahora no. Bueno, el presidente aseguró que el gobierno reconocerá al plantel por su actuación en la Copa del Mundo y anunció que lo declarará feriado nacional el día que los jugadores decidan realizar los festejos. Más allá del tuit, de la polémica y del no entendimiento, esto en palabras del presidente, escuchamos acerca de qué va a pasar con este feriado hoy.
2: Me parece que estamos frente a un evento de una magnitud histórica enorme y que merecen todo el reconocimiento y que, digamos, en caso que los jugadores quieran celebrar, tengan la posibilidad de hacerlo. Entonces, en función de cuando ellos decidan qué día quieren utilizar para celebrar, ese día va a ser declarado, digamos, feriado nacional.
0: Veremos si eso sucede, si es que hay festejos, si es que los jugadores lo quieren. Por su parte, también el presidente afirmó que el gobierno coordinó con la ciudad y con la provincia distintas opciones para recibir a la selección y confirmó que la Casa Rosada está disponible para el plantel si así lo decide.
2: Básicamente hicimos llegar 6 alternativas de posibles festejos, que es una acción coordinada entre Nación y o Ciudad de Autónoma de Buenos Aires y Provincia de Buenos Aires, y están esas posibilidades elevadas, transmitidas. Obviamente que una de las posibilidades es que los jugadores puedan disponer libremente de la Casa Rosada en caso de que así lo deseen. O sea, hay 6 alternativas que ellos tienen en carpeta.
0: Y también vamos a hablar del expresidente, de Mauricio Macri, que elogió a Lionel Messi tras la final del Mundial y agradeció su trayectoria al frente de la selección con un mensaje de reconocimiento.
3: Te contaba que el obelisco está lleno de gente, lo están esperando y bueno, se merece Messi esto, ¿no?
4: Se lo merece Messi, todo el grupo humano, el cuerpo técnico, todo. La verdad que me emociona que la gente esté ahí, porque merece esta gente que no seamos exitistas. Hicieron algo maravilloso. Que va a ser inolvidable.
3: ¿Qué Messi hoy?
4: Gracias Leo, por todo lo que nos diste. Gracias por darnos ese ejemplo de lucha y de talento con humildad.
1: Ay, me siento sucio, coincido con Macri, no lo puedo creer, coincido con lo que dijo Macri una vez en la vida, me siento puerquito. Está bien lo que dijo Mauricio Macri, es el sentimiento que deberíamos tener, me parece, como pueblo. Bueno, y en el medio... Ayer estaba allí en un palco Donald Trump, el presidente de los Estados Unidos, en la final, ¿no? Estaba con Melania, estaba tras el vidrio blindado. Ya me pareció muy, muy malo el gesto de entrega de medallas de Trump, pero que no entregara a la presidenta de México, que estaba al lado de él, ¿no? Y el de Canadá, estaban los dos.
0: Solo
1: Trump y Gianni Infantino, que bueno, se entiende, es el presidente de la FIFA, pero le daban solo las medallas de entrega a Trump. Así que me pareció muy, muy desubicado.
0: Algunos no lo saludó.
1: Algún argentino, algún jugador argentino como Cuti y Licha no lo saludaron. Me parece genial. Más allá de eso, digo, Mr. Donald, fíjate cómo es un tipo que está en todos los detalles, ¿no? Porque estaba entregando las medallas y a las dos horas estaba cagando misilazos a un país. Así de sencillo. Uh-huh. Así de copado. Porque el propio Donald, en el medio de la escalada con Irán, el presidente de los Estados Unidos, defendió la ofensiva militar y aseguró que busca impedir el desarrollo de armamento nuclear iraní. Para ello, se fue al Pentágono y decidieron bajar un par de misilazos sobre Irán. Esto decía Donald Trump. Es un trabajo mucho más grande que estamos haciendo un pequeño trabajo impidiéndoles tener cierta capacidad, ahora simplemente lo estamos terminando, así que realmente no es lo mismo lo que estamos haciendo ahora, es eliminar cualquier posibilidad que puedan tener de un misil nuclear. Si lo miras después de una semana y media, como cuatro semanas, una semana y media, dos semanas, lo detuvimos probablemente, pero no quiero usar la palabra probablemente, dice por acá Mr. Donald, que habla muy rápido y que lo tuve que seguir como pude. Pero
0: como
1: eso,
0: pudo.
1: Eso
0: hizo lo mejor que pudo.
1: Hizo Donald, que estuvo en New York, después se fue ahí al costadito al Pentágono y tiene unos misilitos.
0: Bueno, señor Esquivel, cuando usted disponga,
1: sí,
0: vamos a hacer el sorteo. Pero
1: dele,
0: cuando usted
1: lo quiere hacer ahora,
0: hágalo. Sí, vamos a hacerlo ahora.
1: Hágalo ahora.
0: Que tengo acá los
1: mientras
0: papelines.
1: Mientras tanto, discúlpeme, 10 grados 3 de temperatura en Buenos Aires. Se espera para hoy una máxima de unos 14 grados. Atención, porque llovería durante la mañana, durante la tarde y un poco más fuerte hacia la noche en niveles bajos. 40% de probabilidad de lluvias, pero puede llegar a llover a lo largo de la jornada.
0: Bueno, muy bien. Gracias a todos los que han participado por los productos de Millanel de este mes de la amistad. Y alguien va a quedar muy bien con algún amigo, amiga.
1: O por ahí se lo encanuta para él, o para ella está muy bien. Pero la idea es que sea para una amiga. Amiga.
0: Amigue.
1: Por ahí un amigo.
0: Liliana González. El DNI termina en 405. El papelito de la verdad. Liliana González. Bueno, hacemos lo mejor que podemos artesanalmente a las 6 de la mañana con el equipo.
1: Los dientes lo cortó, ¿no?
0: Mire, Esquivel.
1: Hola, sí, mira.
0: Ceci Claps y yo trabajamos muy duro por estos sorteos.
1: Sí, claro.
0: Usted no mueve un dedo.
1: No, yo no.
0: Así que, ¿sabe qué? Si quiere criticar, traiga usted una tijera.
1: Sí.
0: Y todas las mañanas, quédese después del programa para ver la gente que participó y haga los papelitos usted.
1: ¿Y qué hace Liliana? ¿Usted la contacta ahora?
0: La vamos a contactar ahora a Liliana para que pueda venir a buscar su presente, señor. 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
1: Bueno, a las 6:49 de la mañana hablamos un poco de la política nacional y de Axel Kicillof, más precisamente, que acelera el armado juvenil rumbo a 2027. En este caso, prepara el lanzamiento del Movimiento Derecho al Futuro para Juventudes o para disputar el voto joven y ampliar de esta manera su estructura política frente a La Libertad Avanza. El gobernador bonaerense, ¿a dónde va a apuntar principalmente? Bueno, a ese sector donde el 34,5% no participó en las elecciones de 2025 y solo el 7,2% está afiliado a partidos políticos. Hacia allí entonces la búsqueda del gobernador de la provincia de Buenos Aires de cara a lo que será la elección del año próximo.
0: Y apareció Larreta. Reclamó un plan de desarrollo económico. Horacio Rodríguez Larreta cuestionó al gobierno, afirmó que el equilibrio fiscal no alcanza sin empleo y crecimiento productivo. Hablamos del ex jefe de gobierno, sostuvo que el fin del último gobierno tiene que ser generar trabajo de buena calidad y con buenos sueldos.
1: ¿Es el candidato a la interna que quiere Cristina para la Ciudad de Buenos Aires, Larreta? Simplemente se la dejo picando, Bosch.
0: ¿De qué hablo?
1: De lo que le acabo de decir. Españolo rechazó aportar su voz para la causa Andis. Es increíble esto, ¿no? Porque salen unos audios que entendemos, para mí son realmente de Españolo. Salen todos estos muchachos a decir que están manipulados, los audios, las voces. Y cuando la justicia le requiere a Españolo...
0: Para
1: okay,
0: la pericia.
1: Venga y ponga su voz para la pericia. No. Entonces, amigo... Bueno, lo cierto es que el ex titular de la Agencia Nacional de Discapacidad apeló la pericia que busca...
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8: 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La Dirección Provincial de Licencias de Conducir y Antecedentes de Tránsito, dependiente del Ministerio de Transporte de la Provincia de Buenos Aires, estableció una prórroga excepcional de 60 días corridos para las licencias nacionales de conducir emitidas en la provincia, cuyos vencimientos hayan operado o se produzcan entre el 1 de julio y el 31 de agosto de 2026. 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Se realizan tareas de limpieza y reacondicionamiento en distintas arterias asfaltadas. 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
1: Cársela, acercate y decirle un montón de cosas en la cara si querés, pero de ahí a empujar, pegar. Hacé como hizo Otamendi. Otamendi se recontracalentó, pero fui, encaró a los dos, le salió en la cara, vos boqueaste toda la semana, le dijo, pero en ningún momento le pegó, lo empujó, nada. Nunca es el camino la violencia, muchachos, jamás lo será. ¿Qué más por allí? Bueno, muchas gracias a todos.
0: Y aparte creo que no es la esencia de este equipo, fue una pena que ahí en el último momento a alguno se le soltara la cadena.
1: No, claro. No vino hoy Mariel, dicen por acá que los trabajadores tampoco nos bancan. Claro, están hablando de uso y eso, que no hay mucha joda ya, que
0: no,
1: están
0: siendo laburando. Era tarde también para Europa, pero se fueron, sí, a dormir.
1: Claro, se fueron a dormir, pero chicos, me sorprendió que ni festejaron. Acá dicen, Nico, yo también coincidí con Mauricio y me dio vergüenza. Bueno, ahí está, estamos acercándonos a Mauricio un poquito. Bueno, vamos a los títulos del final, ¿le parece, Bosch?
0: Sí, pero acá me informa el señor Juan Manuel Romero que se largó a llover.
1: No me digas, mirá vos, me voy a mojar.
0: Pero la pucha.
1: Bueno.
0: Un beso al primo Max, que está por ahí.
1: Empujón, le metió una piña. Bueno, che, no tuve la vista del lince. Si vos decís que le pegó una piña, tal vez le pegó una piña, pero está pésimo lo
0: cualquiera
1: que
0: cualquiera de las dos cosas está pésimo.
1: Cualquiera de las dos está pésimo. Bueno, nuevamente agradecer a todos y todas. Feliz día, amigos y amigas. Y casi para la retirada de los títulos, lo que tienen que saber antes de nuestra partida para estar conectados con la realidad acá en Es Muy Temprano.
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0: Argentina es subcampeón del mundo. La selección albiceleste cayó 1-0 en el alargue en New Jersey y no pudo defender el título obtenido en Qatar 2022. Ferran Torres marcó el gol del campeonato para España tras la expulsión de Enzo Fernández y así los ibéricos conquistaron su segunda Copa del Mundo.
1: Lionel Scaloni puso en duda su continuidad en la selección tras la caída ante España. En la final, el DT de la selección destacó la entrega del plantel, agradeció el apoyo de los hinchas y reivindicó el recorrido realizado durante todo el torneo. Durante la conferencia de prensa y con visible emoción, declaró que cumplirá el contrato hasta diciembre y luego analizará si sigue como director técnico o no. También sostuvo que se necesita resetearse antes de decidir su continuidad y remarcó que será difícil volver a conformar un grupo como el que disputó este torneo.
0: Javier Milei anunció que declarará feriado el día que los jugadores de la selección decidan festejar el subcampeonato del Mundial 2026, si así lo hacen. El presidente lo confirmó a través de un posteo en sus redes sociales. Anticipó que la decisión dependerá de los jugadores y el cuerpo técnico del conjunto nacional. En ese contexto, desde Casa Rosada especularon con declarar el día festivo para hoy lunes o mañana martes en función de la disponibilidad del plantel. Festejo habrá, dependerá del día que ellos quieran hacerlo, fue lo que dijeron desde Balcarce 50.
1: La policía de la ciudad reprimió los festejos en el obelisco mientras todo el país salía a homenajear a la escaloneta. Las fuerzas de seguridad de Jorge Macri reprimieron con camiones hidrantes, gases lacrimógenos y balas de goma a los hinchas que celebraban anoche el subcampeonato de la selección argentina en el microcentro porteño. El operativo dejó al menos 15 detenidos y corridas que provocaron momentos de tensión y familias separadas.
0: La CGT lanzó un plan de lucha contra el gobierno de Milei. La central obrera anunció que marchará este miércoles al Congreso junto a los jubilados, a las 12TA y a la UTEP. Desde la central obrera también anunciaron que se movilizarán el 7 de agosto a San Cayetano para reclamar por el trabajo y la restitución de 950.000 planes sociales. La conducción sindical también prepara una marcha federal y un nuevo paro nacional, aunque todavía no se definió una fecha.
1: 9 grados 8 en Buenos Aires, 7.1 la térmica y llueve en la ciudad. 90 el porcentaje de la humedad. ¿Qué nos depara para el resto del día? Lluvias en gran parte con la probabilidad alta de las mismas durante la mañana y la tarde. 40% de probabilidad de lluvias y a la noche cielo mayormente nublado. 13 grados de máxima para hoy, mañana martes mínima de 10, máxima de 14. Llovería por la madrugada, luego cielo nublado en gran parte de la jornada.
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0: En poco más de media hora despega el charter de Aerolíneas Argentinas que va a trasladar a los jugadores al plantel. Bien. Va a arribar pasada las 17 al aeropuerto de Ezeiza y se supone que de allí, con un gran operativo de seguridad, los van a trasladar al predio de la AFA, no por la Richeri, sino por Atriqui.
1: Ok, todo indica que Messi y que De Paul no vienen a la Argentina, se quedan allí en Estados Unidos, viajarán a Miami.
0: Todo indica,
1: así que bueno, veremos las novedades, las encontrarán a lo largo del día acá en el Destape Radio, sino obviamente una gran cobertura que vale mucho la pena en el destapeweb.com.
0: Y los espero esta noche en SAD a las 22 con Ezequiel Fernández Murphy, de Lamas, Manu Rodríguez para analizar todo esto.
1: Espectacular. Gracias a Seba Gómez, feliz día, amigo. Gracias a Fer Rombolá, feliz día, amigo Rombolá. Usted es un crack total, lo queremos. Gracias a Juanma Romero, que se calzó la 10 también, amigazo.
0: Y feliz día.
1: Feliz día.
0: Y a Ceci Claps, le mandamos un beso.
1: No, a Ceci Claps. Es maligna Ceci Claps. Lo mejor Dios. Para la familia, para Ceci y su familia. Quédense con Ariel y Jalad y el equipo de expertos en deportes que vendrán para traerles todo el desarrollo informativo de lo que ha dejado la Copa del Mundo con Pesky a la cabeza. Pesky tiene muchas cosas para decir hoy. Así que gracias por todo, amigos. De verdad un placer acompañarlos. Mañana volvemos, ¿no, Bosch?
0: Mañana volvemos, amigos y amigas. Que lo pasen lindo. A las 6 los esperamos. Adiós. Mañana. Chau.
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0: buen día, ¿cómo andan? Bienvenidos, bienvenidas, capítulo de lunes de Habrá Consecuencias y acá estamos todos tratando de levantar este momento con una sensación creo que rara, ahora quiero ver cómo están ustedes, pero es una mezcla de tristeza con una sonrisa, ¿no? Con una sonrisa de haber sido parte de esta selección, de este mundial, de un subcampeonato, de tres finales de las últimas cuatro, de una hermosa generación en la selección, contemporáneos de Messi y bueno, y esto que a veces, como dijo Scaloni tantas veces, a veces la pelota no entra, pero eso no nos quita todo lo que vivimos, todo lo que soñamos, todo lo que nos ilusionamos, y creo yo lo felices que nos hizo esta selección y a las cuales le vamos a estar muy, pero muy, pero muy agradecidos. ¿Cómo andan, compañeros? Hola, Emi, hola, Pesky, hola,
1: muy
0: María, hola, Fer, ¿cómo
1: están?
2: Buen día para todos y todas.
0: ¿Cómo están? ¿Cómo la viven? ¿Qué sienten?
2: Bueno, ¿qué onda? Haber llegado hasta el final.
3: Y en las malas también, ¿no?
2: En las malas mucho más.
3: Y en las malas mucho más.
2: En las malas mucho más. Sí. Para mí fue un gran mundial de Argentina. Le ganamos a Inglaterra, que era una generación esperando un partido con Inglaterra. Todo el tiempo siempre nos contaban, ¿no? Esos partidos con Inglaterra, el 86. Diego, sí. Bueno, ahora hay una generación que tiene su Argentina e Inglaterra. Y eso me parece muy importante. Me parece también que Messi hizo un mundial extraordinario, a pesar de no haber convertido en la final ni haber tenido la mejor final del mundo.
0: Su mejor mundial en goles, por ejemplo.
2: Bueno, ahí tenés.
0: Increíble.
2: Ahí tenés, con 39 años. Lo cual sí. También habla de un ejemplo, ¿no? No solamente en el deporte, sino en la vida. Capaz lo mejor te llega no en la edad que vos esperás, sino más adelante. Saco un montón de cosas de esta selección. Y jugar con el corazón, ¿no? No dar nunca nada por perdido, jugar con el corazón. Creo que es la mejor selección de la historia, por lo menos para mí, de todas. En mi historia es una selección soñada, no podría haber elegido otra.
0: La selección de nuestras vidas.
2: Sí. ¿Eh? Sí, sin lugar a dudas.
0: ¿Cómo anda? ¿Y ustedes qué onda?
4: Es tristeza dulce. A mí me pasa que también como coincide con el fin del mundial, el cierre de esa etapa, de ese recreo mental, de todo que hubo durante al menos un mes y medio, también te da tristeza, como el final de esa etapa. Que hubo un mes en el cual se habló de otra cosa, incluso acá hablamos de otras cosas, de poder fingir demencia sobre un montón de las discusiones que se dan normalmente, y también te da pena eso, ¿no? Es como, bueno, es una vuelta a la normalidad, a la vida cotidiana que te arranca lo de ayer, que tal vez si hubiese terminado bien, duraba unos días más. Duraba aunque sea 48 horas más, sí. Y lo de ayer es como, bueno, y encima terminó, y ya está, y te quedaste con eso.
5: A la realidad.
0: ¿Qué onda? ¿Cómo estás?
5: Yo estoy en el piso. me conmovió muchísimo, primero cuando yo como que estaba atada a sentir lo que sentía Messi, ¿viste? Lo seguía y lo miraba y de hecho cambié de canal para sabiendo que había uno que tenía la cámara siguiéndolo, sí. Y que suelen hacer eso.
0: Hay una cámara que lo seguía solo a él.
2: Messi Cam.
5: Sí, la Messi Cam.
0: Qué tremendo vivir así,
5: tremendo,
0: loco.
5: Tremendo. Pero bueno, él en un momento estaba sentado, ¿viste? En el pasto, sí. Se aflojaba los botines, miraba a la gente, estaba como en paz. Y yo dije, bueno, estamos en paz. Sí. Y de repente se ve que le cae como la ficha, que yo calculo que ahí adentro deben pasar un montón de cosas, desde ya su último mundial, no sé qué pasa por su cabeza, de cuál será su último partido con la selección, cuán cerca estuvo, y se larga a llorar y ahí fue.
4: ¿Llorás con él?
5: Y claro, dije, y claro, nos cayó, entonces no estaba todo tan tranquilo, la cosa iba por dentro. Y después, viste, qué sé yo, escuché un montón de análisis, me gusta escuchar análisis de fútbol, y en un momento era, viste, tratando de encontrar la explicación, a veces la explicación es que el otro juega mejor. ¿Y qué le vas a hacer? Sí, jugaron mejor, Fer. Para mí jugaron muchísimo mejor.
0: ¿Vos decís que no?
3: No, yo digo, me parece que hubo un planteo un poco mezquino de la selección. Podemos buscar por qué salió con esa actitud de esperarlo tan atrás a un equipo que juega también al fútbol. Y creo que, así como durante todo el campeonato vinieron diciendo a la selección lo ayudan, ayer fue un arbitraje que lo perjudicó permanentemente. Te metieron.
0: ¿Vos decís?
3: Sí, el árbitro te metió en el área permanentemente, no te dejaba salir. Digo, la más clara es la amarilla que le ponen, la primera amarilla que le ponen a Enzo.
0: A Enzo, porque Jance, sí, es como, no, a mí me pareció la única.
1: La única cosa fuera del lugar, ¿te moviste más?
3: Hay otra amarilla a Licha cuando va y le pone el cuerpo, el español se para y este lo pechea de atrás. Sí. Y después, ¿a quién es? Al argentino que lo tiran y no le cobra, no le pone la misma amarilla. Le pega el mismo topetazo, le pega el mismo golpe y era siga, siga. Yo creo que hubo un referí que dijo, siga, siga de un lado y te marcaba la cancha. Digo, no te explica el resultado, no te explica el resultado.
2: Pero era
3: el, vos sabés, nunca poder salir porque siempre estaban atrás, siempre te...
1: La verdad que tuvimos poco juego. Yo lo que vi es que no... O sea, hubo un momento creo que festejamos un lateral que ganó Medina. Sí. Fue como un montón.
5: Sí, sí,
1: estábamos agarrados a algo que
5: era... Era la guerra con Escarbadientes.
1: Pobre.
5: Sí.
1: ¿Cómo?
5: No funcionó. Era salir a la guerra con Escarbadientes. O sea, por como estaban la condición física de muchos jugadores, te das cuenta que no estaban en lejos de su plenitud.
3: Ahí es donde decís un
5: corrían a otro ritmo. Vos sentías que estaban...
3: Vos tenés 23 jugadores, o 26, son 26 jugadores.
2: Sí, 26.
3: Tenés 26 jugadores.
5: Sí, pero no para
3: ponerlos... Tenés 26 jugadores a disposición. Fer,
5: para ponerlos en una final,
3: debe ser el equipo que menos jugadores utilizó de todo el plantel.
2: Hay jugadores que no entraron.
5: Pero
2: nunca.
5: Si vas puesto por puesto, no, hay pibes que si no entraron antes no van a entrar en una final.
2: Bueno, sí, claro. Nico,
3: Simeone entró en una final.
1: Sí.
5: Sí, pero él entró a hacer una tarea que...
1: No, entró en la serie. No,
3: fue una final.
5: Para nosotros fue una final.
3: Fue una final.
1: El partido en Inglaterra fue como una final.
5: Estoy de acuerdo.
2: Sí. Nico González, que tal vez fue la apuesta de Scaloni, que no resultó. Que tal vez andaba más fino. Él hubo un par de pelotazos que le pegaron en la espalda o situaciones que por ahí... Si lo presionaba mejor al cuatro porro, bueno, hay un montón de cosas.
3: Yo hubiese empezado con el equipo al revés, es decir, el equipo que del segundo tiempo lo hubiese puesto primero, Molina por Montiel.
5: Yo creo que hay un montón de cosas
1: como con
5: que
1: Inglaterra.
5: Nosotros no sabemos.
1: Sí, sí, sí. No, pero ni hablar.
2: ¿Cómo estaban físicamente?
5: Del estado físico de ellos.
2: Totalmente.
1: Físico, anímico.
3: Saliste a buscar a los penales. Y...
5: Bueno, pero por algo habrá sido.
3: Yo no juego jugada.
5: Pero por eso te digo, o sea, lo mal que estaríamos, que era negocio ir a los penales.
3: No llegás nunca.
2: Para.
3: Cuando vos salís a buscar los penales, no llegás.
2: Igual, pará. Si estaba en lugar de Nico González Di María, el partido tal vez era más parecido al de Francia, en Qatar. Entonces no sabemos, igual, tal vez si funcionaba mejor Nico, no es por caerle solamente a Nico, porque la verdad que dio lo mejor que pudo.
1: No, y hubo mala suerte también con las lesiones, ¿no? Se nos lesionaron los dos centrales, Tagliafico jugó en una pata, el otro que salió lesionado, hubo tres cambios por lesión.
2: Los dos centrales, Cuti y Licha. ¿Y quién más salió lesionado? Otro lesionado más hubo.
1: Ay, porque no iba a entrar Senesi, iba a entrar Lautaro.
2: Sí.
4: Lautaro también estaba lesionado, por eso no entró, ¿no?
2: No, Lautaro porque
1: se agotaron los cambios. O sea, hubo una cantidad de cambios por lesión.
5: Aparte, no llegaba una bocha ni de milagro arriba, entonces ¿para qué ponerlo?
1: El cambio de Molina por Montiel, que ahí no sabemos tampoco si ellos...
2: Me parece que hubo una lesión.
1: Jugaron todo el Mundial un tiempo cada uno. No sé si había un tema energético que estaban evaluando y lo sabían ellos.
4: La lógica de las pilas.
1: Sí, pero de verdad, o sea, jugaron todo el Mundial, jugaron mitad y mitad el número 4. Capaz que hay mil cosas, nosotros no sabemos. Los tipos están ahí todos los días, está todo calculado al milímetro. Saben qué tienen, qué no tienen, cuántos milímetros de grasa tiene cada uno a la hora del partido. O sea, no tenemos idea de lo que pasa ahí.
3: Yo lo único que le pido a muchos de los amigos, a muchos de la familia, creo que a muchos argentinos, que descongelen lo que pusieron. Ya está.
5: ¿Cómo están los frisos?
3: Ya está.
1: Aún así, con esa ventaja física que evidentemente tenía España, hasta el minuto 112 fue el gol.
2: Sí.
1: Apenas arrancó el segundo suplementario, no logró hacernos un gol. O sea, no fue un paseo de 4-0 en una final.
2: Yo creo que Sandibu, ¿no? Igual.
1: El Dibu sacó muchas, cosa que no había pasado en el resto del Mundial. Pelota que iba al arco y iba adentro.
2: Llegamos en modo Dibu, o sea, con el dedo lesionado, todo el plantel y se fue recuperando a medida que iba pasando.
5: Y nosotros sabemos, lo que sabemos es del dedo de Dibu, pero debe haber lesiones que no tenemos ni idea, que están ahí en la cancha.
3: ¿Yo puedo hacer otro pedido?
1: ¿A quién?
3: A la comunidad futbolera internacional. Nunca más en Estados Unidos. Por favor, nunca más en Estados Unidos.
4: ¿No te gustó el show de medio término? De medio tiempo.
1: Ojo que una de las cosas que dijo Trump ayer es que quiere el Mundial 2030 en Estados Unidos.
2: Pará.
1: No, ¿cómo? Está bien, ya está asignado. Ah. Se juegan seis países distintos. Es un quilombo el Mundial 2030. Veremos qué termina.
5: Que gane las elecciones primero.
4: Sus gestiones son muy efectivas con la FIFA.
1: Viste que nunca sabes. Yo lo leí en la nota de Fernández Muro y viste que Trump, como en todo, nunca sabes qué dice en serio, qué dice en chiste, qué patea la mesa, qué es su locura. O sea, es un nivel de delirio tremendo. Ayer incluso que tuvo que Infantino sacarlo de la foto. De España levantando la copa. No sé si llegaron a ver eso o si se fueron antes.
2: Sí.
1: En un momento cuando el famoso momento donde le dan la copa y la va a levantar con los jugadores, Trump se quedaba. Y Rodri, el capitán español, lo mira como...
2: Andate
1: de acá. Trump no se iba. Se cruza Infantino y lo intenta sacar. Y Trump queda ahí medio que sí, que no. No sé si al final sale o no en la foto, pero queda como un... como a un costado, cuando los otros presidentes, pues estaba también Claudia Sheinbaum, la presidenta mexicana, estaba el primer ministro canadiense, como coorganizadores, los tipos dieron las medallas y se fueron, y dejaron que los jugadores tuvieran su momento, y Trump se quedaba ahí. Veremos qué pasa con eso. Recuerden que Trump, en medio del Mundial, dijo que cortaba relaciones con España.
4: Sí.
1: O sea, fue todo un Mundial, y ayer mismo estaba Trump anunciando bombardeos. Bueno. En las mismas 24 horas que terminaba la Copa del Mundo y entregaba la Copa. O sea, fue un momento...
5: Ahí viendo la encima. Foto, no aparece Trump. En la foto final levantando la Copa...
1: Lograron no, que no aparezca. Bueno, depende cómo
3: encuadre el fotógrafo. Sí, la inteligencia artificial.
1: Supongo, sí.
4: Estaban los reyes, sí, en un momento con la Copa ahí levantándola.
1: Con los jugadores.
4: Con los jugadores,
1: muchos de los jugadores de España con las banderas de sus nacionalidades.
2: También.
1: O sea, había mucha bandera de Andalucía, de Cataluña, de Tenerife.
3: Muy bueno el canto de España, ¿no? De festejar. España, ya. Sí,
1: bueno, tienen otra cultura futbolística.
2: ¡Cucurella!
1: ¿No vi si había algún jugador de España con la bandera del País Vasco? ¿Había?
2: Sí,
1: varios jugadores del Atlético de Bilbao. El arquero, para arrancar.
2: Unai Simón.
1: Nico Williams, también jugador del Atlético de Bilbao. Y todo eso muy presente en España. Igual todos saludando al rey. ¿El rey es rey ahora? Sí, ¿no?
2: Sí,
1: ya me perdí.
2: Sí, la
1: monarquía no es lo mío.
2: Es el rey.
3: Bueno, ya te aviso, te advierto, mientras estaba festejando o no el Mundial, el Brent llegó arriba de los 90, ¿eh? Después bajó un poquito el petróleo, pero está en 88.
1: No, por eso.
3: Pero
1: por
3: ayer
1: eso,
3: llegó en un momento a 91, 92, después estuvo y ahora está en 88 por ahí, ¿eh?
1: La vida seguía y la vida sigue hoy. Pero bueno. Sí. Che, está volviendo la selección. Estamos tratando de chequear si vuelven todos o no.
3: No vuelven todos. Eso está confirmado.
5: Claro.
3: AFA confirmó que no vuelven todos.
1: Oye, ¿qué todos?
3: Lo que no dije es quiénes faltan en
1: ¿qué
3: la
1: todos? Sí. Jorge Rial publicó en un tuit que no vuelven Messi y después... ¿Qué no vuelve Messi? Todos los demás no nos importa, ¿no? Nada, sí, queremos que vuelvan todos, pero Jorge Rial puso ahí. Nosotros la verdad que estamos tratando de chequear con AFA. Hay algunos medios que ya lo están dando, esto de que no vuelve Messi. Sería una pena, la verdad, porque no sé qué estaba planificado, no sé qué tenía en mente la selección. Sería hermoso que la selección vuelva, pase por la 9 de julio o por algún lugar y podamos ir a agradecerle.
5: Y porque es la despedida de Messi también, más allá de todo. La única información oficial que tenemos es que la selección o el plantel reducido que va a llegar a Argentina llega a las 5 de la tarde a Ezeiza y que el gobierno nacional está esperando que sea la selección la que defina qué día va a haber un feriado nacional. Algo bastante insólito.
1: Mirá, y tiró un tuit que dice feriado cuando Messi quiera.
4: Como... No, porque tiene una redacción complejísima.
1: Sí, muy difícil de entender.
5: De todas maneras, en el gobierno lo que decían ayer muy tarde de la noche era que muy probablemente el feriado fuera el día martes. Ahí están todo el mundo.
1: Mañana.
5: Así es, porque si llegan a las 5 de la tarde hay que ver qué se organiza. De todos modos, primero hay que ver quiénes están en el avión y qué es lo que se termina coordinando en las próximas horas entre la AFA y entre el gobierno nacional.
1: Claro, ojalá venga Messi.
3: Yo digo, me sorprende me sorprendería que no venga.
1: ¿Que no venga Messi?
3: Sí,
1: ¿por qué?
3: Porque no es actitud de él, ¿eh? Siempre ha sido muy generoso con toda la hinchada argentina.
1: Sí, es verdad.
3: Ha sido siempre muy generoso y no venir es un... desplante a un...
1: 2014 vinieron todos, recuerdo la imagen incluso de Cristina lo fue a recibir al predio de Ezeiza. No recuerdo, a ver, ayer estaba tratando de acordarme también para pensar el editorial. Yo ayer salí un rato Y había una cantidad de gente en la calle. En un momento dije,
3: mucho.
1: Dije, para, esto es, me parece que en algún multiverso ganamos. Porque había gente. Y era una alegría, digo. No recuerdo 2014, por ahí ustedes sí. Hubo este mismo tipo de festejos.
2: Sí.
1: Pero de obelisco, todo.
2: Sí, obelisco con gente, sí.
1: Mira,
2: sí.
1: No recordaba el segundo puesto 2014, que fue también tremendo. Un partido que merecimos recontra ganar contra Alemania.
2: Mucho más que ayer.
1: Más que ayer, sí.
2: Mucho más que ayer.
5: El fútbol es así.
1: Sí,
5: fútbol es.
2: Yo igual creo que el
1: ayer
2: ciclo,
1: no merecimos ganar.
2: No, y
1: ¿no?
2: El ciclo de Messi en la selección no termina ayer. Yo creo que hasta diciembre, que va a seguir Scaloni, vamos a ver a Messi con la camiseta de la selección.
1: ¿Hay partidos oficiales?
2: Hay dos en septiembre.
1: ¿De qué? ¿De Copa América?
2: No, creo que son amistosos.
1: Ah, amistosos.
2: Pero
1: okay.
2: Hasta diciembre Scaloni va a seguir como técnico y si hay una despedida, yo creo que va a ser en Argentina. Messi jugando para los argentinos.
1: Se merece.
2: No, y va a ser así, va a ser para mí más de un partido.
1: Merece despedida oficial y después capaz una despedida, viste, que han hecho muchos jugadores.
3: Pero eso cuando dejan el fútbol.
1: Cuando dejan el fútbol, sí. No sé hasta cuándo va a jugar en el Inter Miami.
5: No sé, porque todo indicaba que...
3: 10 años más, ¿no?
5: No, me parece que todo indica... Lo del Inter Miami fue su manera de entrenar para esto,
1: claro.
5: Me parece. Hay que ver ahora.
1: Una pregunta, dejo en el aire picando. La mitad de este Messi.
2: No, dale.
1: Un cuarto de este Messi.
5: Déjalo descansar.
2: Llámalo y pregúntale.
1: Si Messi juega a un 25% de lo que jugó este mundial.
2: Llámalo.
1: ¿No puede jugar el de 20-30? No. ¿Al 25%?
5: No, es tremendo.
1: Metió 8 goles, puede meter 2.
3: ¿Te puedo decir algo?
1: Ya es un montón. ¿Qué?
3: Hay que saber retirarse a tiempo.
5: Sí.
1: No, pero.
3: Hay que saber retirarse.
2: Mirá Cristiano Ronaldo.
3: Los que no se han retirado a tiempo
1: sí.
3: han abortado la posibilidad
1: ¿de, qué?
3: De generar sucesión.
1: ¿Qué estás diciendo? No, va a haber igual. Ayer Nico Paz fue un posteo muy lindo. Que es un. No sé si el sucesor de Messi. El sucesor de Messi es imposible, pero digo, un tipo que va a jugar en la selección y va a ser una gran carrera, esperemos, Nico Paz. Tuiteó. Tipo, no jugó un minuto en el Mundial, jugó un rato con Jordania, ¿no?
2: Sí, casi nada.
1: Pero bueno, fue ahí a aprender. Y el pibe dijo, voy a dar todo lo posible en el futuro para que la Copa vuelva a la Argentina. Un pibito que tiene 18 años, que está empezando a jugar en la selección.
5: Sí.
1: Y que es evidente que va a jugar muchos años en la selección,
5: es
1: mega crack.
5: Tienen una presión enorme venir después de él.
1: Y
5: de esta selección, es un montón.
1: Va a ser un montón.
5: Yo no sé lo que es la selección sin Messi.
1: Claro.
5: Dichosa de vos, María.
2: En algún momento vivimos la era.
5: Las cosas que vivimos.
2: La era post-Diego nos tocó eso y la sufrimos. Mundial 98, Mundial 2002.
1: Después vino ese.
2: Sí, 2006, un Messi no chiquito. Y recién a partir del 2010 volvimos a tener un 10 capitán y que era el mejor jugador del mundo. Bueno, habrá que sobreponerse eso. Tenemos a Enzo Fernández, tenemos al Cuti Romero, tenemos un equipazo, chicos. Ojo,
1: Es una selección joven.
5: Y no estamos nombrando al mejor. Que ayer para mí, hasta que se lesionó...
1: El Licha.
5: El mejor de la cancha, y lo digo en serio,
6: Objetivamente hablando.
5: Objetivamente, sí, sí.
1: Qué garrón eso.
3: Mejor además, de la cancha, no. Fue telegráfico.
2: Qué jugador.
5: Bueno, después porque
2: qué
5: no dejaron seguir jugando a Licha. Pero
1: qué momento cuando los jugadores se dan cuenta de que no pueden seguir y por el bien del equipo piden el cambio. Porque vos,
5: que ellos están muertos.
1: Vos te podés hacer el boludo. Capaz que alguien lo nota, pero te podés hacer el boludo un rato más. Y los tipos muy responsables, y che, tengo que salir de una final del mundo.
5: Pero cuando un jugador hace la seña que necesita el cambio, vos decís, listo, tiene fractura expuesta, porque si no sale ni loco. Tagliafico jugó lesionado todo el
1: partido. Sí, no había más cambio. Yo creo que Tagliafico hubiera salido.
5: Podía más, el chabón
6: corría una pata, era,
5: podía
6: saltaba.
5: Más. No podía más.
1: Sí. Bueno, Cheni, saluda a todo el equipo. Hola, Seba Gómez, ¿cómo estás, amigo?
5: Bien o te cuento.
1: Buen día, Ferro Molá, en la operación técnica, ¿cómo andan? Buen día, Lichi Leiva y Juanma Romero en la producción periodística. Está Nico Núñez en nuestras redes, Iván Rigo en la producción audiovisual, Charlie Zuboski en la coordinación. Volvió el fútbol local.
2: Nunca
5: tremendo.
2: Se fue.
1: Volvió
2: el
1: fútbol local.
2: El ascenso nunca se va, es como el sol, siempre está.
1: Y quedó fuera San Lorenzo por penales.
5: Ah, tremendo. No soy eso.
2: Che, y felicitaciones a Aldo.
1: Sin el arquero de Paraguay, que fue una gran estrella.
5: ¿No jugó?
1: No.
5: ¿Por qué?
1: No sé.
3: Está de vacaciones.
2: Una semana de vacaciones.
5: ¿De qué? Si sé cuánto
2: hay. Y felicitaciones a Aldo Civi, que le ganó 3-1 a River Plate.
1: Claro.
5: No sabía eso tampoco.
1: Pensé que decías Aldo, el amigo del
2: de Aldo Bonzi.
1: No, Aldo Graciani, hincha de San Lorenzo, del también, restaurante Aldos.
2: También, qué bueno, pobre San Lorenzo.
1: Qué bueno.
2: Una pena.
5: Y no van a decir nada de Colapinto.
1: ¿Qué pasó?
5: ¿Qué pasó?
3: Carrerón. No solo se robó un punto, sino que hizo la maniobra de la carrera.
5: Total.
1: Acá me dice Juanma, Orlando Gil fue el arquero que más atajadas.
3: No, estamos hablando de Colapinto.
5: ¿En serio?
1: 28 atajadas.
2: Mirá.
3: Estamos hablando de Colapinto y te mete un dato random que no tiene nada.
5: ¿Qué significa que gana un punto?
1: ¿Qué hizo Colapinto?
3: Ganó un punto.
5: O sea, como solo ganan puntos los primeros 10 de los primeros 10 pilotos que logran pasar.
1: ¿Cuántos corren?
3: 22.
2: Está a mitad de tabla, está
1: la
2: muy
1: mitad
2: bien.
1: De gran punto. Está bien.
2: Está muy bien.
1: Felicitaciones.
3: A ver, en la Fórmula 1, más que en el fútbol profesional,
1: sí,
3: tenés equipos de punta, equipos del medio y equipos del fondo. Es como cuando vos sos un equipo del fondo de la tabla y arañás un puntito, ¿viste? Le vas a jugar al Monumental y robás un punto. Bueno. Sí. Ayer, Colapinto, con un equipo de mitad de tabla para atrás, se metió en los equipos de mitad de tabla para adelante.

0: entonces ya estamos.
1: Ya estaban mandando mensajes 10 claro, de la mañana. Miren lo que hizo Colapinto.
2: ¿Ustedes tuvieron algo para matar la ansiedad?
0: Claro, sí, igual después quedó un bache grande.
3: Sí, pero... este fin de semana mi hija se fue de casa, ¿no? Después de vivir un año con su esposo de coladas.
2: Este fin de, justo este
3: sí,
2: fin de.
3: Sí, el sábado hizo
2: amigo,
3: la mudanza.
2: Amigo, hubieras elegido otro fin de semana para darle esta noticia a papá.
3: No, bueno, la noticia la tenías.
2: Está bien.
3: Se vamos. Concretó este fin de semana.
2: Sí.
3: Así que entre la carrera de Colapinto sí. y el partido de la selección.
0: Sí.
3: Y
0: el
3: claro, vacío. Claro, terminamos de acomodar un poco, no sabes el caos que era mi casa ayer.
2: No, amigo.
3: De semana.
2: Bueno, 7 de la mañana, 29 minutos.
4: Hola, Ari.
2: Hola, Lionel.
4: Oh. ¿Cómo andás? ¿Bien?
2: ¿Cómo andás, Lío?
3: No está en el avión.
2: No sé, ahora le voy a preguntar.
4: ¿Qué avión?
2: El avión de vuelta, Lío.
4: ¿Qué? ¿Avión, avión? No tenía ni idea.
2: Había un avión que calculo que puso el Chiquitapia para que vuelvan.
4: No tengo ni idea, la verdad que yo estoy encerrado acá en la habitación, la verdad que un poco triste por lo de ayer.
2: Y sí, Lío.
4: Pero también orgulloso de este equipo, que lo dejó todo.
1: Y sí.
4: Ahora no aparece nadie por la concentración, ¿no? Antes nos visitaba todo el mundo, hasta Esper.
2: Eran todos amigos del campeón.
4: Yo me acuerdo que venía hasta el pelado ese Esper.
2: Claro.
4: Saludos. ¿Y ahora dónde está ese pelado?
1: Lo extrañas a Adorni, Lío.
4: ¿Dónde está ese Adorni que venía a pedir a mangar la tarjeta de crédito?
1: Bueno.
4: Yo estaba pensando que ahora con 39 años, yo creo que este sí fue mi último mundial, Ari.
2: No, en serio, Lío.
4: Ahora sí que llegó el momento. Y me puse a pensar qué voy a hacer después de jugar al fútbol. Así que me metí en la UBA y quiero ser sociólogo tipo Jaureche. ¿Se estudia en la UBA eso?
2: Tenés en la UBA, obviamente, ahí en otras facultades, pero en la UBA está muy bien.
4: ¿Sigue abierta la sede de Drago?
2: No, eso es para el CBC, está bien, vas a tener que arrancar por ahí, sí.
4: Está bien, yo quiero ir a esa, porque siempre me la veía para anotar ahí, pero yo no podía.
2: Claro. ¿Sociología no ibas a hacer ciencia política, Leo?
4: Ah, ¿vos sos politólogo?
2: Yo soy politólogo, Leo.
4: ¿Y eso para qué sirve?
1: Qué bueno, maldad.
4: No, igual debe estar bueno. Si querés la estudio, Ari. Total, estoy al pedo ahora.
2: Claro, sí.
4: Y además de estarme en la UBA, bueno, quiero cambiar el fútbol por el básquet.
3: ¿Cómo? Yo le podría...
2: ¿Querés jugar al básquet?
4: Me voy a ir a probar a los Miami Heat. Ahí lo llamé a Jimmy Butler. Quiero jugar al básquet como Jordan, Pippen, el gusano Rodman, Manu Ginóbili o Julián Capazo.
3: Julián Capazo. ¿Podría?
4: ¿Y Capazo no juega en la selección de básquet?
2: Campazo. Julián Campazo es el asistente de Víctor Hugo.
4: Bueno,
2: el
4: bueno.
3: ¿Y administración de empresa no te interesaría, Leo?
4: No, ni en pedo, que estudia mucho para eso. No, no. Prefiero ser politólogo.
3: Pero bueno, qué sé yo, por ahí te sirve.
4: No, no. Yo, mirá, Fer, el mundo está al revés. Maxi López jugó en 20 equipos de Europa y a Rafa Sánchez no salió de Banfield. Se privilegia la especulación, el camino más corto. Todavía Bielsa tiene que dar explicaciones y el Toto Lorenzo te mojaba la cancha. Cambian la camiseta todos los años para que los pibes no la puedan comprar. Hagan la misma camiseta todos los años, qué carajo.
2: Y sí, tenés
4: razón, pusieron a, se dieron cuenta que los aviones tienen cinturón de seguridad y los colectivos no.
2: De verdad, Leo.
4: ¿Qué es más probable, que choque un avión o un colectivo?
2: Un colectivo.
4: Entonces,
2: tenés razón, Leo.
4: Las galletitas son una estafa, todas las masitas, todas. Te ponen dos melva y después esa ruedita fea, de colores. Los mogul me vinieron todo amarillo. Si es surtido, es surtido. 5 más brillo me vinieron. Hoy estoy cruzado.
0: Mal día, Leo.
4: Che, Ari.
2: ¿Qué?
4: ¿Y si juego un mundial más?
0: No.
4: Ya fue, yo me voy a entrenar. Chao, muchachos.
2: Chao, Leo.
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0: Bueno, 7 de la mañana, 38 minutos, 10 grados la temperatura en la ciudad de Buenos Aires con una llovizna de esas. Está como ayer, ¿vieron que lloviznaba así medio que se te mete el frío por cualquier lado?
1: La gotita flaca.
0: Sí. Es
2: tremendo. Sí. Venía con la moto y era una, ¿viste el agua?
0: Claro.
2: Flotando en el aire.
0: Mal día para andar en moto, amigo Fer. Pero bueno, si están por salir, se abrigan porque está fresco y sobre todo está lloviznoso.
1: Sí, y muy patinoso, guarda con eso.
0: Sí.
1: Yo me pegué un palo el fin de semana.
3: ¿En serio?
1: El viernes.
3: ¿En la yeca?
1: En la entrada de mi casa.
0: Que, ¿te resbalaste?
1: Sí, que cuando le conté a amigas mías, me dijo, una me dice, ¿hay cámaras?
3: Es un blooper.
1: Sí, quería ver.
0: Bueno, tengan cuidado, sí, amiguitos. Yo hoy estoy preocupado, hoy jugamos, amigo. ¿Vos te anotaste?
3: Sí, claro.
0: ¿Y?
3: Sí.
0: Pero con esta lluvia no, se suspende.
3: ¿Estamos todos de duelo?
0: Sí, no, FIFA. Yo quiero jugar igual hoy. Ah. Me quiero descargar, pero...
1: No.
3: ¿Qué? Pará, déjame ver si
1: yo
3: llueve hasta
1: ahora. Jugar contra vos hoy. No, yo no iría a jugar al fútbol.
3: No, yo juego con Ari, así que no hay problema.
0: Claro. Pero no, jugamos en cancha destechada, si llueve no jugamos.
3: Bueno, hasta ahora dice que hay 38% de probabilidades de lluvia en ese momento.
0: Si no, tenemos que conseguir una cancha techada.
3: No, está difícil.
0: Hoy necesito jugar al fútbol y descargar un poco. Bueno, vamos a repasar las voces, che, del día de ayer. Lo escuchamos primero, si les parece, a Lionel Scaloni, el técnico de la selección. A ver.
4: Tengo un montón de cosas para decir de cómo hemos llegado acá, pero no vale la pena. Agradecimiento eterno a estos chicos que nos han dado otra final del mundo y han competido hasta el final. Han sido mejores, eso es la verdad. Pero yo me guardo un enorme recuerdo de ellos, de con lo que han hecho, lo que vale llegar hasta acá. Tenemos que darle una validez enorme porque cuesta un montón. Somos grandes en la victoria y tenemos que ser grandes en la derrota.
0: Ahí estaba Scaloni, eso fue apenas terminó el partido. Hubo un poco de tole-tole después de que terminó el partido. Ahí estuve viendo las imágenes. Por lo que vi, sale a festejar el equipo español. Nahuel Molina le mete como un manotazo a Rodri que le pasa cerca. Así. Y ahí empieza el quilombo. Después se mete... La imagen que más circuló es la de Leandro Paredes, que se mete, lo empuja a un jugador español... Lo agarra del cuello, después se mete Gavi, que es muy chiquitito, el jugador del Barça, sí. Termina revoleado en el piso. Bueno, una situación medio fea para esta selección, ¿no? No sé, fue chiquito, duró poco, pero fue un poco ese final medio gris.
1: No tenía, sí, la verdad que no merecíamos eso. Pero bueno, por ellos digo, pero en la calentura tampoco hay cosas que no sabemos, que si alguien boqueó, si sí. Dijeron algo. Entonces es difícil manejar la cordura ahí.
0: Sí, no, también hubo una imagen de Otamendi hablando con Rodri, pero ahí me parece que bueno, fue, che, bueno, vos boqueaste, qué sé yo, Rodri que le explica, ahí estuvo como dentro de los cánones, me parece, hasta ahí. Pero se puso... Fueron unos minutos, pero se metió el ratón Ayala también a los empujones, sí, con Dani Olmo.
1: Un poquito más de empujones.
0: ¿Sí? Sí. Ah, metió... Mira.
1: Hay una imagen, yo dije, esto no puede haber pasado.
0: Sí.
1: Y sí.
3: Un cacho.
2: Un
1: correctivo. Tipo, sí. Tac.
0: La verdad, bueno, que fue, me pareció una imagen chota para un final... Ahí lo vi, sí. No, le metió un cortito.
1: Sí.
0: Ese no lo había visto.
3: Bueno, okay. no sé qué habrán hablado, ¿no?
0: Sí.
1: Es que es eso. Nosotros, cuando tenés solo lo que ves, pero no tenés el audio, sí, estás ciego. No es lo mismo.
0: Sí, es verdad.
1: No es lo mismo. La otra vez era, mirá la cachetada que le pusieron al Colo Barco. Y el Colo Barco le había hecho un avioncito en la cara 3 segundos antes.
0: Claro, a Bellingham.
1: Era una respuesta de Bellingham, bueno.
0: Sí.
1: Pero qué sé yo.
0: Sí, la verdad que no es una linda imagen. Además, todo el mundo, todas las cámaras iban a estar apuntando a Messi, no a esto. Uh-huh. Y bueno, pero pasó. Vamos a escuchar un poco más de Scaloni, ¿les parece? Ahora ya creo que es la conferencia de prensa.
5: Oh. Dicen que de los segundos nadie se acuerda, pero vos sabés que a ustedes los van a querer recibir igual que si hubieran sido campeones del mundo hoy, ¿no?
4: Bueno, yo sí que me acuerdo de los segundos, porque cuesta un montón llegar hasta acá. Y creo que hay que darle una validez enorme. Lógico que nos gustaría haber ganado, pero... nada, agradecimiento. Es la única palabra que tengo. Y tristeza, lógico. Pero cuando dejás todo así, después se puede jugar bien o mal. Pero cuando dejás todo así, es muy difícil reprochar algo. Es muy difícil.
0: Y sí, hay un tema ahí con ser de segundo. Igual, loco, la cantidad de finales que tiene la Argentina. Últimos 4 mundiales, no, estuvimos en las 3 finales, excepto Rusia 2018.
2: Que nos agarró el campeón en mitad.
0: Que nos agarró Francia y nos liquidó.
1: Bien liquidados.
0: Sí.
3: Nos tomamos revancha.
0: Y aún así fue un partido muy guerrero de la Argentina. ¿Sí? Donde metimos ese gol de Di María que parecía que nos daba un poco de aire. Sí, yo creo que se va a acordar todo el mundo de este subcampeonato de Argentina. Ni hablar porque es el último de Messi.
1: Pero es que ya tenemos experiencia de eso. ¿Quién no se acuerda de Italia 90?
3: O Brasil 2014.
1: De hecho, hay muchos pibitos que pensaban que habíamos salido campeones en el 90.
0: ¿En serio?
1: Sí, pero ¿por qué es la dimensión que nosotros le damos a las cosas? Había que explicar que la final de México 86 no fue contra Inglaterra. Sí. Porque, claro, vos ves a tu viejo hablando de Inglaterra.
0: Y por
1: Inglaterra,
0: este mundial en unos años también haya que explicar.
1: Yo estoy casi segura. ¿Sí? Porque eso es la espesura que le damos a ciertas cosas. De épica que los pibes toman. Ah, fue re importante. Fue la final.
0: Sí.
1: No, salimos campeones en el 90. Maradona puteando que cuando nos insultaban el himno. Y yo decís, no, nos quedamos. Perdimos la final y jugamos horrible en ese campeonato. Bueno, todo eso los pibes lo van sumando y vos le estás generando.
0: ¿Vos decís que este es el Italia 90 de los pibitos de la primaria de ahora?
1: Y el campeonato, todo este mundial tenía un olor a Italia 90, lo digo ahora.
3: Sí, todos lesionados, llegando con el corazón, ganando sobre la hora.
2: La diferencia fue que no se definieron los partidos por penales.
0: Por penales. Claro, no tuvimos al Dibu en posibilidad de penales, ¿no? ¿Tuvimos penales en contra? Ahora ya me estoy...
1: Sí.
0: ¿Tuvimos un penal en contra en este mundial?
1: Estoy pensando... Sí, ahora no me acuerdo cuándo.
0: Pero bueno, no tuvimos definición por penales, que era la grande... Ayer medio que nos agarramos de eso al final, ¿no?
6: Los últimos 5 minutos.
0: Sí.
6: No sé ustedes, yo pensé que le dábamos vuelta.
3: Casi lo empatamos.
0: Estuvo la de Messi que le pega en la cara a Merino, al jugador que la agarra medio de...
1: Como no le voló los dientes.
0: Tremendo, tremendo.
3: Un golazo,
0: Y la de Simeone, que creo que fue la única linda jugada que hicimos ayer. Y la saca justo Cubarsí, que fue el mejor jugador de...
3: Los corners, hubo otra de...
2: la de Simeone que se le va por arriba, que la empalma y que se le va...
0: Sí, sí. Ah, perdón, tenés razón. Y hay otra de Senesi, creo que llega.
3: Exacto.
0: Y la saca Cubarsí, que fue además elegido el joven revelación.
1: 19 años tiene.
0: Es tremendo, ni barba tiene.
3: Jugadorazo.
0: Sí, barba. La rompió
3: todo. España ganó todo, porque también ganó el arquero la valla menos vencida con Unai Simón.
0: Le dieron todo. Para mí, cierta injusticia en el mejor jugador del Mundial. Porque es cierto, por ahí tiene que ser del equipo ganador. La verdad que entre Messi, Mbappé, hubo jugadores que en el Mundial la rompieron. Rodri también es un jugador más silencioso.
3: Sí, jugó muy bien todo el Mundial, es cierto.
0: O sea, echó en un pan y queso. Está bien, primero elijo a Messi y Mbappé, pero Rodri está entre los primeros tipos de elijo.
6: Va tercero.
0: Es que tener un tipo que siempre, siempre, siempre va a estar bien ubicado y va a dar el pase que tiene que dar, no es habitual. O sea, Rodri es un genio.
1: Es muy inteligente.
0: Es un genio.
3: Ya fue Balón de Oro, ganó mejor jugador del mundo.
0: Cuando ganó la Champions, claro, con su gol. Después era un tipo ese que era muy activo en torno a cómo se estaba descuidando la salud de los jugadores. Y de hecho se rompió feo, volvió de esa lesión y la rompió toda. Fue el capitán
6: 32 español. Años tiene De Paul. ¿Juega un mundial más?
0: No. ¿De Paul 32?
3: No. Sí.
0: Yo creo que no. Yo creo que no para el puesto que él tiene, para el tipo de juego, a los 32 no podés sostener ese
3: ritmo. Paredes, De Paul, hay muchos que están en esa.
0: Ahí va a haber una nueva generación, me
3: parece.
0: Pero
3: pará, o sea, también están Enzo Fernández, está el Cuti Romero, está, bueno, el Colobar con Nico Paz, McAllister, hay muchos jugadores que van a seguir.
0: Hay algunos que sí, Julián llega,
3: ojo, tenemos
0: un equipazo. No sé si Lautaro, ¿qué edad tiene? Me parece que Lautaro llega muy justito al próximo Mundial.
3: Sí.
1: 28 años tiene.
3: Y Scaloni, bueno, no sé, 32.
0: Y Scaloni... Porque ayer, obviamente, le preguntaron a Scaloni si sigue o no sigo. ¿Qué dijo?
7: A diciembre voy a seguir. Y después seguramente, voy a hablar con el presidente, seguramente la idea es relajar y parar un poco. Esa es la idea. Este es un lugar espectacular, soñado. Ojalá haya gente que tenga la oportunidad de estar y cualquier argentino desearía estar. Ha sido un placer estar acá, un orgullo. En mis mejores sueños... No lo había pensado y bueno, hasta diciembre, si el presidente quiere yo estoy acá y después, como digo, va a ser complicado porque también es justo que se pueda cambiar y lo veo hasta bueno, lo que es, tiene que permanecer este espíritu de grupo.
0: Ah, es y hasta en diciembre
3: es en caliente esto. Es en caliente, sí. Recarga pinas de acá hasta diciembre. Y en diciembre ve que los jugadores le responden, que hay una nueva camada que les va gustando, que el cuerpo técnico de él dice, che, sigamos. Y capaz dice, sigo. En caliente, acabas de perder una final del mundo, ¿qué vas a decir?
0: No, también hay un tema de Scaloni que lo escuché ayer, que dijo, ya no sé cuánto más puedo hacer crecer esto. Técnico que agarró en 2018, post Rusia, una selección que había que hacerla de vuelta y la hizo de vuelta.
1: Él ya sabe que tocó su techo. Es muy difícil seguir adelante después de eso. O sea, mismo yo lo pienso haciendo la comparativa con salvando las distancias, pero la vuelta de Gallardo a River.
0: Sí. Fue muy difícil, claro. Sí, sí, sí, sí. Pero es bueno, difícil. También es un lindo proceso el que hace él.
1: Pero aparte dejó, también hay otra posibilidad, se abren miles de cosas, no sé, él puede no querer seguir, no sé si su equipo se iría con él, su cuerpo técnico a otro lugar, pueden irse a dirigir un club, no sé si es su cuerpo técnico, alguno de ellos quiere asumir una responsabilidad mayor y estar al frente de ser el técnico, no sé,
0: sí.
1: Ponerle que, no sé,
3: Aymar, sí.
0: Bueno, no vamos sé. A escuchar si les parece a Luis de la Fuente, que fue el técnico de España.
3: Amigo de Scaloni.
0: Muy amigo. ¿Por qué? Porque es un noticiero, Fer.
1: Y es un gran técnico, sí. Es el técnico campeón,
0: amigo de Scaloni. Con algo particular, que es que al igual que Scaloni no dirigieron clubes, son técnicos de selección. Y la verdad que muy exitoso. Y España la verdad que jugó fantástico todo el Mundial. Y en especial la zona de definiciones. Los mata-mata, como le dicen los españoles. Todos los partidos, la verdad que estuvo muy bien. A ver qué dijo de la Fuente.
8: Especialmente mucho orgullo por esta generación de futbolistas que han ido creciendo con esta idea, fieles a la idea, haciéndola mejor, dándonos un ejemplo de grupo, de equipo, de familia, de buenos grandes futbolistas con un potencial y un talento excepcional. Y especialmente orgullo, porque de verdad, haberles acompañado en este recorrido, este trayecto, para mí es un honor.
0: Bueno, ahí estaba, Luis de la Fuente, el técnico de la selección española, de verdad, muy admirado, muy querido por nuestro técnico, por Scaloni, creo que fue su profe en la escuela de técnicos.
3: Sí, sí, sí.
0: Qué lindo eso.
1: Qué lindo eso.
0: ¿Viste? Nah, son cosas bonitas, es hermoso el fútbol. Ayer, el que metió el gol de España, el gol agónico, muy parecido al gol de España en la final de Sudáfrica, también, que fue una pelota que quedó ahí y la clavó Iniesta en su momento, un zurdazo. Ayer también un zurdazo de Ferran Torres, jugadorazo del Barcelona, que dijo esto.
9: Lo del gol creo que es lo de menos. Ahora mismo lo único que quiero es coger esa copa y estrujarla lo máximo posible, porque creo que es el sueño de 47 millones de personas que hemos estado dentro del campo hoy, porque creo que nos lo merecíamos y lo hemos dado todo.
0: Dos cosas. Ferran Torres terminó el partido y lo primero que hizo fue ir a saludar a Messi. Se ve la imagen muy linda de él. El tipo metió el gol de la final y lo primero que hizo fue ir a saludar a Messi. Ellos no compartieron, si no recuerdo mal, en el Barça. Ferran llega después, venía del Manchester City. Lo otro, si hoy quieren putear a alguien, putean a Franco Mirraji, que es igual. Se lo cruzan a Franco Mirraji hoy en la calle. Es igual a Ferran Torres.
1: No incentivemos una turba furiosa Franco. Contra Mirraji.
0: Hoy Franco viene en el tren y dice, ¡hijo de puta, Ferran Torres! No. Es muy parecido.
3: Por lo menos pregúntenle, si ves que habla español, le pegas un coscorrón.
0: Nada, qué sé yo. Gran jugadorazo, hombre. Jugó un gran mundial Ferran Torres también desde el banco, pero cada vez que entró la rompió. Y ayer, los dos que entraron del banco fueron los dos autores del gol. Nico Williams, que salva una pelota que se iba a la mierda.
1: Es que quizás ayer mucha gente descubrió que hay equipos que juegan igual o mejor que Argentina.
0: No, pero España se hace veía.
1: Pero había gente diciendo, ¿en qué fallamos? ¿En qué el otro es mejor?
0: España lo que tiene es que te juega... Es como que te va envolviendo y te encapsula lo que vos ibas a hacerlo, encapsula en el juego de ellos.
1: ¿Viste? Quedás como medio boludazo, sí. Y de repente...
0: Y los locos que juegan igual, vayan perdiendo, vayan ganando, vayan empatando, tipos no se mueven.
1: Pero tienen la paciencia que tenemos nosotros y que crispa a muchos equipos, que es tipo, te lo dicen técnicos de otras selecciones, dice, te pone nervioso que Argentina está perdiendo 2-0 y toca, porque está esperando que se arme el hueco, no tira los pelotazos. Y ayer veías todo lo contrario.
0: Sí. El famoso junta pases. Pero bueno, nada, España la rompió, es la verdad. Y ayer habló también Pau Cubarsí.
2: ¿Cómo se nota la nacionalidad de los campeones del mundo, eh?
0: Sí.
1: Dios. Está indignado.
0: Ayer habló Pau Cubarsí también, que fue el jugador joven revelación, el defensor del Barcelona, que no había nacido cuando Messi ya jugaba en el Barça. Oh. O sea, es una cosa maravillosa. Y escuchen lo que dijo este pibito.
10: Y encima ganarle la Copa del Mundo a tu ídolo, lo decías, a Leo Messi, que no te habías enfrentado con él. De hecho, no lo habías visto ni cara a cara, ¿no?
11: No, nunca lo había visto cara a cara, y cuando le he saludado, que me ha venido a saludar dentro del vestuario, pues me he quedado como, esto es verdad, y ya te pones en el partido a hacer la faena y intentar ganarla.
10: Pues Pau, es verdad, y has ganado una Copa del Mundo y se la has ganado a Leo Messi.
11: Sí, sí, puedo decir eso, la verdad que es un inmensamente privilegio haber compartido campo con él. También me da pena porque es mi ídolo y verlo perder pues no me gusta, pero si gano yo pues contentísimo.
0: Es increíble eso, o sea, el tipo acaba de ganar un mundial.
1: Los dos pibes acaban de ganar la Copa del Mundo y estaban emocionados porque lo habían visto a Messi.
0: Sí, sí, por eso, es tan extraordinario lo de Messi que generó... ¿Y cómo fue él en la vida, viste? Tan querido, tan... Te era humilde, además, o sea, el tipo hizo todo lo que podía hacer un jugador de fútbol y seguía diciendo, bueno, a mí me gusta estar acá entre los mejores. Bueno, cada vez que le preguntaban si era mejor, decía, bueno, hay un montón de buenos jugadores. La verdad que es extraordinario lo que ha generado Messi en el resto de la comunidad futbolística. Este pibe, imagínate, tenés 18 años, acabas de ganar un mundial y lo primero que decís es, estoy triste porque perdió mi ídolo, que era el 10 del otro. Uh-huh. Nada, maravilloso, maravilloso. Che, re lindo los festejos. Ayer vamos, si les parece, ahí. Porque hubo festejos, insólitamente. No sé si insólitamente.
1: Italia 90 también.
0: Italia 90 también. Sí, salimos, yo era muy chiquito, tenía 6 años, y ni fue, siquiera.
1: ¿Qué? No, y hubo un gran recibimiento de la selección también.
0: ¿En serio?
1: Sí.
0: Bueno, mirá lo que es el obelisco. Ayer, no sé si alguno de los que está en el chat estuvo ahí o en algún lugar del país. Yo pasé en algún momento por Cabildo y Juramento porque andaba cerca y estaba llenísimo de gente también. Un piberío. Piberío.
1: Mirá lo que es eso.
0: Y loco porque eso, o sea, gente festejando. Festejando o agradeciendo, no sé cuál es la palabra, no sé si festejar es la palabra.
1: Creo que era agradecimiento.
0: Sí. ¿Agradeciendo?
3: Sí. Hay ganas de sentirse identificado con algo, con alguien y celebrarlo también. La gente necesita un poco eso.
2: Yo creo que pasa, nos gusta festejar. Sí. Nos gusta festejar, ¿por qué no lo vamos a hacer?
0: Sí.
2: Y un pueblo que tiene que soportar tanta presión política y social, cuando tiene la oportunidad sale a expresar un poco de alegría.
0: ¿Hay alguno con audio? A ver este, ponelo.
3: Y que no saltas un inglés, cantan. Y sí, porque también estamos celebrando eso.
0: Qué genial. Bueno, tenemos el comunicado de la AFA, amiguitos, que es donde dice ahí que tras la final, algunos futbolistas del plantel partirán directamente desde los Estados Unidos hacia distintos destinos para reincorporarse a sus clubes o iniciar, claro, su periodo de descanso, chicos, de vacaciones. En tanto, parte de la delegación integrada por jugadores, cuerpo técnico y miembros del staff regresará a la Argentina mañana, o sea, hoy, con arribo previsto alrededor de las 17 horas. Uh-huh. ¡Qué misterio! Ya hay muchos que están dando por hecho que Messi no es parte de esa delegación. Por ahí viene su avión propio. Messi tiene un avión de él.
1: Sí.
0: Que por ahí viene en su avión.
2: La última vez vino con toda la canción. Sí. No lo veo por ese egoísmo.
0: Ay, yo quiero que venga.
3: Va a venir. No sé si hoy, pero va a venir Messi a jugar y a despedirse de todos los argentinos. También hay que entender que es un tipo de 39 años que sabe que es su último mundial. Debe estar hecho mierda él también.
0: Sí.
1: Si analizás, así como volvemos a ver los partidos, ayer analizás el postpartido, ¿cómo la curva emocional de Messi, de cuando le empieza a caer la ficha,
0: sí,
1: te destruye? Cuando estás sentado en el piso y se afloja los botines, se saca una venda, dos vendas. Por otro lado, la cantidad de cosas que tenía puestas en la pierna era increíble. Sí. Cuando logra sacar todo y se queda sentado y mira, qué sé yo, y de repente vos ves que le empieza a temblar la perita, decís chau.
0: Es que, pobre, o sea, qué insoportable tener toda una vida, salís a la calle y tenés una cámara para vos. Ahí lo estamos viendo llorando. Esta imagen fue muy linda porque fueron todos los jugadores, mientras le daban los premios a España y todo eso, se fueron a pararse de frente a un lugar que estaba la hinchada argentina. obviamente hay argentinos en todo el estadio, pero a mí me parece que estaban más concentrados detrás de ese arco.
3: Sí, los cabeceros.
0: Y, y se pararon ahí y estuvieron un rato largo, parados mirando a la hinchada. Ahí es, creo, ahí es donde Messi se quiebra, ¿no?
3: Sí.
0: Ahí es donde empieza a llorar. Y hasta que en un momento dice, bueno, nos vamos. Y todos atrás del capitán. La imagen también fue linda esa, ¿no? De,
1: sí.
0: De cómo el tipo tiene un liderazgo fuertísimo ahí, que no sé quién lo tomará, quién va a heredar ese, ese liderazgo. Y después estará el momento de su intimidad, ¿no? Cuando logra no estar con una cámara. Capaz que no es, capaz que es distinto.
1: ¿Qué?
0: O sea, él está no hiperentrenado a estar apuntado por cámaras. Capaz que sin cámara llora, putea, rompe cosas, qué sé yo.
3: Sí.
0: Hace algo. En general, los que te los que cuentan que están en la intimidad con este dicen que no, que es el mismo que está ahí. Pero debe ser otra cosa, ¿viste? Cuando se apaga, cuando están en el vestuario y pueden ya estar entre ellos en vez de tener 70 cámaras. ¿Vieron cuando haces zoom out?
1: Sí.
0: Y tenés al camarógrafo así apuntándole la cara y decís, hijo de puta, las cámaras hoy pueden tomar de más lejos, déjalo vivir.
6: No hace falta tener el lente al lado para que se vea bien la lágrima.
0: Nada.
6: Último encuentro en el vestuario, aparte, lo que debe ser eso.
1: Todo para él era última vez.
0: Sí.
3: Igual, pará, es el único jugador en la historia del fútbol en jugar tres finales como titular. Como titular.
0: No, no es el único, Cafú jugó.
3: Pero no como titular.
0: No jugó
3: en el 94 era suplente.
0: Ah, mira. Bueno, como titular tres finales del mundo. Sí, era esto extraordinario, la verdad que...
1: Yo creo que él, los rankings o esas cosas nos importan a nosotros. Él le chupa un huevo. Me
0: da
1: esa sensación.
0: Sí. Él quiere ganar. Leí también en estos días, le preguntaron, por ejemplo, si él sabía hacer jueguitos. Jueguitos como si sabe hacer malabares, ¿viste? Como hacen un montón de jugadores. Y que sí, pero no le gusta. O sea, que sabe hacer todas esas boludeces, pero no le gusta mostrarlas. Como que él quiere ganar. Vieron que tiene un estilo de juego que no... Messi no es que tira caños por tirar caños, no hace cosas locas, pasa igual. Y no es que no las sabe hacer. Es que prefiere la efectividad de pasar y hacer el gol que hacer la pirueta. Lo hizo toda su carrera. Nunca fue un jugador de firuletes.
3: Es verdad.
0: Y vos no sabés por qué se caen igual los jugadores cuando lo iban a marcar. Nada, muy mágico, muy mágico. Bueno, amigos, aquí estamos. Subcampeones del mundo. Es un orgullo tremendo.
2: Me hiciste ver todo eso.
3: El fin de una era. El fin de una era.
1: Todo lo que no habías visto te lo hizo.
2: Todo, claro. Yo ayer terminó el partido. Que apagaron los televisores.
1: No te quedaste.
2: No,
1: yo me quedé.
3: Te banco, sí. Fernando,
2: no,
1: me quedé en silencio mirando. Sí.
0: Tremendo. Che, la mala, una última para cerrar, fue la represión al final de los festejos en el obelisco. Una vez más, la policía de la ciudad de Jorge Macri reprimiendo. Tremendo, hubo más de 10 detenidos. Mira la cantidad de policía ahí sin ningún tipo de necesidad. Empañando lo que era. Nada, un momento eso, de juntarnos, de agradecer, de estar juntos, de saltar un rato, de sacarnos la bronca también, porque obviamente todos tenemos bronca, que si bien, yo repito, yo creo que España fue un justísimo ganador en el partido de ayer.
2: Jamás.
0: Bueno, pero no, pero para mí la verdad que España jugó mejor.
1: Sí.
0: Y bueno, obviamente teníamos siempre la ilusión y esas dos o tres pelotitas del final, vos decís...
1: ¡Uy!
0: Estaba ahí y teníamos ganas de juntarnos. Hubo gente que salió por todo el país. Y acá la represión innecesaria, absoluta de Jorge Macri en la ciudad de Buenos Aires. Bueno, 8 de la mañana, un minuto, ahí venimos.
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0: Bien, 8 de la mañana, 7 minutos, 10 grados la temperatura. Recuerden, en la ciudad de Buenos Aires, con una llovizna, que abríguense y pónganse algo, ¿cómo se llama?
1: Impermeable.
0: Ahí está. Repelente. Bueno, ¿qué dice el gobierno de todo esto, María? ¿Qué onda?
6: Bueno, termina una etapa.
0: Dijo que va a haber feriado cuando se le cante a Messi.
6: O al Chiquitapia. No,
0: el feriado
6: no queda claro.
0: Decreta el Chiquitapia.
6: No, es a ver. Hubo durante el fin de semana una discusión al interior del gobierno sobre si correspondía o no convocar un feriado nacional, sí. Un asueto administrativo. Se habló incluso un asueto por 48 horas. Y después de la derrota, sí. Javier Milei sale a tuitear y anuncia que efectivamente se va a convocar un feriado nacional. Ahí tenemos el tuit. Dice: festejo mundial, dada la inquietud sobre los festejos por el logro alcanzado por la selección argentina. Comunico a la población que en función de lo que decían los jugadores y el cuerpo técnico respecto al día para celebrar, el mismo será declarado feriado nacional. Básicamente le dijo que Chiquitapia decía que día se comunica el feriado nacional. Había mucha hasta muy tarde anoche los voceros del gobierno seguían dando precisiones, porque si el feriado era hoy, lo tenían que anunciar el día claro. De hoy. Bueno, no lo anunciaron y ya tarde la noche, tipo medianoche, lo que te decían era que lo más probable era que fuera el martes, porque fue cuando nos enteramos el comunicado de la AFA, que es una respuesta directa a este tuit de Javier Milei diciendo, bueno, el cuerpo técnico y una parte del plantel de futbolistas van a volver a la Argentina, no van a hacerlo todos y van a llegar cerca de las 5 de la tarde. Después, Javier Milei dio estas declaraciones en una entrevista que hicieron para volver a insistir en que se va a convocar a un feriado nacional en Radio Mitre.
4: A ver, me parece que estamos frente a un evento de una magnitud histórica enorme y que merecen todo el reconocimiento y que, digamos, en caso que los jugadores quieran celebrar, tengan la posibilidad de hacerlo. Entonces, en función de cuando ellos decidan qué día quieren utilizar para celebrar, ese día va a ser declarado, digamos, feriado nacional.
6: Me imagino que los jugadores allá de la noche no estaban pensando qué día querían que se declarase feriado nacional. Pero bueno, fue la decisión del gobierno, un gobierno que tuvo una relación bastante ambivalente con el Mundial. Había una especulación, ¿se acuerdan al principio de todo? Que era, arrancaba el Mundial y era el momento, ese paréntesis en el cual se resolvía la crisis política, se resolvían las sospechas respecto a Manuel Adorni, sí. Y no terminó sucediendo eso, sino que pasó algo lo contrario, porque fue el cambio que generó el partido con Inglaterra y la pregunta que abrió sobre la soberanía de las Islas Malvinas, que generó una incomodidad muy fuerte al interior del gobierno, volteó una sesión en el Senado, obligó a la Cancillería a emitir un comunicado sobre un buque de guerra inglés que había pasado por los mares argentinos, y hasta el viernes y el sábado el gobierno seguía intentando ver cómo lidiar con eso que había sido, que había salido mal por parte de la estrategia oficialista, al punto que el vocero presidencial, yo no sé si ustedes vieron este tuit que sacó antes del partido diciendo que somos un país bananero. No. Adrián Rabier, vocero presidencial, no es un chiste, saca un tuit el 17 de julio, dice, siendo un país bananero, nunca vamos a recuperar las Malvinas. Si
0: siendo
6: logran,
0: un país bananero, dice el vocero del país.
6: Del país bananero que, nada, decimos.
0: ¿Qué percepción horrenda que tienen de...
6: No, pero esta es la lógica.
0: Gobiernan, ¿no?
6: Si logramos que la Argentina sea grande nuevamente, próspera y respetada, nuestras posibilidades de avanzar en el reclamo de soberanía serán mucho mayores. La única vía es la diplomática y el respaldo internacional es clave, ¿no? Con un gobierno que salió a pelearse con la selección. Porque fue eso lo que sucedió, tratando de insistir, lo dice el propio Milei, es solo un partido de fútbol, la única sí. Es una respuesta a la bandera que mostraron durante el partido de las Malvinas son argentinas, y cómo esa incomodidad duró durante todo el fin de semana. Y para
0: qué punto de partida, perdón, me quedo con una cosa que de lo del vocero presidencial, ¿no? ¿Qué punto de partida somos un país bananero?
6: Sí.
0: Porque es tu primer frase. Ya, vos podés decir, somos un gran país, pero tenemos que ser más grandes para recuperar las Malvinas. Bueno, genial. O sea, tu punto de partida es que somos un país bananero, o cosa que no somos.
2: Lo que hizo la selección.
0: De hecho, no hay banana en la Argentina. Hay que traer de Ecuador o de,
2: bueno,
0: o de Bolivia.
2: O Brasil.
0: Hay
2: un
6: poquito, tenemos un poco
0: de
6: norte.
0: Banana Brasil, banana Ecuador, banana claro. Bolivia. Pero aparte de la chicana, la idea del país bananero era en esos países centroamericanos, uh-huh. donde solamente había algún tipo de producción primaria, y venía en ese momento la United Fruit, ¿no? Que era la famosa, que era la que terminaba gobernando los países. Bueno, ese es el modelo un poco Milei, ¿no? Tenemos minería, no tenemos banana, pero tenemos litio, y vienen las grandes empresas que terminan decidiendo lo que hacemos y lo que no hacemos. Pero ¿qué punto de partida?
6: ¿Puedes decir que fue una autocrítica accidental de parte de Javier? No, y es el vocero presidencial, sí, ¿no? Entender que esto no es...
0: Como...
6: Es el vocero oficial de este gobierno, ¿no? Es si uno de los... Lidia Lemoine,
2: claro.
6: O uno de sus comunicadores. Fue el vocero presidencial que toma la decisión del primer comunicado oficial respecto a este tema, sea siendo un país bananero. Entonces, sí, hay algo pensado ahí. Es comunicación institucional esto, no es un tuit. Está bien, pero hay que darle el peso institucional que tiene. Hay que darle el peso institucional que tienes. Vos sos el vocero presidencial, esto es un comunicado oficial del gobierno nacional.
0: El tema ahí me parece, primero, el arranque, ¿no? El partir, somos un país bananero. Y el segundo, cuando dice la única vía es la diplomática. Porque ahí vuelve al error que cometió el gobierno después del partido con Inglaterra, que es dejar a los jugadores afuera del reclamo de Malvinas. Uh-huh. Y los jugadores se metieron. Hicieron muy bien porque hicieron que eso tuviera una repercusión que no había habido nunca. Nunca jamás.
2: Eso es lo que le molesta.
0: Claro.
2: Eso le molesta porque querían desmovilizar. Es un gobierno que desmoviliza.
0: Desmalviniza. Es un trabalenguas.
6: Tenemos el tuit de Adoc para mostrarlo. Adoc, la consultora, hace un sondeo y dice que según Google las búsquedas sobre Malvinas crecieron un 2.400% después de la semifinal de la Copa del Mundo. Entonces, el impacto político que tuvo esa bandera de las Malvinas son argentinas es muchísimo más grande de lo cualquier cosa que podría haber hecho el gobierno nacional. Esta idea de que acá el registro que hace Adoc dice, en los últimos 5 días la conversación sobre Malvinas superó las 2 millones de menciones con motivo del partido Argentina-Inglaterra. El día del partido se alcanzaron las 660.000 menciones, casi el doble del volumen que el último 2 de abril. El 2 de abril, ¿no es cierto? El día por excelencia de la soberanía de las Islas Malvinas. Entonces, bueno, hubo efectos políticos muy concretos de este mundial y para quedarse también con algo positivo de más allá, ¿no? De toda la situación. La imagen política, y eso lo lograron los jugadores. Lograron los jugadores mostrando esa bandera.
0: Los jugadores, el héroe que todavía no sabemos anónimo. El nombre, el héroe anónimo que se coló en la cancha y
2: él dijo que viajó sin entradas.
0: A mí me dijo
2: yo asumo que la compró allá.
0: Espero que ya haya vuelto, que no esté en Guantánamo, pero
6: sí. ¿Tu fuente reservada?
0: Hablé con un familiar de él tratando de encontrarlo y me dijo que no quería salir entre otras cosas, pues se coló. Entonces tenía miedo de algún tipo de represalia.
3: Candidato para el grupo ICE, no lo están esperando.
0: Exactamente.
3: No digamos nada hasta que venga para acá.
0: Sí,
3: de verdad,
0: sí,
3: verdad,
0: por eso.
3: No me jodan.
0: Así que, pero bueno, sí, se logró eso. Entre otros triunfos del Mundial, logramos poner a Malvinas y lo lograron efectivamente. Este pibe y los jugadores que agarraron y decidieron, este es un tema nuestro. Por eso es una de las selecciones que no vamos a olvidar nunca, creo yo. También hubo mucha incomodidad en Estados Unidos. Fue una final totalmente española. En términos de idiomático.
6: Sí, un hispanoparlante.
2: Menos el árbitro.
6: Sí.
3: Bueno. Esloveno.
6: Y todos los shows del entretiempo.
1: No hablamos de eso.
0: No hablamos de eso, es verdad. ¿Qué les pareció?
2: No hablemos de eso.
0: Yo cuando arrancó con Madonna me ilusioné.
6: Claro.
0: Muy fan de Madonna. Cuando vi a Madonna flanqueada por
3: Ronaldinho.
0: Me pareció una imagen fabulosa.
1: Yo como que no sabías qué sentir, ¿viste? Decía, me reí a la vez, dije, no sé si está bueno esto.
3: No, bien con Robbie Williams, debe estar re caliente porque es inglés, debe estar re caliente Robbie Williams ahí cantando. No sé, Shakira estuvo bien, pero yo voy a ver fútbol. Sinceramente, aproveché para ir a cambiar el agua al mate.
6: Pero mención especial a María Becerra que cantó el himno.
3: Muy bien, María.
6: Regia. Sí. Excelente outfit.
1: Sí, fue criticado el outfit, la gente criticaba.
0: Ni presta atención a eso.
3: Al principio del partido.
1: Porque tiene ojos para una sola.
6: Claro.
0: No, estaba en otra, qué sé yo.
6: Era un vestido que era la bandera argentina.
1: Por favor. Tenía un corsé y se le veían un poco los pechos también. Pero es muy bella ella.
0: Tenemos para verla a María Becerra.
3: Ahora pasamos de 0 a 100.
0: No, no, porque de verdad no. O sea, estaba con la cabeza en otras cosas en ese momento.
1: Había
0: ¿No puedo poner una foto de María Becerra? Poné una foto.
1: Había dudas si era un vestido que había nacido de una manera y después le pidieron que agregara algo.
2: Sí, le agregaron
1: que se tapara
2: capa.
1: Un poco, no sé.
0: Que se tapara.
3: Estaba todo celeste y blanco.
0: Ajá.
6: Era la bandera de Argentina hecha un vestido. Y ella estaba.
3: Pero le pidieron que se tape.
0: El mundial anterior fue el Ali.
6: Sí.
1: De negro estaba.
0: De negro.
1: Si yo mal no recuerdo, estaba de un vestido negro.
0: No sé. No me acuerdo.
1: Sí.
0: Y este fue María Becerra.
6: María Becerra que cantó el indie. A los jugadores le costaba seguir el ritmo porque era más lento.
0: Ahí está.
6: Mira que lindo.
0: Está hermoso. Tiene como el sol ahí.
6: Es la bandera.
0: Sí. ¿Y qué problema hubo con su outfit?
6: No, estamos destacándolo.
1: Había gente que decía, me parece que la falda era como el mismo tul, tenía como una falda larga, y dijeron, parece como un agregado. Y puede ser, qué sé yo. Aparte, esto todo es así.
0: ¿Y el de España quién lo cantó? El de España no tiene letra.
3: No tiene letra. El de España no.
6: Una chicana.
1: Una banda de vientos.
3: Un cuarteto musical.
0: Ya me olvidé, toda esa parte no presté atención.
6: No, ahí estaba así.
1: Me llamó la atención que estaban de traje gris y zapatillas rojas.
6: Sí.
1: Un outfit.
6: Miren qué fotón.
0: Ahí está.
6: Está divina. Lindísima esa foto.
0: Re bien.
1: Divina.
0: Claro, la España no tiene letra, entonces fue musical nada más.
1: Solo
0: claro.
1: musical.
0: Y después hubo una, no sé quién es, una cantante negra que cantó el de Estados Unidos al inicio.
3: Qué bien que cantó.
1: Para dejarte
3: igual,
1: bien claro que la fiesta era de Estados Unidos. Fue el primer himno que sonó.
0: Claro. Supongo que siempre suena el himno del país anfitrión, ¿no?
1: No, el que se la fue larga el himno de FIFA. El de FIFA lo cantó, lo que cantó Robbie Williams era el himno de FIFA.
3: Claro.
0: No le presté atención a nada.
1: Él tampoco estaba
6: medio como estaba vestido de la selección argentina.
0: Parada con una cantante.
3: Había dos personas más.
0: ¿No era Laura Pausini?
1: Laura Pausini. Y el outfit de Robbie Williams fue muy comparado. No sé si ustedes vieron. Ay, ahora empiezo como mi vieja. Sí. La serie. ¿Cómo se llama esa madre?
3: Peaky Blinders.
1: No, pero es por ahí.
3: Mad Men.
1: Más atrás.
6: Conjuntito
1: de gánster de Nueva York. Mm. Familias Tanas, Mafia.
6: Los Soprano.
0: Parecía eso Robbie Williams.
1: ¿Se acuerdan de Pauli?
0: ¿Sigue siendo diputada la exnovia de Robbie Williams?
3: ¿Cómo? Sí, no sé.
1: Ah, sí, por Santa Fe.
0: Es una línea política el Robin Wills Lismo acá. Metió una diputada.
1: Sí.
6: ¿Eh? Es diputada provincial, sí.
0: ¿Sí? ¿Fue diputada nacional?
2: No.
0: ¿Amalia Granata?
2: No.
0: ¿No fue diputada nacional?
2: No, provincial.
0: Bueno, el Robin Wills Lismo.
3: Está William Cook metió. Y Robin
0: Bueno,
3: Williams.
0: Pará, tenías info de la televisación,
1: sí,
0: dado
1: señor.
0: Que, de verdad, obviamente hay muchos latinos en Estados Unidos.
1: Hay un dato que surgió a partir de este mundial. En Estados Unidos el 20% de la población es lo que se estima que es hispanoparlante. Pero el dato llamativo es que además de que hubo récord de audiencia en Estados Unidos con este mundial, los derechos los tenían dos cadenas. Una, Fox Sports, que hacía el relato en inglés, y Telemundo en español. Entre las dos, casi 17 millones de espectadores. El tema es que Fox tenía el 56% de audiencia y Telemundo, que recordamos lo que con la narración en español, 44%. Cuando decís, pero si el 20% es hispanoparlante, ¿dónde está? ¿Por qué ese 44%? Bueno, cuando hicieron las encuestas, lo que les dio es que los yanquis ponían la cadena en español porque les gustaban los relatos más encendidos.
0: Y sí. Igual, los yanquis tienen los relatores de fútbol americano, de básquet, son intensos. De hecho, también al inicio hubo un loco que era el presentador boxeador de UFC.
1: Sí.
3: Y de boxeo antes.
0: Sí, es esa entrega que hubo del Mundial a un país poco futbolero. Sí. Si bien está queriendo hacerlo, ya ha mejorado, jugó.
1: Su selección avanzó bastante.
0: Jugó bien, tiene a uno de los técnicos mejor pagos. No sé si sigue, Pochettino sigue como técnico de la selección
1: por ahora
0: de Estados Unidos.
1: No anunció nada, así que sí.
0: Pero no es un fallo. De hecho, no le dicen ni fútbol, le dicen soccer.
1: Lo que buscaban, una de las voces de Telemundo es Andrés Cantor. Ajá. O sea, ahí ya entendés un poco
0: ¿quién es? No.
1: Argentino, un relator argentino que es muy pasional.
0: ¿Es el familiar de Waldo Cantor? ¿El de la selección de vóley?
1: No sé si son familiares.
3: No sé.
1: ¿Ah? No sé.
0: Mira qué dato te tiré. ¿Te acordás de Waldo Cantor?
1: Sí.
0: Técnico de la selección de vóley, histórico. Era algún vóley.
1: No sé si son familiares. Ahora lo voy a chequear.
0: Ahora chequeamos. Bueno, estamos obviamente esperando por la llegada de la selección, que según el comunicado de la AFA llegará hoy cerca de las 5 de la tarde. Todavía no hay definiciones respecto de si hay festejo hoy, si hay festejo mañana. Por el horario, parece que si hay algún festejo va a ser mañana. Hay jugadores que no vienen. Todavía no queda claro cuáles son los que no vienen, porque la AFA lo dejó así medio enigmático. Hay algunos colegas que están diciendo, según sus fuentes, que Messi es uno de los que no viene. Nosotros le hemos preguntado a la gente de AFA, todavía no nos han contestado, ojalá pronto, y ojalá sea todo mentira. Pero bueno, ¿qué?
6: No, no, ojalá sea mentira lo que estamos escuchando, sí.
0: Y sí, no por los colegas, sino porque los colegas están dando la info que tienen. Digo, no, ojalá sea mentira, yo quiero ver a Messi en el Obelisco.
1: Estaría bien.
0: Sería hermoso. Sería
1: muy lindo.
0: Y sería muy lindo poder ir a agradecerle lo que nos dio todo este tiempo, la verdad.
3: Sino, yo creo que si no llega a venir por esas casualidades hoy o mañana, los argentinos no vamos a tener posibilidades de poder hacer eso más adelante.
6: Hay como una necesidad de querer consolarlo, pero... ¿no? De que uno quiere que venga para poder consolarlo a él.
0: Bueno,
6: sí, él
3: por ahí está peor.
6: Va a estar todo bien, te agradecemos un montón todo.
3: Pero él está por ahí peor que todos nosotros, porque él sabe que no juega más, nunca más un mundial. O sea, también entendamos un poco eso, por más que todos tenemos ganas de que venga y llorar con él. Por ahí él está con pocas ganas de todo. Pues capaz está pensando si deja el fútbol o no. O sea, banquemos un toque, que se reponga el 10, el mejor de todos, y cuando él quiera vamos y lo abrazamos todos.
0: No, seguramente va a haber algún partido de homenaje. El día, como decía Fer hace un rato, claro, Messi no se retira del fútbol, capaz que se retira de la selección. Igual tampoco se sabe,
3: ¿eh?
0: No dijo nada. ¿Qué?
6: No, pero que hay que permitirle que se pueda retirar.
0: Bueno, pero si él quiere seguir formando parte del grupo, también, quiere estar ahí, quiere entrar en el segundo tiempo, los últimos 15. Yo creo que en el minuto 80 tiene que entrar Messi siempre. Por eso digo que puede jugar el 20-30.
3: Ya puede sacar un libro, minuto 80.
0: Minuto 80.
3: Y es la vida de Messi después de este mundial.
0: Escucha, no, pero a ver,
3: juega 10 minutos,
0: siendo objetivos
3: los
0: e imparciales.
3: 10 del 10. 10 minutos de Messi.
0: Los últimos 3 partidos. Sí. A partir del minuto 78, 79, 80. ¿No fue el mejor Messi?
6: Sí.
0: Contra Suiza, contra Egipto, contra Inglaterra.
1: Mejor Argentina, completo.
3: Es el que mejor le da el partido.
0: Pero los momentos Messi fueron en esos minutos.
3: Sí.
0: ¿Sí?
1: Sí.
0: Pero le hicimos correr 80 minutos antes.
1: Ahora,
0: si lo cuidamos durante 80 minutos.
3: Los agarra cansados a los rivales.
0: Y después, al minuto 78, cambio.
1: Ari.
0: ¿Qué?
1: Jugó un mundial con 39.
0: Por eso, a los 43, puede jugar los últimos. Los últimos dos. El último cuarto. ¿Por qué no?
3: Ese es tu sueño.
0: Vi una estadística, viste que pasan estadísticas, no sabes pues si son postas, si son que no, pero que Messi fue más rápido este mundial que el anterior.
1: Paren la moto.
3: ¿Eh? No. Para, ¿fue el mejor mundial de Messi?
0: Que corrió más rápido.
1: Pero también... porque hace 4 piques contra 10 del anterior por partido.
0: Claro,
1: o sea,
0: mide.
3: Para mí, este Messi compite con el de Qatar, ¿eh? Para mí
0: fue mejor el de Qatar, pues fue campeón, es una novedad.
1: Tiene es que es un jugador mega ultra inteligente, así como siempre decimos que ve espacios donde no los hay, los mismos jugadores te dicen, no entiendo cómo vio que había 10 milímetros para pasar la pelota, el tipo maneja su energía y sus fallas, porque ahora él debe considerar que tiene fallas, como ningún otro. Ahora, ¿cuánto puede tirar esa cuerda? No sé.
0: Déjamelo.
6: Plan 80 minutos.
1: No, aparte lo va a decir. Aparte hay partidos que se juegan acá. Entonces,
0: y hay un partido que se juega acá. No sé si el inaugural, pero.
2: El primer partido de la selección argentina lo juega de local. Después tiene que viajar, lo cual es todo.
0: Un delirio.
2: Es una desventaja deportiva porque vas a estar viajando. Cuando se piensa que tenés que jugar todos los partidos lo más cerca posible de tu lugar de concentración, acá haces el primer partido a 15.000 kilómetros.
0: Acá en el chat me apoyan, ¿eh?
2: Yo lo que te digo es que...
0: Es perfecto lo que dicen. Yo me baso en la lógica, ¿eh? O sea, si lo hicimos jugar 80 para que juegue los últimos 10 bien, dejémoslo
3: de
0: descansar 80
3: América
0: y que juegue los últimos 10 bien.
3: Prueba. A ver cómo llega el Mundial.
0: ¿Eh?
3: Hay una Copa América de prueba.
0: Claro.
3: Y si anda bien ahí...
0: Lo pones a Nico Paz. Que corra. Minuto 78, cambio. Entra lío.
1: Dos tiros libres.
3: ¿Él quiere?
1: Bueno, puede ser.
2: ¿Quién tiene? ¿Por qué le tenés que preguntar?
0: Claro, ¿quién sos, boludo? Para decidir. Messi ya no se pertenece.
1: ¡No! ¡Horrible!
2: Yo lo que te digo es que
0: nos pertenece
2: copa
0: a todos.
2: ¿Qué? Le dejó 15.000 millones de dólares de ganancia a la FIFA.
3: ¡A la mierda!
0: ¿En serio?
2: Eso es lo que eso es lo que se estima, 15.000 bueno, millones de dólares
0: de ganancia en que en publicidad.
1: Con el aceite del cooling break subieron bastante las ganancias.
2: De ingresos, no de ganancia, de ingresos.
0: Ah, de ingresos.
2: Después puede haber
0: invertido la FIFA
1: y los premios de las cuatro selecciones que llegaron a las semifinales son bastante suculentos.
2: 727 millones de dólares son los
0: premios totales. ¿Y cómo se reparten? ¿Quién se lleva?
2: La selección campeona se lleva 50 millones.
0: 50 palos.
2: 50 palos.
0: Eso es lo que, no sé el mundial pasado si fue la misma cifra, pero eso, el mundial pasado la selección argentina lo repartió entre todos los trabajadores del predio.
1: Sí.
0: Que lo contaron ellos y
3: el subcampeón también, que era 30 y pico.
0: Subcampeón 30 y pico, ¿no? Sí, 35 sí, palos.
2: Sí, sí. Se ahora lo busco.
5: Subcampeón es 33 millones. El tercer puesto es 29 millones y el cuarto es 27 millones. Es casi lo mismo.
0: O sea, para el para la Argentina es un palo por integrante.
1: Si fuera, sí.
0: Por integrante, porque tenés a todos los jugadores más el cuerpo técnico, más o menos un palo por integrante. Son 30 y pico los.
3: Más o menos, sí.
0: Son 23 jugadores y el cuerpo técnico.
1: Yo estimo que harán lo mismo que hicieron en Qatar.
0: Repartirlo.
1: Sí, que no me acuerdo el testimonio que tenía que decía que eso le significó un primer departamento a mucha gente que labura en la AFA. Sí.
0: Claro.
1: Sí.
0: Claro.
2: Hay algunos datos que son muy interesantes. 80.000 millones de dólares dice que generó de actividad económica bruta, sí.
0: Del mundial.
2: Todo lo que genera el mundial alrededor del mundo. Y que le aportó al PBI mundial 41.000 millones de dólares.
0: Tremendo.
2: Bueno, no es solo fútbol.
3: Messi reactivando la economía.
2: No es solo fútbol. Los que creen no. que un mundial son 11 y 11 corriendo una pelotita.
0: No.
2: El negocio acá, el negocio económico y el negocio político, ¿no? Es decir, este mundial, como por lo menos del lado argentino, como pocas veces se vio también el impacto político que tuvo.
0: Sí.
2: Yo siempre creo que el mundial 78, muchos cuestionan lo que significó hacer un mundial en una dictadura.

0: se juegan a Estados Unidos, mientras Estados Unidos está bombardeando, entonces a Balassi. Y bueno, eso está ahí arriba, lo mismo con el 78, lo mismo nos pasó con Qatar. Estoy spoileando todo el editorial, pero en Qatar estábamos discutiendo los derechos humanos en Qatar, de las mujeres, de los trabajadores, de los muertos para construir los estadios, y después fuimos a los estadios, yo no fui, pero digo, fuimos como sociedad a los estadios y fuimos felices en esos estadios construidos por trabajadores cagados de hambre que se murieron. Y son contradicciones que nos generan. Ahora, permite visibilizar, como dice, otras cosas. Lo cual hace el fútbol es mucho más que todo eso. Que es hermoso. Bueno, che, vamos a separar y hacemos el editorial. Lo vamos a hacer un poco entre todos. El editorial se llama La selección de nuestras vidas. Por lo menos de nuestra generación, es nuestra selección. Y estamos muy orgullosos y muy agradecidos. Y muy felices en esta tristeza que tenemos de no haber logrado ese último pasito, pero la verdad que el agradecimiento es total. Nos han hecho muy felices, nos han hecho pasar momentos inolvidables. Ojalá siga, seguramente, porque el plantel es un plantel extraordinario también. Así que separamos y hablamos de eso, de la selección de nuestras vidas y de Lionel Messi, el jugador con el cual atravesamos nuestra vida. Ahora hablamos, dale.
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5: Bueno, parece evidente que ayer se cerró un ciclo. Obviamente estamos todos esperando la definición de Lionel Messi, de qué va a ser, la definición de algunos otros jugadores de la selección que por edad se ve difícil que lleguen al próximo Mundial, que termine de definir Scaloni, que hace ayer dio algún tipo de pista, dijo que esperaba cumplir su contrato, pero después descansar un poco. Capaz que se estira un poco más. Ojalá, porque la verdad que cada vez que vemos a Messi en una cancha es un momento maravilloso para todos aquellos que nos gusta el fútbol. Lo cierto es que parece ser que cierra como un ciclo lo que fue ayer el segundo puesto en un Mundial, que es un montón. Pero no solo es un montón para esta selección, que para mí es la selección de mi vida, y supongo que para muchos de ustedes es la selección de su vida, ¿sí? Es la selección de nuestras vidas. Porque hace muchos años que esta selección juega junta, hace muchos años que nos da un montón de alegrías, un montón. Fíjense, bueno, algunas estadísticas que ya obviamente las saben todos, pero los últimos 4 mundiales, 3 finales. ¿Cuántos países del mundo están ahí en 3 finales de los últimos 4 mundiales? 2 subcampeonatos, 1 campeonato del mundo, 2 Copas América, más 2 subcampeonatos de Copas América, que era un poco la traba que teníamos ahí, ¿se acuerdan? Cuando perdimos 2 finales con Chile y Messi se retiró y todo eso, y era como, che, 2 subcampeonatos de América, 2 campeonatos de América, 2 subcampeonatos del mundo, 1 campeonato del mundo, la finalísima. Es todo tan extraordinaria esta generación de la selección, que ojalá siga, y ojalá todo esto que estemos diciendo de que termina un ciclo sea un error y tengamos que arrepentirnos. Parece que sí. Ahora, qué extraordinario, ¿no? Y qué momento ayer, en el cual obviamente teníamos todos la ilusión de un bicampeonato, de que Messi, o sea, ya la de Qatar había sido la posibilidad de que Messi se retirara en lo máximo. Que se retirara con la Copa del Mundo. Y el tipo dice, no, voy a jugar otra, y me voy a preparar para jugar otra. Voy a jugar todos los partidos de esa otra. Voy a meter 8 goles, la voy a romper, y capaz que me voy sin ganarla. Y creo ahí que hay una de las cosas más maravillosas que tiene la figura de Messi, que es un hermoso ejemplo para toda una generación de pibes cuyo ídolo es Messi. Y obviamente más que Maradona. A Maradona no lo conocieron, no lo vieron, no lo sintieron, no lo vieron jugar y no lo vivieron fuera de la cancha. Entonces, hay una generación enorme de pibes y pibas que lo tiene de ídolo a Messi. Y es un lindo ídolo para tener. Un tipo humilde, que lo ves entrenar, que lo ves laburar, que no lo ves con grandes declaraciones, que cuando le preguntan si es el mejor del mundo, y evidentemente es el mejor del mundo, él dice, mirá, somos un montón, se juega en equipo, que no se basa en el exitismo, que no le importa ninguna estadística, ni ningún partido, ni ningún gol, simplemente le importa jugar, jugar bien y ganar. Y que se arriesgó, en vez de irse ganador, a irse subcampeón. Es como un... es un hermoso mensaje. Y es un hermoso ídolo. Obviamente va a aparecer alguno que diga, pero Messi no era el Diego, porque el Diego se tatúa al Che y no sé qué, y era peronista. Bueno, qué sé yo. Yo creo que las personas cambian el mundo. Y hay personas que hacen que otras personas cambien y cambien el mundo. Y la verdad que sí, no hace falta ser peronista para ser solidario. No hace falta ser peronista para ser humilde. No hace falta ser peronista o tener un tatuaje del Che. Es más, a veces pasa al revés. A veces pasa que uno que se dice peronista y tiene un tatuaje del Che no es ni solidario, ni humilde, ni compañero, ni buen líder. Entonces, para mí la figura que ha dejado Messi en esta era es una figura muy interesante para millones de pibes, repito, que no vivieron a Diego. Nosotros vivimos a Diego. Nosotros tenemos la suerte de haberlo visto jugar y de haberlo visto vivir. Y de ser contemporáneos, además, de Maradona y de Messi. Es extraordinario. No sé cuántas veces en la historia va a suceder eso. Y ayer me acordaba de esa frase de que era con Diego. ¿Viste? Algún día los hijos de tus hijos preguntarán por él. Bueno, algún día los hijos de tus hijos preguntarán por Maradona y por Messi. Y es un montón. Es un montón. Para mí es un gran aprendizaje lo que hizo ayer Messi. Decir, yo voy a jugar igual. Capaz que no pierdo. Efectivamente, perdió la final. No sé si nos vamos a acordar tanto de que perdió la final, sino de este ejemplo de un tipo que dice, voy a jugar hasta el final. Me parece extraordinario. También me parece extraordinario lo de Scaloni. El fin de semana tomé la recomendación de Emi Pizarro y vi el método de Scaloni. Que igual vale la pena verlo ahora después del Mundial, ya que si se quedan manija y dicen, ¿y ahora qué hago con todo este tiempo donde no hay partidos? Bueno, el método de Scaloni es una de las cosas que pueden ver. Porque a mí me dio la impresión, viste que todo en esto del fútbol... hacía el chiste el otro día de por ahí tomamos el pecado de sobreanalizar algo que no hay que analizar tanto, pero bueno, a nosotros nos toca esa. Scaloni repite un millón de veces, a veces la pelota no entra y eso no es lo importante. Un millón de veces lo repite. Un tipo hiper exitoso, al cual la pelotita le entró un montón de veces. Bueno, ayer no entró la pelota. Ayer tuvimos esa del final de Giovanni Simeone, la que casi mete Senesi, la de Messi que le queda de sobrepique y le rebota en la cara a un español. No entró la pelotita. Y Scaloni en ese documental lo dice tantas veces. Llega un momento que decís, boludo, decía otra frase, ¿no? Y el tipo dice 20 millones de veces. A veces la pelota no entra y eso no es lo importante. Y tiendo a creer, no sé si lo hace a propósito o es su forma, que medio que nos fue educando para este momento. Que nos fue llevando, así como Messi nos fue educando, che, ¿se acuerdan cuando Messi empezó a salir en los partidos? Como, che, no va a haber Messi para siempre, y nos fueron como llevando. Bueno, como que Scaloni lo repitió tantas veces eso, que nos fue llevando ese momento. Por eso no es hipócrita escucharlo ahora decir, yo también valoro el subcampeonato. Porque a veces no es lo importante si la pelota entró o no entró, sino todo el proceso que nos trajo hasta acá. Y fue un proceso hermoso. Vamos a escucharlo un poco a Scaloni ayer, porque claro, se van a acordar de los segundos de quién salió subcampeón, y Scaloni dice, obvio que sí, mirá.
4: Dicen que los segundos nadie se acuerda, pero vos sabés que a ustedes los van a querer recibir igual que si hubieran sido campeones del mundo hoy, ¿no?
6: Bueno, yo sí que me acuerdo de los segundos, porque cuesta un montón llegar hasta acá, y creo que hay que darle una validez enorme, lógico que nos gustaría haber ganado, pero... nada, agradecimiento, es la única palabra que tengo, y tristeza, lógico, pero cuando dejas todo así, después se puede jugar bien o mal, pero cuando dejas todo así, es muy difícil reprochar algo, es muy difícil.
5: Fueron lindos los mensajes de Scaloni. Si ven en el método Scaloni, que les repito, vale mucho la pena, hay un momento, hay dos cosas que me parecieron muy interesantes. Una, cuando De Paul cuenta cómo Scaloni los trata como personas y no como jugadores profesionales. Obviamente los trata también como jugadores profesionales, y hay una parte futbolística y táctica y del partido, y también cuentan cómo es el análisis de los partidos y cómo siempre le embocan, y todo eso está. Pero en el método Scaloni hay una cosa muy fuerte, que es cómo los trató como humanos a tipos que en general no se los trata como humanos. Qué se les exige, que no se tiene en cuenta cómo están, cómo viven, cómo es un grupo. Cuenta Scaloni, hay una charla TED que él da, donde él cuenta por qué lo llevan a un mundial, creo que fue Pekerman, que lo lleva y le dice, vos no vas a jugar. Es así. Pero yo te necesito para que seas importante para el grupo. Imagínate un tipo que es jugador profesional, que se rompe, y le dice, yo te llevo, pero porque sos buen tipo.
7: Y que... Pero él sabía que su valor en esos equipos, y de ahí es que saca, a partir de aprender con Pekerman, que él era como un tipo que pegaba gente con gente, o sea, los hacía amalgamar, y yo creo que ahí entiende que un equipo excede que tengas... un Messi, o sea,
5: totalmente.
7: Necesitas que se lleven bien, que se quieran.
5: Totalmente. Me parece, por eso les repito, es muy. Está muy buena la. Son creo que 4 capítulos, ¿no? Sí. La serie ahí del método Scaloni. Y también el rol que lo cuenta Messi de Depol. Porque Messi dice en un momento, yo, cuando renuncio, después vuelvo. Scaloni rearma la selección con toda gente que yo no conocía. Y vieron que se decía mucho que Messi armaba la selección con sus amigos y todo eso. Y dice, de repente llegué, no conocía a nadie. Y eran todos pibitos. Y Messi cuenta que el rol de De Paul, que estaba en el medio en edad entre él y los pibitos, fue abrir la puerta de la habitación de Messi. Que era un lugar al cual no entraba nadie, porque había demasiado respeto. Entonces, que De Paul fue el que dijo, vengan, y los metió a los pibitos en la pieza de Messi, tipo, para romper esa barrera, y que eso a Messi le encantó. El Cuti dice en un momento, les estoy spoileando todo el documental, igual está lindo, míralo. Dice en un momento, lo sacamos a Messi del póster. Puta que son tipos muy, muy. Yo no creo que esté guionado, eso se les ocurren esas cosas. Y dice, lo sacamos a Messi del póster, y eso fue lo que más le gustó a Messi. En un momento, el preparador físico de la selección cuenta que hacen juegos antes de empezar a entrenar y el que pierde tiene que hacer flexiones de brazos. Y pierde Messi. Y lo cuenta el preparador físico, ahora no me acuerdo el nombre, de la selección, y dice, yo no le podía hacer flexiones de brazos a Messi. ¿Viste? Dice, yo no puedo. Y que los pibitos de la selección lo empezaron a joder. ¿Qué onda? ¿No es para todo? ¿Qué sé yo? Y que Messi vio eso y se puso a hacer flexiones de brazos. Como que a Messi, que ya era Messi cuando arrancó Scaloni, le encantó eso, que lo sacaran del póster, que lo trataran como uno más. Obviamente no es un tipo más. Y creo que el gran logro de esta selección y una de las grandes cosas de Scaloni fue poner a 10 tipos a jugar para uno. Y funcionó. Nos dieron un mundial y un subcampeonato. Fue bastante efectivo. Bastante efectivo. Escuchemos un poco más a Scaloni ayer. Dale.
6: Tengo un montón de cosas para decir de cómo hemos llegado acá, pero no vale la pena. Agradecimiento eterno a estos chicos que nos han dado otra final del mundo y han competido hasta el final. Han sido mejores, eso es la verdad. Pero yo me guardo un enorme recuerdo de ellos, de con lo que han hecho, lo que vale llegar hasta acá. Tenemos que darle una validez enorme porque cuesta un montón. Somos grandes en la victoria y tenemos que ser grandes en la derrota.
5: Ojalá revea su decisión, así como en su momento Messi revisó su decisión de dejar la selección. Ayer Scaloni medio que dejó la puerta de, che, bueno, hasta diciembre sigo, porque tengo contrato, dijo, y después quiero tomarme un descanso. Ojalá que revea esa decisión, y si no, empezará la discusión de quién puede ser el técnico de la selección argentina, que es otro capítulo. Está el gobierno viendo cómo se acomoda el Mundial. Fue un Mundial incómodo para el gobierno porque intentó por todos lados hacer lo que hace siempre, que es decir que todos los argentinos de bien apoyan las políticas económicas de Milei. Por ende, los que estamos en contra de Milei somos argentinos de mal. Y asociar eso a la selección. Le salió mal, pero lo intentó. Toda la operación del gobierno hasta el partido con Inglaterra era... Los kirchneristas quieren que le vaya mal a la selección, porque si le va bien a la selección, le va bien al gobierno. Entonces, los cucas, o los peronistas, o los anti-Milei, o cualquiera que no apoya al gobierno, que ya es la mayoría de la población, quiere que la selección pierda. Le salió muy mal eso al gobierno, no lo logró instalar, así como no logró apropiarse de los colores de la selección. Y le salió aún peor después del partido con Inglaterra. Pues recuerden que el gobierno aceptó la prohibición impuesta por la FIFA de que no se podía ir al partido con Inglaterra con una bandera con un pedazo de Argentina. Eso fue una prohibición de la FIFA y lo comunicó el gobierno acá, ¿se acuerdan? Con la ministra de Seguridad, que la dio por hecha. No hubo una protesta, no hubo una queja, no hubo un grito, nada. Simplemente una aceptación a eso. ¿Por qué? Bueno, porque no es un gobierno que tenga Malvinas en su agenda. Y el gobierno lo aceptó. Torpe. Torpe. Si hay algo, o si hay una de las cosas que es profundamente relevante en nuestra vida, es Malvinas. Es Malvinas. Y está ahí. Pienso que un gobierno tan alejado de la Argentina, y pienso que un presidente cuya realización personal no es ser presidente de la Argentina, sino que es ser el ídolo de la secta de la economía austríaca, aplicando el manual de esa secta a un país donde somos 50 millones adentro, tiene que ver con esto. Si tu trascendencia en la vida pasa por ser el ídolo de la escuela austríaca, y Malvinas no está en tu agenda. La verdad que no. Por eso es un gobierno que no se mete con el tema Malvinas. Es un gobierno que permite, además, que siga habiendo intrusiones en las Malvinas, que sigan sacando petróleo de Malvinas, que haya buques de guerra que transiten por nuestras aguas y no decir nada. Y que piensa simplemente en basar su estrategia diplomática en ser sumisos con Estados Unidos y que eso nos va a devolver automáticamente las Malvinas. Eso lo piensa Milei y lo piensan peronistas también. Guillermo Moreno dijo que nos iban a devolver las Malvinas por nuestra buena relación con Estados Unidos. Bueno, y obviamente eso lo puso muy, muy incómodo al gobierno, que tampoco sabe cómo administrar la situación actual. Hubo un tuit de Milei llamando a un feriado algún día. Es gracioso, pero es así. O sea, el presidente tuiteó ayer, dijo, bueno, va a haber feriado nacional el día que el Chiqui Tapia quiera. Lo cual es realmente insólito. Y lo repitió en Radio Mitre. A ver, ponelo.
8: Me parece que estamos frente a un evento de una magnitud histórica enorme y que merecen todo el reconocimiento y que... digamos, en caso que los jugadores quieran celebrar, tengan la posibilidad de hacerlo. Entonces, en función de cuando ellos decidan qué día quieren utilizar para celebrar, ese día va a ser declarado, digamos, feriado nacional.
5: Bueno, todavía no hay novedades. Repito, hay un avión de la selección que está viniendo a la Argentina, que va a llegar hoy cerca de las 5 de la tarde. Todavía no está claro quiénes están en el avión y quiénes no están. La propia AFA informó que algunos jugadores se fueron directamente a los países y a los clubes donde juegan, o a descansar o de vacaciones. Hay varios colegas que dicen que Messi no vuelve en el avión. Nosotros le estamos preguntando a la prensa de AFA. Todavía no hay una respuesta oficial. Ojalá esté Lionel Messi entre los que vienen y veremos qué decisión toma el Chiqui Tapia y Milei. Dirá que se ha feriado. Vaya, posta que es ridículo, pero bueno, eso es lo que comunicó el presidente. Ahora, quiero meterme en algo que recién comentaba Fer también, que son estas contradicciones que tenemos a la hora de los mundiales, ¿no? ¿Qué nos pasa siempre? Pasa con el del 78. Voy a decir, bueno, tuvimos un mundial en medio de un genocidio. Un mundial donde se celebraba a 10 cuadras, donde se torturaba, se mataba, se robaba bebés, se subían personas y se las tiraban a ese mismo río que desemboca un par de cuadras. Y los cuerpos aparecían ahí, mientras se jugaba el fútbol. Hay decenas, miles de historias de gente que estaba secuestrada y aún así miraba los partidos del Mundial y los celebraba. Hay un muy buen documental, si no recuerdo mal, en Netflix, donde está nuestro compañero Ezequiel Fernández Moore como uno de los periodistas. Y hay detenidos en la ESMA que cuentan cómo ellos se ponían felices con los goles de la selección. Estaban adentro de la ESMA, donde veían muertos, donde veían torturas, donde ellos mismos eran torturados. Y obviamente nos trae un montón de contradicciones. Como nos trae contradicciones Qatar, donde fuimos también campeones. Y Qatar es un país donde no se respetan los derechos humanos, donde no se respetan los derechos de las mujeres. Un país donde se aceleró la construcción de los estadios a costa de muchas muertes de trabajadores que construyeron esos estadios, donde fuimos felices. Y arrastrás todas esas contradicciones. Porque Qatar también fue parte de... están comprando el fútbol los que tienen plata y no los que juegan al fútbol. Como pasa con Estados Unidos, como pasa con Qatar, como va a pasar con el Mundial en Arabia Saudita si es que se hace. sea, países sin tradición futbolera, que tienen mucho dinero y que compran algo tan nuestro como el fútbol. Ahora, vamos igual, jugamos los mundiales igual, somos felices igual en ese momento. Y bueno, y es esa contradicción con la que andamos. Yo creo que el fútbol es más grande que todo eso y que además permite la visualización de todos estos temas, que si no quedarían callados. ¿Quién hablaba de los derechos humanos en Qatar antes del Mundial en Qatar? ¿Quién hablaba de los derechos de las mujeres en Qatar antes del Mundial en Qatar? ¿Y quién hablaba de Malvinas antes de lo que pasó en este Mundial en Estados Unidos? O sea, te diría que es casi al revés. Hay que aprovechar esos lugares que tienen un millón de contradicciones. Un millón de contradicciones. Ahora les voy a mostrar cómo Trump estaba bombardeando el mismo día que entregó la Copa del Mundo. Hay un montón de contradicciones encima. Y uno podría decir, me niego a jugar en Estados Unidos porque Estados Unidos está matando gente por todo el mundo. Como hubo jugadores holandeses que se negaron a venir acá porque había una dictadura. No se puede hacer eso. O tal vez se puede ir, jugar, tratar de ganarlo, en nuestro caso salir segundos, pero llevar un mensaje al mundo hermoso. Obviamente nos permite seguir discutiendo qué es lo que está haciendo la FIFA con el fútbol. Otro documental maravilloso, el FIFA Gate, en este caso sí, la investigación toda de Ezequiel Fernández Moore, nuestro compañero. Claro, que cuenta cómo Estados Unidos se quedó este mundial. Porque no es que la corrupción en el fútbol la inventó Estados Unidos. No, había corrupción en el fútbol. Y lo que hizo Estados Unidos para quedarse con el mundial este que se acaba de jugar fue meter en cana a todos los que eran corruptos y hacerse cargo Estados Unidos de esa situación. Eso está muy bien contado en el documental El FIFA Gate. Tenemos la nota de Ezequiel Fernández Moore en el destape de varias notas de él en estos días. Dice, el mundial termina donde todo comenzó. Show y flashes de un torneo de fútbol cooptado por el soccer. Claro, pues un montón de cosas que nos cambiaron. El entretiempo, los cuartos, el hydration time, todo eso. Y cuenta Ezequiel en esta nota eso, los luces, los shows, las cosas ajenas a la cultura del fútbol que se suman a la ciudad más ruidosa del mundo, obviamente desde Nueva York. Y hace una crónica Ezequiel en su nota, donde cuenta que ayer, está contando por el día anterior, o sea el sábado, en la Torre Trump fue donde el presidente homónimo, cada vez hay más cosas que llevan ese nombre en Estados Unidos, dijo que el próximo Mundial de 2030, que ya tiene sede, no una sino seis, otra chantada de la FIFA, esto lo agrego yo, no sé quién, debería jugarse otra vez en su país, pero ya sin los molestos México y Canadá, y acaso en sociedad con China. No se rían, lo escribió Ezequiel. Ya nunca se sabe si este señor octogenario habla en serio o en broma, o si perdió la razón. Cerca suyo, su representante en el Mundial, Andrew Giuliani, dijo a su vez que Estados Unidos vio como un ejercicio de libre expresión la bandera Las Malvinas son argentinas y que algunos jugadores argentinos mostraron dentro del campo, mostraron dentro del campo de juego de ganar la Inglaterra. Después de ganar la Inglaterra, Giuliani no dejó bien parado al presidente argentino Javier Milei, que había sugerido sanciones por un gesto desafiante que además repudió. Pobre Milei, sobreactuando alineamiento. Quedó en offside. Ahora voy a volver sobre el tema Malvinas, pero esta crónica que hace Ezequiel, hoy hay otra nota de Ezequiel post este partido que les recomiendo que lean, pero hay un montón de cosas ahí arriba de la mesa. Por ejemplo, Chiqui Tapia no solo va a decidir ahora cuándo es el feriado, sino que también es un personaje central dentro del proyecto de Milei de privatizar el fútbol. Pues la vida sigue, Milei insiste con privatizar el fútbol. Tenemos las imágenes del Chiqui Tapia ayer, ¿sí? En este caso con Donald Trump, que se acercó Trump a saludar al Chiqui Tapia. O sea, es todo psicodélico. Pero estaban ahí en una foto de la FIFA, Trump se cruza y ¡pum! Saludo al Chiqui Tapia. Y hay también una nota, en este caso en el diario La Nación, que pierde impulso en este contexto el viejo anhelo de Milei para la industria del fútbol, que es privatizar nuestros clubes y convertirlos en sociedades anónimas deportivas. Ojalá que lo pierda, porque creo que uno de los grandes motivos por los cuales nuestros jugadores juegan como juegan es de dónde salieron. ¿Y por qué los clubes de barrio han sido tan importantes en la Argentina? Clubes que sobreviven a pesar de todo, a que les cuesta pagar la luz, a que les cuesta pagar los sueldos, a que les quitaron los subsidios, a que se tienen que acercar a un montón de situaciones que en gobiernos como Milei empeoran. que son las situaciones de las familias de los pibes que juegan al fútbol, las situaciones económicas, psicológicas. Y esos clubes de barrio son fundamentales por algo, y quiero compartirles este video. Todos nuestros jugadores salieron de esos pequeños clubes y yo creo que por eso juegan como juegan. Mirá.
9: Leonel Messi.
10: Nicolás Tagliafico.
11: Gonzalo Montiel.
12: Leandro Paredes.
13: Lisandro Martínez.
14: Rodrigo De Paul.
15: Valentín Barco.
16: Julián Álvarez.
17: Giovanni Lo Celso.
18: Jerónimo Rulli.
19: Cristian Romero.
20: Ezequiel Palacios.
21: Nicolás González.
22: Alexis McAllister.
23: Lautaro Martínez.
24: Emiliano Martínez.
25: Enzo Fernández.
26: Facundo Medina.
27: Nahuel Molina Lucero.
5: Este video es hermoso para los que lo estaban viendo en YouTube, y si no, se los cuento, porque cada jugador va apareciendo con la imagen de su club. Y los clubes son los clubes que todos ustedes deben de conocer. El club de barrio. Son iguales en todo el país. Y cada uno de estos jugadores, en cada una de esas provincias, en cada uno de esos pueblos, se formó en esos clubes de barrio hermosos. Y ojalá logremos que sobrevivan también a estos gobiernos. Es muy difícil. Ahora se vienen los tarifazos, se viene el aumento del gas, se viene el aumento de la luz. Todo eso impacta en esos clubes que viven, entre otras cosas, de las cuotas de los socios, que también las dejan de pagar porque no llegan a fin de mes. Entonces, si nos gusta el fútbol, una de las tantas cosas que tenemos que hacer es cuidar nuestro club de barrio. Ojalá lo logremos, y una de las cosas que tiene que ver el gobierno es que, en lugar de transformarlos en sociedades anónimas que quieren comprar algo que creó nuestra cultura, pues nada les impide hacer una sociedad anónima y jugar el torneo, ¿eh? Está bien, ahora no pueden, pero hagan su liga, loco. Creen un club, creen sus inferiores, creen su cultura de entrenamiento, su cultura de juego. No compren lo que ya hicimos nosotros. Ya está hecho. Nos costó generaciones crear estos clubes. ¿Qué quieren venir? Venir y comprar lo que ya está hecho.
6: Como y Estados... barato.
5: Y barato. Como Estados Unidos quiere comprar el fútbol. Bueno, esperemos que no lo logren. Ahora, vuelvo un segundo al Mundial, porque les quería mostrar dos cosas. Primero, a Donald Trump, cómo entró y primero lo silbaron en el estadio. ¿Sí? Un estadio muy lleno de argentinos y españoles. Trump durante el Mundial dijo que cortaba relaciones con España porque España no quería sumarse a poner más plata en la OTAN. Porque España se negó a ser puente aéreo para los bombardeos de Estados Unidos en Irán. Y porque España, además, empezó a afianzar su relación con China. Viajó por lo menos 3 o 4 veces Pedro Sánchez a China, y China está invirtiendo y poniendo muchas fábricas en España en este momento. Y Trump, muy enojado por esa situación, en el medio del Mundial, dijo: rompo relaciones comerciales con España. La España campeona ayer del mundo. Bueno, tanto a Trump como a Infantino los chiflaron ayer cuando entraron. Seguramente muchos argentinos también chiflando a Donald Trump. Y también hubo una situación en la cual Trump se adueñó de la Copa del Mundo junto con su amigo Gianni Infantino, y se dio esto, que en un momento le llevan la copa a Rodri, al campeón español, por ahí. Yo esto lo vi después porque en alguna repetición, porque obviamente estábamos todos muy bajón después de que pasó todo esto, y el capitán español le dice: bueno, ya, andate, correte. Y no se corría, y se quedó hablando. Y fíjense ahora, no se ve el final. Bueno, al final se cruza Infantino como para tratar de sacarlo de la imagen. Porque el tipo quería quedarse ahí parado, molestando la celebración de los jugadores españoles, que obviamente estaban con la Copa del Mundo ahí, y lo tienen que sacar al tipo. Los otros dos presidentes que estaban, en realidad el primer ministro canadiense y la presidenta Claudia Sheinbaum de México, dieron las medallas y se fueron como correspondía. Como coorganizadores del Mundial les correspondía entregar la copa también. Y ahí hubo una prepotencia de Trump. Y fíjense la imagen. Están los jugadores levantando la copa y Trump parado al lado. Estoy mostrando la imagen ahora para los que están en radio. Y está Trump parado como si hubiera ganado él la Copa del Mundo. Ahora, lo tremendo de todo esto es que si ustedes entran a la oficina de respuesta oficial del gobierno de Estados Unidos, vieron que tiene una como la que copiamos acá. Ayer, el tipo estaba anunciando bombardeos en Irán. Mira, ponelo. Dice, hay grandes patriotas que están luchando para que Irán no pueda tener un arma nuclear. Irán ha sido muy dañado. Ha perdido casi todo militarmente. Tienen algunos misiles, algunos drones, capacidad de fabricación, no mucho. Controlamos el estrecho de Hormuz. Veremos qué pasa. Pero los golpeamos muy fuerte de nuevo esta noche. Lo hicimos en honor a los dos patriotas que murieron en las últimas horas. O sea, el tipo estaba por entregar, o sea, se estaba por jugar la Copa del Mundo, y el presidente afectó, estaba bombardeando y matando gente de un país que jugó la Copa del Mundo, que es Irán, y que fue maltratado en la Copa del Mundo. Ahora, de vuelta, qué contradicción, porque los jugadores iraníes fueron a jugar y aprovecharon cada minuto que tuvieron para hablar de esa situación. Y así como nosotros colamos la bandera de las Malvinas son argentinas, la hinchada iraní coló una serie de letras que era el nombre de la escuela donde Estados Unidos mató a decenas de niñas al inicio de la guerra. Y eso lo vieron miles de millones de personas. ¿Sirve o no sirve? ¿Qué sé yo? Yo tiendo a creer que sí, y que se pueden aprovechar esos lugares para exponer cosas que si no, nadie habla. Después tuvimos esta imagen, también vinculada a Trump, que en la entrega de medallas hubo un par de jugadores argentinos. En realidad, yo detecto solo uno que explícitamente no le da la mano a Donald Trump, que es el Cuti Romero. Había circulado también que el Licha no se la da, pero la verdad que se ve en una imagen que cuando le pone la medalla, el Licha le da la mano y después pasa de largo. El Cuti Romero lo pasa de largo de una. No sé cuánto, qué sé yo, medio que nos agarramos de esas cosas. Pero lo pasa de largo, el Licha pasa de largo también a Sheinbaum, pero medio que vuelve a darle la mano a la presidenta mexicana. A Trump no vuelve a darle la mano. Capaz que el Licha sale mañana y dice, la verdad que ni lo vi, estaba pensando en otra cosa.
9: No.
5: ¿Vos decís que no?
9: No, no. Estás frente al presidente de Estados Unidos.
5: Sí.
9: No se te escapa.
5: Puede ser, a mí me parece fantástico, la verdad que le...
9: Yo lo aplaudo,
5: sí, digo,
9: yo
5: sí,
9: creo
5: sí,
9: que fue
5: sí,
9: un
5: sí.
9: gesto deliberado, no creo que haya sido que pasó distraído, que estaba mirando la tribuna.
5: La verdad que no lo sabemos.
9: Y el gesto de volver a saludar
5: a Sheinbaum,
9: sí. es lo que te demuestra a quién quiso saludar y a quién no.
5: Bueno, ojalá que haya sido así, me parece un... Si fue así, me parece un hermoso gesto de rebeldía, aún en ese contexto de mierda, el Cuti que jugó un mundialazo, que salió lesionado, se perdió buena parte de la final. Ahora, el otro tema del gobierno es lo incómodo que quedó con el tema Malvinas. Incomodísimo. Insisto, es un gobierno que Malvinas no es su eje, que de hecho, al primer país donde va a ir Milei postmundial es a Inglaterra, ¿no? Viaja ahora a fin de mes. ¿A Londres, María?
11: Finales de octubre.
5: Ah, finales de octubre. Pensé sí. que ahora finales de este mes.
11: No, finales de octubre viaja.
5: Ah, entonces no va a ser el primero. Por ahí mete otro viaje
11: no.
5: antes.
11: No, okay. Sí, porque tiene que viajar por América Latina. Va a participar de la asunción de Keiko Fujimori, de la Espriella en Colombia. Y también quiere viajar a Brasil para participar de la campaña de Bolsonaro. Y lo quiere visitar a Jair Bolsonaro en la cárcel.
5: Ah, ok. Entonces va a viajar después a Inglaterra. Pero bueno, no es un tema que tengan tan presente. No es un tema en general la derecha tenga tan presente. Porque, por ejemplo, Mauricio Macri también habló el fin de semana, no sé si lo vieron, y le preguntaron sobre esto a Macri, y no salió a bancar a la selección Macri. Dijo, no era el momento. Es una nota que publica el diario La Nación, donde le preguntan, ¿cómo vio el tema de la bandera de Malvinas? Las Malvinas son argentinas en el festejo. Y pensé, hicieron una de más. Publica La Nación una entrevista con Macri. ¿Por qué? Sí, nosotros ya sabemos que son argentinas y lo estamos reclamando. Van a ser argentinas, los tiempos de la geopolítica no son los tiempos de nuestro día a día, pero van a volver a ser, la verdad, reconocidas y aceptadas por el mundo entero, incluyendo Inglaterra. Y si dijimos que esto es un partido de fútbol, es un partido de fútbol y no hay que mezclar. A pesar de que nos gusta cantar a todos, y me incluyo el que nos salta su inglés, que es nuestro canto de combate, pero ese no era el momento. Pero bueno, ya está. Fue un momento, no se puede exigir la perfección. Eso dijo Macri, que al igual que el gobierno, queda muy en offside cuando hay un lugar de visibilidad mundial que expone que tenemos gobiernos de derecha que no reclaman por nuestro territorio. Porque eso es lo que pasa. El tuit del vocero presidencial también es impresionante. Vamos a compartirlo. Porque Adrián Rabier escribe un largo tuit sobre este tema y dice, siendo un país bananero, así arranca el tuit, ¿no? No es un chiste, no es nada así. El vocero presidencial del gobierno de la República Argentina arranca un tuit que dice, siendo un país bananero. O sea, percibe que el país que gobierna es un país bananero. Siendo un país bananero, nunca vamos a recuperar las Malvinas. ¿Qué hay acá? Es lo mismo que dijo Milei. Milei que dice, cuando nosotros seamos potencia, los habitantes de Malvinas van a decidir ser argentinos. Eso es lo que dijo Milei. Van a votar con los pies. Esa es una postura absolutamente opuesta a la postura histórica argentina, porque eso significa reconocerle a los ocupantes de Malvinas la decisión sobre a qué país pertenecer. Y no es una decisión de los ocupantes de Malvinas. Es más, si mañana todos los kelpers, que no lo van a hacer, se levantan y dicen, nosotros queremos ser argentinos, las Malvinas van a seguir siendo inglesas por el simple hecho de que Inglaterra no lo va a permitir. No depende de la voluntad de ellos. Aún si eso sucediera, cosa que no va a suceder. Los habitantes de Malvinas, los ocupantes de Malvinas, pueden elegir ser argentinos hoy. Vengan, sacan la nacionalidad argentina. Eso no cambia. Entonces, esto que dice Rabier de siendo un país bananero nunca vamos a recuperar las Malvinas, es lo mismo que dice Milei. Tenemos que ser gran potencia para que elijan ser... No es así. Porque dice, si logramos que la Argentina sea grande nuevamente, próspera y respetada, nuestras posibilidades de avanzar en el reclamo de soberanía serán mucho mayores. La verdad que no. A España, que ayer se recordaba mucho, le pasa lo mismo con el Peñón de Gibraltar. Y es bastante más próspera y grande que la Argentina. Ahora, tan incómodo quedó el gobierno con el tema Malvinas porque quedó expuesto. Porque el gobierno, recuerden, cuando se entera de la prohibición de la FIFA, no reclama. No dice, ¿cómo puede ser que no podamos mostrar un pedazo de nuestro país en un partido de fútbol? No, dice, bueno, es así. Lo acepta. Sumiso. Entonces queda en offside. Y queda muy molesto. Tan molesto que ante los periodistas que publicaron esa molestia, vino un ataque fuerte otra vez el fin de semana. Lo publicó nuestro compañero Jonathan Eguer en el Destape. Ahí está la nota, la bandera de Malvinas y la actitud de los jugadores. Lo dijo acá, vamos a compartirlo a Johnny cuando lo dijo, ponelo, mirá.
12: Pasaron dos cosas ayer que molestaron muchísimo a la Casa Rosada y molestaron mucho a Milei. Dos cuestiones. Primero, la bandera sobre las Malvinas, que cayó muy mal en el gobierno, sobre todo en la parte más diplomática del gobierno, el presidente de la nación, Pablo Kirchner. Bueno, no cayó bien esa rebeldía que mostraron Messi y los jugadores, pero cayó mal también.
13: ¿Quiénes son ellos para que les caiga mal?
12: Bueno, les cayó mal.
5: Bueno, esto lo contó Johnny acá y lo publicó en una nota. Bueno, el fin de semana el gobierno, que está incomodísimo con este tema, salió entonces a pegarle a Johnny, como si la culpa fuera de Johnny Eguer. Todo completamente falso. El malintencionado periodista del Destape, John Eguier, titula en su editorial Milei está enojado con Messi, lo cual es completamente falso, totalmente inventado y confía en que nadie lo desmienta para no hacer un papelón. Dice, es el manual de siempre del periodismo ensobrado y mercenario. Y a esta altura ya nadie lo compra. El presidente Javier Milei dijo textualmente, las cosas que pasan en la cancha con los jugadores no son parte de la diplomacia. Bueno, lo que hizo Milei fue correrse de lo que dijeron los jugadores. No dijo, los jugadores perfectos, los jugadores estuvieron bárbaros, aguante los jugadores. Y hubo varios tuits, ¿no? Incluso el presidente Milei, ¿tenemos otro? Milei compartió esto y puso, desenmascarando mentirosos. Está muy incómodo el gobierno con esto porque quedó muy expuesto. Es más, quedó en offside por sus propios amigos. Porque Andrew Giuliani, que es el director ejecutivo del el grupo de trabajo de la Casa Blanca, bancó a la selección argentina. Es insólito, mirá. Le preguntaron, ¿estuvieron mal los jugadores en usar el estadio para reclamar por la soberanía de las Islas Malvinas? que son un territorio de su gran aliado, el Reino Unido, le preguntan al funcionario de Estados Unidos. Dice, nosotros creemos en la primera enmienda. Punto. Sí, va a ser una gran final, ahora se pone a hablar de fútbol. Pero el tipo lo primero que dice es, está bárbaro lo que hicieron los jugadores de la selección. Este tipo, o sea, funcionario del gobierno de Trump, los funcionarios argentinos, el presidente. Olé, olé.
7: ¿Quién? En términos futbolísticos, te diría que los orina un poco a los ingleses, porque dice, pasaron 60 años, van a tener que esperar hasta el 2030 para ser campeones.
5: Sí.
7: Eso también fue leído como la chicana, un poco de más estuvo.
5: Yo he puesto, o sea, el presidente argentino salió a hablar de una sanción económica a los jugadores, y el vocero de la Casa Blanca dijo, chico, libertad de expresión. En un país donde no hay libertad de expresión, en un gobierno que ha perseguido, que ha detenido ilegalmente, que es violento, que mata gente. O sea, no es que pasó en un país donde se respeta la libertad de expresión. Pero tan en offside quedó el gobierno argentino que salió a criticar a sus propios jugadores cuando el país anfitrión, que era el que había puesto la regla, se dio cuenta y dijo, bueno, libertad de expresión, primera enmienda, chau. Entonces, muy incómodo quedó el gobierno argentino con esta situación. A diferencia del gobierno, sí la gente acá levantó eso. Creo que una de las cosas por las cuales no vamos a olvidar este Mundial fue por ese 15 de julio. Recién Fer mandó una imagen muy linda que están las tres estrellas y al lado las Malvinas y dice 15 de julio. No vamos a olvidar nunca esa foto. Nunca jamás. O sea, generaciones de argentinos que van a crecer con el gol del Diego a los ingleses y con la bandera de los jugadores a los ingleses. Y algún día los hijos de tus hijos, de tus hijos, de tus hijos, van a ver esa foto. La foto que recorrió el mundo, la foto que hizo que miles de personas en todo el mundo googlearan qué carajo son las Malvinas. ¿Por qué Messi está parado al lado de una bandera que dice las Malvinas son argentinas? Se preguntará un tipo en Eslovenia, que estaba viendo el Mundial. Es tan hermoso lo que hicieron estos pibes. Tan potente, tan lindo. Y hicieron más por la recuperación de Malvinas que obviamente que este gobierno, que el gobierno de Macri, y la verdad que muchos gobiernos. Pues llevaron el tema a un lugar que no existía. Como cuando se pusieron con una foto con las abuelas en el Mundial 2014, ¿no? 2014. Es tan maravilloso. Tan maravilloso. Fíjense, además por él hubo boom de tatuajes. No sé si lo vieron.
11: No, los tatuajes no.
5: Hubo boom de tatuajes de Malvinas. ¡Obvio! Mirá, uno directamente con la letra.
11: Buenísimo.
5: O sea, con la tipografía. Que es maravilloso, pues la tipografía no es una tipografía que ahora existe la tipografía, porque hubo un loco que pasó la tipografía para que vos la puedas usar en tu...
9: Diseñó la tipografía en función de la bandera y la podés descargar.
5: Ese es maravilloso. Y hubo boom de tatuajes de Malvinas. ¿Viste? Posta que fue muy potente y por eso este gobierno quedó tan mal con esta situación. Y yo vuelvo a reivindicar la inteligencia de los jugadores. Que eligen todo lo que hacen. Son gente hiperentrenada para las relaciones públicas, para qué dicen, para qué no dicen, para al lado de qué se paran, al lado de qué no se paran. Y los jugadores vieron lo que decía la bandera. Una bandera que metió un argento, que se fue sin entradas, que se coló, que se cagó en la prohibición de la FIFA, que hizo la bandera con un pincel y una sábana del hotel, que la coló en el estadio, que logró dársela a los jugadores, que la agarró Lo Celso, que Lo Celso no iba a ir ni al Mundial. ¿Viste? Fue uno de los últimos, es como el efecto mariposa de este Mundial. Y el tipo entra, agarra la bandera, la pone ahí. Es todo tan hermoso y tan lindo que es. Por eso el fútbol le puede pasar por encima a la política, a la geopolítica, a la derecha, todo. Porque es el lugar de nuestra cultura que no lo pueden explicar y que no lo pueden tapar. Escuchemos un poco a Scaloni, que habló de esta unión jugadores y pueblo, mirá.
13: Esta sensación de unión entre los jugadores, el pueblo, bueno, esta sensación que creo que no se tendría que quebrar nunca y tendría que estar para siempre.
5: Y ayer se vio eso, ¿eh? Ayer se vio en los festejos que hubo por todos lados y que veía los mobileros que le decían a la gente, y la gente era gracias, gracias, gracias, gracias, gracias. Un agradecimiento por habernos hecho vivir un evento extraordinario que es el Mundial, que es el fútbol, que son las Copas América, que son sentirnos todos parte de algo más grande que nosotros, y que juegan, sí, 11 tipos que nos representan, y que son parte de nuestro pueblo y que salieron de ahí, de los clubes, de los barrios, de los sectores más humildes de la mayoría de este país. Y están ahí representándonos. Y obviamente un capítulo aparte para Messi. Poné primero a Scaloni hablando de Messi, mirá.
0: 39 años, muchacho. Es una cosa increíble. Yo de mi parte ya sabía, tenía clarísimo que iba a jugar hasta que él quiera y sus jugadores, sus compañeros y toda su gente se iban a brindar por él. Espero que esté orgulloso de sus compañeros, y yo creo que sí. Espero que la gente esté orgullosa de su equipo, que esté orgullosa de él, de lo que ha hecho. Y es el mejor futbolista que ha pisado un campo de fútbol, a mi entender.
5: Es el mejor futbolista que ha pisado un campo de fútbol, dijo Scaloni sobre Messi. Que es un poco lo que vimos y tenemos el placer de haber disfrutado. Y ahí, por ahí una cuestión personal, pero medio que acá tenemos, Fer es un poco más grande, pero el resto tenemos más o menos la misma edad, los 40. Tenemos la edad de Messi, ¿no? Poquito más, pero...
18: Yo tengo la edad de
5: Messi. Vos tenés la edad de Messi justo. Sí, sí, sí. Yo tengo un año y pico más que Messi, vos un poquito menos.
11: Soy mucho más joven.
5: Pero a lo que voy es que Messi es el jugador de nuestra generación. Crecimos con Messi. Cuando Messi tenía 17 años, nosotros teníamos 17 años y veíamos un pibe de nuestra edad que ya empezaba a brillar, que jugaba en el Barcelona, que eligió venir a jugar acá. Lo vimos crecer, lo vimos ganar, lo vimos perder, lo vimos sufrir. Lo vimos siempre con la misma pareja.
9: Yo tengo una suerte de que mi hijo me enseñó o me ayudó a entenderlo a Messi.
5: Bueno. Porque
9: mi hijo tiene la edad de ustedes y él fue el que me decía, papá, vos viste Maradona, bueno, yo veo a Messi.
5: ¿Sí?
9: Y este es el Messi que yo veo. Y bueno, uno me fue aprendiendo a quererlo primero y después a disfrutarlo, ¿no?
5: Y nos enterábamos cuando estaba bien, y nos enterábamos cuando estaba mal, y nos enterábamos cuando nacieron sus hijos. Vivimos su vida. Viste que te pasa también con artistas, ¿no? ¿Qué sé yo? El de mi generación es Fito. O sea, todos vivimos la vida, un poco la vida de Fito. Fito es un poco más grande, pero digo, si Fito se separaba, si Fito le estaba bien, si Fito estaba mal. Si Fito... Y con Messi nos pasó un poco eso. Es el jugador de nuestra generación. Es el que vivimos. Es el pibe como nosotros, que no es como nosotros, que es un genio. Pero creo que ahí hay algo muy hermoso, porque además fueron muchos años. O sea, hace 20 años que Messi es parte hermosa de nuestras vidas. Leí un posteo en este sentido de Pepe Rosenblatt que contaba, yo nunca fui muy de la PlayStation, pero lo que era Messi en la PlayStation, vos que jugaste,
18: sí,
5: ¿no?
18: Claro,
5: entonces, elegir a Messi y una jugadita con Messi que siempre salía y entraba. Y Messi es un jugador de la era de la PlayStation también. Y eso, no sé si se termina o no, estamos esperando a ver qué dice Messi, si viene, si no viene, si se retira, si no se retira, si lo vamos a disfrutar un rato más. Pero la verdad que hemos vivido con Messi. O sea, hemos vivido la vida de Messi. Sabíamos todo de su vida. Absolutamente todo. Debe ser un sufrimiento para él, porque es difícil vivir así. Yo ayer veía las imágenes, el tipo, 70 cámaras ahí apuntándolo. Hay una cámara, decía Emi, que lo sigue él todo el tiempo. Sí, imagínate esa cámara, lo debe tener sacándose un moco, o sea, es muy tremendo vivir así. Y bueno, se ve que hay cierto tipo de cuidado, porque si te filman durante 3 horas seguidas, algún gesto raro haces, y gracias a los muchachos que están con esa cámara que lo cuidan. Pero yo me quedo un poco con eso, con un tipo que tiene 39, yo tengo 41, que tiene mi edad y que yo he vivido toda su vida. Casi como si fuera la mía. Y me ha hecho muy feliz. Me ha hecho muy feliz verlo jugar al fútbol. Me ha hecho muy feliz haberlo visto disfrutar. Me puso muy triste cuando no lo lograba. Y sobre todo con la selección, porque le iba muy bien en el Barcelona y no lo lograba con la selección. Me hizo muy feliz que le eligiera jugar para la Argentina. Ya saben todos la historia de que España quería que juegue para España. Y él, que se fue de muy chiquito, dijo, yo juego para Argentina. Menos mal. Imaginen lo que sería esta España con Messi encima.
18: Tendríamos un mundial menos, aparte.
5: Sí, varias cosas menos. Pero de verdad, me quedo con eso de que por lo menos a los que tenemos cerca de 40, es el tipo que nos acompañó toda la vida. Y que nos ha enseñado también que hay que esforzarse, o sea, la cantidad de... Messi obviamente nació con un talento, pero los que hemos estado estos 20 años siguiendo a Messi, sabemos que todos los entrenadores te dicen es el primero que llega, es el último que se va. Sabemos que los jugadores, cada vez que hablan de Messi, dicen, nosotros pateábamos 10 tiros libres, él pateaba 30 para practicar, que se quedaba ahí. Lo vemos en esta última etapa. David Beckham contó que el tipo lleva 2 o 3 horas antes al entrenamiento, en esta última etapa en Estados Unidos. O sea, vemos un tipo que se hizo además, y que hizo un gran esfuerzo para estar ahí, y que lo hizo con una actitud a que a mí me convoca. Yo soy absolutamente maradoniano, ¿eh? Para mí Maradona es una suerte de padre protector, que cuando murió el Diego me quedé huérfano de esa figura. Ahora, creo que Messi, repito lo que decía hace un rato, es una figura muy interesante para mi generación y para las nuevas generaciones. La relación que tienen con la fama, la relación que tienen con el dinero, la relación que tienen con sus familias, la relación que tienen con sus parejas, cómo hablan de sus compañeras también los jugadores de esta selección. Me parece todo un gran aprendizaje y algo muy lindo de haber vivido como generación.
9: No quiero interrumpirte en el editorial y en el cierre, pero me parece que necesitamos, y probablemente tu voz sea más potente, hacerle llegar a la selección la idea de que necesitábamos recibirlos, que necesitábamos que vuelvan todos, que queríamos agradecerle a Messi acá en Buenos Aires, en nuestra casa, todo lo que han brindado en este campeonato y en toda la historia, como vos describías. Cada vez ya se está generalizando la información de que la mitad del plantel no vuelve. Uh-huh. Incluso parece ser que el técnico tampoco vuelve en el avión. Y me parece que eso es culpa del gobierno. Quiero culpar al gobierno porque no encuentro otra explicación para que no vengan, como lo hicieron tradicionalmente después de cada campeonato mundial, a recibir el clamor de este pueblo.
5: La verdad que no tengo esa información. Ojalá que le debe estar llegando por todos lados, ¿no? A Messi, para que venga. Ojalá. Yo deseo que todo, por eso decía antes, deseo que todo sea mentira, de que todos los datos que están tirando algunos colegas sean falsos y que Messi esté arriba del avión o esté viniendo con su avión y esté ahí. No sé, no.
11: En el gobierno están reanalizando, estaba conversando recién, la posibilidad del feriado nacional. A raíz de esto mismo que está sucediendo, existe la posibilidad de que sí, efectivamente, son muy pocos los jugadores que vienen a la Argentina, bueno, no se vaya a convocar un feriado nacional.
5: Pero el Milei dijo que si el Chiqui Tapia decía feriado, había feriado.
18: No, pero acaba de borrar el tuit.
5: No. Che, bueno, la verdad que no lo sabemos. Pero bueno, estaremos atentos a eso. Yo quiero simplemente eso. No voy a ser cero original. Gracias. Gracias a esta selección, gracias a Messi, gracias a todos los jugadores, a Scaloni, a todo el cuerpo técnico. Nos han hecho extremadamente felices, extremadamente orgullosos, y yo no sé qué pasará en el futuro. Ojalá aparezca otro, ojalá aparezca otra selección, ojalá volvamos a ser campeones mundiales. Al día de hoy, esta es la selección de nuestras vidas, es la que vivimos, es la que acompañamos, es la que nos ha hecho extremadamente orgullosos de que nos representen. Ojalá estén todos viniendo para acá, que haya un momento para ir, para recibirlos y para mostrarles el agradecimiento que tenemos, y que vengan más Messis y Cutis y Lichas y Julianes y Nicos y todos que salen de esos clubes hermosos. Yo no logro, todavía no me contestó nadie de AFA. Estoy en esa...
11: No, yo lo que tengo es de parte del gobierno nacional, que se está analizando la posibilidad de que, finalmente, como la decisión se había dejado en manos de la selección, dice, bueno, si la selección no así lo quiere, se da marcha atrás en la convocatoria del Federal Nacional. Se está resolviendo por estas horas.
5: Sí.
11: Se está resolviendo por estas horas. El avión salió de Estados Unidos hace un par de horas recién. Se calcula que va a llegar tipo 6 de la tarde. Son conversaciones que están teniendo ahora, pero lo que me están diciendo el gobierno es que si efectivamente la selección no está con mucho ánimo de celebrar, de hacer una caravana, bueno, en ese caso es probable que no se convoque a un feriado nacional.
5: ¡Ay, qué pena!
7: Pasa que, lo pienso, nosotros lo vivimos...
5: Teníamos que hacer un hashtag Vení Messi, Vení Lionel. ¿no?
7: Pero también es meterle presión, no sé, es tan personal lo que les pasa.
5: Sí.
7: Es un ciclo que se cierra para ellos muy grande y puede ser muy triste también. Y hay que ponerle el cuerpo a una caravana con gente alegre. Yo entiendo que nosotros queremos
5: agradecerles,
7: pero a veces

0: No, imposible saber qué está pasando ahí en ese ese plantel.
1: Nunca
0: está
1: en bien general, que no lo sepa.
0: Sí, pero bueno, por ahí en general hay un líder que dice, bueno, che, ahora vamos todos acá, porque es, pero
1: lo que pasa es que ayer lo vimos cómo se puso
0: Messi.
1: Sí, puede ser muy muy tremendo, muy duro. Hay que, o sea, hay que estar en un momento en una caravana cuando vos estás duelando cosas. Es raro, puede ser bastante raro manejar eso. O sea, yo no quisiera estar en sus zapatos, que tenés que, digamos, de alguna manera responder a lo que quiere tu país y tu pueblo. Y a veces es más importante, o es, tenés que atender lo que te pasa a vos.
0: No sé, yo quiero que venga.
1: Yo
0: sé,
1: yo creo que sí, depende de lo que están sintiendo, no lo sabemos, sí. no lo sé. Yo pienso en si yo soy familiar de alguno de ellos y hablas a calzón quitado, y quizás están muy tristes y no estás para aguantar una caravana.
0: ¿Habrán visto la gente ayer en el obelisco, los jugadores?
1: Estoy segura que sí, eso sí.
0: Ay, yo quiero que venga Lío. Bueno, 9:31, hola Roberto.
2: Hola, ¿cómo estás? ¿Qué tal? No, seguramente se debe estar sintiendo bastante distinto a nosotros. Para nosotros, en un periodo tan oscuro, nos han creado un espacio de felicidad en este mes y pico que no esperábamos tener, y entonces estamos felices a pesar de la derrota última, pero para ellos
0: debe ser tremendo,
2: es el fin,
0: sí.
2: Es que es el fin de un periodo maravilloso, soñado. ¿Qué uno puede esperar? Que aparezca un equipo y gane tanto y mantenga un nivel de calidad tan alto durante tanto tiempo. Uno ve grandes equipos en la historia, un ratito, un mundial, una eliminatoria, una Copa América, mantener este alto nivel durante tanto tiempo es muy difícil. Yo creo que ayer, anoche, lo vi llorar tanto a Scaloni, a Messi, uno piensa, ¿cómo es todo, no? Porque son tipos recontra multimillonarios, recontra exitosos, y ayer estaban tan tristes. Leía en Clarín que decía que salió a caminar y lloraba solo Scaloni. Y
0: es llorón Scaloni, llora.
2: Sí, pero a mí me parece que, además de la derrota, estaban llorando el fin de un periodo. El fin de un periodo. Terminó. Sí, sí. Eso maravilloso que han creado. Vos sabés que yo vi cosas similares, porque yo lo vi a Argentina salir campeón en el 86 y perder la final en el 90, donde jugó bien Argentina al final del 90. Es decir, cosas parecidas, pero no igual. No tanto tiempo, no tanta calidad. Ellos saben que son protagonistas de algo maravilloso. En la historia internacional, digo, solo Pelé logró un periodo así, de tan alto nivel. Los números de Messi dan más que los de Pelé. Así que ellos son conscientes de eso. Son conscientes de que se terminó. Como todas las cosas que nos pasan en la vida, y se terminan, y uno las llora, uno las siente. Así que me parece que como que estamos en distintos registros. Nosotros, gente que está pasando un mal momento como los argentinos, y que vivimos esta anomalía gracias a ellos, y somos tan felices, o fuimos tan felices durante un mes. Y ellos, que les hubiera gustado terminar con un triunfo.
0: Sí.
2: Terminar también. A ver, la verdad que la lógica es que Scaloni, después de esto, cualquiera se va. Y dice, mirá lo que hice, soy el mejor técnico de la historia, ahora me voy 2-3 años, después juego en un equipo privado, veo quién me paga más, qué sé yo. Lo lógico sería que él gane o pierda, hubiera ganado o perdido, él se hubiera retirado. Con lo cual, estaban terminando, y terminado varios más. Cuando vos ves el equipo, hay un montón que en 4 años van a tener 37, 38 años.
0: Y sí, es una
2: toda generación. La columna vertebral. El Dibu, De Paul, Messi, un montón. Otamendi. Así que era el final de ese grupo. El final de Messi, el final de Scaloni como técnico. Así que me parece que se lloraban las dos cosas. A mí me queda, la verdad, la felicidad de haber vivido un periodo tan maravilloso, la suerte en la vida de haberlo visto al Diego
0: y a Messi,
2: y las Malvinas. Para mí las Malvinas fue muy importante por la ocasión en la que nos agarró. Es decir, los argentinos estamos siendo saqueados, vapuleados, humillados, robados por un grupo de empresarios argentinos y por un grupo de empresarios internacionales. Con un presidente que se humilla ante el poder internacional. Y estos jugadores, los vapulearon los ingleses, jugaron en un nivel que no jugaron en todo el campeonato, nos dieron eso con los ingleses, jugaron con el cuchillo entre los dientes. Impresionante que en el 7º partido del Mundial hayan jugado así. y se bancaron poner la bandera

0: ahí. Es decir, no solo nos dieron felicidad, sino que nos dieron ese rato de dignidad que necesitamos. Si querés, se puede hacer una analogía con el Diego, porque esa bandera hoy tiene un significado de venganza también. Te gané y acá te pongo la bandera. ¿Sabés qué? Acá está. Se parece mucho. Se parece mucho.
1: Nos vamos a acordar, te diría, más del partido con Inglaterra que de la final.
0: Sí, creo que se hubiera ganado también.
1: Sí.
0: Creo que se hubiera ganado también.
1: Sí.
0: Como en esa época también pasó. Así, es como que ahí dieron la última materia para ser representante del pueblo argentino, ¿no? Así que nosotros mismos quizás deberíamos reflexionar en los próximos días en qué lugar nos pusieron y si nos mostraron que somos capaces. No ese cuentito estúpido que le cuentan a la gente, ay, los argentinos tendríamos que ser como Messi, tener una esposa, tres hijos, andate a cagar. Lo que tenemos que tener es la dignidad de rebelarnos, de sacar nuestra bandera y defenderla. Eso es lo que tenemos que tener. Parece que esa es la lección que uno tiene. Porque ahí estaba lleno de jugadores que juegan a Inglaterra y que sabían que podían volver y tener problemas y perder enormes contratos y qué sé yo. Y los tipos estaban ahí.
1: Total.
0: Así que me parece que tuvo... que fue más profundo en nuestros corazones y en nuestra... Si hay algo que nos une todavía, no sé, porque había odiadores ayer mientras estabas viendo el partido, después seguía Majul y Feynman llenos de odio. Si hay algo que todavía, si nos queda un hilo de unidad en este país, se puede agarrar de ahí, ¿no? Se puede agarrar de esta soga que nos tiraron. Y qué extraña que es la vida, ¿no? Porque... un grupo de pibes multimillonarios mostraron el camino de la dignidad, ¿no? A los veintipico de años uno puede pensar, bueno, se salen de todo, se sustraen de todo, viven en mansiones, qué sé yo, y vienen un día, agarraron la banderita. Sí.
1: Pero no, viste que ellos recuerdan mucho de dónde vienen.
0: Sí.
1: El otro día pasó, por ahí lo tenemos, che, el tape de... Hay un tape que están Otamendi, el Dibu, Lautaro, Licha, todos contando de cómo eran las casas de las cuales venían.
0: Claro.
1: Y...
0: Pero no todo el mundo que sale de la pobreza y llega a la riqueza se acuerda. Quizás porque muchos quieren olvidarlo, qué sé yo, porque la pasaron mal.
1: El otro día Lautaro metió el gol contra Inglaterra
0: Eso estoy diciendo que sí. O sea, que un grupo de tipos que uno podría pensar que se olvidan, bueno, la forma en que jugaron con los ingleses, la verdad, vuelvan a verlo, no tiene nada que ver con el resto del campeonato. No jugaron así el resto del campeonato porque no están en ese nivel en este momento, porque estaban muy mal físicamente, llegaron cansados, llegaron lesionados. Algo pasó ahí con ellos que los conectó irremediablemente para toda la historia con los argentinos. Así que fue muy fuerte. El día de ayer fue distinto. Yo fui a festejar con los ingleses y ayer no. Pero la mayoría fue a festejar y me parece maravilloso. Yo me hace muy feliz cuando la gente está en la calle festejando. Y ellos no. Primero porque perdieron. ¿No? Y ellos indudablemente pensaban que iban a ganar. Estaban casi sorprendidos. Y segundo, porque terminaba el periodo. Dice, bueno, hoy termina, chao muchachos, no nos vemos más. Es fuerte para ellos. Yo lo entiendo. Me pareció. Sí. Todo lo de Milei me parece tan. Comprendo más, viste, ahora que se me generan muchas diferencias de época, comprendo más a un pibe de 15 años que a Milei. Yo no entiendo cómo él puede hacer un tuit que diga, bueno, ahora vamos a hacer feriado el día que la AFA diga. Es decir, el día que el Chiquitapia diga.
1: Vos
0: estás diciendo que es el Chiquitapia el que va a decir cuando hay feriado nacional.
1: Sí.
0: Lo hizo sin hablar con ellos. Mirá, yo hablé con una fuente que estaba en contacto todo el tiempo con Chiquitapia. Y me dijo bastante más temprano que Messi no venía. Entonces, como Milei no sabía que Messi no venía y se puso a organizar algo que ni sabía qué día, después de estar todo un campeonato peleado con la selección, se enojó con Messi porque dijo que la gente no va a ganar a guita. Después dijo, no, digamos que ganó, que está bien, que falta la guita, pero porque se la llevaron los kirchneristas. Se enojó por lo que la bandera, los insultó. Los insultó. Ahí me dicen que este es un momento en que Milei un rato hace lo que le dice Santiago Caputo y vuelve a ser el rebelde, loco de mierda, qué sé yo, y otro rato lo agarran Karina, Santilli, y dice, no, mira que nos va mejor de la otra manera, y él se vuelve otra vez el ñoño, ¿no? Pero estuvo desubicado todo el tiempo, indudablemente no lo sintió como nosotros el Mundial.
1: Están como... no entienden. El tuit del vocero diciendo, siendo un país bananero...
0: Y después vamos a decir una cosa, ¿no? Respecto a los grandes medios y al presidente... Clarín, La Nación y el gobierno querían que la selección fracasara para echar al Chiqui Tapia y privatizar el fútbol y crear los SAD. Eso es lo que tienen como principal meta en este momento. Como sabían que estaban en culpa, como sabían que eran ellos, porque hace un año que vienen matando al Chiqui Tapia, entonces inventaron esto de que el kirchnerismo no quería que ellos ganaran, porque sabían que eran ellos, ¿no? Y yo no digo que Chiqui Tapia robó o no robó, no lo sé. Lo que digo es cuando yo veo en la tele, todos los días, a toda hora, hablar de un solo tipo, a eso se le llama operación. A eso se le llama operación. Uno da una noticia, 5 minutos. Cuando vos te quedás todo el día, un canal, es una operación. Entonces, hicieron operaciones para que la selección perdiera. Lo dijo este pibe Pablo Pizzi, se llama el...
1: Nicolás Pizzi.
0: Nicolás Pizzi. Lo dijo en una charla que dio el otro día. El problema es que si la selección sale campeona, el Chiqui Tapia va a ser impune. Estaban preocupados por eso, claramente. Entonces... daban vuelta al discurso, no, porque un día Luis de Lía, cuando era chico, dijo que no le gustaba la selección. Y iban a buscar estupideces, ¿no? Y ahora van a intentar cargárselo para privatizar el fútbol.
1: Y lo van a romper.
0: No hay nada. Bueno, y van a romper eso. Estos pibes son todos o de Potrero o de clubes de barrio, o sea, de Fomento, como jugaba yo. De ahí vienen.
1: Sí.
0: De ahí vienen.
1: Además, es tremendo, porque quieren comprar algo que nos costó generaciones crear. O sea, el capital.
0: Bueno, eso cabe para la energía nuclear, para el CONICET, para el INTA, para la Universidad de Buenos Aires. No es un topo que vino a cargarse el Estado, vino a cargarse el país. Es un topo que vino a cargarse el país.
1: Además, a quedarse con las cosas que funcionan. Pues el mito es nada funciona, entonces tienen que venir los privados.
0: Claro.
1: Bueno, créelo de cero, créelo un club de cero, convoquen a la gente de cero, hagan sus inferiores y a ver si llegan al nivel de los clubes de barrio.
0: ¿Qué pasó? Por eso digo que nosotros tuvimos una anomalía de un mes de felicidad, creo que ellos no. Estaban reprimiendo, estaban cagando a tiros a la gente en la que están locos. ¿Cómo? Alberto metió 5 millones de personas sin un incidente y ustedes no se pueden mancar un ratito de la gente. Que hay uno que tiró piedra, uno que está borracho, ¿qué tiene que ver? Y por eso vos agarrás y ponés un ejército a cagar a tiro a la gente. O sea, nunca dejaron de ser los odiadores. En todo el mundial siguieron diciéndole a los periodistas que tenían que decir que el kirchnerismo estaba en contra de la selección. Ellos no tuvieron la anomalía, ¿no? Nosotros lo sentimos así, ¿no? Que somos más corazón suelto. ¿Qué sé yo?
2: Por eso también hay tantas ganas de que venga Messi, me da la sensación, ¿no? De que todo se pueda extender 48 horas más.
0: Claro.
2: Porque mientras si viene Messi, si hay un feriado nacional y hay una caravana, hay una idea que, bueno, lo que vino pasando en el último mes y medio, 2 días más
0: se estira. Messi tiene que hacer un duelo porque está terminando una época maravillosa de su vida que tomó toda su vida. Yo no sé de qué edad juega, pero debe jugar de los 5 años. El tipo se está retirando, no duelo porque perdió, el duelo de cuando vos cambiás de vida, cuando decís, bueno, yo ya no puedo jugar más a esto.
3: Roberto, si Messi no viene hoy no es porque está haciendo un duelo, es porque está disconforme con el tratamiento que le dio el gobierno nacional a la selección.
0: ¿Por qué?
3: Porque Messi es consciente de lo que significa para el hincha y para el pueblo argentino. Y no se le privaría su presencia en una despedida acá por un duelo personal.
0: Pero podría venir y no ir a la Rosada, Fernando.
3: Podría venir y no ir a la Rosada, pero Milei con el tuit de ayer diciéndole voy a dar feriado nacional a los argentinos para que se metió y me parece que esta selección... rechazó, desplantó a Milei. Creo que es un gesto de desplante a Milei.
0: Hay que tratar de averiguarlo eso.
1: Sí, lo loco es que no hubiera esto que vos decís, que si vos sabés, el presidente no sepa. O sea, no hay diálogo entre el presidente y el presidente de la AFA.
0: Bueno, es obvio que hay una mala relación entre el presidente de la AFA y el presidente de la Nación, y además Chiqui Tapia tiene otras relaciones políticas. Yo creo que le tenían decidido antes, sí. Yo sea la razón de Fernando, ahora que pienso yo.
1: Es una pena tremenda.
0: Porque yo lo que digo es que lo más importante de ayer para ellos, me parece a mí, no era solo el triunfo o la derrota, sino el fin de un periodo. Bueno, muchachos, yo tengo 40 años, todos estos también son los grandulones, los pibes que están en el banco, es la época de ellos, el técnico dice, ya gané todo, loco, ¿qué más puedo ganar yo?
1: Sí.
0: Me tengo que ir.
1: Y ese es el momento de rearmar todo el equipo. ¿Qué es lo que hizo Scaloni en 2018?
0: Los muchachos de Bilardo decían, se fue Bilardo después del 90 porque no quería echarnos a todos. Y bueno, porque son amigos.
1: Claro.
0: Sí. Amigos, compañeros.
1: Y Scaloni tendría que tomar una cantidad de decisiones que...
0: Es que se nota en el armado del equipo que quiere mantener la estructura siempre. Es su equipo, el equipo son ellos. En algún lugar el técnico dirá, ¿y yo quién soy para sacarlo a este? Si este me sacó campeón la otra vez, qué sé yo.
1: ¿no? Sí. Qué tremendo. Yo, está bien, yo entiendo todo. Todavía tengo la ilusión de que todo sea mentira y Messi esté viniendo con su avión y aterrice acá. Buen Rosario. Sí, tiene su avión, ¿viste?
0: Sí, sí, ya sé.
1: Y está bien, o sea, sí. Entiendo que él debe estar en un proceso personal. Pero creo que también una de las cosas lindas de la selección era que...
0: Debe haber pocas cosas en la vida tan fuertes. Viste que dicen que... Lo más fuerte para las personas comunes como nosotros es el divorcio.
1: Mudarte.
0: Después dice mudar. ¿Qué son? Cambios.
1: Sí.
0: Son cambios. ¿Qué más fuerte que este tipo que desde que empezó a caminar jugó al fútbol? Al poco tiempo le pusieron una camiseta. Ah, escúchame, Caputo, se dice camiseta, no remera. Ayer dijo Caputo, mañana todos con la remera de la selección. ¿Por qué no dijiste la chomba, boludo? Camiseta se llama, camiseta.
1: El chaleco.
0: Sí, claro, viste, tocheto que, bueno. Y en un momento, a los 40 años, dice, yo no voy a estar más acá con todo este público, todos los argentinos. Como decís vos, todas las cámaras mirándome. Debe ser incómodo, pero también sos un protagonista.
2: Y con tus compañeros también, me imagino.
0: Claro, es tremendo el
1: juego. Yo, mi propuesta es la siguiente, a ver si estás de acuerdo. Este fue el Messi jugando el 100% de Messi, ¿no?
0: Sí.
1: Y metió 8 goles, 4 o 5 asistencias, qué sé yo. ¿Por qué no lo hacemos jugar... Entra en el minuto 78, que es nuestro minuto clave en este mundial. Lo dejamos descansar y al minuto 78 entra Messi y hace lo que hizo.
0: La verdad que podía haberlo hecho en este mundial y aparentemente no quiere. Una vez que se puso la camiseta, quiere jugar.
1: Es mi propuesta. Porque para
0: podría haber descansado algún partido.
1: Podría, sí, no quiso. Viste que Scaloni dice: es el único que si no quiere salir, no sale. Salió un rato en el segundo partido y entró de suplente en el partido con Jordania. Después jugó todo.
0: Claro.
1: Alargues, todo, una bestia. Yo quiero que siga. Es imposible. Yo estoy muy, muy. ¿Qué sé yo? Estamos viendo las imágenes de los españoles que están llegando con la copa.
0: Otro, los odiadores. Resulta que están todos los medios del mundo enojados porque Paredes lo empujó. El español va y le dice a otro, no identifico quién es, a otro jugador argentino, a ustedes se les terminó, ahora va Messi. En el momento que el tipo que toca en el pito va y lo increpa, el jugador español al argentino, y le dice, se les terminó, ahora se va Messi, ustedes... Lo empieza a gozar. Yo digo, ¿viste los odiadores de Twitter? Es el odiador. Entonces, ahí se arma, el otro lo pechea, este lo empuja, y ahí aparece Paredes y se involucra porque ve que están empujando... Al compañero.
1: A Molina, creo que.
0: En un momento que, bueno, Chaza, te imaginás.
1: Sí, ¿no? Recaliente.
0: Pero el que empieza la cosa es el jugador español, Jorge, ¿se llama? ¿Cómo se llama? Algo así.
1: ¿Rodri?
0: Rodri. Ese es el que lo empieza. El problema. Entonces yo digo, los periodistas del mundo que miran un videito de Twitter. Por lo menos mira 10 y arma la historia, qué sé yo. Y si no, anda el video. Pero fueron los españoles los que provocan.
1: Sí. Debe ser imposible. Imaginarse en ese momento es imposible. Imposible.
0: Como pega Paredes.
1: Los 90 minutos. No. Metió. Sí. Qué garrón todo. Qué garrón la expulsión de Enzo. Una pena. Bueno,
0: eso es otra anomalía. No se expulsan jugadores en las finales del mundo. Tiene que ser una salvajada que le saque la pierna al otro. Vos tenés que ver a los equipos 11 contra 11.
3: Sí. Yo no sé si es verdad, pero los dos partidos que perdió Scaloni con la selección en los mundiales, con Arabia Saudita en Qatar y ayer con España, los dirigió el mismo árbitro.
2: No, Fede
1: está con lo del árbitro desde temprano.
3: Yo te digo, el árbitro te metió adentro del área, fue fundamental. No. Todo roce a un jugador español era falta.
2: Tenías que ser buscando el árbitro.
3: Todo roce era una falta. Siempre
0: pero, dime, si pero no nos faltaron la pelota ni 5
1: claro,
0: minutos.
1: No, ni nos alcanzaba.
0: La tenían ellos la pelota.
2: Cada uno atraviesa los duelos.
0: El jugador que trae
2: a su manera.
0: El potrero quiere tener él, ¿viste? Parecía que la tenían ellos.
1: Hay unos gráficos re lindos, ¿los viste? Esos de que se ve la mancha de cada equipo. Y el partido es una mancha roja así. Y una celeste aguantando.
2: O sea, aguantaste todo lo que. El resumen del partido para mí.
0: Yo cuando terminó el primer tiempo del suplementario, cambié la posición todo y digo, bueno, ahora vamos a salir campeones, porque estos tipos, si no nos pudieron hacer un gol en todo ese tiempo, no lo van a hacer.
3: Y los penales
0: vos. ¿Viste?
1: Hasta que metieron el gol, ellos habían pateado 20 veces al arco y no se van ninguna.
0: Pero el Dibu estaba encendido.
1: Ninguna.
2: Ninguna.
0: Ese Dibu, si llega a los penales, gana.
1: Esa era la ilusión que teníamos todos hasta el minuto.
0: Pero dime, en los 90 fue así, en los 90 ganábamos por penales.
1: Sí.
2: Le dije que tenía un olor al Mundial de Italia 90. No,
0: se pareció un montón.
2: Impresionante.
0: El Diego llorando en el Mundial 90. Bilardo se le para adelante para que no lo vea llorar, para que la tele no lo tome. Y después lo agarra al Goico y lo pone al Goico, que mide como 2 metros, adelante del Diego para que la gente no lo vea llorar. Esas cosas de Bilardo que no. Ahora uno está más acostumbrado a ver los hombres.
1: Es imposible ahora igual, porque viste que había una cámara solo para Messi.
0: ¿No viste que la cámara tomó cuando daba las instrucciones Scaloni? Y yo decía, sacá ese dron, hijo de puta. Tipo de instrucción y el dron estaba arriba.
1: Que sabían todo.
0: Es impresionante. Yo no sabía lo de la cámara de Messi. Lo podía haber imaginado, pero no sabía. Te escuché recién.
1: Hay una que lo sigue solo a él. Sí. Y después cuando termina el partido, hay un camarógrafo que se le pone al lado. ¿Viste? Y el tipo está conteniendo
0: eso. Vos sabés que
1: eso.
0: A mí me pasa a veces que entro a un restaurante y veo y estoy muy cómodo porque está todo el mundo mirándome. Claro. Y pienso lo que debe ser estos tipos que le pasa eso en todo el mundo, en todo momento. No un ratito porque justo fuiste ahí y estás en tu lugar, en tu país.
1: Charlie
0: y
1: García
0: todos te conocen, dice.
1: Charlie decía que él ponía una vez lo putearon porque él ponía camaritas para ver a la gente.
0: Claro.
1: Y le dijeron, ¿por qué? Dice, porque es la única forma que tengo yo de mirar.
0: Claro.
1: Porque si no, cuando voy a un lugar, todos me miran a mí.
0: Claro, claro. Vos imaginate eso en todo el mundo.
1: Nada, no, tremendo.
0: Un día me lo decía Víctor Hugo, porque Víctor Hugo también le pasa que, claro, imaginá, todo el mundo lo conoce. Y dice, imaginate, yo dice, me voy del país y eso baja, dice, el 99%. Maradona, claro, le pasa eso en todo el mundo. Lado. Quería ir a comer y cerraba un restaurante. El tipo. Y Messi, quizás sea el hombre más filmado de la historia, Messi.
1: Sí, capaz que sí.
0: Hasta ahora, ¿no?
1: Sí, por eso hay que ver después en la intimidad cómo estaba. Viste que al principio estaba como, se quedó quieto, después se quebró cuando fue a saludar a la tribuna.
0: Él estaba mirando cómo se cagaban a trompadas, estaba unos 10 metros. No, pero lloró un montón ese.
1: Lloró, sí. Pero me parece que lo que se vio es que se quiebra cuando va a saludar a la hinchada.
0: Ah.
1: Después de que le dan
0: y está la despedida. Está bien. Claro.
2: Ay. Y al menos en ese momento es la última vez que va a ver a su hinchada en un mundial.
1: A mí me impresiona además.
0: Además, la verdad, un párrafo para la hinchada argentina, impresionante.
1: Sí.
0: Fuimos locales en todos lados, gritaron todo el tiempo cuando Argentina nos agarraba una pelota.
1: Sí.
0: Muy fuerte lo de la hinchada. Muy fuerte.
1: Eso somos medio. No hay hinchadas así. Qué lindo. A mí me da también mucha pena, lo decía hace un rato, lo de. Messi tiene mi edad, 2 años menos, pero digo, crecimos juntos, o sea, todo lo que le fue pasando, medio que lo fui viviendo, o sea, conozco toda su vida.
0: Va a aparecer otro, Ari, va a aparecer otro. Ya metimos, vos sabés que de los 5 mejores jugadores de la historia, 3 son argentinos.
1: Sí,
0: hubo una votación, votaron como 200.000 personas la última vez, y está Di Stéfano, Maradona y Messi, y después están Cruyff y Pelé.
1: Sí.
0: Ya metimos 3, ¿por qué no vamos a meter 4? ¿Lo viste a Estefano algún video o algo?
1: Vi poquito, sí, videos así de. Pero sí, dicen que era una maravilla.
0: Claro, y en otra época, otro fútbol. El Diego también era otro fútbol, ¿eh? O sea, no. Antes no se jugaba tanto pase. Era otra cosa. Tanto físico, además.
1: Sí.
0: En la época de Estefano, los tipos se comían unos fideos antes de jugar. No, en serio.
1: Fumaban en el.
0: Claro que fumaba.
1: Sí, sí.
0: Claro.
3: Fumaba en el partido.
1: Fumaba en el entretiempo, sí.
0: En el Maradona banco mantiene, suplente fumaban.
3: Maradona mantiene el récord de ser el jugador que más infracciones recibió más en los 3 mundiales.
0: Claro, por eso era otro fútbol. Les pegaban mucho. Les pegaban mucho. En este mundial igual se pegó un poquito más de lo que se vino.
3: Menos en la final.
0: Menos en
3: te
0: la
3: acercabas
0: final.
3: Un español a menos a metro y te cobraban foul.
0: Bueno, Paredes estaba enojado por eso, porque dice, ustedes crearon el clima durante toda la semana diciendo que los árbitros no están con nosotros, se lo condicionaron y este tipo se dio vuelta. Igual la responsabilidad del árbitro.
3: Sí, pero te digo,
0: para mí debería ser sancionado por la expulsión a
1: Enzo.
0: Y no tiene cómo vas a expulsarlo por una protesta, o sea, de las 2 amarillas, una es por protesta, la final del mundial.
1: Sí.
0: Y vos decís, Argentina venía jugando mal. Sí, bueno, pero Enzo Fernández es un tipo que se mete un zapatazo en cualquier momento del partido y le mete adentro.
1: Y joven, además, tenía energía.
0: Claro, claro.
1: Qué mala suerte tuvimos con las lesiones. Se nos lesionó toda la columna vertebral.
0: Pero habían llegado, ¿no?
1: Llegaron muy tocados. Venían aguantando. El Licha y Cuti, los dos en la.
0: Pero es lógico que si vos entrás lesionado o sentido en un mundial, cuando vayan pasando los partidos. Además, es la primera vez que, en vez de extender el tiempo, los mundiales. Vos primero jugás cada 3-4 días y después se va extendiendo y la semifinal y la final dejan una semana. Y acá tú jugaste el miércoles, sí. El domingo.
1: España tuvo un día más de recuperación de cara a la final.
0: Sí.
1: Un día menos de cara a la semifinal. Pero bueno, la final era el importante.
0: Igual, la verdad, para mí no es un gran campeón. O sea, a estos tipos les cuesta mucho hacer un gol. Para mí no es un... Es un equipo que tiene la pelota. Al ser un gran campeón es otra cosa. Argentina metió más goles que ellos en el Mundial.
1: A lo largo del Mundial sí. Claro. Recibió un solo gol en contra España.
0: Les cuesta mucho hacer un gol.
1: Sí. También es difícil hacerles.
0: Y el pibe ese todavía no... Yo no sé si alguna vez va a explotar, pero él no fue la gran estrella...
1: No, Yamal, no, Yamal fue la gran estrella de España en la Eurocopa. España es campeón de Europa y en esa Eurocopa Yamal fue una locura. En este Mundial no, también llegó lesionado. De hecho no jugó el primer partido. Va, entró después el primer partido. Sí,
0: el
1: no
0: equipo fue la gran que tenía figura. Los cracks fue Francia.
1: Sí.
0: Lo que pasa es que a Francia le faltan cojones.
1: Te chale.
0: Y se murió sin luchar.
3: Es un equipo raro porque es un equipo muy veloz. Y los dos equipos que llegan a la final son dos equipos que tocan la pelota.
0: Claro.
1: Atentos. Sí, yo vi el partido España-Francia. España como que lo envolvió de tanto pase como lo vuelve loco. Usaste otra palabra antes. Muy
2: Como que los narcotizó.
1: Los narcotiza, claro. Y a nosotros un poco también, viste, te dan tanta vuelta con la pelota que te sacan de tu juego. España se lo hizo a Francia y nos lo hizo a nosotros. Pero la verdad que jugó.
0: Todavía nos queda unas horas para... disfrutar un periodo maravilloso, la verdad. Sí. Maravilloso. Yo después de Maradona no pensé que iba a haber un jugador así. Indudablemente él tiene... Algunos dicen que el mejor deportista de la historia del mundo, Messi, ¿no? Dicen que es mejor que Michael Jordan por los resultados.
1: Y debe estar ahí, sí.
0: Pero además, mucho tiempo de jugar muy bien la selección. No es nada más que los últimos partidos de Qatar. En las eliminatorias jugó muy bien. Altísimo nivel durante mucho tiempo. Sí. Es muy raro de ver eso. Sí. A ver... Los que ven fútbol todos los domingos deben notar la diferencia, ¿no?
1: Sí, volvió el fútbol local ahora.
0: Claro, bueno, pero la selección... A ver, yo me acuerdo que me ratié en el 74 para ver los partidos del Mundial en la secundaria.
1: Ajá.
0: Y Argentina perdió dos partidos seguidos 4-0. O sea, no es habitual que los equipos jueguen tanto tiempo tan bien. No es así.
1: Sí.
0: Lo normal es ver varios mundiales donde tu equipo no funciona.
1: Ah, la de Messi es extraordinaria. Ya jugó con jugadores que no habían nacido cuando él ya jugaba.
0: Eso es raro. Eso es raro.
1: Y el tipo sigue ahí, a ese nivel, sí.
0: Porque antes la carrera... Se dan las dos cosas. Ahora los ponen en la cancha más chicos y se quedan hasta más viejos porque aparentemente la tecnología que los ayuda. Antes el jugador no entraba a la selección hasta los 20 y pico y a los 30 y pico se iba. Y ya está, se terminó. No. Y a los 40 tenía panza así.
1: Nada, lo de Messi ese es.
0: Se comen todo lo que no comieron mientras juegan al fútbol.
1: ¿Puedes decir que viene otro?
0: Pero sí, va a salir, claro.
1: Si no privatizan el fútbol.
2: Martín Rodríguez tiene una frase preciosa que la dijo después del partido con Inglaterra, que lo llama la Argentina esa maravillosa fábrica de humanos.
1: Sí.
2: Es lindo.
1: Sí.
0: Yo fábrica de futbolistas, sí. De humanos, no sé si son tan buenos los humanos argentinos.
3: También. Un gran personaje mundial. Tenemos un premio Nobel.
0: Yo digo los argentinos que hoy se ven representados por Jorge Macri.
1: No, eso no.
0: A Jorge Macri estoy empezando a odiarlo un poco más que al presidente. Un tipo que te manda a la policía a cagarte a tiros cuando estás festejando el mundial está más abajo de eso y petróleo.
1: Sí.
0: Es una basura el tipo.
2: Y regalaste una foto de campaña para quien sea tu opositor el año que viene.
0: Por eso yo me pone mal con la gente, porque él hace eso porque eso le dice que la gente lo quiere. Ahí cerca de casa hay carteles que se llaman La Ley y el Orden, como la serie.
2: En 9 de julio.
0: O sea, le vende a los vecinos de Palermo que les gusta La Ley y el Orden.
2: Enfrente al obelisco,
0: pagar los impuestos
2: dice eso.
0: Si les gusta la ley, muchacho.
2: El cartel que está enfrente al obelisco mientras reprimían dice Ley y Orden.
0: Claro.
1: Bueno, ya hay un montón de gente que se va a acercar al predio de Ezeiza. La selección, les recuerdo, llega cerca de las 5 de la tarde. No sabemos exactamente quiénes. Yo sigo con mi esperanza de que Leo esté escondido en algún lugar.
2: Sí. Ahí en el baúl, decís.
1: El baúl del avión y aparezca ahí o que venga en el suyo, qué sé yo.
0: Se va al Caribe.
2: Tomo unos mojitos.
3: Se lo merece, ¿no? Pero después.
0: Después del Mundial 2000.
3: No, después de venir por acá.
0: Después del 2014 se fue a una isla que se llama Anguila.
1: Anguila.
0: Anguila. Que tiene un solo hotel.
1: Claro.
0: Y yo fui después, porque dije, si fue Messi, voy a ir y es una cosa de loco. ¿Sí? Sí, yo creo que le hacen los hoteles para él.
1: Él tiene hoteles.
0: Capaz que de él, ¿viste?
1: Y puede ser, él tiene una cadena de. Entre sus negocios están los hoteles. A ver, los jugadores de la selección que tienen otros negocios. Hay varios que hacen vino.
0: ¿Qué hacen vino?
1: Sí, mirá Paredes vos. Y Lautaro hacen vino.
2: ¿Ah, sí?
1: Sí, me enteré ayer. Entre.
2: Rico.
1: Estuvimos todos el fin de semana viendo boludeces y hay varios que tienen como distintas inversiones en,
0: bueno,
1: en
0: y cosas. Y un abrazo para el Cuti Romero que no le quiso dar la mano a Trump.
1: Sí. Aplauso para el Cuti.
0: Qué maravilla, ¿eh? Y la historia,
3: ay,
0: en serio,
3: tenía que hacer.
0: La historia de un tipo que estaba en el hotel, agarró una sábana, la pintó, se la envolvió alrededor del cuerpo, abajo de los pantalones, la llevó y se lo dio a los jugadores. Era un cuento del Soriano, es maravilloso.
1: Sí.
0: Eso es Argentina.
1: Se coló.
0: Eso es Argentina. Se coló, no pagó la entrada.
1: Yo tengo entendido que no tenía ni entrada.
0: Totalmente.
1: O sea,
0: totalmente.
1: Todo hermoso. Claro. Esperemos que esté acá.
0: ¿Que haya vuelto?
1: Sí. Porque estaba. No, de verdad, yo hablé con la familia, estaban preocupados.
0: ¿Ah, sí?
1: Y sí, porque se enteran y no, acá están medio.
0: Claro.
1: Está medio heavy. Pues el tipo está filmado en la tribuna.
0: Ah, ¿sí?
1: Sí. Y cuando habló, pidió anonimato, pero ya lo tienen de todos lados. Esperemos que vuelva.
0: Un héroe. Una, si hay vuelve, que traerlo al piso. Si vuelve, hay que traerlo al piso.
1: Si vuelve, ahora le voy a
0: explicar. Dale.
1: Bueno, nos vamos, amigos y amigas. Se quedan con el editorial de Roberto Navarro, el pase del destape. Y mañana, a las 7 de la mañana,
4: habrá consecuencias.
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0: ¿Por qué nos pegó tanto el Mundial? ¿Por qué generó tanta pasión, tanta felicidad? ¿Por qué pudimos parar todo, poner todo en pausa y ser felices durante todo este tiempo? Sí, antes del Mundial pensábamos que no había clima. ¿Cómo vamos a estar alegres los argentinos con lo que nos está pasando? Y pasó, y cambiamos, y nos pegó. Me parece que los argentinos no solo estábamos empobrecidos, estamos arrasados, saqueados, humillados por una docena de ricos argentinos y extranjeros que manejan a Milei y manejan al país a su antojo. Argentina no solo está perdiendo la salud, la educación, la ciencia, está entregando nuestro río, nuestra energía nuclear, nuestros hidrocarburos, nuestros minerales. Por eso este mes de felicidad futbolera tuvo ese plus de felicidad adicional, porque en la cancha no somos menos. Porque en la cancha no nos pueden robar, no nos pueden humillar. Al contrario, les clavamos la bandera en el verde césped. A mí me hizo acordar mucho al partido de Diego con los ingleses. Obviamente eso fue muy cercano a las Malvinas, pero por alguna razón, preguntémonos por qué le pusimos tanto a ese partido. Pues la guerra ya no tiene 4 años. Tal vez porque sentimos que esos tipos otra vez nos están humillando. Otra vez nos están... Son los ingleses junto con los israelíes los que se están por llevar el petróleo de las Malvinas. Son ellos los que se llevan los minerales, los hidrocarburos, la energía nuclear. Otra vez Argentina está siendo saqueada, humillada, le están haciendo perder su dignidad. Y estos muchachos nos dieron eso. Nos hicieron sentir que nosotros podemos ganar, que podemos ser los mejores, que podemos festejar, que podemos tener pasión, que podemos apurarlos, que les podemos hacer un túnel o le podemos meter una patada cuando nos enojamos. Que no estamos acá acurrucados muriéndonos de hambre en casa. Porque no somos capaces ya ni de enojarnos y rebelarnos. Bueno, ellos tuvieran esa rebeldía. Por ahí eso nos puso en ese lugar. Esa identificación. Y uno dice, pero ¿cómo? Tipos millonarios, jóvenes, que tienen todo, ¿viste? Es tan extraña la vida. Porque cuando los ves ahí adentro no son los millonarios. Son tipos que se esperan como vos, que se matan como vos, que lloran ante el fracaso, que saltan ante el éxito, con la misma emocionalidad. Y ahí nos identificamos. Quizás queremos ser eso. Queremos poder ganar una vez. Poder vengarnos, ¿por qué no? Del que nos humilla, del que nos roba, del que nos saquea, del que nos angustia, del que nos empobrece, del que nos roba. Ahí, en el verde césped 11 contra 11, somos capaces de ganarles. Cuando empezó el partido con Inglaterra, vamos. Sabíamos que teníamos para ganarle. Pero que teníamos qué. Porque parecían mejores ellos. Bueno, teníamos esa capacidad que por ahí nos olvidamos que la tenemos. Esa dignidad para ganar, para defender lo nuestro, lo que nos merecemos, lo que nos ganamos. Deberíamos reflexionar bastante sobre lo que ocurrió este mes. ¿Por qué nos impactó tanto emocionalmente? No es nada más que una alegría en medio de la tristeza. Hay algo más potente. Estamos como adormecidos ante el ataque del capital extranjero y nacional, que nos vacía los bolsillos, que nos quita la ilusión, la esperanza, que nos roba el futuro. Bueno, ahí nos mostraron, por un ratito, que somos capaces de luchar y de ganar, y de tener la dignidad de mostrar nuestra camiseta. No sé si alguna vez hubo algún presidente, no solo Milei, que haya hecho algo tan importante por recuperar las Malvinas como lo que hicieron estos chicos. Hoy todo el mundo sabe que las Malvinas son argentinas. ¿Vos creés que antes lo sabían? No, la mayoría no. La mayoría no. Muchos se enteraron ahora de que los ingleses todavía tienen aquí una colonia a la que explotan. Después, la derrota, el final de un periodo, es algo más personal, me parece, ¿no? Cuando uno ve a Scaloni y a Messi llorar de esa manera, bueno, seguramente no deben llorar nada más que la derrota, sino el final de un ciclo absolutamente extraordinario, inédito, que un equipo tenga tantos éxitos y mantenga tan alta calidad durante tanto tiempo. Bueno, nunca había sucedido en Argentina, que tuvo picos, obviamente que los tuvo en el 78, en el 86, en las Copas América de Basile, pero nunca tan extensos y tan brillantes. Y salvo Brasil, entre el 60 y el 70, nunca había habido un equipo en la historia que ganara tanto en tanto tiempo y que jugara tan bien. Y algunos dicen que Messi es el mejor deportista de la historia. Así que estamos asistiendo al final de un periodo maravilloso, y ya ahora hablando de fútbol. Se le complicó a Milei el tema este del Mundial. Piensen que Milei había estado 3 meses atrapado en el tema Adorni. Mal económicamente, mal con Adorni, y hace nada, 10 días que sacó la cabeza del agua, 2 semanas. Y el tipo se embrolló con la selección. En vez de estar a favor, se enojó por la bandera, los insultó a los jugadores, se enojó con Messi, que es como un San Martín hoy, ¿no? Ahí es donde se nota su inmadurez, su costado adolescente. En vez de sacar rédito, hasta lo de ayer, emitir un tuit diciendo que vamos a hacer feriado el día que el Chipitapia quiera, ¿no? Si deciden venir, sin saber, cuando algunos ya sabíamos a esa hora que Messi no venía. ¿Por qué el presidente no lo sabía? Quedó muy desacomodado en este Mundial, en un momento en que hay mucha gente que lo está mirando. Estuve con algunos economistas, consultores importantes en los últimos días, que dice que los mercados creen que Milei va a perder. Y algunos piensan que en los próximos meses va a tener una situación complicada. Los primeros días de octubre hay elecciones en Brasil. Y el candidato que aparece como ganador es Lula. No sabemos cómo va a salir. Hoy aparece Lula. Después, en noviembre, hay 2 sucesos importantes que le pueden complicar la vida a Milei. Las elecciones en Estados Unidos, en donde aparece una derrota bastante posible de Trump. Y el 9 de noviembre, y esto creo que no se sabía hasta ahora, viene el Papa a la Argentina. La fecha que manejan hoy en el Vaticano para que llegue a Argentina el Papa León XIV, que va a venir a hablar de la justicia social después de la posible derrota de Trump, es el 9 de noviembre. Es decir, se le encadenan algunos hechos a Milei que seguramente no van a ser simpáticos para él. Veamos algún berrinche adolescente, dijo él. Nosotros estamos más cerca de la recuperación de las Malvinas por ley. O sea, Milei dice que lo que hizo la selección, estos héroes argentinos, fue un berrinche adolescente. Así empezó a insultar a la selección Milei. Imagínense ustedes, en un periodo que nos llegó al fondo del corazón, él lo insultó. Después, Milei dijo ya en una entrevista: no hay que caer en eslóganes berretas o rancios de la selección. Mirá.
1: Partido, digamos, es un partido de fútbol, hay que entender eso. No hay que caer en eslóganes berretas, populistas, nacionalistas, rancios. No hay que mezclar la hacienda. En eso, digamos, fueron muy claros. Fue muy claro Scaloni, fue muy claro. Fue muy claro.
0: Milei busca ahí separar, es decir, Scaloni no fue, ¿eh? Pero primero le dice a los jugadores berretas y rancios. Fíjense cómo quedó parado el gobierno frente a esta selección a la que la gente no le importa que perdiera la final. La gente los ama. La gente los ama. Y Messi se le ocurre decir la terrible palabra de que a la gente no le alcanza la guita. Esa no se la esperaba de Messi, Milei. Míralo.
2: Estamos orgullosos y felices de poder regalarle esta alegría de la gente. Sabemos que los mundiales para nosotros son especiales y nos olvidamos de todo lo mal que nos toca pasar, que hay gente que la pasa mal, como decís vos, que no tiene trabajo, que no llega a fin de mes, o que la vive peleando, es la vida nuestra, lo que nos tocó siempre. Y nada, que poder regalarle todo este tipo de alegría a ellos, poder estar en una final del mundo una vez más, de meter dos finales del mundo seguida.
0: Y ahí lo mandan al vocero, a este vocero. Yo creo que va a durar muy poquito, Javier, porque es más nabo que Adorni, cosa que es difícil de superar, indudablemente. Adrián Javier dice, no coincidimos que la gente no llega a fin de mes. ¿Qué sé yo? Es como Araujo decía, la materia es impenetrable. ¿Cómo puede decir una cosa así si no llega nadie en el país a fin de mes? A ver, ponelo.
3: No coincidimos en el gobierno con esto de la gente no llega a fin de mes. Es una frase que muchos mencionan, que no dudo de que hay gente que no llega a fin de mes. Decirlo en general da la sensación de que todo el mundo está en la misma realidad. Nosotros tenemos datos para mostrar que la pobreza y la indigencia vienen cayendo mucho. Y no por el INDEC o la Universidad Católica Argentina, hasta UNICEF te muestra la cantidad de niños.
0: Es decir, ellos piden que le hagan una nota para desmentir a Messi. Todo esto pasó, es increíble, ¿no? Porque miren que hemos tenido presidentes medio tontuelos, pero como este. Y después sale Macri, y es interesante, porque Macri dice, los jueces hicieron una de más. Es interesante porque ahí está la derecha unida contra la selección, y la derecha unida contra la recuperación de las Malvinas. No tenemos una derecha nacionalista, tenemos una derecha entreguista. Macri se cortaría la lengua antes de hablar mal de los ingleses. Hay que unirlo, lo de Macri, porque Milei no nació de un repollo. Esta es la derecha nacional, tan distinta al pueblo. Miren a Cuti Romero cuando le niega el saludo a Trump. Hay un paño, ¿no? Es decir, no todo el mundo es igual. Y la verdad, acá hubo dos cosas que vimos. Una selección maravillosa, de altísimo nivel, y una selección con dignidad. Y después otro problema que hay. En Argentina, el Grupo Clarín, La Nación y Milei quieren privatizar el fútbol. Quieren privatizar el fútbol. El ataque monótono, cotidiano, contra Chiqui Tapia, es por eso. Eso no quiere decir que el tipo no haya hecho nada. Habrá que investigarlo. Quizá no hizo nada. Hubo tantos presos en Argentina que no han hecho nada. Yo, para mí, el tema es que cuando vos ves que durante largas horas, durante todo el día, cuando vos ves que durante largas horas, durante todo el día, se habla del Chiqui Tapia, que ni siquiera forma parte del Estado, no es de interés público, pero todo el día, todos los días, hace un año, se le pega al Chiqui Tapia, es porque se quiere encargar al Chiqui Tapia, porque está contra las sociedades anónimas, porque defiende el fútbol tal como es en Argentina. Y vale un renglón aparte para el Chiqui Tapia, el que trajo al soldado Gallo, porque se ha transformado en una especie de canciller argentino. Y eso es lo que odian, que el tipo ocupe un lugar que debería ocupar la política. Y lo es, y lo es. No solo porque los dirigentes, cualquiera que entiende de fútbol sabe que necesitas buenos jugadores, buen cuerpo técnico y buena dirigencia. Bueno, él fue el dirigente que nos dio más éxitos en la historia argentina, el Chiqui Tapia. Fue él. Y estos, Clarín, La Nación y Milei, esperaban que perdiera para cargárselo más fácil, para que estuviera débil, para meterlo en cana y quedarse con el fútbol y afanarse el fútbol. Por eso tuvieron que inventar eso de que el kirchnerismo está contra la selección, porque siempre inventan las cosas que ellos están haciendo. Como ellos lo deseaban, que perdiera la selección para que se debilitara el Chiqui Tapia, entonces salieron con eso de que el kirchnerismo quería que perdiera. Pero ahí está la foto de Trump saludando al Chiqui Tapia. Otra en la que se atragantó Milei, que ni siquiera pudo ir a la cancha. Hay una nota de Clarín, Trump saludó al Chiqui Tapia y respalda a los jugadores por Malvinas, todo lo contrario. Y después, otra cosa que ocurre, es María Becerra cantando el himno. ¿Por qué? En una nota de esas vergonzosas que le hizo, porque no hubo una sola nota vergonzosa de Viale, hubo varias notas vergonzosas, el presidente le dice María Becerra por el Banco Central. Increíble, ¿no? Porque él quería vender, cerrarlo, el Becerra, y lo cerró María Becerra, el Mundial. Y se quedó caliente por eso. Cosas de, qué sé yo, de chiquilín que tiene, pero además de negocios. Además de negocios. Una nota de La Nación: pierde impulso un viejo anhelo de Milei para la industria del fútbol, la SAD. Eso es lo que estaba en el fondo. Cuando él veía los partidos, estaba pensando en eso. En las sociedades anónimas. Miremos el 35, a Messi y ese sentimiento por perder. Fíjense la diferencia entre lo que pasó con los jugadores y lo que pasaba acá. Nosotros estábamos festejando en el obelisco y ellos estaban llorando. ¿Por qué? La verdad es que es natural que estén llorando porque perdieron, porque se termina un periodo maravilloso. Lo raro era que nosotros festejáramos una derrota. Ahora, claro, para nosotros tampoco fue una derrota. Para nosotros no fue una derrota, porque nos dieron varias semanas de una felicidad que jamás pensábamos que íbamos a tener en este momento. Y nos la dieron ellos. Entonces se genera una diferencia entre estos muchachos jóvenes que dieron tanto y lo que nos pasaba a nosotros. Ellos estaban llorando, y miren las cámaras de los que lo vieron por la tele o los que estuvieron ahí, la alegría de la gente. Nosotros estábamos contentos por lo que nos habían dado y ellos estaban llorando. Estaba Paredes llorando, que pegó un par de bifes antes de llorar. Fue un momento muy fuerte, muy fuerte. Ahora quiero que vayamos a los festejos del obelisco. Van el 50, por ahí. Porque ahí vuelve el gobierno nuevamente. La gente sale en este festejo maravilloso, qué sé yo. Imagínense, uno podría decir, antes de esto no hay nada que festejar en este país. Y bueno, ellos nos dieron una razón para festejar. Y ahí estábamos. Hasta que llega la policía. Jorge Macri y Javier Milei mandan a reprimir a las hinchas de fútbol que van a divertirse. Vos podés decir, no, pero mirá que había dos borrachos, había unos pibes que estaban afanando algo. Siempre hay, muchacho. Siempre hay, muchacho. ¿Por qué otros gobiernos no necesitan ir a la guerra contra su pueblo? Y esto sí. ¿Por qué con Alberto hubo 5 millones de personas festejando y no hubo un incidente? Primero, cuando el pueblo argentino está solo en la calle, jamás hay incidentes. Jamás. Sean por los derechos humanos, sea por la defensa del salario, sean las mujeres. Cuando estamos solos en la calle, no hay incidentes. Pero ahí está el fascismo que vuelve diciendo, ah, terminó el Mundial, los volvemos a cagar a palo. Miren que ahora les vamos a recordar que ustedes son los humillados, ¿eh? Que ustedes son los que nos los dejamos festejar. A festejar a la vereda, ¿eh? Mirá que yo tengo la policía bien armada, mal paga, pero bien armada, para cagarlos a palo. Ahí volvía el gobierno con todo su fascismo. Mírenlo. No se puede creer. Los españoles se habían ido a dormir. ¿Sabes que terminó el partido? Se fueron a dormir los españoles. Yo hablaba con un primo mío y decía, acá no hay nada, no pasa nada. Disculpame, abuelo, pero la verdad que los tuyos, ya ahora no lo quiero tanto a los españoles como antes del partido del otro día. Ahí está. Jorge Macri, Milei, cagando a tiros a los argentinos. ¿Volvió a la normalidad? ¿O por ahí aprendimos algo? La va a tener complicada Milei en los próximos meses. La guerra volvió con todo. Se acabó el alto el fuego. Ya está. Ayer anoche el petróleo estaba subiendo 4 o 5%. No sé el precio de ahora. Fíjate a ver si podemos ponchar el precio en este momento. Ayer estaba subiendo 5%. Ahí está en 88. Ayer estaba en 90. Piensen que había bajado casi a 60. Volvió a subir 40, 50%. Y ahora quiero dejar para el final un take que vi ayer de una señora, una de las notas hechas por Kiara, desempleada, cuyo bebé fue curado de cáncer en un hospital público. Y ella lo cuenta, lo narra. Dice, mi bebé, ¿sabes lo que es tener un bebé con cáncer? Y te lo cura en un hospital público. La palabra público es la antítesis de Milei. ¿Sí? Es el Estado que Milei está destrozando. Está destrozando los hospitales porque le quitó toda la guita a los gobernadores, que son los que manejan los hospitales. Lo está vaciando los hospitales. Y esta mujer dice que el hospital le curó al bebé y después dice que está a favor de Milei. Quiero que lo vean.
4: Opa, un orgullo muy grande para mi bebé también, que tiene cáncer, así que me diagnosticaron hace 2 meses. El cáncer está curado ya, así que me vi feliz, feliz de la vida.
5: ¿Dónde la trataste?
4: Acá en Casa Cuna, viene a ser con Diego Rosso. Son unos especialistas muy buenos y la verdad, bueno, ya me dijeron que está curado, que está bien.
5: ¿Te salvó la salud pública?
4: Sí, me salvó la salud, viene a ser pública, así que bueno, le agradezco. Le agradezco, bueno, también a ellos, ¿viste?
5: ¿A qué te dedicas?
4: No, en este momento no tengo trabajo. Mi pareja, bueno, está trabajando en Remis. Está complicada la situación un poco, pero lo llevamos.
5: ¿Cómo hacen para llegar a fin de mes?
4: Complicadísimo.
5: ¿En algún momento apoyaron a Javier Milei?
4: Sí, siempre. Sí, la verdad que es un presidente muy grande para Argentina y tiene mucho para demostrar, así que bueno, sí.
5: El tratamiento que hizo Javier Milei, por ejemplo, con el de financiamiento a la salud pública, ¿cómo te afecta?
4: Y la verdad que yo diría a Javier que tiene que dar algo para ellos, para los chicos que tienen cáncer, y que no hay que cortarle tampoco el beneficio que tiene, ¿no?
0: Qué fuerte la nota, ¿no? Ahora, no hay que quedarse en esa mujer como si ella fuera la culpable, la irracional. Hace años que en Argentina no hay debate político. No se puede separar y decir, este es el partido de los trabajadores, que le da a los trabajadores, y este es el partido de los ricos. ¿Por qué? Hace 20 años que mirás la tele y aparentemente la disputa es entre chorros y honestos. No hay debate público, debate de ideas en donde uno diga, yo quiero generar laburo, yo quiero que los hidrocarburos los explote el Estado y ese dinero derrame en la población. Yo quiero que el Estado ayude a los jubilados, de salud, de educación. Y otro diciendo, no, yo la verdad que no quiero Estado, yo prefiero que crezcan las empresas y después de ahí. Eso no existe. Lo que hay en la televisión argentina es, ellos son chorros y nosotros somos honestos. Y lo otro que pasa es que las redes copiaron el mismo modelo. Con ese sesgo, además, que uno elige siempre lo mismo porque te muestra siempre lo mismo. Entonces, no es que toda la vida los argentinos hayan tenido una excelente educación democrática, pero hoy indudablemente empeoró. Kiara maneja la nota, es fabuloso, la verdad, fabuloso. Cuando le pregunta a dónde y le repite la palabra público, a ver si la chica relaciona un poco público anti Milei y no lo logra. Repito, no es ella, yo veo que insultan a la gente, no hay que insultar a la gente. Díganme ustedes a dónde está el discurso para que la gente entienda que de un lado hay un partido con sus buenas y con sus malas que representa los intereses de los trabajadores y del otro lado hay un partido, más de uno, que representa a los empresarios. Eso no está, la gente no lo sabe, la gente no sabe que tiene que elegir entre uno que representa a los trabajadores y otro a los empresarios. La gente cree que hay un grupo de honestos, ¿viste que se llaman republicanos? Ayer veía una nota de Clarín que decía, los republicanos no tienen a quién votar, los republicanos que votaron a Macri no tienen a quién votar.

0: puede aparecer una madre en una situación tremenda como es tener un niño con cáncer, que se lo cure, el agradecimiento que te da, el agradecimiento que te da. Cuando mi nieto nació, a los 20 días hubo que internarlo. Nosotros, mi hija vive en La Plata y la internaron en el Hospital de Niños de La Plata. No solo que lo curaron maravillosamente. Cuando estaba ahí, una amiga de mi hija que es médica, que es jefa de terapia intensiva de neonatología, es decir, terapia intensiva de bebés en la Clínica Austral, una de las más caras del país, fue al Hospital de Niños de La Plata y le dijo a mi hija, estos aparatos con los que están cuidando a tu bebé son iguales que los del Austral. Es decir, no es cierto que la salud pública es una porquería. Comparada con el resto de los países de Latinoamérica, es un orgullo. Y eso te lo dio el campo popular. Bueno, esa mujer no lo sabe. ¿Cuántos sabrá que no lo saben? ¿Cuántos sabrá que no pueden reconocer la diferencia entre un partido y el otro? Porque para eso trabajan todos los días. A partir de hoy, seguramente, o de mañana, volverán a querer cargarse al Chiquitapia para privatizar el público, el fútbol. Buen día, ¿cómo estamos?
1: Hola, buen día.
2: Estamos.
1: Acá hay que ponerle onda.
2: Vamos.
0: ¿Cómo están?
2: Bien, bien. Fabulosa la selección.
3: Agradecidos y agradecidos.
2: Lo que generó fue algo extraordinario. Extraordinario. Las fiestas populares que hubo. Lástima, pues lástima ya. Los de ayer anoche, después en el obelisco. Es lo que vos decís, Roberto. Cuando aparece la policía, hay quilombo. Si no está la policía, no hay quilombo. Lo del indio también, ¿te acordás eso?
0: Claro.
2: El último. También. Es una cosa, pero como que lo hacen deliberado. ¿Pero hacia quién? ¿Cuál es el electorado que pueda convalidar que en este festejo, en esta reunión popular vinculado con la selección, hay que cagarlo a palos?
0: Hay 10 tuits del Gordo Dan diciendo estamos sacando de la calle a los kirchneristas. Le dicen a la gente, cuando vos estigmatizás una palabra, un grupo, un colectivo, después le podés hacer lo que quieras. Y cuando querés pegar a uno que no es de ese grupo, decís que es de ese grupo.
4: Sí, pero no era que los kirchneristas no eran a favor del Mundial.
0: Es bueno, no, las contradicciones son parte del todo. Es bueno, es bueno.
2: Scaloni genial, la verdad, y los jugadores también, digamos, yo creo que lo que lograron, ellos no se dan cuenta, porque es así, cuando son protagonistas no se dan cuenta qué es lo que generan. ¿Y qué es lo que pasan a representar? Porque es así, ellos no es que deliberadamente dicen, bueno, vamos a hacer esto para que haya una fiesta popular y lo colectivo esté por encima del individualismo. Vos fíjate que siempre estuvieron remarcando el tema de el grupo, el equipo, lo colectivo.
0: A pesar de tener una superestrella.
2: Claro. Exactamente, entonces, y como mensaje, incluso Scaloni hablándolo en forma muy sencilla, diciendo, bueno, se juntaban los de River y Boca, digamos, y hablando que en última instancia, digamos, Scaloni boludo no es. Entonces, digamos, vinculado con la Argentina y este fomento permanente de la grieta. Pero incluso a lo largo
0: del campeonato.
2: Claro, a lo largo del Mundial.
1: Pero, y también el contraste, ¿no? Porque además el partido contra los ingleses fue histórico, marcó el Mundial, marcó un clima de unidad nacional que hacía mucho tiempo no se vivía y que genera la selección en particular, pero que me parece que se profundizó. Y también los jugadores dejaron toda la cancha ahí.
4: Sí.
1: O sea, en ese partido había que dejarlo todo, lo hicieron y bueno, el resto físico quedó para poder enfrentar a los españoles.
0: Totalmente distinto al resto de los partidos en ese partido.
3: Sí, fue el mejor partido.
5: Sí, fue el partido atípico para el rendimiento de la selección en este Mundial.
0: Sí, claro.
5: Y creo que también habla de el debate previo si era solo un partido o no solo un partido. Creo que en el rendimiento se vio, este partido, el de ayer, fue más parecido a como Argentina jugó contra Suiza, como Argentina jugó contra Egipto, solo con un rival que es el mejor equipo del mundo.
0: Y Argentina me parece que más cansado también.
5: Sí,
0: ¿no?
5: Sí, con un día menos de descanso. Aparte Argentina, como era del último grupo, de los grupos de la fase de grupos, digamos, era uno de los últimos grupos. Jugó último la fase de grupos, entonces tenía un lapso de descanso entre partidos de 4 días.
0: Pero a mí me parece que al ser el final de un periodo, me parece que lo más lógico es que si yo fuera Scaloni me iría, porque después de tanto éxito uno debería
2: tomar
0: distancia. Yo no creo que lo haga, pero digo, me parece
5: que dijo que no.
0: Messi seguro.

0: Que no, lo ve que como siga. El final de un periodo. Y Scaloni también.
1: Pero viste que Cuti Romero, después del partido con Inglaterra, se le acercó y cuando estaban en los festejos, le dijo, bueno, ahora seguí, ¿eh? Le dijo,
2: Sí. No, igual dijo Scaloni ayer que después, que hasta diciembre, y en diciembre va a cortar.
1: Bueno, está bien, porque vienen las vacaciones, enero y febrero.
2: No, no, dijo que se va. Dio a entender claramente que se va.
3: Sí. Es un...
0: A mí me parece que el llanto ese de los dos tenía, no tenía que ver solo con la derrota, sino con... Bueno, hoy es el final. Hoy, claro, hoy terminó, yo me voy de la selección. El fin de una época maravillosa. Yo repetía, yo vi el 70... Bueno, vos también.
1: Sí, 78, claro que sí.
0: Vimos el 78, vimos el 86 y el 90.
1: El 90 también, ¿eh?
0: Y... Estos jugadores no solo lograron más éxito, sino estuvieron durante mucho tiempo jugando a primer nivel. Yo nunca había visto un equipo jugando durante tantos años a ese nivel.
1: No, sí, extraordinario, extraordinario. Somos privilegiados, contemporáneos de un periodo futbolero que es envidia de todos. Por eso la critican tanto.
0: Por eso no los quieren, claro.
1: Pero si, escúchame, si no hay
4: que también hay una envidia.
0: Cuando
4: que
0: Paredes
4: es...
0: le se enoja y le pega, había venido ese... Ay, no, me olvido el nombre. El español.
1: Rodri,
0: a cargarlo a otro de los nuestros, y a decirle, ahora se termina, se va Messi, usted, en vez de estar festejando el tipo, estaba gozando al argentino.
2: Sí, sí.
0: Y ahí fue Paredes lo que hago a trompar. Sí.
2: Molina igual le metió un codazo cuando iba corriendo para festejar. También, viste, qué sé yo. Argentina propuso también un esquema de partidos picados todo el tiempo, que bueno, y me parece que en una final también iba a pasar. Pero es parte también de cómo afronta, no solo Argentina, sino los equipos sudamericanos en general, Paraguay lo mismo.
0: Paraguay, tremendo.
2: Pero bueno, es
1: yo quiero rescatar, digamos, lo que fue lo de la bandera.
5: Momento Malvinas.
1: Porque, porque es yo creo que es el reflejo de lo que es el pueblo argentino, digamos. Porque es un pueblo plebeyo. Pues fíjate que es. Primero dicen, no pueden llevar bandera. Salta el felpudo de Monte Oliva diciendo, no pueden llevar bandera. Está, digamos, haciendo, digamos, porque eso es lo de la FIFA. Dos muchachos agarran.
2: Una
1: sábana de
2: el hotel.
4: Muy argentino.
1: Por eso, la sábana del hotel, lo pintan, entran ocultando el trapo. Sé que yo lo vi en la cancha cuando fue el partido. En un momento lo vi, se vio. Y lo muestran, y estaba ahí. A mí ya me parecía raro que no hayan ido a sacárselas, ¿no?
4: Claro.
1: Pero estaba ahí, ¿no? No,
4: ninguno sabía español. No tenía la imagen de las Malvinas.
1: A festejar ahí, no es que estaba preparado. Los tipos le tiran la bandera, lo Chelso la agarra y todo el equipo agarra. Digamos, ¿te das cuenta que eso rompe con todo? ¿Viste?
0: Es un cuento de Soriano,
1: claro,
0: en serio.
1: Sí.
2: En la transmisión de Speed, del influencer estante argentina,
1: se ve todo.
2: Se ve el momento justo en el que le tiran la bandera a los jugadores.
1: Pero te das cuenta que es que rompe todo el esquema, que todo dice, no vamos a traer este tema, la FIFA, Estados Unidos. Hasta Estados Unidos tuvo que salir y decir, bueno, sí, está bien.
5: La primera enmienda.
3: Pero ¿por qué en cierto punto a algunos países o influencers en redes sociales empezaron a manifestarse en contra de la Argentina? Pues el argentino es irreverente a los términos de
4: ese estatus organizada. También había una cuestión, yo estuve en este viaje laboral donde había gente de muchos países distintos, y había una cuestión con una cosa que se cocinó en redes sociales con Argentina como si fuese el peor país del mundo. O sea, era la primera vez, por lo menos está bien que el argentino en el mundo a veces tiene esa
5: mala
4: prejuicio,
5: fama.
4: Esa mala fama, digamos, de ser un poco arrogante. Pero este momento, digo, cuando vos tenés un reconocimiento de las Malvinas son argentinas, de una causa nacional contra un país que es imperialista, que sigue teniendo el control sobre las Malvinas argentinas, bueno, todas esas personas tuvieron que cerrar la boca porque quedó muy marcado la desigualdad entre esos dos países. Entonces ahí, o más allá de las campañas en redes sociales, más allá de Twitter, de Instagram y de lo que sea, es como, bueno, ¿de qué lado vas a estar?
0: La mayoría de la gente no tiene la menor idea en el mundo que existe ese problema.
5: Claro. Millones de personas.
0: Y ahora se enteran por estos chicos. Y obliga a The Guardian a hacer una nota diciendo, bueno, hay que revisar esto.
4: Hermoso.
1: Y descoloca a Milei y a Macri. Digamos, y lo que vos decís, a la derecha dice, pero escúchame, si nosotros nos entregamos a Gran Bretaña, ¿te acordás el anterior, que cuál era el canciller que fue borracho? Claro,
2: Forí.
1: Forí. Bueno, que firma. Y estos también, que firman la entrega y te encontrás un pueblo plebeyo que pum, le tira esto y le rompe todo el esquema. Sí. Incluso a Gran Bretaña. Porque Gran Bretaña sí. tuvo que salir a hablar. No es que se quedó callado. Dije, porque podía no, quedarse callado. No, entró y empezó sí, a decir sí. y no. Y...
4: Entró la bala.
2: No, me parece. Poco pillo Macri, ¿no? Saliendo a criticar a los jugadores en la mañana de una final del mundo a decir que hicieron una de más. No sé, lo tenía más pillo a Macri, por sí. lo menos en estos temas, ¿no?
3: Sí. O sea, de alguna manera. Reveló quién era, o sea, reveló su pensamiento, no fue en este caso ni siquiera políticamente correcto. Cuando ya todos nos habíamos, cuando ya nadie cuestionaba el despliegue y el respaldo a Malvinas por parte de la selección, va él y ratifica que está en contra.
4: Claro.
5: Yo tengo una duda, ¿quién estaba de representante nuestro? Porque estaba el rey, estaba Claudia Sheinbaum, bueno, ellos, el rey por España, Claudia Sheinbaum y el primer ministro de Canadá.
0: El canciller Tapia.
4: Claro, el chiquitapia. Claro.
3: Que fue saludado por
5: ni
3: Trump.
5: Ni siquiera fue nuestro embajador en Estados Unidos tampoco.
1: Te está gustando el chiqui, ¿eh?
0: Qué impresionante. Voy a explicar porque si no va a perder. Todo tipo que sea atacado por el establishment nacional es mi amigo.
5: Pero eso no es muy impactante que no haya ningún representante en el embajador de Estados Unidos.
2: En 2022 tampoco lo hubo. En Qatar no hubo, digo, también ocurrió ese debate sobre si el presidente tenía que ir o no ir. Estaba Macron, no estaba Alberto Fernández y no había, por lo menos no recuerdo que haya habido funcionarios.
0: No me acuerdo.
4: No, yo no recuerdo ningún funcionario. Creo que estaba el chiquita Pedro.
1: El tema Mufa en Argentina.
0: Yo no esperaba que llegara a la final, la verdad, ahora voy a decirlo, ¿no?
1: Sí,
0: yo no
1: esperaba difícil, que llegara a la final. Era difícil como estaba.
0: Primero es muy raro esto que logres. Tantas finales seguidas, es muy raro.
1: Claro,
0: y después uno veía al equipo y decía, bueno, Di María se jubiló, este pibe tiene 40 años, hace 4 años que juega en la liga de Estados Unidos. No era lógico, pero no es casual, eso que dice, no, bueno, casualidad, no. Vos levantás todos esos partidos, algo tenés que ser muy sólido.
4: Sí, sólido y yo creo que lo demostró también el partido contra Inglaterra es... Una politización que no tiene que ver con los partidos, que eso me parece interesante, ¿no? Yo lo ves a Messi con la bandera de las Malvinas son argentinas, cantando un minuto de silencio para Inglaterra que está muerto. Y vos decís, bueno, hay una politización que tiene que ver con los pisos de acuerdo. Que por ahí lo que nos separa después son, bueno, las formas que va tomando eso. Lo pienso también con la señora, con este relato terrible. Que bueno... Digo, su causa tiene que ver con la salud pública. Y bueno, va pasando eso, ¿no? Cada uno como que tiene una causa particular. Y para mí es interesante pensar cómo romper un poco esos tuppers que arman a veces los partidos y decir, bueno, yo soy de esto y no me muevo ni un segundo. Y en realidad por ahí tenemos más en común de lo que creemos. Cuando hablamos de las causas y cuando hablamos de claro. los pisos de acuerdo de la salud pública, de la educación pública, de las Malvinas argentinas, de la soberanía
0: bueno,
4: nacional.
0: Bueno, las encuestas cualitativas muestran que ese acuerdo está bastante...
4: Claro.
0: Solidificado. Que es maravilloso lo que está pasando en el Estape en la calle con Kiara y con Lula, porque uno escucha historias o reflexiones que para nosotros como periodistas que a veces nos armamos ideas de cómo está la cosa y después nos damos cuenta que la gente en la calle no opina como nosotros. Hoy Fernando Alonso le pasaba una encuesta que dice que más del 50% de la gente, si le das a elegir, ¿querés que haya un poquito más de inflación pero mejores sueldos? Mayor, dijo que no. La gente prefiere baja inflación. Ojo para el peronismo, ¿no? Que está pensando, bueno, le vamos a ganar porque son los bajos sueldos y la gente prioriza la baja inflación. Hay muchas cosas que después cuando salís a la calle y ves esas cosas, y bueno, mira cómo piensa la gente. Yo lo de no reconocer que lo público no es la derecha, pensé que sí, que se reconocía. Ahora, a mí me pasa cuando me reúno con gente no politizada... que la forma en que discuten, los ejes que utilizan para discutir, no son los que usamos nosotros habitualmente. Son otros, como si corrieran por carriles distintos. A mí me parece que una de las razones es eso, que el debate público es entre... Aparentemente hay un grupo de honestos y un grupo de chorros. Y esto es el debate.
3: Bueno, hay una cuestión de que la cuestión de la corrupción atraviesa o sensibiliza... A un público, no el que se autopercibe republicano y demás, sino que hay un tema con la corrupción, con el robo que...
0: Está bien, lo que pasa es que la mayoría son operaciones, quiero decir, agarran un tipo que muestra un cajón y con plata y lo muestran 24 horas por día durante meses. Y Macri está jugando el Mundial, digo.
1: Claro. No, la impunidad de Macri es una dimensión que tenés que encontrarlo, en la historia de la recuperación de la democracia. Porque a todos los presidentes los castigó la
0: Menem,
1: la
0: justicia. Que fue pro establishment.
1: Por eso.
0: Lo metieron preso.
1: Lo metieron preso. Dualde tuvo sus causas. De la Rúa tuvo sus causas. Y así podés seguir. En cambio, bueno,
4: lo pasó.
1: Bueno, por eso Milei, todos, menos menos Macri. Claro. Macri no pisó Comodoro Py en ninguna. Eso es algo increíble, obviamente, porque tiene todos los jueces que son amigos. Y jugaban juntos, armó toda su estructura. Bueno, por eso siempre se los dijo. Digo que dicen, que es su jefe la mafia.
3: También
1: dicen. Yo no, yo digo.
0: No,
1: que
0: yo
1: dicen.
0: Tampoco no sé. Sí, por no eso, sé. Dicen. Yo corre por cuenta tuya.
3: Claro. Y también. En este caso, el operativo de lavado de imagen que se está llevando adelante en este momento con para Macri. Mauricio Macri, para tratar de mostrarlo como un personaje
0: simpático. Hay un streaming
3: simpático.
0: Que el otro día hizo un día en la vida de Macri.
3: Hay un streaming, hubo notas.
0: Yo como me rompo la cabeza pensando cómo recaudar. Hay formas de recaudar, aparentemente.
4: ¿Quieres hacer un día con Roberto?
5: Está buena esa.
1: Y que Cande te esté durante todo el día con vos.
4: Pero yo no soy Valen. Ese chico es muy bueno.
0: Me vuelve
4: yo...
0: loco todo un día.
1: Y bueno, ahí está, eso es lo divertido.
3: Claro, va a ser lo que lleva.
2: Un día retando a Roberto.
4: ¿Qué dijiste, Roberto?
1: Educando a Roberto.
0: Yo le digo, a ver cómo le dicen lápiz de carpintero.
4: No.
1: Pero yo quiero rescatar una cuestión que vos pusiste, lo del mail, del berrinche adolescente, y cómo lo descolocó todo el tema este del Mundial a Milei. Porque yo creo que refleja una de sus grandes facetas, y si querés, de debilidad, que es la nula, porque uno puede decir escasa, nula empatía con el otro. Claro. No tiene empatía. Es imposible, hasta el nivel de que no puede tomar una decisión, decir, bueno, no sé si hago feriado o no hago feriado. Bueno, decídanlo ustedes, si quieren festejar o no quieren festejar. A ver, vayan, ¿qué día? ¿El lunes o el martes?
5: Me voy a Olivos.
1: Yo me voy a Olivos, no puedo estar.
0: Infrancho lo vi un par de días que directamente dio para que la gente vaya a ver el partido, le dio la tarde libre, no preguntó, che, si quiere, pues lo hizo. Bueno, él es el gobernador.
1: Pero porque ahí está esa debilidad, no puede tener empatía con el otro, no puede tomar una decisión, no se puede acercar a lo que puede ser.
5: Es muy anti-argentino.
3: No, y también es una muestra de alguna manera como de despoder, de no poder tomar, de no tener la autoridad para definir.
0: Ahora, no tenemos una historia de élite cercana a los ingleses, más además del empréstito de Rivadavia y qué sé yo. Cuando los ingleses vienen aquí y pierden, se quedan acá y se hacen amigos de las familias más patricias. Y se hacen los capos del comercio desde ahí, desde la amistad con la élite argentina.
1: Claro.
0: Entonces, hay una historia de amistad de la élite argentina con los ingleses, de amistad dependiente, de amistad de vos sos el jefe, que viene de lejos.
1: Sí,
0: así tenemos tantas calles con nombres.
1: No, sí, el pacto Roca-Runciman en 1933, la historia de la forestal. Bueno, todo lo que escribió el genial, extraordinario Osvaldo Bayer sobre el tema de la Patagonia.
0: Hay toda una historia,
1: obvio.
6: Sí, la invasión inglesa.
0: ¡Lionel, llegaste!
6: Hola, ¿cómo andas, Roberto?
0: Querido. Gracias, Lionel. Gracias por todo. Genio. No,
6: está bien, yo te agradezco, Roberto, pero... Primero quería decir, Alfredo, la invasión es inglesa, no te olvidé.
1: Claro.
6: Desde ese momento que viene el quilombo, que es como hace un montón de años atrás, no me acuerdo cuánto.
1: Bien, pero... Leo,
6: Che, Roberto, yo te quería agradecer todo el cariño, todo, pero... Aflojemos un poco, digamos, yo no me puse a llorar porque perdimos, Yo me puse a llorar cuando me mandaron fotos de la gente festejando. Señores, los segundos puestos se reconocen, pero no se festejan,
0: Messi. No.
6: Yo estoy recaliente, Roberto,
0: ¿Por qué?
6: Mirá, yo te iba a decir.
0: Oye, me lo vi a tu hijo, el menor, ¿cómo se llama?
6: Qué hijo de puta. hacíamos mal, Roberto, pará. Yo te quería decir que yo me iba a retirar. La verdad, estaba pensando en retirarme y dejar el fútbol. Pero ahora me calenté.
1: Bárbaro. No.
6: Vos me vas a entender, Roberto.
0: ¿Que es te muy calentaste?
6: Difícil. Y que es muy difícil conducir rodeado de un equipo de muertos.
1: ¿Qué pasa, Leo?
0: ¿Cómo? ¿Le estás pegando a tus compañeros?
6: No, no, yo la mejor con todo, pero no corrió nadie ayer. ¿Qué onda? ¿Qué pasa con todas las canonetas ahí?
0: Esto es una primicia, ¿eh?
6: La Ferrari que iban, que venían, que iban, todo. ¿Y qué pasó ayer? La agarró Dani Olmo, nos pintó la cara. Este equipo necesita una renovación, Roberto.
0: Tiene 40 años.
6: Yo te digo algo.
1: Vos se seguís hasta el Mundial del 30, ¿no?
6: Yo te digo que el Mundial del 30 voy a estar recién empezando de nuevo. Mañana a las 7 estoy en el 6 armando el nuevo grupo.
0: ¡Grande!
6: Porque es así esto. Porque una cosa es reconocer el segundo puesto, pero para festejar, festejamos los campeones. Y yo sé lo que es el campeón del mundo. Yo sé cuánto pesa la Copa del Mundo.
0: ¡Qué grande!
6: Y me hicieron calentar. Y si pensaron que me retiraba, no me retiro un carajo.
0: ¡Esa!
6: Roberto, ¿cuántas Rocky hubo? ¿Hubo 6? ¿6 Rocky hubo?
0: 6 hubo, sí.
6: Bueno, ahora se viene Messi 7. La concha y su más. ¡Vamos, Argentina! ¡Vamos a ganar! ¡Viva Perón, carajo! Y al que no le gusta se jode. ¡Vamos, Argentina! Y el 2030 lo voy a jugar también. ¡Vamos, Argentina! ¡Vamos, Navarro! ¡Vamos, Destape! ¡Aguanta, Argentina!
0: ¡Qué grande! Dedíqueme alguna palabrita como hizo Maradona conmigo, ¿vio?
6: Sí, yo a vos te doy la 2 del Cuti Romero, Roberto. Si querés con la cinta de capitán, pero a vos te doy la 2.
0: No quiso saludar a Trump, el Cuti Romero.
1: Bien. Qué partido que jugó, Cuti, el de Belgrano.
2: Dicen que lo hizo adrede o que se le pasó.
4: No, para mí lo hizo adrede.
1: No, Lisandro Martínez tampoco, ¿eh?
2: No, Lisandro Martínez,
4: Lisandro Martínez sí lo
3: tapa la imagen.
2: Sí. Sí. Lo tapa, sí. Claro, lo tapa el jugador que viene adelante, pero sí lo saluda. ¿Ah, pero sí? Cuti no lo saludó, pero...
4: ¿Yo sabes por qué creo que no se le pasó? Porque a Infantino sí lo saludó. Pues, y después lo pasó, caminó rápido.
5: Y él pasó y después volvió para saludar
4: a Sheinbaum.
2: Se lo saltea a los dos. Mirá, y después
4: va para atrás.
2: Como se queda con la mano así Sheinbaum y no se, y después él vuelve y se la da, me da la sensación de que se le pasó.
5: No sé.
2: También acaba de perder una final del mundo. No sé si te importa tanto que esté Trump.
3: El gesto de la selección española, que cuando Trump quiso ir a festejar con ellos momento de levantar la copa.
1: ¿Qué hizo?
2: Es increíble lo de Trump.
3: Lo mandaron a su casa.
2: Pero es increíble lo de Trump. Fue una escena muy. ¿Viste?
3: De la Ruesca.
2: Muy de la Ruesca, exactamente.
5: Acá está cuando lo abuchean.
2: Mira. Claro, lo abuchean ahí. Que eso es público, la mayoría es público argentino, porque la verdad
0: sí,
2: es que...
0: Sí, son argentinos, claro.
4: Por favor.
2: Sí.
5: Ahí se escucha.
2: Sí,
1: abucheo.
2: Sí, silbido.
0: Capaz que piensa que lo están aplaudiendo.
2: No, estaba la música en los videos que hay desde la tribuna, se nota que es un silbido y un abucheo fuerte. Pero después es increíble lo que él hace en la entrega de la copa, que es la foto histórica de la copa de España. Que la foto que tenemos de cada uno de los mundiales es una foto en la que aparece Trump así, parado al costado, sin entender, mientras Infantino le está diciendo: salí. Es increíble.
0: Che, ¿y qué vieron la pelea al final con Paredes y todo? Vos que viste, indudablemente viste todos los videos.
2: Es la calentura, me parece, del momento. ¿Qué sé yo? Pasó con Inglaterra también, que hubo algún cruce.
4: Yo creo que como era la final, también estás más desacatado porque no pasa nada.
2: Sí,
4: digamos.
2: Sí.
1: Y viene Scaloni, ¿eh? Scaloni lo separó.
2: Sí.
1: Scaloni lo separó.
2: Sí, sí. Sí, pero después hubo cordialidad. Después
1: Paredes jugó muy mal. Me volvió loco el segundo tiempo de Paredes.
2: Sí, jugó todo el equipo mal, salvo los defensores. Creo
4: gran
2: también,
4: partido del Dibu, hay que decirlo. Gran partido del Dibu.
2: Creo que también, por lo menos a mí me pasó de teníamos la final del 2014, las dos de Copa América, y siempre vos te quedás con lo que pudo haber pasado. Tenías alguna jugada, qué sé yo, la de 2014, la del errado de Higuaín, el de Palacios, el tiro de Messi que se fue al lado del palo. Creo que acá no hubo esa realidad alternativa.
1: Solamente la de Simeone, al final.
2: Sí, pero pateaste una vez en todo el partido, no vas a hacer un gol pateando una vez.
4: No, fueron puntos ganadores, digamos.
2: Creo que el escenario alternativo a lo que pasó ayer era una goleada histórica. Y una goleada histórica hubiese sido difícil de digerir.
4: Yo tampoco esperaba penales.
0: Ahí sí que no íbamos a festejar.
2: Y ahí era difícil, porque no hay goleadas históricas en finales del mundo. En general son partidos parejos.
0: Ahora, el Dibu atajó bien. De todas maneras, me parece que a los españoles les falta gol.
1: Sí, total, sí, sí, total. Sí.
3: Pero el hecho de que recién en el tiempo suplementario haya, nos hayan convertido el gol significa
0: yo,
3: que...
0: Yo, la verdad, cuando terminó el primer tiempo suplementario, dije, acá les vamos a atajar los penales, vamos a salir
4: yo
0: campeón.
4: Yo pensaba eso. No, bueno, es que fue la apuesta a los penales.
2: Es contrafáctico, pero llegábamos a los penales, nos lo comíamos.
0: Yo creo que...
2: Nos morfábamos en penales.
3: Me gusta tu optimismo.
2: Pero era muy difícil. Fue heroico haber llegado al minuto 107, 108, que fue el gol. Empatados.
1: Con 10 además ya en ese momento.
2: Con 10, pero aparte fuiste muy superado 11 contra 11.
1: Y con Tagliafico en una gamba.
4: Diez, como que el equipo se le puso más espíritu con 10.
2: Sí, sí, sí. Con Tagliafico rengueando. Tenías 9. Sí.
1: Tagliafico anuló a Yamil.
2: A Yamal, sí.
1: Yamal.
4: Pero hubo 4 o 5 que atajó el Dibu que podrían haber sido golazos.
1: ¿Cómo lo llamará Leo? ¿A Yamil, Yamal?
0: El Dibu tampoco va a estar el próximo mundial, va a tener 37.
1: ¿Quién?
2: Sí, un arquero.
4: El Dibu. Pero no sé.
2: El arquero, viste, que puede tener un poco más de edad. No sé cómo van a llegar.
0: Me parece mucho.
2: Bastante.
0: Para jugar un mundial vas perdiendo reflejos.
2: ¿Eh? Sí, sí. Sí, pero
0: me contó un amigo, no sé.
2: Yo no me imaginaba a Messi jugando con 39 este mundial, la verdad. No.
0: A mí me tienen que avisar. No, mirá que ya pateé y ya fue gol, ¿eh?
4: Sí. Yo me lo imaginaba entrando en los segundos tiempos.
3: Ya
4: no todo
3: siendo
4: el
3: campeón del mundo, ya habiéndose consagrado.
2: Sí, te jugó una mala pasada también. Me parece que los alargues al pedo con Suiza y con Cabo Verde
1: de
2: Argentina. Sí. Alargue con Cabo Verde, alargue con Suiza.
1: Llegaste
2: con 4 partidos, con 4 días de diferencia entre cada partido, un día menos de descanso. También parece que lo físico
5: y
2: pesó.
5: Con Inglaterra se dio todo, además.
2: Y sí.
0: Bueno, Telma, ¿volvió la guerra?
5: Lamentablemente, ahora pareciera que, me parece, la nueva estrategia electoral de Donald Trump es justamente apostar a más. Claro, hay varios puntos. Por ejemplo, contra China. Sacó ahora él mismo dijo que las elecciones que perdió con Joseph Biden en el 2020, los chinos habían filtrado información.
0: Él se está preparando claramente para no reconocer las elecciones.
5: Claro,
0: por un lado,
5: pero
0: trampa.
5: Está echando la culpa a los chinos, no le está echando la culpa a cualquiera, ¿no? O sea, está alardeando y realmente provocando.
0: Los chinos son el kirchnerismo de Trump.
5: Sí, son un poquito más de cuidar, pero bueno. Después, a nivel interno también, Marco Rubio hizo una cumbre el jueves pasado de demonizar a la izquierda, muy, muy fuerte, con no solo acusando de extremismo interno, que podría ser el Partido Demócrata o algún otro, sino también retomó Montoneros, Tupamaros, Sendero Luminoso, etcétera, como fortaleciendo el tema político y militar en nuestra región. Una cosa muy desagradable también, van a hacer exámenes de testosterona a todos los militares mayores de 35 años, y si no, les van a hacer una terapia de hormonal para que sean guerreros de verdad. La verdad que es una cosa
4: rarísima,
5: horrenda, ¿no? Porque es como una... un militarismo y una concepción de la virilidad espantosa. Y lo último, entre estos 4 puntos que te señalaba, con Cuba también volvió a la recarga, porque ahora va a sancionar a todos aquellos países que de alguna manera cualquiera ayuden a Cuba. Y la última, que es la más grave a nivel, yo diría, mundial, tiene que ver con Irán, ¿no? Porque retomó la guerra. El viernes hubo una represalia por parte de Irán muy fuerte, porque al bombardear las bases militares norteamericanas en Jordania, mataron, bueno, dicen que 2, que 2 soldados norteamericanos muertos. Uno desaparecido, pero lo que está diciendo la prensa norteamericana es que están analizando que hay varios restos. No solamente serían 3. Esto fue como la gota que llenó el vaso en relación a ahora recargar muchísimo más la guerra contra Irán. En Irán también están muy fuertemente, haciendo presión los más duros. Entre ellos el ayatolá, el nuevo ayatolá, el hijo de Khamenei, Mohtad Khamenei, que ha dicho que de alguna manera se va a vengar la sangre de él. No dice mi padre, sino de la Ayatollah anterior. Es decir, hay una fortísima embestida, tanto en el estrecho de Hormuz como en distintos lugares contra civiles iraníes y, por otro lado, también de los iraníes en contra de distintas bases militares norteamericanas. Con lo cual, el escenario es realmente de, que empeora y grave.
0: ¿Salió? A mí me preocupa mucho la elección de Estados Unidos. Por un lado, que Trump haga trampa, porque tiene todo para hacerlo, tiene todos sus amigos tecnológicos. Primero, el tipo de campañas que acaba de pasar, eso seguro. O sea, cómo utilizan la tecnología, las redes, la inteligencia artificial para engañar a la gente. Segundo, la posibilidad de hacer trampa. Y tercero, si pierden igual, no reconocer la derrota. Todas esas cosas me preocupan en Argentina.
5: Sí, son legislativas, ¿no? Son legislativas.
0: Sí, pero hay las encuestas dicen que hay muchas posibilidades de que caiga Trump si tiene una derrota muy fuerte. Y a mí me parece que ese es el miedo que tienen.
5: Si llega a pasar eso, sí, pero en principio el Senado no lo perdería. Uh-huh. En principio, perdería solamente lo que se llama representantes, que para nosotros es diputados, la Cámara Baja. Y también, digamos, no sé si perdería, por cuánto perdería. Uh-huh. Es decir, lo que es muy...
0: Hay encuestas que lo dan en 30 y pico.
5: De popularidad.
0: Sí.
5: Sí, eso es verdad, pero no hay todavía encuestas en relación a cuántos diputados perdería o no perdería y a cuántos ganarían los demócratas en este caso. Digo porque puede...
0: A mí me parece además que va a tener un registro fuerte. Si gana Lula y pierde Trump, claro. En un mes.
5: Muy probablemente.
0: Y después no sé si habrán visto que di la fecha cuando viene el Papa, porque yo...
5: Y hay elecciones en Israel.
0: Yo paso un tren, ¿no? Lo solté como una lágrima.
5: Escúchame, y además hay elecciones en Israel. Que también puede caer Netanyahu. Hay elecciones en Israel a fines de octubre. Es decir, son 15 o 20 días, claro, donde puede haber todo un
0: cambio. No sabemos qué va a pasar, pero puede ser muy importante.
5: Ah, exactamente.
4: Es un último trimestre como muy, muy caldeado, y además en términos de estas operaciones de redes sociales, siempre parecen o empiezan a aparecer 2-3 semanas antes de las elecciones. Claro. Entonces es como, bueno, están todos los ojos puestos ahí en un mercado, en un mundo de cada vez más conflictividad, ¿no? Como con el marco de la guerra contra Irán detrás.
5: Así es.
1: Pero esta guerra contra Irán, que a Trump lo puede llegar a beneficiar electoralmente, si a nivel interno no...
5: Aparentemente no, mira, justamente ayer salió en una revista que se llama The Nation, La Nación, pero en inglés, que es una revista de izquierda, pero... de 1865, una de las más prestigiosas y la más creíble, con mucho trabajo de investigación, y decía justamente mira, a ver la placa, porque yo traje la tapa de esta, es la placa 2, donde dice directamente que Trump está derrotado, que las opciones que tiene es o una guerra de desgaste, lo cual sería tremendo, ahí está la placa de The Nation, o una guerra o una invasión terrestre, lo cual también es peligrosísimo porque todas las que ha hecho últimamente, Afganistán, Irak, las perdió, o un nuevo arreglo, que
1: pero
5: no hay más opciones.
1: Se habían hecho el arreglo.
5: Bueno, pero ese murió. El memorándum de entendimiento que se había hecho, evidentemente ya ni Israel se retiró del Líbano, ni Estados Unidos dejó de bombardear Irán, ni Irán dejó de responder.
0: Además, tiene un problema que antes no tenían, que es el estrecho, ¿no? Que lo generó Trump con esta guerra.
5: Sí, y ese está cada vez peor. Hoy leí, no lo pude chequear bien, pero que la torre de comando que tenían los iraníes para ver quién pasaba y quién no pasaba, la destruyeron los norteamericanos, pero al mismo tiempo hubo dos petroleros más que fueron bombardeados por parte de los iraníes, o sea que en ese lugar se ha incrementado muchísimo también la guerra. Uh-huh. Y bueno, se cierra y sabemos lo que significa el impacto global. Bueno, vos preguntabas antes, yo leí 91 ya está el galón.
0: Sí, de aflojó un poquito después durante la noche, está en 88, pero bueno, ya tocó arriba de 90 otra vez.
5: Otra vez.
0: Había llegado a 63, 64, es una suba fuerte. Antes de darle el pase a Alfredo, el fin de semana me decían que están tratando de convencer a Milei, y ya lo convencieron en una oportunidad de hacerlo, de duplicar la asignación del ser por hijo. Hacer un ajuste en otros frentes y ir por ahí, porque si no, no ven cómo pueden hacer para recuperar el consumo en Argentina. Pero ahora veo que vos propones un...
1: No, es que...
0: Decís que puede haber un ajuste y me preocupa.
1: Y que lo pasa que los números fiscales, una de las principales banderas, si no ya la principal bandera que tiene para mostrarla a los mercados, es el ancla fiscal. El ancla fiscal significa es tener superávit fiscal suficiente para poder pagar la deuda o seguir los intereses de la deuda. Para darle tranquilidad. Claramente no logran quebrar la barrera... o el techo o el piso, como quieras mencionar, de 400 puntos del riesgo país, lo que le dificulta la posibilidad de la colocación de la colocación de deuda en el mercado internacional. El tema fiscal, más para Milei, que piensa que eso es parte del corazón de su programa macroeconómico y que eso es la herramienta principal para bajar la tasa de inflación, en junio dio déficit. Ni equilibrio ni superávit fiscal. Dio déficit fiscal primario, o sea, la diferencia entre los ingresos y los ingresos y los egresos del Tesoro, y también déficit fiscal financiero al incluir el pago de los intereses de la deuda. En el acumulado del primer semestre tiene un superávit fiscal del equivalente al 0,6% del Producto Interno Bruto. Ese número está por debajo de la meta comprometida con el Fondo Monetario Internacional, o sea que va a tener que pedirle un waiver, una dispensa, un perdón en el acuerdo con el Fondo Monetario Internacional, y para la reputación de el programa económico de Milei, que él lo concentra en eso, eso es uno de los grandes errores o falencias que tiene su narrativa y su desarrollo del programa económico, va a tener que pedirle un waiver al Fondo Monetario Internacional porque no puede cumplir con el superávit fiscal, y obviamente que esto para el mercado es una señal muy negativa. Entonces, ¿cuál es el camino para tratar de cumplir o tratar de fortalecer este debilitamiento del ancla fiscal? Es más ajuste. Claro. Entonces, pero ahí se enfrenta una situación que es la economía no arranca, no tiene motores para impulsar el mercado interno y por consiguiente el consumo, tiene que aflojar recursos para las universidades, y también otros le tienen proponer lo que vos estás diciendo. Bueno, también tenés que empezar a poner plata abajo.
0: A mí me dicen que son un grupo de grandes empresarios que está tratando de convencer a Milei que haga eso porque están preocupados porque va a perder las elecciones.
1: Bueno, pero
3: sería un plan platita.
1: Claro. Pero ¿qué es lo que pasa? Entonces ahí se le debilita el ancla fiscal y entonces la narrativa se diluye. El Fondo Monetario Internacional va a decir, bueno, va a tener que dar otra dispensa sobre lo que es un eje central para el Fondo Monetario Internacional y también para el plan económico, y después esto que va a tener reflejo en la tasa de inflación. O sea, se empieza a desmembrar esa estructura ficticia, pero estructura al fin, del programa económico de Milei.
0: Muy fuerte la vía del Poyeto, desconfiando mucho del plan, ¿eh? Viste que es muy cautelosa, sí, es muy mesurada en sus opiniones.
1: Pero mencionaba,
0: ¿no?,
1: justamente el tema de que no tiene motor de crecimiento. No, claro. No hay, con una claro. Economía no tenés motor de crecimiento, sea de derecha, de izquierda, de arriba, de abajo, de cualquier lado. Bueno, entonces, ¿qué es lo que genera? Este estancamiento, esta situación de el ajuste permanente. Y el ajuste permanente te profundiza precisamente el estancamiento y la recesión.
0: El círculo vicioso de que vos ajustás, entonces se vende menos, recaudas menos, tenés que ajustar de nuevo. Che, ¿ya está? ¿No hay feriado entonces?
2: No va a haber feriado. Esto ya... digo, si bien no se había confirmado...
4: ¿Pero hoy fue asueto o no?
3: No es asueto. No
0: es asueto. Es que son un montón de jugadores los que no vienen, ¿eh?
2: Sí, no, la mayoría no viene.
0: Claro, la mayoría
2: los
0: no viene.
2: Los que juegan la Premier no vienen, los que juegan la Liga Española no vienen, Messi y De Paul viajan a Miami.
0: No tiene nada de relación entonces con la AFA, el gobierno. ¿Cómo dice que va a ser feriado, que va a organizar, qué sé yo? Y el otro dice, no, nosotros no vamos.
2: Bueno, las conversaciones justamente ocurrieron después a través de interlocutores. Es decir, el momento que Milei tuitea, ese tuit que Es me extraño porque parece, uno lo lee, lo lee en un escenario alternativo en el que Argentina gana y pareciera encajar perfecto. Como si hubiese estado programado.
4: Iba
2: casi.
4: A decir, vos decís que estaba programado.
2: No creo que haya estado programado porque confío en que el presidente no hace eso, pero bueno, por lo menos.
0: No lo sobreestimes.
2: La forma en la que está redactado pareciera que sí. Pero claro, lo que ocurre es que dejaron medio como a decisión de la AFA y el costo político, tanto de que el feriado ocurra como de que no ocurra, a una decisión de la Asociación del Fútbol Argentino. Algo que es, bueno, por lo menos llamativo del lado de un gobierno que tiene que tomar las decisiones.
3: Porque además no es que el gobierno delegó en la AFA la organización de un festejo. Delegó un feriado, que es una potestad del Poder Ejecutivo. Podría haber determinado el feriado igual, aunque la selección decidiera hoy no salir masivamente a festejar, me parece.
2: Claro, y en todo caso, en el caso de un festejo, el Estado es el que tendría que haber organizado el operativo también para ese festejo. Que también es raro, la palabra festejo para una final perdida, más allá de que pueda haber un reconocimiento o...
0: ¿Hubiera venido Messi si ganaban?
2: Sí. Sí, sí, sí.
0: Vos decís que no viene porque perdió.
2: Es contrafáctico, pero sí, yo creo que hubiese venido, sí.
0: O sea, que ellos consideran que ellos no tienen ganas de festejar, que perdieron.
2: Es que también las derrotas, yo recuerdo lo que fue la recepción de Cristina en 2014, que es una foto que ahora circula mucho, ¿viste? Porque es una foto que se toma como gloriosa hoy de Messi con Cristina, pero la verdad es que fue el momento para... Cuando
0: era raro, porque habían perdido.
2: Era raro, habíamos perdido, los jugadores estaban tristes... Cristina por ahí le ponía algo de humor, hacía chistes, pero el ánimo estaba un ánimo sombrío.
5: Duelo, claro.
2: Sí, no, me parece que no había el ánimo para festejar y además cada uno tiene compromisos que si pasaban por Argentina va a ser solamente por algunos días porque ya tenían que después sumarse a las pretemporadas de los clubes, sobre todo los que juegan en Europa, con lo cual no tenía mucho sentido venir, salvo que fuera para festejar con la gente un campeonato. Pero bueno, esta especie de feriado de Schrödinger que hubo ayer...
0: Era rara la frase, ganen o pierdan, nosotros le vamos a organizar... como si fuera lo mismo.
2: Sí.
0: Y para los jugadores no es lo mismo, perdieron.
2: Oh, sí, sí, lo que...
1: Nunca entraron a una cancha de fútbol, eso que dice. O sea, es que cuando perdés lo único que querés es irte.
2: Sí.
1: Está con una bronca total.
2: Sí, sí, sí.
1: Se le notaba a Scaloni y a los jugadores también.
2: Sí, sí, sí. Lo cual no quita que haya un reconocimiento. Pero acá lo que me parece que entró en cuestión, porque es lo que lo planteó el gobierno, justamente el tema del feriado. El gobierno ya tenía decidido antes de la final que feriado en caso de victoria iba a haber. En la derrota creo que quedó un poco desacomodado el gobierno. Pero quería traer un poco, porque hubo una final hace 3 años y medio que sí ganamos. Y un feriado que sí se decretó para el momento en el que los jugadores volvieron al país. No fue el lunes justamente después de la victoria, sino el martes. Era un vuelo más largo, claramente, desde Qatar. Llegaron el martes al país y el martes fue justamente ese festejo en el cual se decretó feriado. Pero
0: no me acordaba, ¿sí?
2: Un poquito de carpetazo de qué decían estos mismos dirigentes hace 4 años cuando se decretó el feriado por una final que sí ganamos, que fue la del 2022, pero se inició una campaña contra el feriado, una campaña para criticar la decisión de Alberto Fernández de...
0: A mí me emocionó cuando Santiago Caputo dice, pongámonos todos la remera de la selección. Remera, la chomba, ponerle un trajecito, pelotudo, camiseta, se dice camiseta.
6: Camiseta, se dice, señor Roberto, muy buenos días, ya cómo le va.
3: Bueno, pocos.
6: Antes que nada quiero felicitar al pueblo argentino por el maravilloso mundial que han realizado tanto Chiqui Tapia como toda la delegación argentina. Mis respetos al subcampeón del mundo y antes campeón del mundo. Excelente, ¿o no?
1: ¿Están muy contentos? Muy bien.
6: Era España, ¿verdad? Así en la final, debo decirles.
1: Pero
0: vos me habías dicho eso.
6: Ya, cosas que pasan, siempre hay algún traidor dispuesto a aceptar una coima más grande. Pero ya estamos investigando, la verdad que no madrugaron.
0: Escúcheme, hay algo que me dijeron que yo no lo puedo creer.
6: Sí, señor.
0: ¿Es cierto que le vendió un estéreo, un Pioneer a Trump?
6: Ya, bueno, pero no le viste la cara a Trump. Ya, se lo vendí y te digo una cosa, le vendí no el mejor, y se lo vendí como el mejor. De todas formas, la Conmebol decreta, atención, tomalita la puta madre, una semana de feriado en Paraguay, Bangladesh, Irlanda, Escocia y Hawái. Ya Hawái al pedo porque viven en un feriado eterno, no sé ya para qué hago eso, pero... Bueno, y una final en la que todos hablaban en español, ya dijeron eso.
1: Ah,
6: una final no. hispanohablante. Otro logro de la Conmebol.
0: Es lindo poder putear a alguien que te entiende, ¿no?
6: Exactamente, señor Roberto. Cuando Paredes le decía la de tu hermana al otro, o sea, sabe cómo entendía todo, casi terminó en una trompada.
0: Claro.
6: Ya, y la Conmebol también decreta, atención. Tomalita, la puta madre. Un mes de vacaciones all included en el mejor spa de Suiza para todo el staff de la institución.
0: ¿Del
6: sí,
0: destape?
1: Del destape, o sea que entré yo.
6: Todo. Y, una cosa más. También sí, tenemos que anunciar algo más, Tomalita, por favor. Despedir al señor Alfredo Zahir.
0: ¡No!
6: Es que ya no necesitamos gente honesta en la Copa del Mundo. Hasta el próximo Mundial ya tiene descanso obligatorio. Archivaré, regístrese, firmaré, descansaré y luego después volveré a trabajar. Hasta luego, señor Roberto.
0: Hasta luego. Che, bueno, al final Karina va por la Ciudad de Buenos Aires.
3: A ver, sí, la verdad que...
0: Pero Jorge Macri ya prometió matar a todos los negros para ganar la elección. A los borrachos, a los gays. ¿Qué más quieren del pobre Jorge?
3: No, y además va a ser una campaña, entonces, en ese caso, muy difícil para ver cómo se planta cada uno. En ese sentido, la Libertad Avanza y en el Karinismo plantean una discusión que es, ¿cómo hacemos nosotros para tener candidatos al Poder Ejecutivo locales, en Ciudad de Buenos Aires, o gobernadores, cuando a nivel nacional profesamos que no tiene que haber obra pública, no tiene que haber servicios, hay que bajar impuestos? Es una contradicción en sí misma. Pero en paralelo, Karina Milei la semana pasada organizó una reunión con los legisladores de la Ciudad de Buenos Aires y allí les dijo, y equipos técnicos, ellos tienen algunas personas que se encargan de ver cuáles son los déficits del gobierno porteño, en este caso lo que ya sabemos, se va a trabajar sobre basura, se va a trabajar sobre el tránsito, también, bueno, sobre algunas otras cuestiones, pero son por ahora el eje que decidieron trazar con Karina Milei en cuanto a cuáles van a ser las críticas o desde dónde se va a parar la Libertad Avanza en la ciudad. Quieren, reconocen además que gracias a la salida de Adorni ahora se han sacado un peso de encima y pueden empezar a hablar sobre la Ciudad de Buenos Aires, porque hasta anteayer, cada vez que un legislador porteño de Libertario o alguien, un referente de la ciudad, intentaba decir algo, le decían, pero si tu candidato va a ser Adorni o tu candidato fue Adorni, lo cual les complicaba muchísimo cualquier tipo de posicionamiento político, mediático o en la arena pública. Así que una de las decisiones es que a partir de ahora vamos a empezar a ver más a los legisladores libertarios salir a criticar a Jorge Macri, a cuestionar lo que es el gobierno en la ciudad, porque la definición de Karina Milei es, independientemente de si va a haber al final de este camino un acuerdo con el PRO en la ciudad, hoy nosotros tenemos que construir una candidatura propia, ya claro, sin Adorni y con Patricia Bullrich muy complicada en su vínculo con Karina Milei y en lo que es también la diferenciación. Patricia Bullrich quiere ir por la vicepresidencia o por algún otro cargo, pero no en la ciudad de Buenos Aires, no quiere ser jefa de gobierno porteño. Entonces dicen, en este escenario tenemos que construir un candidato. Y allí aparecen un montón, ha habido danzas de nombres de ministros. Uno es el ministro de Economía, que ya en alguna oportunidad lo hemos comentado, aunque también en el PRO chicaneani dicen, no lo vemos a Toto Caputo haciendo campaña, volanteando abajo de un semáforo en Acoiti y Rivadavia, pidiendo que la gente lo vote. Otra es Sandra Petovelo también, que podría llegar a ser, que está empezando a ser nombrada como tal vez candidata a jefa de gobierno porteño, o es lo que se está pensando en la mesa carinista.
0: Promete dejar pudrir la comida en la ciudad también.
3: Bueno, sería una continuidad, ¿no?, de la gestión porteña, lo que son las viandas estudiantiles. Y por otro lado, a ver, las encuestas siguen marcando bien a Bullrich en la ciudad. Entonces dicen, no vaya a ser que al final del túnel...
0: Estás riendo de mí. Perdón.
3: Que al final del camino...
1: Después te digo, después te comento.
0: ¿Te ríes entre los dos? ¿Me tienen de punto?
4: No, jamás.
0: Me tienen de boludo.
1: Después te comento.
3: Que al final del camino las encuestas le den mala Libertad Avanza y tenga que ir Patricia Bullrich a salvar el territorio porteño.
0: Sigue siendo la política de mejor imagen en el país.
1: Sí.
0: Y eso es lo que impulsa a Jorge Macri a ser más facho. Yo quiero ser Patricia Bullrich, dice.
3: complicado.
1: Qué cosa sorprendente, complicado. ¿No?
3: Mientras también dicen, ¿qué pasa si todo el espectro peronista y progresista se une? O todo,
4: no, no te rías.
3: En la ciudad. Ah. En la ciudad. Allí pueden llegar a allí sí se pueden dar las condiciones para que haya un acuerdo con el PRO y la Libertad Avanza. Ahora, Jorge Macri quiere ir primero. Dices, yo ya me lancé. En todo caso, si hay un acuerdo, ponemos a la segunda, a la vicejefa, que podría llegar a ser Pilar Ramírez. Pero en paralelo también tenés a Mauricio Macri, que dice, no hay ni, la ciudad me pertenece, no va a negociar Jorge Macri. Mi primo no va a negociar la ciudad de Buenos Aires.
0: ¿Qué amor que tiene por la ciudad? Hay que decirlo eso, ¿no?
3: Exacto. Poca bueno, gente son muchos quiere... negocios.
0: Qué feo que digas eso.
1: Como dice el
3: Esto lo dicen
1: así,
3: propios
1: ¿no?
3: extraños.
1: El Maxi Kiosco. El Maxi Kiosco.
4: Es su casa.
3: Lo reconocen, pero...
4: Su centro de operaciones.
3: Ahí va vos casi. Y en esta línea, Mauricio Macri quiere recién... vuelve hoy. Hoy vuelve a la Argentina después de su participación en el Mundial y quiere recién en el primer trimestre del año que viene dar una definición política en este sentido. Y por ahora en la Libertad Avanza todavía Karina se cierra a cualquier tipo de negociación con él. Sí está más abierta y lo hemos visto también en la gestualidad con Jorge Macri. Pero Mauricio todavía sigue siendo una persona que no es del agrado ni siquiera para sentarse a tener una conversación.
0: Claro. Che, no me quiero olvidar de felicitar al equipo de fútbol del Destape. Impresionante. La verdad, el laburo que han hecho, me saco el sombrero, diría Sanguchito. En serio, ¿eh? Fantástico, fantástico. Estoy muy contento, muy contento.
3: Y ¿quién ganó el desafío mundialista, sabemos?
0: No.
4: Ya te digo.
0: Ahora vamos a averiguar. Cante. Ahora vamos a averiguar.
3: Lo ganó.
4: No lo gané yo. No lo gané yo porque además yo no lo completé.
0: Ayer anoche volaba el portal, ¿eh? Volaba. Sí. Te voy a decir, hay muchas notas que estaban midiendo, pero hay una que nos define como sociedad. Era la del feriado.
1: ¿Cuál es el feriado?
4: Y sí.
0: ¿Cuándo hay feriado?
2: Y sí.
1: Me quedé enganchado algo del comienzo de tu editorial. ¿Cómo lo llamaste al vocero? ¿Qué le dijiste al vocero?
0: Nabo.
1: Sí. ¿Qué es el segundo nombre?
0: ¿Te acordás de Naboletti, que era un personaje?
6: Conmigo esto no pasaba.
0: No lo decía Nabo. Por vos. ¿Por qué reaccionás?
6: Dijeron Nabo y... Yo digo lo siguiente. ¿Quieren ser campeones del mundo? Pónganme de presidente de nuevo. ¿Quieren un presidente campeón del mundo? Soy yo. Con este chadazo seguramente éramos campeones del mundo. Pero bueno, decidieron votar al peluquín. Seguramente hubiera decretado feriado. Quien dice tal vez una semana, tal vez 15 días, tal vez un mes, tal vez un año de feriado para celebrar.
0: El año que viene empezamos la guerra contra la inflación, Alberto.
6: Y también la reforma de la justicia. Pero denme tiempo, porque antes hay que festejar. Ah, no. Salimos segundos. ¿Saben por qué? Porque no soy presidente.
4: Qué maldad.
6: La próxima voten bien, argentinos. Qué chadazo que
0: pero
6: soy.
0: Pero vos no eras candidato, Alberto. No te dejaron ni ser candidato.
6: Ese fue el problema. Exactamente ese fue el problema. Massa fue mejor que yo. Scioli fue mejor que yo. Alberto fue mejor. Ah, no, yo soy Alberto.
0: Sí. No, lo de Javier me parece, no sé.
1: Es increíble, ¿no? Ese vocero,
0: Lubio. Me dicen que están enojados con él, que no sabían que era tan boludo.
1: Pero no,
0: en serio.
1: Es claro, pero no hizo una buena desde que su. Cada presentación que hace es una. ¿Cómo se diría? ¿Una cagada?
0: ¿De qué lado viene?
2: Bueno, Javier es supuestamente el elegido por Karina para ser el próximo gobernador de La Pampa.
0: Pero a Karina no le gusta lo que está haciendo.
2: No.
3: No, a ver, la decisión de nombrarlo fue de Milei. O sea, se lo adjudican al presidente. Y después, bueno, sí.
0: Cualquiera que lo alaba, él lo...
4: Y sí.
0: No es joda. Viste que hay gente que vos los ves que en Twitter lo alaban, lo alaban, lo alaban. Y al tiempo es ministro.
1: Sí.
4: Y pero no todo el mundo puede alabar así a alguien.
0: Bueno, la carrera de Santilli, recuerden Santilli. La cantidad de tweets que hubo de Santilli.
2: Sí.
3: También muchos caen así en desgracia rápidamente también, porque el presidente
0: claro,
3: primero
0: el sistema
3: te
0: de selección
3: ama,
0: no es muy riguroso, ¿no?
3: El presidente primero te tiene mucha estima y después llegó un día que no le gustó una cosa que le gustas que dijiste y te transformás en un enemigo público número uno. Entonces, claro, es un arma de doble filo también.
2: Sí. Bueno, acá un argumento era que la vocería lo iba a impulsar de cara a una campaña en La Pampa, por lo menos no pareciera, por lo menos destacarse mucho Javier en el caso, o por lo menos en cuanto a notoriedad de cara a esta candidatura que pretende.
0: Le va, con esto de que no viene Messi, se va a apagar más rápido la llama del Mundial.
3: El gobierno quería 3 meses de sostener una buena agenda. Claro, de acá a la llegada del Papa. Y así también, y con la llegada del Papa, estirar un poco más.
0: El Papa va a venir a hablar de la justicia social. Tiene un discurso muy parecido al Francisco, ¿eh? Mm.
4: Y además hay una cuestión, no sé si lo notaron ustedes, ¿no? Pero la gente igual está caldeada a la calle. Sí. Digo, está caldeada, que tiene que ver con, bueno, el malestar que genera una población que está endeudada, que no puede pagar sus deudas. El que no está endeudado no llega a fin de mes. Digo, hay un sector muy chiquitito que le está yendo mejor, sí, pero es muy chiquitito. Lo que uno ve en el día a día es malestar. Y eso, incluso durante el Mundial, no es que... Está bien, el Mundial pasado fue en verano, digo, hay otros condimentos también. Pero yo sentía que estábamos como más hermanados todos y todas en la calle. Acá era como, bueno, el momento del partido, el festejo, pero seguía estando esta cuestión muy cruda en la calle.
0: Me dicen que hay que estar atento porque va a haber una gran compra de deuda de ANSES a los bancos, para quedarse con los morosos.
4: Eso sería tremendo.
0: ANSES.
1: Se haría cargo.
0: Así es.
4: O sea, sería salvar a los bancos con la
0: limpiarle la cartera a los bancos, así es.
1: Sería la estatización de la deuda privada.
5: Claro, otra vez.
1: Reunida en los bancos a nivel... Ah, bueno.
4: Sería grave que pase eso.
0: Por eso digo, veamos las cosas que están preparando estos tipos. Están preparando cosas, además de todo lo que uno escucha que van a hacer... No, hay cosas que son trampa y hay cosas que hoy no son trampa, qué sé yo, no está regulado lo que vas a hacer en las redes, no está regulada la inteligencia artificial, entonces hay cosas que van a hacer que ni siquiera están prohibidas, otras que sí, y la forma en que van a contar los votos, me parece que para ganarle tenés que ganarle por nocaut, porque si es por punto te ganan ellos.
4: ¿Y tenemos claridad sobre quién va a enfrentar entonces para ganarle por nocaut? Lo traigo como pregunta.
1: Mirá lo que estaba metiendo ahí el dedo de la llaga, Cande, ¿eh?
4: No, lo traigo como pregunta porque me preocupa.
0: No me insista
4: bastante.
0: Porque no voy a ser candidato.
1: Mira cómo está provocando, ¿eh?
4: Vuelve Navarro 2027.
0: El año que viene.
1: Claro, el año que viene.
2: Hola, Cande. ¿Cómo te va? Con fe, con esperanza.
0: Candidato a intendente Mar del Plata va a ser Scioli.
2: La tercera, ¿qué? La vencida. ¿Yo?
0: Sí, ¡yo!
2: ¿En serio? ¿Quién te dijo?
0: Sí, sí.
2: Vamos, todavía, viva Perón.
0: Y tanto comprar pan.
2: Che, escúchame, ¿y cómo hacemos el armado entonces? Decime.
0: Y no sé, no.
2: Dame una mano.
0: Karina te quiere.
2: Ah, ¿Karina?
0: Sí.
2: Ah, no sabía dónde venía eso. Está bien. Bueno, Karina, me quieren mandar lejos. ¿No quiere que le compre más el pan? ¿Con qué momento me dan la intendencia?
0: No, el pan con el agua de Mar del Plata sale riquísimo. El pan de Mar del Plata es muy rico.
2: Es cierto. Es el agua.
0: Es el agua.
2: En cualquier momento me mandan de intendente de Conunco. Cuanto más lejos posible.
0: Empezá de abajo, empezá de Mar del Plata.
2: Sí, está bien, vamos a arrancar de cero de nuevo. No hay ningún problema. Mar del Plata es gorila. En cuanto se den cuenta que soy peronista, no sé qué hacemos, Roberto.
0: Yo no me di cuenta.
2: Imagínate. Bueno, entonces vamos a seguir así. Porque evidentemente me sale bien. Todo lo digamos demencia. Aleguemos demencia. Bueno, entonces junto a una firmita y arrancamos, ¿eh? Salimos con el coche. ¿Vendrías a darme una mano vos, Roberto, allá con la campaña?
0: No.
2: Imagínate en la lancha, recorriendo.
0: Ya fui en 2017, en 2016 un acto en Mar del Plata.
2: ¿Y qué pasó? Escúchame, vamos con los Pimpinela.
0: Y después no quise seguir, ¿viste?
2: Pero escúchame, vamos con los Pimpinela, viene Montaner, nos juntamos a comer después, Roberto. Le hacemos un show privado. ¿Quién te gusta más, Montaner o los Pimpinela?
0: No hay otro.
2: Scioli Navarro 2020. Por la buena o por la mala, Scioli Navarro. ¿Te gusta ese slogan?
0: Por la buena o por la mala. ¿Qué, en serio va a ser candidato de Mar del Plata? Sí. Mm. No tienen nada, están buscando, ¿viste? Claro. ¿Qué sé yo?
1: ¿Cómo este se es un va muerto, a diluir? Pero tiene nombre. Ya no quiero adelantarme tanto. ¿Cómo se va a diluir esto?
0: ¿Del qué?
1: Y todo este mundo libertario.
0: ¿Sí?
1: Sí, parece es un grupo de lúmperes que busca por todos lados. Vos fíjate, agarra Scioli para Mar del Plata. Es como que, bueno, significa no tener nada en ningún lado.
4: Pero representan un...
1: Va a haber otros.
4: Exacto, eso, va a haber otros.
1: Sí, va a haber otros, claro. Pero no este grupo de lúmperes. No sé, por ahí me equivoco. Probablemente me vaya a equivocar. Pero no sé, vos lo ves. Digamos, es una cosa... ¿Por qué me recordé de nuevo lo del vocero? ¿Te das cuenta? Es una cosa. O los tweets de Milei. ¿Te das cuenta? Es como una sucesión que cuando pase el tiempo y hagas una revisión, decís, ¿cómo pudieron estar estos? Digamos, que vuelvan los otros. Entonces, que haya otros, que va a haber otro de derecha, ¿es cierto? Obviamente que hay una representación.
0: Hay un tema que se está hablando bastante en la política, que es los espacios que tiene un gobierno peronista para gobernar y para cambiar las cosas que se han hecho en cuanto al poder que pueda tener cuando asuma.
1: Que va a ser bastante restringido.
0: Así es.
4: Y cada vez más restringido, además, ¿no?
0: Así es.
1: Pero fueron restringidos siempre. Siempre fueron muy condicionantes los gobiernos de derecha, muy fuerte, empezando por la dictadura. Digamos, si querés, la dictadura todavía no vamos a hacer todo un largo historia, pero digamos, fue un condicionamiento pero fenomenal para el gobierno de Alfonsín, tenés que recordarlo. Por un lado tenías el poder militar, que todavía estaba, y después tenías todo lo económico. Si estaban los capitanes de la industria, los famosos capitanes, claro. ¿Y a dónde surgieron los capitanes de la industria? No en la década del 60, surgieron con la dictadura, y así después Menem. Y Menem dejó condicionamientos fenomenales, incluso para el kirchnerismo, que tardó, mira, con 12 años.

0: llegó el momento de la estatización de las FJP. Las FJP fue hasta el 2009 que estuvieron, ¿eh? Uh-huh. Digamos, si Néstor, claro, cuando empezó.
1: 6 años pasaron.
0: Por eso, pasaron 6 años. Después YPF fue en el 2012. ¿Cuántos ya habían pasado? 9 años. Uh-huh. Pero por eso hay muchos condicionamientos. Y estos van a dejar muchísimos condicionamientos, claro, claro que sí.
2: Y ya tenemos, ¿no? Hay un cambio en la política económica argentina desde el FMI. O sea, desde, claro, 2018 para acá, el gran condicionamiento que tuvo el gobierno de Alberto Fernández fue el Fondo Monetario.
1: Que no es menor que ahora hayan pedido tanta plata. Pidieron, claro, una plata casi imposible de devolver. No es como hizo Néstor, que dijo, toma 10 mil millones. Dale.
0: Y te adelanto, digamos, Caputo le va a pedir más plata.
2: ¿Al FMI?
0: Le va a pedir más plata.
2: Está ¿Pero hablando... el FMI puede darle más plata a la Argentina?
0: Si Estados Unidos lo dice, sí. Entre 6.000 a 10.000 millones de dólares más quiere para el 2027. Para precisamente tratar de...
1: Los tipos quieren armar un colchón. Porque el tema es que si aparece Kicillof ganándoles,
0: exacto,
1: para mitad del año que viene, piensan que se les va el dólar a la mierda. Mm. Algunos dicen que puede haber suba hasta el 100% con encuestas que le den mal, entonces quieren hacer un colchón lo suficientemente grande para salir a pelear el precio del mercado.
0: Exacto.
2: Sí, un colchón y una cadena, ¿no? Porque si efectivamente te dan esa plata después y perdés de todas maneras, como le pasó a Macri en 2019, bueno, condicionás completamente al otro gobierno, porque ahí sí el Fondo Monetario no te deja pasar cuando no cumplís las metas que, exacto, ellos mismos te imponen.
1: Así es. Ahí me decían que cuando los empresarios que lo llevaron a Rosada vieron lo complicado que estaba poniendo los primeros meses, fueron y le dijeron que duplicara la UH. ¿Te acordás que ya lo hizo? Mm. Y que ese mismo grupo se acercó ahora y le dijo, mirá, si no haces una movida por abajo, si no pones guita por abajo, parece que se dieron cuenta que era por abajo, Palacio, esto no va a arrancar. Y dicen que Milei se resiste porque él dice que no, que yo no quiero hacer un plan platita, qué sé yo. Pero bueno, yo creo que lo va a hacer, yo creo que va a subir la UH. No sé si el doble, pero que la va a subir, la va a subir. Y me parece que lo de la ANSES es algo muy fuerte, que la mayoría de la gente no se va a enterar. Hmm.
0: Van a usar el fondo, decir, el fondo.
1: Claro, que van a usar el fondo para comprarle las carteras.
2: Sería gravísimo que pase eso. Lo primero que hay que decir es que sería gravísimo. Obvio, y fue gravísimo cada una de esas, uh-huh, de esas veces que accionaron, porque están garantizando el capital de los bancos en vez de solucionar el problema, que es una crisis de ingresos, sí, de los habitantes.
1: Pero yo creo que
0: con la plata de los jubilados, ¿no?
1: Ellos apuntan a que en un momento todos miremos las jubilaciones y digamos, esto está fundido, hay que privatizarlo, y se privatice.
2: Bueno,
1: con lo cual lo ven como parte
2: de hecho, vos
1: de
2: cuando decís lo del plan platita, yo pienso, tendría más sentido que actualicen el bono de los que cobran la jubilación de la mínima, que sigue, claro, siendo de 70 mil pesos,
1: claro,
2: hace 2 años.
1: Pero eso, una vez que lo subiste, queda. En cambio, un plan platita puede durar menos. Bueno, no, la UH también
2: quedó. La UH quedó. Entonces digo, bueno, también se puede pensar desde otra manera, pero sí, en algún punto en las jubilaciones ellos necesitan marcar todo el tiempo la insostenibilidad, porque mismo del Fondo Monetario Internacional le dicen, claro, vos tenés que hacer una reforma, las mujeres a los 65, los varones a los 70 años.
1: Lo de la morosidad, no solo que no lo pueden limpiar ahora, sino que es muy fácil, lo limpian y vuelve a ocurrir.
3: Claro. ¿No? Y sí. Y que además que con este nivel de morosidad, vos tenés que, si aumenta el ingreso a esas personas van a usar esa diferencia para pagar la deuda, claro, con lo cual no va a tener ese efecto contracíclico que se estaría esperando en el consumo.
0: Es una, sí, tragedia, el tema de las deudas es una tragedia. Hay un poquito más de 7 millones de argentinos que están fuera del sistema a partir de la irregularidad que tienen en el pago de las deudas, y esto les genera una angustia colectiva. Digamos, en la suma de estas individualidades terribles, digamos, vinculado con el tema de la morosidad. Y los bancos, en realidad, vos sabés que hay una morosidad blanca, oficial, y la morosidad blue.
1: Y ese dato no lo tenemos.
0: Y no, pero algunos bancos lo dicen, lo estiman que es el 25% y no el 12,7%, el 12,9%. Y entonces, ¿qué es lo que hacen? Entonces tratan de llamar a los deudores, le dicen, bueno, vamos a tratar de refinanciarlo.
1: Perdón, aclarame, ¿a qué le llamas blue? A ver, por ahí estoy pensando.
0: Que no la registran.
1: Que no registra el banco.
0: Claro, no la registra el banco.
1: Ah, no decís fuera del mercado.
0: No. El banco oficial, digamos, los bancos, el sistema financiero, digamos, oficialmente del Banco Central, vos tenés que calificarlo, sí, ¿no? Entonces aparece y el último dato a mayo es el 12,7 o 12,9%, uh-huh, en las personas.
1: Y vos decís que lo real
0: que es 25, que lo dicen los propios bancos. ¿Pero por qué? Porque los bancos, ¿por qué no lo ponen directamente en mora? Porque tienen que subir las previsiones.
1: Claro.
0: ¿Qué significan las previsiones? Che, en el balance, tengo

0: Tengo acá personas que no me pueden pagar. Entonces tenés que poner platita como previsión para tratar de
1: cubrirlo.
0: Entonces
1: te queda menos plata para mover.
0: Y claro, la rentabilidad baja. Claro. Y si la rentabilidad baja, los accionistas que te dicen, che, pero ¿qué pasa con esto? Y entonces el precio
1: de la acción baja. O sea que tenemos un sistema hoy más frágil de lo que creemos.
0: Claro, exacto. Entonces, ¿qué hacen? Dice, bueno, llama a los deudores y le dice, bueno, a ver, vamos a refinanciarte, porque si no te tengo que poner en la irregularidad. Y entonces están tratando de manejar de esta forma, porque la situación es dramática vinculado con el nivel de ingresos, porque la morosidad sube, porque el poder adquisitivo no te alcanza, y a ver, y si eres cualquiera que salga a la calle, el mobiliario, decir, che, mira, si tenés que pagar la deuda, pagar el servicio o comprar comida, ¿qué es lo primero que vas a decir? Y no le pago.
2: Obvio.
0: No pago
2: al
0: banco.
2: Y si no pago el alquiler, por eso, me sacan de mi casa.
0: Por eso, no pago la deuda. Segundo, la tasa de interés sigue siendo muy alta. Pese a que tratando de bajar, en términos reales, es alta vinculado con una inflación ficticia. Pero a la vez, con que el poder adquisitivo no mejora. Entonces, bueno, es una situación dramática. Yo creo que cualquier político cuando tiene que pensar a nivel de la respuesta que le tiene que dar a la sociedad, una es el tema del endeudamiento de la familia.
1: Bueno, ahora Caputo se la va a dar la solución.
2: A los bancos.
1: Ayer vi lo de Alperín, me bajé acá en el celular, el Mercado Pago, ¿viste? Y nunca me había fijado, ¿viste? Que te empieza a ofrecer plata, te parece. Se llama cada rato, te suena el despertador a las 7 de la mañana y dice, no, necesitas unos mangos. Y entonces.
2: ¿Te fijaste la tasa?
1: Entonces empecé a ver todos los datos. Y si vos ponés plata, si vos depositas plata acá, 17,5 te paga.
0: Sí.
1: Si le pedís,
0: ¿anual?
1: Sí, anual. Y si le pedís, te cobra entre 500 y 900.
0: Ah, bueno.
2: ¿Cuánto te cobra? Porque además es dinámico eso. Cobra según el usuario, no le cobra a todo el mundo lo mismo.
1: Claro, sí, y según lo que compras.
2: Claro, también. Según cuánto usás, o sea, según tu propio historial, digamos, con la aplicación, pero también según tu nivel de ingreso. Si vos tenés pocos ingresos, te cobra una tasa más alta.
1: Por eso me afanan a mí, ¿viste?
0: 500%.
2: Sí, es durísimo.
1: Debo
2: y
1: confesarlo,
2: de nuevo, ¿no?
1: Soy pobre.
2: No, en esos números no se ve, me decía el Tano recién, todo lo que tiene que ver con los préstamos en las billeteras virtuales, claro, y todo lo que tiene que ver con el segmento informal, que es la gran victoria de los negocios ilegales, que puede tener que ver con el narcotráfico, que puede tener que ver con la trata de personas, que puede tener que ver con un montón de cosas, que es la gente que tiene plata en efectivo y que le presta a otras personas que ya no pueden ir al banco, que ya no pueden ir a la aplicación, que ya no tienen ningún acceso a ningún otro tipo de deuda, y que cuando no le pagan a esas personas, más allá de la violencia, bueno, terminan trabajando para ellos. O sea, claro, lo que tienen para ofrecerles es su fuerza de trabajo.
1: En Página 2, en 2001, cuando había una situación bastante complicada así, decíamos, bueno, el sistema bancario está mal, pero la gente que le prestan afuera, le prestan al doble, al triple. Y esto ahora es oficial.
0: Claro.
1: Es legal ahora la usura.
2: Claro.
1: Está legalizada.
2: Sí. A mí me preocupa mucho porque muchas veces hay una resistencia, yo lo he hablado mucho con La Poderosa, hay muchas resistencias en los barrios a que entre el narco, ¿no? La resistencia se da muchas veces desde la comunidad que dice, no, acá no te instalás. Ahora, cuando vos tenés personas que están trabajando para ellos porque no les queda otra opción, bueno, desintegrás esa resistencia comunitaria, porque evidentemente parte de esa comunidad está endeudada. Ahora, una vez que se te instala el narco, no es que vos lo sacás fácil, no es que, bueno, listo, le pagan las deudas, listo, chicos, ahora sí se van, ¿eh?
3: Claro. En la provincia empezaron a medir, pues empezaron a darse cuenta en los datos oficiales que se les estaban escapando en los hechos de inseguridad o delictivos que pasaban, que había algunos que no los podían tipificar. Entonces están empezando a tipificar ajuste de cuentas.
2: Claro.
3: Y en el primer trimestre les dio un crecimiento del 30%.
1: Claro. Sí, me decían el otro día que de todas las muertes cruentas, ahora la más baja de todos es muerte en ocasión de robo.
2: Claro.
1: Y ¿cómo se dice?
3: Ajuste de cuentas.
1: Ajuste de cuentas creciendo muy fuerte.
2: Es terrible eso, porque eso son las cosas que realmente son muy difíciles de limpiar después. Y que cuando, viste, siempre creemos que no se puede estar peor. Hay como una idea de, bueno, ya está, estamos muy mal, estamos siempre es difícil estar en Argentina, bla, bla, como... Bueno, sí, se puede estar mucho peor. En la mayoría de los países de Latinoamérica, el Estado no tiene el monopolio del uso de la fuerza.
1: Es un temazo ese, ¿no? Porque como frase de campaña no sirve para nada, es horrible. A mí me pasó al final de cuando venía Milei, yo le decía a la gente, miren que podemos estar mucho peor que lo que estamos hoy. porque había sí. un disconformismo general con el gobierno de Alberto. Y yo, esto no es nada, yo podemos estar mucho peor. Bueno, lo estamos viendo y todavía podemos estar peor porque todavía hay Estado. Digo, todavía en farmacia hay un hospital que te atiende, todavía está el colegio público, todavía sí. hay un montón de cosas que la gente no sabe, que las puede perder. Las puede perder.
2: No, y que la estamos perdiendo, no es, sí. no es una promesa futuro. Uh-huh. Esto está pasando ahora mismo en los barrios y hay barrios que ya tienen narcos instalados, ya es un problema, ya estamos peor que antes. Entonces el tema es primero cómo frenamos esto, pero también cómo pensamos y cómo se piensa una oposición con estos problemas, donde vamos a tener que enfrentar barrios populares con narcotráfico.
1: Hay tanta preocupación sobre las cosas que se pueden hacer o no, que eso genera cautela en las promesas y en las cosas que se sí. dice.
2: Claro. Y eso sí. es un error.
4: Demasiada cautela.
1: Para mí sí. Claro. Demasiada.
3: Sí.
1: Claro.
3: El tema también es prometer demasiado y después no poder cumplirlo justamente por esta...
2: Como Milei. Digo, Milei sí, prometió también, dolarizar.
1: Tuvimos un presidente de 10 años que había prometido el salariazo.
0: El salariazo, bueno, sí, la revolución sí, sí, productiva.
3: Sí, sí. sí.
1: Pero cuando vos gobernás para ellos, siempre es más fácil hacer cualquier macana. No, recordemos, Milei llegó y se casó con Bungibor. Cuando se separó de Bungibor, se casó con Arcor.
2: Sí.
1: ¿No? Sí. Primero puso al presidente de Bungibor y después puso a Cavallo, que era.
2: Uno podría creer que las promesas de campaña marcan más un horizonte sí. que una realidad.
4: Están
2: ¿no?
4: sobrevaloradas las promesas. Creo que importa más el perfil que la promesa, digamos. Definir un perfil hacia dónde vas a ir y después lo que vas. Digo, en términos de promesa puntual. Milei prometió cerrar el Banco Central y nadie le está reclamando que no está cerrando el Banco Central. Me parece que la promesa, creo que así había un perfil de combatir lo que en ese momento llevó a que la gente lo vote, que es la inflación, y la baja de inflación hace que la gente lo volvió a votar en 2025, todavía sigue teniendo algún margen de apoyo.
1: Pero él cumplió la principal promesa, que
4: exacto.
1: era la inflación. Che, está lleno de gente en Ezeiza, qué loco, ¿no? Por eso leían tanto la nota ayer del feriado. Creo que fue, tengo que averiguar, pero después creo que fue el récord de lecturas ayer a la medianoche en el Estape.
0: Pasa que también comenzó la vacación de invierno, ¿no?
4: Claro.
1: Entonces, sí, estamos en vacaciones.
0: Sí, me di cuenta hoy en la mañana, digo, pero acá no hay
2: yo
0: tanto
2: pensé
0: quilombo.
2: Que era por el asueto, yo dije, no, debe ser asueto.
0: No hay tanto quilombo por las escuelas, ahí está.
1: Les conté el día de Menem.
0: ¿Qué?
1: Que voy, cuando Menem gana la interna con Cafiero, yo me he ido de vacaciones a La Rioja y salimos a pasear. Lunes a la mañana, y estaba lleno de gente, los chicos, todos. Entonces pregunté, digo, ¿qué pasa? ¿Es feriado hoy? Sí, sí, es feriado. Yo dije, bueno, uno en La Rioja no conoce, ¿viste? ¿Por qué? Porque viene Menem. Pero esperá, porque no termina, es maravillosa la anécdota. Martes, otra vez, salimos a pasear, otra vez lleno de gente. Yo, escúcheme, ¿por qué hay tanta gente? ¿No laburan? Es feriado. ¿Por qué? Porque iba a venir Menem ayer y no vino y viene hoy. Entonces es feriado.
0: Carlos Saúl.
1: La Rioja de Menem.
0: Ahí está.
2: Ay, qué fuerte.
1: Llegó en una F-100, ¿se acuerdan las F-100 sin cúpula?
0: Sí.
1: En cuero, loco. Una caravana, 1000 autos, cielo. Sí.
2: Me lo imagino.
0: Y así ganó.
1: Y así ganó.
0: Sí, bueno, recuerdo.
1: Pero no solo ganó así, sino que después se asoció con Bungibor.
2: Claro.
0: Inmediatamente.
1: Que la gente oye ese apellido, esos dos apellidos se perdieron. Una de las empresas que existen, desde luego. Yo fui distribuidor de ellos. Claro, Molino, un
0: claro, claro. claro.
1: Y que empezó a fin de 1800, ¿no? O sea, la empresa tradicional, que era la oligarquía de ese momento, qué sé yo. Hoy ya no están tan arriba.
0: No, bueno,
1: de hecho, Molino compró Pérez Campán, ¿no?
0: Y la historia es que Juan Domingo Perón se enfrentó a Bungibor.
1: Claro,
0: por
1: claro.
0: eso cuando Menem se asocia con Bungibor, más bien le entrega el manejo, es que ahí es tan disruptivo para dentro del peronismo.
1: El no disimulo, porque el tipo ponen al presidente de Bungibor como ministro de Economía. Entonces Bungibor tiene que poner a otro presidente de la compañía. Y el ministro de Economía se muere al mes.
0: Sí.
1: Menos entonces le dicen
0: no, a los pocos días, siete, ocho días, Roy.
1: Entonces le dice, Roy. Y después entra Rapanelli. Y entonces Menem dice, bueno, dame al próximo presidente.
0: Impresionante.
1: No disimulaba nada el tipo que le estaba entregando el país.
0: El viceministro es Orlando Ferreres, ¿eh?
1: Claro.
0: Es el que dentro de Bungibon, que cuando Bungibon compra en el plan Bungibon, es fabuloso porque era los únicos que habían hecho un plan económico en base a la econometría, ¿no? Donde tenían todo como una cuestión
2: hipercalculado,
0: entonces iban a aplicar ahí el plan económico. Duraron 6 meses. Pero bueno, está bien, es ahí de
1: Bungibon. Pero esos 6 meses.
0: ¿El hijo de Rapanelli de qué partido era? El hijo de Rapanelli, que era algo muy interesante en ese momento. Era del Partido Obrero.
1: Ah, mirá vos.
0: Era el Partido Obrero, el hijo de Rapanelli. Ahora ni sé cómo será parte de la historia, pero...
2: Mirá.
0: Era todo, era lo de,
1: y después,
0: lo del
1: Benemismo fue algo. Y después le entrega a Cavallo, que era Arcor, la Fundación Mediterránea.
0: Pero después de pasar con todo Herman González. Con
1: Herman González, que hizo...
0: Claro, que era parte del desastre.
1: El plan Bonex, ¿no?
0: El plan Bonex, el plan Herman 1, el plan Herman 2, el plan Herman 3.
1: Claro.
0: Y hasta que dijera, bueno, hasta acá
1: llegamos. Pero bueno, se queda con los depósitos, el tipo.
0: Sí.
2: Pienso, toda esa gente hoy en día está diciendo... Che, miren que así no se llega. Con la economía acá, la economía en K, no se llega. Lo dice Arreazu, lo dice la Fundación Mediterránea, lo dice todo ese sector más conservador que tiene muchas ganas y que muchas intenciones y trabaja para que esto se consolide en la Argentina. Y dicen, che, ojo que así, no, ¿eh? Y Milei que contesta, no saben nada de economía, no existe la economía en K.
3: Claro, bueno, el jueves le gritaron en la Bolsa de Comercio.
0: Ah, fabuloso, fabuloso. Me encantó eso.
1: Era un jubilado, pero era un jubilado de la Bolsa de Comercio. No era un viejito que pasaba por la puerta.
0: 182 años.
4: Sí. Ahora, ¿cómo se saca el presidente, ¿no?
2: Cuando no le puedes decir nada, ni un matiz.
4: Porque me acuerdo antes de ser, varios años antes de ser presidente en Salta, con una chica también que le dijo algo y la...
1: Él siente una cosa, se siente humillado. Sí. Es como, viste, Volver al Futuro, cuando le dicen gallina, el tipo se vuelve loco. Él tiene una cosa de que es la inseguridad personal, debe ser.
0: Lo mandó a Cuba, a uno de la bolsa, un sucio de la bolsa
3: de comercio. Un lado de la Bolsa de Comercio.
0: No, es un estúpido. No conocer la bolsa. Yo lo conozco mucho, pero tuve 10 años. Los primeros 10 años en Página 12, yo estaba acreditado en la Bolsa de Comercio de Buenos Aires. Entonces iba ahí y entonces...
2: ¿Te imaginaste que iban a mandar a vivir a Cuba?
0: Por eso es tan estúpido. Es porque es no conocer nada. Eso es lo que
2: pero
0: tiene.
2: Pero en Davos también les dijo socialistas a los empresarios de Davos.
0: Como hay una diferencia, digamos, una escisión sobre la realidad, y es que cuando yo hablaba de la empatía, es sobre el sentimiento popular, pero también es sobre el conocimiento de las cosas. No conoce, va a la bolsa y no tiene idea de quiénes son, quiénes están.
1: Viste que los que trabajaban con él decían que él estaba, era analista de riesgo, que tenía su oficina allá solo, laburaba solo, lo veían un rato, que era medio loco, qué sé yo. Pero era un tipo así, solo, sin roce con el resto del establishment económico. Vos fíjate que ninguno está de acuerdo, Redrado, Melconian, todos los tipos nosotros conocemos que son del establishment, no están de acuerdo con él.
3: Melconian habla de un gobierno de transición y de un programa de transición, lo dice abiertamente ya.
1: Claro.
2: Y bueno, ese es el proyecto de la derecha también.
0: Bueno, Melconian puede ser candidato a presidente.
1: Pero es un tipo con capacidad electoral, no sabemos si es de transición.
0: ¿Quién?
1: Milei, ¿no?
2: Sí, bueno, claro.
1: No mide 5 puntos, digo.
0: Bueno, tengo un comentario políticamente incorrecto.
2: Upa.
1: No me gustan esas cosas.
0: Me gustó el show del medio tiempo.
2: No, ¿cómo te va a gustar eso?
0: Dije que es políticamente incorrecto.
1: Oíme, Madonna, con el no flaco Rolando al lado, Ronaldo al lado. Pues, en serio.
0: Ronaldinho.
2: Ese fue el mejor momento, pero Justin Bieber, ¿qué hizo? ¿Qué hizo Justin Bieber?
1: De un lado tenía un no flaco, de otro lado un no blanco.
2: No. Para mí Justin Bieber fue lamentable.
1: ¿Vos sabés que gusta, yo le digo a Noé, qué bueno que va a durar mucho, a ver si levantamos un poco.
4: Yo pensé lo mismo, fue muy berreta.
2: Vaya,
4: pero mi pensamiento gustó. No, fue muy berreta, pero mi pensamiento fue que es todo este circo, que dure una hora.
1: Claro,
4: cambiemos, pasemos la página.
0: Los estadounidenses, por no decir los americanos, son unos genios del entretenimiento.
2: No lo son. Ese medio tiempo fue patético.
1: Era una caricatura ver la Madonna con Ronaldo al lado, en serio.
2: Pero
1: Ronaldo
2: y Ronaldinho
1: eran Gordy y el Flaco. ¿Viste? El hombre que perdieron.
2: ¿Qué me importa?
0: Pero Justin Bieber, ¿pero por qué? Pero Justin Bieber perdió toda su discografía porque la vendió. Entonces todos los temas
2: pero
0: originales
2: más
0: no
2: arriba,
0: puede.
2: Flaco, hay 80.000 personas.
4: ¿Cómo sabe, Alfredo?
0: Este es el último del último álbum, entonces veces es lo que puede cantar, porque el otro lo vendió todo, me parece que lo vendió en
4: dos. O sea que Baby, yo no Baby, lo sabía Baby, esto. Oh, no lo puede cantar.
2: Es verdad que yo no lo
1: vendió
2: sabía.
1: Vendió sus
2: esto.
1: Temas y no los puede cantar.
0: Claro.
1: Si yo vendo, te toman por boludo, por ejemplo. Después no lo puedo decir más. No, digo vendo porque me lo están afanando, digo, si lo van a decir. Sí, claro, al principio decían, ah, qué frase boluda. Ah, sí, ¿no? Claro. Registrado. Yo imagino dentro de 1000 años van a decir, la frase es, yo soy yo y mi circunstancia, y te toman por boludo.
0: Exacto, exacto.
1: Es una cosa.
3: Bueno, le daban a Tinelli la organización del medio tiempo y era mucho mejor que lo que vimos que cualquier apertura de Bailando.
0: Me están cacheteando. Simplemente yo
1: Alfredo dije, fue desastroso.
0: Pero dije, pues.
2: ¿Viste cuando estás en una juntada y
1: es muy disruptivo
2: guitarra,
1: lo que estás diciendo, realmente?
0: Bueno, está bien. Yo le hago caso al Tano. ¿Qué querés que haga?
1: No te decimos lo que pensamos porque te respetamos mucho. Ya está, Tano, nos tenemos que ir yendo. Bueno, che, tratemos de mantener dos cosas: la alegría, la dignidad, tres cosas, la rebeldía, ¿no? Tomemos algunas cosas de estos muchachos que viven lejos, que tienen mucha guita, pero que la verdad fueron más argentinos que muchos de nosotros en estos días. Y reflexionar, ¿no? Reflexionar sobre eso. ¿Por qué nos importó tanto? ¿Por qué nos importó tanto? Porque nos agarran no solo pobres. En algún lugar nos agarra que hemos dejado jirones de dignidad, que nos han humillado, que nos han hecho cosas que no deberíamos soportar que nos hagan. Somos demasiado calmos. Somos demasiado calmos. Nos hemos dejado pasar por arriba. Bueno, estos muchachos, cuando los quisieron pasar por arriba, se pusieron el cuchillo entre los dientes, sacaron la bandera, las Malvinas son argentinas, y la defendieron. Mire, yo no soy demagogo, no soy de hablar bien de la gente, pero la verdad... Me parece que debería servirnos para reflexionar un poquito y ver que nosotros podemos ser eso. No nos tiene por qué ir tan mal como nos está yendo. Y siempre dejamos todo a los dirigentes, ¿no? Pero me parece que nosotros también podemos organizarnos, podemos hacer más y podemos que no les sea tan fácil pasarnos por arriba. Hay muchas cosas que les han salido gratis. El lofer le salió gratis, el odio le salió gratis. Y no debería ser así. Porque somos más los que estamos siendo apaleados, saqueados y humillados. Así que ojalá nos sirva para reaccionar. Y muchas gracias a la selección. Muchas gracias porque me hizo feliz a mí en lo personal y me hace muy feliz también cuando hacen feliz a todo el pueblo y tanta gente que hoy no tiene nada y que la pudo pasar bien un rato. Ya llega Carla Pelliza con las verdades afiladas de Murano, que están de vacaciones y que ahora son de la querida Carla Pelliza. Un abrazo a todos y a todas. Chao.
2: Chao.
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0: Muy buen mediodía para todos y todas del otro lado. ¿Cómo les va? Bienvenidos, esto es Verdades Afiladas de lunes aquí en El Destape, como siempre hasta las 2 de la tarde, en un programa muy difícil, obviamente, para todos nosotros, para todos ustedes también del otro lado, pero al mismo tiempo lleno de gratitud, por supuesto, por todo lo que ha logrado esta selección argentina, una nueva final de un Mundial de Fútbol que nos tiene como protagonistas. Lamentablemente el resultado no fue el que hubiéramos deseado todos. Ni nosotros, ni los jugadores, ni el cuerpo técnico. Ayer se notaba muy claramente en la cancha, en las palabras posteriores de Lionel Scaloni. Y ahora estamos esperando que regrese parte del plantel de la selección argentina a nuestro país. Y ellos decidirán qué es lo que quieren hacer. Pero obviamente, de este lado hay muchísima, muchísima tristeza, porque se termina una etapa, se termina un ciclo, seguramente. Eso lo veremos con el correr de las horas. Pero como lo decía, al mismo tiempo muchísima gratitud y alegría por haber sido contemporáneos a este maravilloso equipo que lo tiene a Lionel Messi como el número 10. Tenemos un equipazo acá en el mediodía del Destape. De golpe somos un montón y eso me encanta. Voy a ir de a poquito y las dos nuevas incorporaciones las dejo para el final, por supuesto. Fede Lamas, ¿cómo va?
1: ¿Cómo va? Buen mediodía acá.
0: Complicado.
1: No. La verdad, muy orgulloso. Muy orgulloso del camino de recorrido y también de ayer, más allá de algunas cuestiones futbolísticas que podemos llegar a hablar o discutir. Muy orgulloso de todo el camino de recorrido. Muy contento.
0: Ahora vamos a seguir charlando. Lu Espíndola, ¿cómo va?
2: Hola, ¿cómo están? Un día de mierda, la verdad, hay que decirlo. Seamos honestos con nuestros sentimientos. La realidad es esa. Esperábamos tener la cuarta, no se dio, pero la verdad que es esto que decís. Mucha gratitud hacia la selección argentina, que hizo un gran desempeño, tanto adentro como fuera de la cancha. Conectó con la argentinidad y el argentino que... es muy agradecido, sabe valorar que dieron todo, porque dieron todo en la cancha y eso se notó y nada, lo celebramos a los jugadores de la selección. Yo estoy así, medio como con
0: amargura, sí, pero bueno. Es raro, todo es raro. El final de un mundial ya de por sí es raro, te deja un vacío existencial impresionante, insoportable, sí, claro. Salgas campeón o no salgas campeón, de golpe tenés que enfrentarte a la realidad, que la realidad en general no es tan simpática como vivir en un mundial permanente. Pero bueno, había muchísimos condimentos detrás de esta copa, la última de Leo y todos los mensajes. Pues esta selección nos ha hecho felices en una enorme cantidad de universos y de niveles político, social, cultural, futbolístico, absolutamente todo. Es una selección que sin dudas va a ser conversada durante muchos, muchos, muchos años. Fabi Solano, ¿cómo va?
3: Buen mediodía, ¿cómo andan? Entera, supongo. Mejor de lo que esperaba. Uno siempre tiene como la sensación de la derrota como un cachetazo de realidad. Y la verdad que creo que todo lo que cosechamos en el Mundial y en los últimos años nos sirve un poco como para que interpretemos esta derrota de otra manera, ¿no? Las derrotas siempre son difíciles, pero me parece que en el caso de la selección argentina es parte de un proceso que es ampliamente positivo, si uno tiene que poner la balanza, ¿no? Entonces, por supuesto que en el fondo del corazón uno está angustiado, está empezando a duelar, ¿no?
0: Y sí.
3: Sabiendo que se termina una etapa espectacular en la cual fuimos muy felices, pero también sabiendo que toda esta felicidad, todo este orgullo que sentimos en estos días, bueno, está ahí, ¿no? Y en algún lado va a florecer de alguna manera y va a seguir dando sus frutos en el futuro. No tengo ninguna duda de eso.
0: Sí, y yo no sé si estamos acostumbrados, pues se lo voy a consultar a todos los chicos. En general, viste, la selección o los jugadores, los íbamos cambiando porque no funcionaba, porque no pasábamos de cuartos de final. Y este es un equipo como que pudo completar toda su etapa, ¿no? Vimos el crecimiento, vimos la consolidación y muchos ahora me imagino que se van a ir, lo dijo ayer el mismo Scaloni, no sé si se puede lograr algo más grande que esto, lo tengo que pensar porque hay que volver a formar un equipo que yo no sé si se va a poder volver a formar, él también dando por concluida una etapa que no es por una cuestión de deseo, sino que es simplemente por una cuestión de edad también, ¿no? Básicamente por una cuestión de edad, yo creo que si a Messi lo dejas seguir jugando por toda la eternidad, el tipo sigue jugando. Pero eso también es algo único, ¿no? Haber visto todo el recorrido de jugadores, de grupos humanos, una consolidación que si se termina es simplemente por eso, por una cuestión biológica y no porque haya sido todo un desastre como estábamos acostumbrados antes, que no solíamos pasar de octavos o de cuartos de final. Sofi Solari Arena, bienvenida, ¿cómo
4: están? Yo estoy más orgullosa y agradecida que triste. O sea, y es muy genuino lo que digo. Y quizás también, o sea, con Fede ayer compartimos la cobertura, que además un saludo a todos los compañeros de la redacción que la rompieron, se bancaron todo. Ayer que fue un día difícil. Nada, es muy lindo como esa sensación de amor y de compartir con otros y estar en las buenas y en las malas. Y yo honestamente sentí eso como... Bueno, loco, gracias. Gracias por habernos hecho tan felices. O sea, no me sale... O sea, no siento otra cosa y soy completamente honesta con este sentimiento. Sí. También me tocó... Estuve justo 2 semanas de vacaciones en Colombia y me tocó ver como la envidia, la bronca que nos tenían, todo. Y como sentir como... No, sentirnos como grandes, ¿viste? Pero... Uh-huh. De corazón.
0: Sí, así sí, que... a mí también me dio esa sensación, viste, cuando terminó el partido, yo le cuento a la gente, ayer me sentí muy mal, me sentía muy, muy, muy mal, pero por haber comido algo el día anterior que probablemente me haya caído pésimo, entonces estuve de cama todo el día, hoy todavía estoy medio pachucha, así que nada, el partido lo vi como pude, y yo en general los partidos los veo parada, pero no me podía quedar parada porque sí, nada, me sentía muy mal. Ya para los últimos minutos sí, me quedaba parada y decía, ah, sí, ahora que me quedo parada, estamos atacando y tenemos la posibilidad de empatar, soy yo, ¿por qué? No. ¿Por qué no te parás, Carla? Que parate, hija de mil. Pero a mí también, no me fui con esa sensación de vacío, de decir, ah, la no, sino, viste, como, bueno, la Argentina dio todo lo que tenía para dar, esto es enorme, esto es gigante, y sí me baja la tristeza cuando lo veo a Messi llorando.
4: Claro, eso sí.
0: Cuando ves ahí que efectivamente hay algo que se termina.
4: Pero no, la gente claro. Agradeciendo en el obelisco, ese los periodistas vacío. De otros países que vinieron acá a cubrir no entendían cómo todo el mundo estaba en el obelisco festejando un segundo puesto y en verdad era agradecer a lo que habían hecho, el recorrido, la selección, haber llegado hasta acá siendo sí. Tan difícil.
0: Sobre todo porque ellos lo ven, a ellos les llega, ellos están enterados, lo charlábamos un poco la semana pasada con otros episodios, ellos están enterados de todas estas cosas, son imágenes que les llegan y está bueno porque están atravesando claramente una etapa de ellos sí, de tristeza, claro. Porque vos pensabas, vos no llegás a una final para salir segundo,
1: no,
0: llegás a una final para ganarla.
1: Bueno, y ahí hay algo que está pasando ahora, que se le está pidiendo alguna cosa a la selección o a los jugadores, que no podemos caer nosotros como hinchas en egoístas, en el sentido de ahora se le está empezando a reclamar a algunos jugadores que no van a volver a no van a volver a Argentina, sino que van a volver a Europa, a ver, y que se van a ir directamente a sus clubes, que tienen que arrancar en 5 días tienen que arrancar la nueva temporada. Es entendamos que perdieron la final del mundo, qué sé yo, tampoco entender esa situación. Yo de repente ayer veía que se habló de, por ejemplo, el no saludo del Cuti Romero a Donald Trump. Y yo en un grupo ponía, todo bien, si yo llego a perder la final del mundo, no saludo, pero no absolutamente a nadie, ni a mi vieja, claro, o sea, todo bien, yo entiendo el gesto, la idea de un gesto político, pero no hubo ningún gesto político.
0: Para
1: hubo
0: vos
1: un
0: fue la calentura del momento.
1: Más vale, perdiste la final del mundo y te parecía, si estaba adelante, no importaba si estaba, no sé, de repente... Trump o cualquiera. No te va a saludar a nadie. Si perdiste al final del mundo, ¿qué te importa?
0: Le doy la bienvenida a un hincha de un equipo que conoce de sufrimientos. Por eso también lo incorporamos. Racinguista de la primera hora que se suma aquí a Verdades Afiladas. Franco Mizrahi, bienvenido. ¿Cómo le va?
5: ¿Qué tal? ¿Cómo ando? Si les digo bien, les estaría mintiendo.
0: Sí, ¿no?
5: Un poco triste. Estamos complicados. Un poco, pero... Bueno, esto, todo lo que estaban, me sumo a todo lo que estaban diciendo, ¿no? Digo, cuando veamos el camino recorrido, yo creo que estoy más triste por el fin de ciclo y porque va a terminar Messi su etapa en la selección y Scaloni. Y ahora un interrogante, ¿qué va a pasar en la AFE con el Chiqui Tapia también, ¿no? Recordemos que fue al Mundial habilitado por la justicia, porque tenía que pedir permiso en el marco de una causa judicial. Digo, ¿qué va a pasar con toda la estructura que nos hizo tan felices en este último tiempo, ¿no? Campeones del mundo, de la finalísima, bicampeones de América, ahora está esta final. Uno ve para atrás y yo antes de este partido decía, ya está, el partido era con Inglaterra. El sí. partido que había que ganar era ese, esa fue nuestra final. Y esto, bueno, que sea lo que sea, igual una horita antes del partido me puse a poner un poquito más nervioso y dije, me parece que...
0: Tengo no es ganas una... de ganarlo
5: y,
0: también.
5: Claro, digo, Messi no puede terminar con una derrota. Y bueno, terminó con una derrota y de alguna manera es una explicación o un mensaje, ¿no? Es, Messi podría no haber jugado este Mundial y retirarse claro. siendo campeón del mundo. Y él eligió competir de vuelta.
0: Y llegó a una final.
5: Y él decía, ya está en la final anterior. Y no estaba nada y nos dejó un montón en todo esto. Entonces creo que también ahí hay un mensaje, ¿no? De seguir... Fue competitivo y nos dio un montón de alegrías y terminar de pie. Bueno, nada, creo que orgullo, como decía Sofi, agradecimiento y después, bueno, las cosas se ponen en su lugar con, nada, las valoraciones correspondientes y creo que ya van a llegar. Hoy es tristeza y dolor porque es eso, se perdió una final. Es verdad que el partido con Inglaterra lo festejamos cuando hubo que festejarlo y hoy, bueno... Toca masticar bronca.
0: Sí, eso también es impresionante, ¿no? Para mí siempre va a ser una gran incógnita la psicología de los jugadores o los deportistas así de tan alto rendimiento, porque es gente que ganó absolutamente todo. O sea, vos lo enumeraste recién, Franco, en los últimos años, después de décadas de que no nos salía una y de que había que cambiar constantemente el equipo, probar otras cosas, cambiar de director técnico. Vos no podías tener un ciclo largo para la selección argentina, no ganábamos nada. Y de golpe empezamos a ganar de todo y ya no había más por ganar. Y los chabones dicen, ¿sabes qué? Quiero ser bicampeón del mundo. Sí. Y te llevan a una final. O sea, estuvieron ahí, a esto. Se notaba el desgaste físico que se venía arrastrando, que tal vez sin ese desgaste hubieras tenido menos lesionados y hubieras tenido más posibilidades de cambio, etcétera, etcétera.
1: Y en una situación que para mí también marca lo que terminó siendo la cercanía de la selección. El primer título de la selección de esta recorrida, que para mí no es menor, es en pandemia. Es en 2021. No podemos hablar del acercamiento que tuvo la selección argentina después de sufrir una tragedia colectiva, un dolor colectivo, que ahí nomás aparece el deporte más popular que tiene la Argentina, con su gente más popular, poniéndose a festejar algo en un momento así. Y muchas veces, hablo en general, podemos hablar de otro tipo de germen, pero el germen estaba también ahí. 2021, después de sufrir estar transitando incluso una tragedia colectiva, aparece la selección argentina de fútbol, que no ganaba nada, y ganó algo, y lo ganó por Messi, y lo ganó Messi, y fue nuestro primer festejo, fue el primer desahogo de ese momento. Eso no lo podemos dejar de lado en cuanto es en cómo se conformó eso, en cómo se conformó ese amor, ese agradecimiento a la selección. Entonces, nunca es fútbol solo, siempre es más que fútbol, siempre sí, es algo más.
0: Obviamente, y además, bueno, nada, este cariño que se le va tomando desde la gente a la selección, la cantidad de videitos en la previa, ¿no? Porque ayer no vi nada, me sentía mal, de Messi, de cuando era un niño, ¿no? Muy chiquitito, contando cómo se fue a España, cómo se probó en los clubes de acá, que nadie le quería pagar el tratamiento para, como dice él, despertar la hormona del crecimiento. Y se fue allá, a Barcelona, y Barcelona dijo que sí. Y él siempre quiso jugar en la selección argentina, era su sueño, quería salir campeón. Y son todas cosas que tuvo muchos obstáculos, lo fue superando, fue creciendo, no le salía una en la selección, tuvo 20 años en la selección argentina, ganó todo y aún así quería ganar más. Entonces es ser parte también todos nosotros de ese proceso de crecimiento de, en este caso, de Lionel Messi, pero después del resto de los jugadores y cómo fue conformándose ese grupo de trabajo que debe ser muy difícil en una instancia con tanta presión como es un mundial, que se lleven bien, que se diviertan. Si no, preguntar a Inglaterra, ¿no? En sí, la claro. semifinal se estaban puteando a cielo abierto. No son cosas que pasen todo el tiempo.
1: No. Y te agrego algo, te puedo agregar algo con respecto a Messi, que es la argentinidad que uno tiene que ir viendo. ¿En qué año se fue? Insisto, por eso nunca termina siendo solo fútbol. ¿En qué año se fue? Se fue en septiembre de 2000. ¿Por qué? Porque no había acá los clubes, de la situación en la que estaban, no podían hacerse cargo de un tratamiento para un chico.
3: Ni los clubes, ni el sistema de salud, ni la salud pública.
1: Los clubes, ni el sistema de salud. Y todo, entonces tuvieron que elegir irse al exterior, y él no se olvidó de acá. O sea, pensemos eso también, nunca es solo fútbol, claro. En el sentido de la argentinidad de este pibe, se tuvo que ir en la crisis del 2001.
5: Lo leía a Ale Wall, que decía su análisis, ¿no? Pero me pareció un lindo pensamiento, que el mundial que ganó el de Qatar fue para él, porque él era algo propio, y que este era para la gente, que claro. Él sentía eso, que esto era como para los demás. Porque ya había levantado la Copa del Mundo, ya está. Pero este era para la gente. Para entender un poco esas lágrimas mirando a la gente y llorando con la medalla. ¿Por qué lloraba Messi? Claro. ¿No? Digo, si ya lo ganó todo, bueno, ahí siempre, ¿no? Pero bueno, el competir es... También lo escuchaba esos videos que circulan a Luis Enrique diciendo, no. Pero, hablando de otra final perdida, ¿no? Pero decía, perdedores no. Subcampeones. Perdedor es el que pierde y no se levanta. El que no... Perdedores no, subcampeones, que no es lo mismo, ¿no? Y Scaloni también lo valoró diciendo, yo sí valoro el segundo puesto, apenas terminado el partido, ¿eh? Digo que también tiene que ver con otras lógicas que predominaban en otro tiempo, que se inculcaban. Bueno, acá esto creo que Messi es, ¿no? La demostración del tropezarse y volverse a levantar, ¿no? Caer si me vuelvo a levantar. Y ese es el mensaje, creo que valorar, con todas las alegrías que nos estuvo dando este tiempo. Bueno, yo también le intentaba explicar a mi hijo de 8 años antes de este partido, claro que no siempre es, él se crió viendo todo, campeón, esto no era normal, a mí no me tocó, entonces, vamos a perder más de lo que vamos a ganar, porque sí. Así también es la vida futbolística, también es hincha de Racing y lo entiendes de ese lado, ¿no?
0: Sí. Tiene experiencia, está muy bien.
5: Pero desde el lado de la selección era todo victoria, era todo campeonato, y de hecho también final, digo, parimos una final, no es que nos fuimos en octavos.
0: Eso es cierto, sí, estábamos muy acostumbrados, y ojalá sigamos estando acostumbrados a llegar a las finales, una instancia maravillosa de disputar. Queremos ver cómo lo están viviendo ustedes, al 11-25-80-93-60, sino también en nuestro canal de YouTube, somos El Destape, estamos transmitiendo en vivo, nos encuentran así, y si no, al 11-25-80-93-60. ¿Hay chances de que Messi juegue la próxima Copa América, o lo de ayer fue el último partido con la selección? ¿Cómo la ven ustedes?
1: Yo no.
0: ¿Ya está?
1: Yo no la veo. Yo no veo, a lo mejor quizás una llegada a una Copa América, pero no. A ver, igual también yo digo esto y estoy pensando rápidamente en
0: Copa cómo... América son 2 años.
1: Sí, pero también estoy pensando después cómo piensa Messi, y la verdad que es un tipo que lo toma diferente incluso al fútbol también. A ver, ayer en el mismo estadio donde se fue en 2016 dijo, yo no juego más. Y abandonó la selección en 2016 en ese mismo estadio donde ayer perdió.
5: Me aferro a eso que decís para pensar que Scaloni quizás lo repiense, porque Scaloni también dijo,
1: claro,
5: acá en ese estadio ayer,
1: sí,
5: termina diciembre y corto.
1: Y sí, lo que pasa es que también es muy complicado, porque ahí también yo me tengo, desgraciadamente no me puedo salir del lado periodístico y decir, y periodístico deportivo, es lo tenemos que ver en dos dimensiones diferentes. Lógicamente el del hincha, el de que yo quiero que se quede para siempre, el tipo que está a cargo de algo que es realmente muy bueno, que tendría que seguir toda la vida. Ahora, es muy difícil, también del lado competitivo es muy difícil. ¿Cómo le decís que no a tipos que te dieron tanto y que ellos saben que te dieron tanto? Por ejemplo, la verdad quizás había jugadores que no tendrían que haber ido al Mundial por cómo llegaron desde las lesiones. ¿Y cómo haces para decirle que no a un grupo? Porque en definitiva es competencia también, pero también es un grupo de gente cercana, y ellos también, ¿cómo formás un nuevo grupo de trabajo? No, a nivel de lo que hablábamos el viernes, que lo decíamos como algo súper valorable de Scaloni, que decíamos que es un técnico socioafectivo, que genera otro tipo de cosas, otro tipo de vínculos. Y ese nuevo vínculo, que ahora lo vamos a cambiar porque perdimos, el nuevo vínculo de que si perdés sos descartable. Pero ¿por qué? Si él conformó eso, un tipo que si no, de repente hay jugadores que quizás no estaban al nivel, pero eran parte de un grupo, no sos descartable, tenés que jugar y vas a jugar porque sos parte del grupo.
3: Esa fue un poco la apuesta de Scaloni para este Mundial. Yo me acuerdo, antes de que empiece, yo te pregunté cuánto había de nostalgia,
1: claro,
3: y cuánto había de estrategia.
1: Sí.
3: Y se respondió solo, ¿no? Era como un poco de todo, porque la nostalgia tenía más que ver con lo socioafectivo, con el rol que ocupaban algunos jugadores. Si bien no llegaban 100% en términos físicos, ocupaban un rol en la red, ¿no?
1: Sí, sí.
3: En la red, entre ellos, en la cuestión de sostén. Y eso se vio hasta ayer, sobre todo, en la cuestión de las lesiones, de lo que se los veía cansados,
1: sí,
3: pero también de la fortaleza.
1: Sí, bueno, que de hecho, bueno, después, y más adelante seguramente, se podrá hablar de otras cosas, que uno ve el equipo y la verdad que... quizás no lo planteaste de la mejor manera, hay algunas dudas, pero yo no sé cómo llegaron los jugadores a ese partido, como para decir si está bien planteado o está mal planteado. La verdad no sé si estaban todos lesionados. Me parece que Paredes estaba lesionado, ahora se está conociendo que jugó los últimos dos partidos con una fractura en la costilla, y esa determinada cantidad de cosas. Ahora, lo que sí hay que ver es que después en el partido todo lo que podía salir mal te salió mal. Se te lesionaron dos jugadores.
3: Una roja.
1: Paredes no entró bien. Después se te lesiona el lateral. Se te lesiona el Cuti Romero. Se te lesiona Lisandro Martínez. Quizás metiste un mal cambio. Porque quizás Montiel estaba para seguir. Pero insisto con esta idea de yo no sé si cómo estaba efectivamente Montiel. Qué sé yo. Y todas esas situaciones de gestión de grupo y también te van pesando a lo largo del tiempo, y también la nueva conformación de un grupo es lo que decía, para volver a lo de Scaloni, es, y la verdad yo no sé si toda esa conformación de un nuevo grupo lo va a poder hacer.
5: No, y que ahí es donde entra a jugar el tema de las estructuras. Digo, si Messi sigue o no sigue, habría que preguntarse, creo que primero, si sigue o no sigue Scaloni. E incluso, claro, qué va a pasar con Tapia. Digo, si cambia, cuando uno dice, bueno, que siga Aymar, y si Tapia se va por presión del gobierno, por lo que fuera, digo, ¿quién agarra hoy una dirección técnica en un estado de crisis o de tensión política en la AFA? Bueno, hay un escenario, un contexto político

0: que también va a influir en lo que viene. Ahora, está claro que hay jugadores que, por una cuestión etaria, digo, a mí me retrotrajo un poco a los 90, ¿no? Claro, como claro. Bilardo también bancó a ciertos jugadores del 86, al 90, y el 90 en relación al 86, bueno, fue lo que quizás este mundial para con el anterior, digo, llegaron como pudieron, pero con esa fuerza interna, con ese fuego sagrado que nos dio un montón de alegría, ¿no? Digo, la épica, bueno, faltó poquito porque creo que sí, que fuimos superados por España, sí, futbolísticamente, ¿no? Eso está claro. Pero sí, recién, no, pero digo, nos ganaron con un gol en el segundo complementario.
1: ¿Y por qué? Porque tenés un corazón de... Vendiste carísima la derrota ante un equipo que es muy bueno. Está bien, no pateaste al arco. Ok, hay ciertas cosas que uno puede ver, pero después vendiste tu, diste tu corazón, que es lo que principalmente tiene el equipo. A mí, Gustavo Kufner, que es uno de los de los relatores del mundial, creo que estuvo en D-Sport y después como la TV pública hizo un negociado con D-Sport, salió por la TV pública, decía, no dudes del campeón de un corazón del mundo, era el relato que tiene. Y la verdad que se puede dudar de algunas decisiones, ok. Lo que no se puede dudar de ellos es del corazón que tienen. Van al frente como loco, como pueden, en una pierna, roto de la rodilla, roto de
0: con un dedo fracturado
1: el Dibu Martínez atajó con un dedo fracturado, y encima de todo el viernes algunos le quisieron contar las costillas de que no estaba festejando, que estaba un poquito más alejado porque no estaba cerca de la bandera de Malvina. No le podemos contar las costillas al campeón del mundo que después llegó a una nueva final. No seamos pavote, por favor. Pero entonces, a ver, esto es la selección argentina, un equipo que va de frente, que fue hasta ahora, ahora posiblemente se retransforme en otra cosa y hay que encontrar de qué manera es un nuevo grupo, puede llegar a cambiar ese grupo.
2: Seguramente, o por lo menos esa fue la referencia de Scaloni ayer, que es una etapa que se termina, sí. Por lo menos en materia de grupo, que es algo que evidentemente para él, como hemos visto todos nosotros, es muy muy importante, porque es lo que destaca ante cada situación, victorias o derrotas, siempre el grupo humano. Pero Sofi, nos metemos un poquito con las repercusiones que hubo a nivel mundial de esta final que disputó la selección argentina ayer frente a España.
3: Sí, traje algunas tapas para mirar y para compartir. La primera que tenemos, no sé si está por ahí, es la del diario The Sun, el diario inglés. Ah, bueno, ahí estamos viendo la del Equipe, que es de un diario francés, que obviamente se sacó la bronca ayer después de que Argentina perdiera, y dijo, bueno, calificó de tramposos a los argentinos, dijo, frente a unos argentinos impotentes y tramposos, España alcanzó un segundo título mundial tras el título del 2010, su juego colectivo y combatividad se impusieron a los campeones del mundo del 2022, esa es la tapa del diario francés, y ahora, muchos en esa línea.
2: Igual ahora que traes un francés, tremendo partido, qué cantidad de goles, el del tercer y cuarto puesto, 10 sí. goles.
3: Impresionante.
1: 10 goles. Y mucho enojo entre los jugadores franceses porque algunos jugadores fueron para atrás, lo dijo Rabiot, le dio vergüenza que cómo la
3: comportamiento. No quisieron jugar,
1: no le faltaron respeto. Lo que pasa es que hay que decir muchas cosas ahora, porque antes, en todo caso, tenía que decir primero tal cosa, segundo Francia, ahora tiene que decir muchas porque terminó en cuarto, así que.
3: Bueno, tenemos ahora sí, si esa fue la del diario francés, la de los diarios ingleses fueron un poquito peor. Ahí tenemos el diario The Sun, que dice que tiene un apartado, que eso creo que es lo que más duele, que bueno, además de destacar obviamente la victoria de España, dice, nadie llora por vos, Argentina. Y una foto de Messi.
0: Pero lo que les dolió, eso demuestra el dolor interno que
3: totalmente,
0: tiene.
3: Totalmente, la verdad. Esa me pareció como la tapa que más... ¡Ah, dolor! Y hay otra de Telegraph, creo que tenemos por ahí. Ah, no, esa, bueno, España gana el Mundial en un triunfo de fútbol sobre la violencia argentina. Bueno, muchos
1: le
3: medios también...
1: un punto al título, amigo. cambia eso.
3: Muchos diarios españoles también sacando muchas notas y haciéndose ecos de los minutos posteriores a la finalización del partido. Con esas idas y vueltas con Paredes y no me acuerdo con qué jugadores españoles, pero bueno, más o menos por acá fue un poco la línea de los diarios europeos a la hora de hablar de la final del mundo. Y también interesante, ayer creo que había un videito de cómo fue abuchado Donald Trump y Infantino cuando bajaron al campo para entregar los premios. Bueno, tremendo el abucheo de,

0: de Donald Trump.
1: ¿La puede tocar a la copa Donald Trump?
2: Sí, sí.
1: Al no ser campeón del mundo.
2: Es el dueño.
1: La tocó, la tocó. Ahí está, mirá.
3: Qué vergüenza igual, cuando suben a festejar. Sí. Que el tipo se quería meter en la foto.
0: Y terminó saliendo en la foto. Lo querían correr.
1: Terminó saliendo en la foto.
0: Y hizo su típico bailecito también, pero no había forma de correrlo de ese primer plano.
3: Fue una de la Rúa. La verdad,
2: me daría vergüenza ganar un mundial.
0: Sí, totalmente.
3: Se agarraban de cualquier cosa.
1: Es que yo también dije, re de la Rúa, pero no creo que el tipo no haya sabido por dónde salir.
0: Claramente
1: él quería estar en la foto. Yo salí en esta foto. Y después viene alguien a buscarlo. Y encima los españoles lo miraban como diciendo salí.
0: Sí, lo querían correr, pero tampoco pudieron. Bueno, y ahí es el momento que hablaba también Fede, ¿no? Donde el Cuti Romero no le dan la mano a Donald Trump.
1: Sí, sí. Ahí está. Olé.
2: Un enojo tenía ese pibe. Pero
0: claro.
4: Sí, yo igual suscribo también lo que decís vos, Fede, no sé si fue político, fue la calentura.
1: La bronca,
4: ahí puentea también a la mujer que estaba al lado de Trump y se da cuenta y vuelve y la saluda.
0: Sí, es a ella, Claudia Sheinbaum, la presidenta de México.
1: Ahí está, claro.
4: Ahí se da viva y retoma. Y a Trump no. Pues, ahí viene para atrás, tac, y corrige.
0: Sheinbaum, que tenía una sonrisa también cuando saludó a Lamine Yamal. Bueno, por todas sus expresiones políticas también.
4: O sea, es infantino, ahí estamos en el presidente de la FIFA, el presidente de Estados Unidos, o sea, la presidenta de
0: México. Y al lado también el primer ministro de Canadá, porque se jugaron algunos partidos ahí.
1: Bueno, gente, impresionante parte del recorrido por lo que nos ha dejado estas primeras sensaciones, la final del Mundial de Fútbol. Después vamos a ir más también a los detalles de qué es lo que esperamos. Está volviendo parte de la selección argentina aquí a la República Argentina, así que vamos a hacer un zoom entonces con lo que pasó en nuestro país a partir de la final.
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1: Y bueno, vamos a ver algunas repercusiones de la derrota o del subcampeonato de la República Argentina después de haber perdido 1-0 contra España y también obviamente algunos agregaditos de cosas que están sucediendo en nuestro país. Tenemos en primera instancia, en la primera plaquita, el tuit del presidente de la Nación. Festejo mundial, dada la inquietud sobre los festejos por el logro alcanzado por la selección argentina, comunico a la población que, en función de lo que decidan los jugadores y el cuerpo técnico respecto al día para celebrar, el mismo será declarado feriado nacional. Esto había comunicado ayer el presidente de la Nación, Javier Milei, cosa que hoy está muy en duda. Con el correr de las horas se fue diluyendo cada vez más la posibilidad de un feriado nacional, porque en principio no se ha demostrado de parte de la selección argentina, del cuerpo técnico, de la Asociación del Fútbol Argentino, voluntad para salir a festejar como fue el 2022, el Campeonato del Mundo que sí ganamos en 2022. Sí hay parte del plantel que está volviendo a nuestro país, van a volver para Ezeiza, entiendo, después profundizar. Pero entiendo que van a tener alguna recepción más íntima en el predio de la AFA, pero después no pareciera haber una organización de festejo tal y como podíamos imaginarlas. Otros jugadores que iban directo a Europa a sus clubes, bueno, Messi y De Paul, que se habían ido para Miami. Entiendo que Messi va a venir para la Argentina, pero directamente a la ciudad de Rosario. Entonces se fue diluyendo esa posibilidad. Para fines de la semana pasada había dos caminos, un asueto administrativo que probablemente iba a alcanzar solo a ciertas áreas administrativas del Estado Nacional, pero después Javier Milei confirmaba ayer que la idea era un feriado nacional si la selección argentina decidía festejar, cosa que hasta el momento no pareciera suceder, pero sí ahí en stand-by. A partir de este tuit salió el presidente de la Nación en Radio Mitre a dar una entrevista y cuenta un poquitito más algunos de los detalles de lo que desde la Casa Rosada, desde Presidencia, estaban esperando y seis alternativas que le acercaron a la selección argentina en caso de querer festejar. Escuchamos la palabra del jefe de Estado.
7: Si había alguna comunicación, había habido alguna comunicación formal desde el gobierno.
8: Nosotros hicimos llegar básicamente seis alternativas de posibles festejos, que es una acción coordinada entre Nación y o Ciudad de Autónoma de Buenos Aires y Provincia de Buenos Aires, y están esas posibilidades elevadas, transmitidas. Obviamente que una de las

0: nos plantea en el futuro más inmediato. ¿Va a haber o no va a haber festejo? ¿Va a haber o no va a haber feriado? La postura del gobierno nacional entonces es esta, que haya feriado siempre y cuando la selección argentina quiera celebrar, y que ellos le acercaron 6 alternativas distintas de festejo, una de las cuales incluía vaciarles la Casa Rosada de dirigentes políticos para que ellos puedan ir a la Casa de Gobierno.
1: ¿No es un poco raro que el presidente salga a decir, bueno, si es que los jugadores de la selección deciden festejar, nosotros vamos a proponer un feriado? Bueno, hablas con la AFA, con los jugadores, con el Chiquitapia, no sé, con quien tengas que hablar, organizás y en función a esa información das una comunicación oficial. Pues me da rarísimo que diga, que como, che, vemos qué es lo que está pasando, y mucha gente en sus laburos realmente diciendo, che, ¿qué va a pasar? ¿Qué onda mañana?
2: El Chiquitapia está procesado en una causa que impulsa al gobierno a través de ARCA, digamos, es el contexto también.
0: No hay ningún tipo de vínculo ahí, y de hecho tengo entendido que incluso hasta se desplegó un fuerte operativo de seguridad en la AFA a la espera de los jugadores al momento en que ni siquiera se habían subido al avión. O sea, no tenían ningún tipo de comunicación ni de coordinación entre el gobierno nacional y la Asociación del Fútbol Argentino, justamente por esto que plantea Franco, y que es cierto, deja a la organización que propuesta por el gobierno de una forma, de una manera muy improvisada, ¿no? Planteando como, bueno, sí, yo re para feriado, pero no tengo idea cuándo. O sea, la decisión queda en manos de otras personas y de los futbolistas, que bueno, veremos qué es lo que deciden. En principio no pareciera haber ánimo de celebración. Bueno, acá teníamos entonces esa definición en torno a los festejos o no, el feriado o no, pero vamos a ver cuáles fueron las principales expresiones apenas terminó el partido sobre puntualmente la selección argentina. Vamos con la siguiente plaquita también del presidente de la Nación. Muchas gracias, jugadores. Amo que le mete mayúscula a todo. Hasta el final, con las botas puestas, Argentina siempre en lo alto. Tenemos uno de Victoria Villarruel, vicepresidenta de la Nación. Recuerden ustedes que se habían peleado, ¿no? Todo el gobierno nacional con Victoria Villarruel. O en realidad Milei con Victoria Villarruel. El último gran encontronazo fue por el tema de las Malvinas, ¿no? De la bandera de los jugadores con las Malvinas son argentinas. Gracias, selección argentina, por darlo todo. Los amamos y admiramos porque representan lo mejor de nuestro pueblo. Coraje, esfuerzo, picardía y talento. Gracias porque hoy 50 millones de argentinos nos abrazamos bajo la celeste y blanca. Todos mensajes muy protocolares. Los de ayer todos salieron muy, muy rápido. Tenemos uno de Mauricio Macri también, que estuvo todo el mundial allá. Salvo el tercer partido de la Argentina en fase de grupos, Macri estuvo todo el mundial allá. Solo agradecimiento y respeto para un equipo inmenso que lo dio todo. Gracias por ser ejemplo de parte de todos los argentinos. Gracias. Vi en el destape que Mauricio Macri dio una entrevista hace poco tiempo diciendo que no era el momento de los jugadores de mostrar la bandera de las Malvinas son argentinas, porque siempre hay lugar para esos comentarios, ¿no? Uh-huh. De parte de un Mauricio Macri que decía, qué angustia, querido rey. Macri estuvo todo el mundial, decíamos, allá en Estados Unidos por su rol como dirigente de la FIFA. Se está esperando, estuvo con la pareja, con la nueva novia, con Dolores, también estuvieron sus hijas. Se sacaba fotos con cada una, con las dos hijas, después de cada uno de los partidos, sobre todo en esta última fase de mano a mano. Pero tiene previsto ya volver a la República Argentina, Mauricio Macri, y retomar lentamente las actividades políticas, en este caso como dirigente del PRO, y empiezan a asomar nuevamente las posibilidades de que el muchacho tenga ganas de presentarse o de amagar en realidad con una candidatura. Yo no lo veo con ganas de ser candidato a Macri, pero siempre es una buena carta para negociar. Dicen que lo va a definir recién a principios del año que viene, ¿sí? En general, a fines de este año todos están esperando para medirse a sí mismos y ver cómo llegan al año electoral, y que cualquier definición de una candidatura de Macri va a ser para el primer trimestre del 2027. Mientras tanto, va a seguir con actividades partidarias. Siendo optimistas, dicen que puede llegar a medir entre 15 y 18 puntos una candidatura de Macri en el contexto de una alianza un poco más amplia. Me parece muy optimista 15, 18 puntos fuente para Mauricio Macri, deseos. Fuente de los deseos, no, no. Absolutamente, pero bueno, uno entiende que es lo que tiene que hacer para negociar con el gobierno. Otra de las que asoma, por supuesto, es Patricia Bullrich, que también hizo su saludo a las elecciones. Ella tenía la cábala de postear después de cada uno de los partidos una foto de ella misma a

0: haciendo con los dedos la cantidad de goles que había metido a la selección. En este caso, Bullrich decidió poner la foto de Lionel Messi. Te queremos, capitán. Estamos orgullosos de este equipo y de lo que representan. Gracias, jugadores. En las buenas y en las malas, todos juntos. Esta selección sigue siendo la mejor de la historia. Y yo, por supuesto, en el todos juntos no puedo no pensar que está hablando de algún mensaje político. También sí, Patricia Bullrich, una mina que está atravesada por la interna constante en el gobierno nacional, que tuvo una mala otra vez la semana pasada cuando se le cayó el proyecto de inviolabilidad de la propiedad privada por cuarta vez consecutiva, que se lleva para el Tujes con Karina Milei, que está buscando acercamientos con Mauricio Macri, que ella entiende en su mentalidad estratégica que lo que tiene que lograr para una reelección de Javier Milei es que estén justamente todos juntos. Bueno, me resulta difícil no pensar que el mensaje también fue un poco en ese sentido y por eso también lo destacó con mayúsculas.
1: Igual como muestra su identidad, ¿no? Su forma de ser, porque en las victorias se saca una foto y se pone ella. En las derrotas pone
2: otro.
0: Está muy bien.
1: Siempre así, ¿eh? Siempre igual, Patricia.
0: Está muy bien. Estuvo con actividades Bullrich este fin de semana. Tenemos ahí una fotito. Estuvo en la Expo Rural. Gracias, Nicolás Pino, presidente de la Sociedad Rural, por la invitación a compartir la apertura de la Exposición Rural número 137, un gran plan para hacer en familia, bla, bla, bla, que aguante el campo y todo eso. Y está este tuit, que es el de ella, oficial, pero después, en la siguiente plaquita, tenemos otro tuit, ¿sí?, en donde se la ve a Patricia Bullrich, que está, imposible el apellido, discúlpenme, Santos Superbuller, ahí está, Superbuller, ahí está. Gracias, Pato Bullrich, por visitar nuestra tradicional, nuestra muestra tradicional de Palermo. Cuando la sociedad rural sea conducida por renovación con unidad, seguro se van a respetar las normas y valores institucionales. En el campo la palabra vale. Y muestran un videíto en el tuit citado, en donde, bueno, Bullrich se saluda con el señor Santos, que integra la lista con Marcos Pérez, la lista de Renovación con Unidad, que es la lista interna que le está intentando disputar a Nicolás Pino la conducción de la sociedad rural en unas elecciones que van a ser el 9 de septiembre. Y esto también fue leído en clave de interna. ¿Por qué? Porque Nicolás Pino tiene la banca de los Milei y la otra fórmula es la que está intentando arrebatarle la conducción de la sociedad rural. Entonces, ya vi ahí alguna lectura de, che, qué onda ahí con Patricia Bullrich acercándose a la fórmula que busca competirle a Nicolás Pino. Y voy con una chapita para cerrar con este tema mundialista. Esto lo publican los colegas de La Política Online. Tenemos ahí un videito para compartir con ustedes en la previa a la final. Se ve en un aeropuerto a un señor pelado, con los anteojos, muy preocupado. ¿Quién es?
1: ¿Quién
0: Bartolomé,
1: es
0: Bartolomé Abdala, senador nacional de La Libertad Avanza. Hay quienes hicieron un zoom, dicen que está con otra persona que aparece ahí medio en la esquinita de nuestra derecha, que también sería otro senador de La Libertad Avanza, que se fue obviamente al Mundial. Recuerden que estaba el viceministro de Justicia, Santiago Viola, allá en el Mundial, y que el vocero presidencial dijo, yo no les puedo precisar cuántos funcionarios más fueron al Mundial, el mensaje de los Milei es que seamos austeros.
3: ¿No fue nunca y fue a la final?
0: No, ojo. Hay algo ahí.
3: Anotemos, es transversal esto, ¿eh? Anotemos a todos, transversal.
0: Acá se quedó varado en Fort Lauderdale. ¿Lo estoy diciendo bien?
3: Sí,
0: bueno, eso, ahí está. El sábado, ¿sí? Horas antes del partido. ¿Por qué? Y esto vi que fue un problema que le pasó a varios. Les cancelaron muchos vuelos por problemas climatológicos.
4: En Nueva York.
0: Exactamente. Entonces cancelaron muchos vuelos. Y parece que Abdala, ¿sí?, chapeó como presidente provisional del Senado para comunicarse con el consulado argentino de Nueva York y pedir que le consiguieran un avión o que lo pusieran en contacto con empresas de vuelos privados, pagar un vuelo privado, para llegar a ver el partido. Piensen que esto era el sábado. No consiguieron vuelos. Entonces lo que tuvo que hacer fue agarrar un vuelo de línea hasta Carolina del Norte y de ahí un auto para hacer casi 900 kilómetros en auto para poder llegar a la final del Mundial. No sé si habrá llegado, yo calculo que habrá llegado, pero le tenés que meter, porque son un montón de kilómetros, casi 900 kilómetros, lo cual es también llamativo todo esto porque pocos días antes se había conocido, pocas horas antes, diría, se había conocido un nuevo acuerdo paritario del gremio de trabajadores legislativos que automáticamente impacta en las dietas, en este caso de los senadores nacionales, que estarían cobrando cerca de 12 millones de pesos. Así que, bueno, calculo que por eso pensaba que podía costear un vuelo privado. Nada, alguna de las perlitas, ¿no? Que nos deja también esta final del Mundial y chismecitos políticos para irnos metiendo lentamente una vez más en la realidad argentina. 12 del mediodía, 43 minutitos. Hacemos verdades afiladas hasta las 2 de la tarde.
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3: No sabemos si decir buenos días o buenas tardes, pero sabemos que te vamos a acompañar hasta las 14 en el Destape 1070.

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1: Y le doy la bienvenida en este mediodía para seguir hablando, por supuesto, de lo que sucedió ayer y de lo que vendrá a nuestro querido amigo el flaco Hugo La Madrid. Huguito, ¿cómo estás? Buen día.
2: Bueno, buenos días, Carla, buenos días a todos. ¿Cómo están? Es un formalismo nada más, pero bueno, ¿qué se le va a hacer? Bien, por acá, ¿ustedes?
1: Bien, yo siempre le contaba a la gente todos los días que, había una única cábala que yo mantenía desde el Mundial 2022, que no funcionó en aquel Mundial y funcionó bastante bien en este, que era siempre nos mensajeábamos, un mensaje catastrófico le mandaba al flaco diciéndole listo, ¿no? Ya nunca más vamos a ser felices. Y él siempre depositaba las esperanzas en que iba a entrar Lautaro y iba a meter el gol. Esta vez no falló, pero bueno, funcionó bastante bien.
2: No, a ver, sí, los mensajes tuyos eran muy difícil de levantarlos porque venían con un derrotismo pero tremendo y había que sacar argumentos de donde fuera, pero bueno, nada, más allá de eso, y qué cuestión rara, ¿no? Lo de las cábalas, uno pensando, o uno piensa que estando a tantos miles de kilómetros, lo que uno hace va a influir en un resultado, pero bueno, mientras nos haga bien, mientras nos haga creer en algo y mientras no le jodamos la vida al otro, está bárbaro.
1: ¿Cómo lo viste ayer, flaco? Porque bueno, fue un partido difícil, ¿no? El de la final, se empezó a notar un poco más el cansancio de parte de los jugadores, pero vos que jugaste el fútbol, vos que conocés del palo, ¿cómo lo viste?
2: Bueno, sorprendido como la mayoría, ¿no? Como la mayoría, porque nos quedamos con la imagen de aquel segundo tiempo con Inglaterra, de la manera en que se jugó, cómo se lo llevó por delante al rival. Ahora, si hacemos un análisis un poquito más extenso y nos vamos a todo el Mundial, nos costó casi todo nos costó, porque al margen de que el Mundial se juega bien o mal, el Mundial se gana. Los partidos en un Mundial se ganan. Después no nos pongamos en exquisitos y jugamos 4-3-3-2, qué cantidad de pases, no. Digo, un Mundial hay que ir pasando los partidos y ganándolos, y Argentina lo fue haciendo. Pero contra rivales que no están a nuestro nivel, que son rivales de segundo o tercer nivel, nos costó muchísimo. Entonces, cuando llega ese segundo tiempo contra Inglaterra y vemos lo que pasó, dijimos, bueno, acá está, recuperamos la memoria y volvimos a hacer el equipo que fuimos, tomamos los partidos anteriores como una puesta a punto y vinimos con todas las ilusiones al partido final. A ver, primero hay que reconocer que España es un dignísimo campeón. La verdad que la cantidad de momentos del partido donde tuvo la pelota y Argentina no la pudo tener, y cuando Argentina no tiene la pelota corre, y cuando corre se cansa, entonces empezamos a hacer una serie de lucubración, es decir, ¿qué fue? ¿Lo futbolístico o fue lo físico? Porque si fue lo físico no te permite jugar al fútbol, vos tenés que recuperar la pelota para poder jugar al fútbol, y España es especialista en eso. Sí, por supuesto, después hubieron situaciones de juego que no estaban en los planes, como que se te rompa Lisandro, el Cuti Romero, Tagliafico, que jugó en una pierna, la expulsión de Enzo Fernández. Digo, se fueron dando un montón de situaciones que eso no tiene nada que ver con lo malo que fue el partido. Así todo, en el minuto 120, la cábala casi funciona, casi nos lleva a los penales, pero creo que desde los primeros 10-15 minutos, al menos mirando el partido, tratando de ponerme una situación algo objetiva, para mí el equipo entró a aguantar, a ver qué es lo que pasaba. Nunca tuvo respuesta física, nunca tuvo respuesta futbolística. Bueno, lamentablemente saludar, por supuesto, y decir que España es un gran campeón, y el agradecimiento a este plantel por estos hermosos años.
1: Sí, y además algo que charlábamos, ¿no? Acá, incluso así con todo lo que le costó la selección y que parecía eso, que entró a aguantar y ver, bueno, lo charlábamos también ayer, ¿no? Podemos tener una, casi al final del partido la tuvimos, ¿no? Para meterla, pero no mucho más, porque Argentina tenía un poco ese planteo, pero aún así España... Le costó bastante, recién entrando el segundo tiempo del alargue pudo meter ese gol.
2: El segundo tiempo del alargue, con uno menos, y es ahí también lo que yo encontré un paralelo con el partido con Inglaterra. Los equipos rivales, cuando estaban llegando los últimos minutos, dijeron, estos tienen tanta suerte que son capaces de meternos el empate. Digo, se tiró también un poquito atrás España buscando el contragolpe. Argentina lo empieza a meter adentro con centros, con corners, y así todos se tuvieron dos posibilidades claras de gol, pero en líneas generales se sufrió lo físico, se sufrió lo futbolístico, y se sufrió también, Carla, creo yo, esto habría que charlarlo con ellos. ¿Escucha la sirena de fondo?
1: No, está perfecto.
2: No, perfecto, hay una alarma sonando acá cerquita. Hay un factor que hay que empezar a analizar, que es un factor emocional. Yo creo que el segundo tiempo contra Inglaterra, y también las otras definiciones, Egipto, Suiza, aún también la de Cabo Verde, generaron un costo emocional muy grande en los jugadores. Más allá del físico, el costo emocional de vivir esos momentos, creo que en algún punto contribuyeron a ese cansancio general, a ese no poder levantar las piernas, a ese ver a vos que te pasa como jugador de fútbol cuando te encontrás con un rival muy superior como fue España y la respuesta física no te dan, de a poco cada vez empiezas a notar que todo te pesa más. Entonces digo, fueron varios los factores, por supuesto el agradecimiento a este plantel y a este cuerpo técnico por estos años, pero se conjugaron una serie de factores físicos, emocionales y un gran rival enfrente que no te dejó tocar la pelota en los 120 minutos.
3: Hugo, ¿cómo estás? Buen mediodía. Acá Federico Lamas. Consulta con respecto a qué te pareció, qué tanto influenciado o incluso atado podría haber llegado haber estado Scaloni con respecto a el estado físico de los jugadores y lo que planteó en campo de juego.
2: A ver, seguramente él mejor que todos nosotros sabe qué es lo que podía rendir cada uno, sabe lo que es lo que podía dar cada uno y hasta dónde llegaba. Yo creo que en algún punto, y esto con todo el respeto lo digo, por supuesto, porque nosotros acá estamos tranquilos charlando en este momento y esto debe estar con esa cabeza a mil, priorizó, me parece, la experiencia, priorizó a aquellos jugadores que habían ganado un Mundial, priorizó a aquellos jugadores que habían tenido la experiencia de transitar un Mundial como fue el de Francia, y el plantel llega con varios jugadores tocados, porque llegó Paredes, que después revirtió la situación física, pero Montiel y Molina por un lado, Medina por el otro, digamos, hubo jugadores que no llegaron en su el Cuti Romero, entonces me parece que en eso se priorizó la experiencia, el haber ganado y darle los primeros pasos en la selección juvenil, en la selección mayor, a Nico Paz, al Colo Barco, a Simeone, como para que vayan siendo el futuro. Pero me parece que la cuestión física nos condicionó. Y también, Fede, tengamos en cuenta algo, que nosotros terminó el Mundial de Qatar, nos fuimos a dormir, nos despertamos en este Mundial y pensamos que el equipo iba a ser el mismo, los jugadores tienen 3 años más, los jugadores venían de una temporada realmente larga, cansadora, casi sin descanso, sin vacaciones, entonces nosotros nos quedamos con aquella foto y cuando vimos la realidad, ¿qué apareció? Apareció la mística, apareció ese equipo que te va a ganar igual, ¿por qué? Porque tenía la medalla acá y se genera toda una cuestión de unidad atrás de, che, nos vienen a sacar esa medalla que tenemos y pasa algo raro con la selección porque salvo contadas excepciones de algunas personas o algunos personajes, todos nos encolumnamos atrás aún sabiendo que el rendimiento no iba a ser ideal y que nos iba a costar bastante.
4: Hugo, ¿qué tal? Aquí Franco Mizrahi te saluda. ¿Cómo andás? Apelando a tu experiencia también de futbolista, ¿cuánto pudo haber influido también el tener 24 horas menos descanso que el rival? ¿Eso influye o no porque es una final del mundo? O sea, ¿ahí el cansancio pesa? ¿Esas horas son importantes o no?
2: Sí, son importantes, pero no influyeron en lo que fue el partido. Porque el partido fue de una superioridad enorme. Sí influye porque vos terminás un partido, y sobre todo, ¿qué partido fue? Fue el partido contra Inglaterra, y lo que hablábamos recién, de lo emocional, tenés que empezar a descontracturar las piernas, a descansar. Ya no tenés entrenamientos como normalmente uno los entiende, ya tenés entrenamiento de caminar el que jugó, de alguna pelota parada y nada más. Un día de diferencia es importante, pero no es lo realmente significativo y que puede haber influido en el resultado. Acá fue primero, entiendo yo, lo futbolístico, España, más allá de que fue de menor a mayor y que no nos esperábamos ninguno de nosotros, me parece, este rendimiento de España. De hecho, a mí me preguntabas antes del partido, ¿Francia o España? Y yo te hubiera elegido España, porque tiene una manera bastante similar a la nuestra del trato con la pelota. Francia mucho más vertical, mucho más rápido. Entonces, entiendo que un día puede generar alguna pequeña diferencia, pero no es realmente el motivo de la superioridad que tuvo España.
1: Y, Flaco, ¿qué te imaginás, no? Ahora, obviamente, todo está muy en caliente, recién sucedió, los jugadores están volviendo a sus clubes, pero, bueno, algo que también atravesaba en lo emocional este Mundial, más allá de la defensa del título, era el fin de una etapa, ¿no? El fin de un ciclo. Se nos termina, se nos va Leo Messi, es el último Mundial de Leo, de hecho, ellos mismos cantaban esa canción. Scaloni ayer diciendo, bueno, me parece que me merezco tomarme un tiempo para pensar porque no se puede lograr nada más grande que esto. Ganó todo lo que se podía imaginar ganar, lo ganó y encima llegó a otra final del mundo cuando parecía que ya no había más. Llegan a otra final del mundo. ¿Cómo se puede plantar un equipo? Porque ahí tenés renovación, vos lo decías, o sea, hay pibes que van a seguir jugando en la selección y hay otros que son enormes que probablemente ya no sigan en esa selección, ¿no? ¿Qué es lo que viene ahora o cómo se puede armar uno para prepararse?
2: Sí, a ver, es una realidad que el próximo Mundial Lionel no va a llegar, quizás con voluntad puede llegar a alguna Copa América, eso está más que claro. Lo que yo pienso es que hoy cada uno de ellos, sobre todo el técnico y el cuerpo técnico, deben empezar a bajar los decibeles, a estar con sus familias, a estar tranquilos, a descansar y empezar a pensar qué es lo que viene. Este fútbol, o estos jugadores argentinos, porque del fútbol argentino hay muy pocos, están generando un recambio. Estos tres nombres que te di, hay muchos otros más, hay buenos trabajos en selecciones juveniles, seguramente van a generar ese recambio, con ojo, con muchos otros que hoy están todavía en la selección, porque lo más grande, bueno, Otamendi ya dijo que se va, pero el resto, la mayoría va a estar y estar en condiciones, sobre todo de edad y físicas, de enfrentar lo que venga. Pero acá el desafío es decir, bueno, ¿cómo pienso yo, poniéndome respetuosamente en el lugar de Scaloni, cómo hago yo primero para motivarme a mí mismo, para poder motivar después a un plantel de jugadores que tienen que arrancar un proceso nuevo? Porque por más que sean muchos jugadores jóvenes que sumen, otros que están, un cuerpo técnico que ojalá siga, llevan ya ocho años, un poquito más, creo que son, sí, 8 años, de trabajo en conjunto, y tenés que encontrar cada día esa motivación tuya para poder trasladársela a los jugadores en tan distintos lugares del mundo. Yo creo que la actividad o lo que va a tener que hacer Scaloni primero es poner la cabeza en frío, hacer un balance de todo, y después recién ahí ver. No nos apuremos nosotros, por supuesto quisiéramos que todo siga de la misma manera, pero todo tiene algún final en algún momento, y esta selección me parece que está cerrando un ciclo, al menos con Messi en cancha. Después veremos que, a ver, también hubo un ciclo con Diego que tuvo que cerrarse y se cerró. Ver también la cuestión institucional, la Asociación del Fútbol Argentino, las selecciones, la dirección de selecciones, qué proyectos tienen. Entonces ahí en toda esa conjunción de variables, en 2 o 3 meses más empezar a tener alguna cuestión ahí que nos dé alguna información para ver cómo continúa esto.
1: Flaco, te agradezco mucho por estos minutitos.
2: Las gracias a ustedes, y la verdad que si hay algo que me dio, a ver, una cosa es escucharlo cantar a Cucurella, y eso me pone muy mal saber que en algún tiempito lo vamos a ver a Cucurella cantando una paella, pero nosotros tenemos a Patricia Bullrich, que hizo lo posible para destronarlo.
1: ¿Por qué?
2: Patricia Bullrich, la escucharon, la pasaron en su ratito, sí, ¿no? Patricia sí. Bullrich cantando la canción del Mundial. Bueno, me parece. Sí. Pasó Cucurella, dijo que le dio vergüenza.
1: Que le dio vergüenza. Claro. Patricia Te mando un abrazo grande, flaco.
2: Sí.
1: Chau. Estábamos hablando con Hugo el Flaco Lamadrid, exjugador de fútbol. Quiero destacar algo. Este programa es el que tiene mayor presencia en este momento de hinchas de Racing. Lo tengo a Fede Pasos del otro lado, al Flaco Lamadrid recién y al señor Franco Mizrahi. Tres hinchas de Racing.
4: Un grande el Flaco Lamadrid.
3: Sí, tres. Se está cortando la comunicación, me parece.
1: ¿Cómo fue haber tanto hincha de Racing? Nadie más de Racing, ¿no?
3: No,
1: pero por ahí había alguien más de Racing y yo. No,
4: pero estaba para representar la pasión, me parece que estuvieron bien en la elección.
3: Claro, después de haber perdido. El aguante, la resistencia.
1: Claro, necesitábamos gente que conozca.
3: Con experiencia. Claro,
1: que conozca.
5: Chicos, soy de Huracán, a mí nadie me va a enseñar nada. Acá les gano a todos, todos juntos, así que claro, no me vengan con eso, ¿eh? Si nos ponemos a ver quién sufre más por goleada, chicos, probablemente.
1: 3 minutos pasaron ya de la 1 del mediodía. Hacemos Verdades Afiladas acá en el Destape Radio hasta las 2 de la tarde.
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0: 6 minutitos pasaron de la 1 del mediodía, momento de títulos en Verdades Afiladas.
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0: La selección argentina llega sin Lionel Messi, crece la incógnita por el feriado. La delegación nacional arribará a Ezeiza hoy cerca de las 17, aunque el capitán y varios referentes más no estarán en este vuelo porque regresarán directamente a sus clubes o serán de vacaciones.
2: Lionel Scaloni puso en duda su continuidad en la selección argentina. Quiero tomarme un tiempo y pensar. El entrenador del albiceleste aseguró que necesita un tiempo y pensar después de la derrota en la final del Mundial 2026 ante España. No sé si se podrá repetir algo tan grande como esto.
0: Se diluye el feriado tras la confirmación de que Messi no vuelve con la selección. El presidente depositó la decisión final en el equipo, que decidió no festejar. De todos modos, esperarán para oficializar la medida.
2: La policía reprimió en el obelisco los festejos. 15 detenidos y 7 heridos. Varios grupos de policías antidisturbios reprimieron con gases lacrimógenos, un camión hidrante y balas de goma a todos los que estaban en la zona donde durante horas se había celebrado sin problemas.
0: El gobierno dio marcha atrás y rehabilitó fondos para los sindicatos. La reforma laboral había excluido algunas remuneraciones del cálculo para las contribuciones patronales, pero ahora Milei las restableció por decreto.
2: Trump atacó a Irán por novena vez este lunes. El presidente de Estados Unidos, Donald Trump, declaró que Irán sufrió un golpe muy duro tras la novena noche consecutiva de ataques aéreos estadounidenses.
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0: estamos en el día después de la final de la Copa del Mundo. La República Argentina cayó 1-0 frente a España y logró un subcampeonato, ¿sí? Y estamos todos obviamente atravesando y viviendo las emociones que nos deja este partido, porque por supuesto en este país tan futbolero esto nos llena de tristeza, pero de orgullo al mismo tiempo por lo logrado por la selección. Y los queremos escuchar a ustedes al 11-25-80-93-60, a ver cómo están atravesando esta jornada. Hola.
1: Hola, chicos.
2: Hola.
1: De verdad desafiladas. Bueno, humildemente, yo creo que estuvo todo muy bien. Me parece excelente la actuación de Argentina en general en el Mundial. Llegamos a donde queríamos llegar, que era la final. Perdimos contra el mejor equipo. Mal el final de los jugadores calentándose. Eso habla muy mal de nosotros, no saber perder. Y por otro lado, creo que si bien obviamente es el mejor técnico que ha habido en la selección, yo creo que ayer se equivocó en el planteo, fue con un segundo actor y debió haber un protagonismo mayor de Argentina. Se resignó a esperar que España se equivocara o lo que fuera. Tenemos jugadores, Almada, Paz, otros jugadores que mantengan la pelota y no jugadores que solamente quiten y pongan garra, que es importante, pero no es lo fundamental. Y igualmente el referí incidió negativamente al expulsar a Fernández. Un gran abrazo, Omar.
0: Ahí va, los vamos escuchando. Entonces, a ver qué es lo que le parece a cada uno, ¿no? Obviamente cada uno puede tener este
3: su, no es importante, Carla, ni el fin del mundo. Arriba, chicos.
4: No, sí.
3: Somos.
5: Hola, buen día. Estoy viendo en vivo acá. Pienso que cualquiera que tiene que elegir, entiendo yo, prefiero ir con 23 guerreros que ya he mostrado lo que son, que con nuevas personas que no tienen nanas, ¿no? Prefiero guerreros con nanas y no nuevos por conocer. Es una decisión.
0: Ahí va, también. Lo seguimos
4: a favor.
0: Sí. Ahí va.
6: Hola chicos, ¿cómo están? Soy Emma de Berazategui. Hay una cosa que no le estoy escuchando a nadie que diga. Antes nosotros éramos demasiado exitistas. Ah, perdían y ya no los recibíamos y era crítica. Perdieron, cuando perdieron ya el final del partido, ya toda la gente estaba feliz. Y ayer me conmovió ver toda la gente feliz, porque estábamos en el segundo puesto, llenos de agradecimiento. Eso es una cosa que esta selección también cambió. Ténganlo en cuenta.
0: Sí, sí, yo creo que hubo consternación, obviamente. Uno abría, yo tengo que todo cerrado cuando veo los partidos. Uh-huh. Cuando abrías la ventana y terminaba un partido que vos ganabas, era un clima, sí, afuera. Después, acá costó, pero de golpe iban pasando los minutos y se iban escuchando los bocinazos de la gente que iba al obelisco. Yo no sé si tanto para celebrar el subcampeonato como para demostrarle a los jugadores, che, acá, gracias, los bancamos
4: lo que un montón. Lo que pasa que es verdad, tiene un punto en lo que dice, pero lo que pasa es que en semifinales ganaste el clásico, digamos. O sea, ganaste el partido que sí, todos esperábamos que ibas a ganar. Y eso le da un plus. Yo honestamente no sé qué sería de la selección, te diciendo algo que insiste, si la semifinal se la ganabas, no sé, de repente estoy pensando a Portugal, qué sé yo, estoy por decir uno, ganaste el clásico y eso te da un mimo.
0: Claro,
3: como una seguidilla además
0: sí, de campeonato. Sí, en 2014 también se salió
7: a celebrar el subcampeonato. No, yo decía que por mi casa hasta hubo fuegos artificiales, pero tampoco porque había que tirar. Los llaves habían comprado, había que tirarlos. Sí, para hasta diciembre faltó un montón para guardar.
4: Claro, se me va a mojar.
0: Seguimos escuchando a los oyentes al 11-25-80-93-60.
8: Hola, mis amigos. Rubén de Catán, el pana, saluditos. Y yo estoy destruido, pero coincido casi con todos ustedes en que es un ciclo formidable este. Yo que vengo viendo la selección desde el año 78 y he pasado tantas, es el mejor ciclo lejos este. Y ojalá se pueda repetir. Yo creo que se podía haber hecho otra cosa para plantear el partido de España con los jugadores que tenía Argentina, pero bueno, Scaloni decidió terminar con los soldados de él. Bueno, se la jugó, no salió, pudo haber sido peor, ¿eh? Abrazo.
3: Abrazos.
0: Sí, sí. Hubo algunos goles que... ¿Cuántos goles le anularon a España?
4: Anularon dos. Uno polémico. Me llegan a anular ese gol.
7: Ah, pero es pisotón.
4: Sí, pero me llegan a anular a mí, ¿sabes dónde estoy? No, estoy colgado, sí.
0: Uno más, al 11-25-80-93-60.
2: Bueno, el equipo, ¿cómo va todo? Yo la verdad que no tengo la misma lectura que ustedes.
0: A ver, está bien.
2: No creo que nos vio superado un equipo. En todo caso, a ver, no en técnica, porque los últimos minutos los arrinconamos como hicimos con Inglaterra. Creo que sí nos superaron en lo físico, que el agotamiento nos pasó factura. Pero no creo que nos hayan ganado en cuanto a lo técnico y en cuanto a la capacidad. Si lo que se hizo en los últimos minutos del alargue se hubiesen hecho en el segundo tiempo, y a lo mejor hablábamos de otra cosa. Lo que me pregunto también es eso. ¿Por qué el planteo del equipo que se hizo y por qué había que llegar con un empate al final del partido? Me queda como una duda en todo eso. ¿Acaso hubo una negociación por la banderita? ¿O qué papel jugó Macri dentro? No sé, son preguntas que me quedan dando vuelta.
0: Sí, te imaginas, Mauricio. Claro, qué angustia, querido Rey. Puede ser, Mauricio, andás a ver. Me parece que... la verdad es que no lo sé, pero
4: no, parecía... a mí me parece que nos pasaron físicamente por arriba y que no estábamos después, listos para correr. Claro, ganaste Inglaterra, estabas cansado.
9: No nos
4: después...
9: pongamos conspiranoicos.
4: Claro. Vamos a un tema... A ver, también es importante. Macri ya hace mucho tiempo que no pincha ni corta en la FIFA y está en un rol de fundación. No lo vean por ese lado.
0: No, parecía como que estaban cansados y claro, no estaban para correr los 90 minutos como corrieron en el segundo tiempo con Inglaterra, y que lo mejor que se podía hacer era aguantar a los penales. Como
7: sí, y nos tocó
0: un rival. Nos toque una, viste, como lo charlamos ayer con el Flaco, un tiro libre cerca del área.
7: Sí, que no nos lo dio, hubo ahí uno que Messi se fue
0: y al piso. Y un Lautaro que, bueno, no pudo entrar.
7: Exacto. Pero nos tocó el rival más difícil en el último partido después de muchas emociones y mucho, o sea, jugamos, lo dijo el Flaco, o sea, jugamos muchos tiempos extra quizás que podríamos no haber jugado, Cabo Verde, Suiza, un desgaste y llegaste al partido más difícil contra un equipo que además tiene como táctica tener la pelota y te hace correr atrás de la pelota, entonces te cansás más.
0: Claro.
7: Entonces... bueno, nos vimos superados en eso, tuvimos la pelota, quizás en el primer tiempo no fueron tan profundos, pero en el segundo nos llegaron bastante, y la verdad que fue una justa derrota.
0: Uh-huh. Señor Fede Lamas.
4: Sí, porque bueno, más allá de los malos resultados, hay que hablar de, vamos a hablar de un par de cosas positivas que dejó esa selección, y después hacer un repaso de lo que dejó la derrota de la selección argentina. El primer dato es que finalmente Argentina llegó a 7 finales a lo largo de toda su historia, desde 1930 hasta hoy. Argentina salió subcampeón en 1930, después campeón en 1978, en el 86 y en 2023. Las finales en las que efectivamente perdimos fueron, como decía, en el 30, en el 90, después en 2014 y ahora, cosa que es un logro bastante importante y que no es para nada despreciable. Entre otras cosas, también hay que decir que... a ver, si uno corta la historia y hace 50 años para atrás, Argentina es la mejor selección de los últimos 50 años, sin ningún tipo de duda, porque Argentina ganó todos sus títulos desde del 76 en adelante, 78 incluido, lógicamente, 78, 86 y 2023, y en 22. Ese lapso, perdón,
7: 22,
4: perdón, y en ese lapso, efectivamente, también metió el resto de las finales, así que más allá de esto que estamos diciendo, tuvo dos grandes momentos deportivos a nivel futbolístico en los últimos 50 años, y es algo para tener en cuenta también, donde el fútbol mundial empezó a tener otro tipo de juego, primero con Diego Maradona, primero con Kempes, lógicamente, en el 78, pero después con la conducción de Diego Armando Maradona, que tuvo ese maravilloso momento en 1986 y después repitió en 1990 llegando a la final y finalmente justamente perdiendo. Bueno, en este caso, Argentina, de la mano de Lionel Messi, ha llegado a una nueva final del mundo, la tercera final que justamente estuvo Lionel Messi a nivel de Copas del Mundo. A ver, ¿qué hay que decir con esto? Que, como veníamos contando, la situación, la sensación o el sabor que dejó la conferencia de prensa de Lionel Scaloni, bueno, lo escuchamos y ahí vamos viendo qué fue lo que terminó dejando.
9: Un lugar soñado que en mi vida pensé que, a ver si paro porque no soy capaz. En mi vida pensé que pensamos todos los chicos del cuerpo técnico estar en ese lugar. Entonces, para seguir se necesitan un montón de cosas, sobre todo volver a resetearse, volver a formar un grupo como este. Que difícilmente se vuelva a formar. Y me duele el alma. Lo siento.
0: Es tremendo.
4: Bueno, ahí lo escuchamos a Lionel Scaloni.
0: Muy tremendo lo de Scaloni. Esto es ayer en conferencia de prensa.
4: Ello fue ayer en conferencia de prensa. A muchos de las, no sé, a ver, imagino que a todos los de la mesa cuando lo escucharon y también del otro lado, se les destrujó algo.
10: Sí, pero obvio.
7: Lo estaba viendo en vivo y dije, esto tiene un sabor a despedida. Porque vino a raíz de una pregunta que le hicieron. Sí. Él venía bien, dijo, yo lloré todo lo que tenía que llorar en el vestuario.
0: Increíble,
7: le hacen esa pregunta y no pudo.
4: Y se transformó. Bueno, a ver, para entender un poco también este proceso de Scaloni, hacer un poco de reconto de lo que pasa. A ver, Scaloni es parte de un proceso, también fue parte de un proceso en el cual incluyó a... hablamos siempre de ese momento de Diego Armando Maradona, que tuvo después del retiro de Diego Armando Maradona... algo que hablábamos siempre de cuarto de final, de que efectivamente, bueno, la que se quedó fuera en primera ronda en el 2022, cuarto de final en 1998, lo mismo en 2006, y que nosotros lo vemos como quizás ese momento donde el trago amargo para muchas personas. Bueno, una cosa que tenemos que entender es que Scaloni nació en ese proceso, porque Scaloni nació en el proceso de José Néstor Pekerman. Es Scaloni y Pablo Aimar, Walter Samuel, que son sus compañeros de trabajo, fueron formados en el barro de las desgracias futbolísticas que le pasó a la Argentina y a la selección argentina durante ese tiempo. A ver, yo para empezar a pensar lo que puede llegar a lo que son los procesos y cómo se van desarrollando. Bueno, a ver, de acá adelante posiblemente aparezca barro, pero en el barro nacen flores, y ahí nació justamente Lionel Scaloni en base a cómo conformaron los equipos, después cómo se conformó, y habla de un tema, de un proceso. Mirá lo que es también, porque si repasamos los últimos 12 años de la selección argentina, teniendo en cuenta 2014 en adelante, 2014 Argentina llega a la final de la Copa del Mundo. ¿Y qué pasa? Cuando se habla de los últimos procesos de la selección argentina, con muy mala leche, se usa que la gran oportunidad perdida, desde muchos lados van a escuchar, es la de Diego Armando Maradona, cuando Diego Armando Maradona tomó la dirección técnica en 2010. Pero no se hace referencia a 2018, que es la gran oportunidad perdida de esta selección, en la cual en ese momento, entre otras cosas, al frente de la AFA estaba la Comisión Normalizadora a cargo del señor que tiene tan poco lugar ahora en la FIFA. Estamos hablando de Mauricio Macri, y esa es una gran oportunidad perdida, entre otras cosas, porque ahí el 2018 era un descalabro la selección argentina, con Jorge Sampaoli como director técnico. Pero de ahí surgió Lionel Scaloni, porque Lionel Scaloni era parte de del equipo, era el que quedó como interino, que se empezó a llevar bien. De hecho, ahora quizás uno de los que está empezando a dar un salto otra vez como el relator del pueblo, de lo que todos lo decían, de todos lo reconocen, que estamos hablando de Mariano Clos, que hace los relatos más emocionantes. En 2018 y durante 2 años le dijo el joven inexperto, con todo eso que significa la potencia de un periodista como Mariano Clos le diga eso a un técnico. Ahora estamos todo bien, lo reconocemos, okay, pero eso ocurrió. Y Lionel Scaloni se bancó todos esos embates del principio, conformó un equipo en 2019, conformó un equipo que le dio una recuperación muy importante. En aquel momento, en 2019, Argentina salió tercero en la Copa América que se llevó adelante en Brasil, pero ahí se generó el germen este de lo que veníamos hablando incluso al principio del torneo, al principio del programa, en el cual empezó a darle una identidad al equipo. Ya, bueno, como después la historia de esa vida, en 2021, esto que yo decía incluso de la pandemia, lo que para mí es completamente personal esto, empezó a ir a dominar ese amor profundo entre la selección y su público en medio de una tragedia colectiva, que el fútbol te dé una alegría, es algo para resaltar. Lógicamente finalísima, y efectivamente después el Mundial en 2022, una nueva Copa América en 2024 y finalmente esta final. Son 5 finales las que jugó Argentina, ganó 4, es un montón, y la última salió segunda. Y ahí me parece que una buena marca, una buena situación que habla Lionel Scaloni, a diferencia de lo que históricamente nos quisieron mostrar, es el valor que tiene también llegar a una final, y lo decía de esta manera.
10: Agradecer a la gente, a mis jugadores y al país, decirle que dimos todo. Hemos llegado en un momento muy, muy justo, es la realidad, y bueno. Pero si dejan todo como lo dejaron hoy, es un gran ejemplo para nuestra gente, para nuestro país, y sobre todo que se pierde y hay que levantarse otra vez, esa que no hay otra.
11: Dicen que de los segundos nadie se acuerda, pero vos sabés que a ustedes los van a querer recibir igual que si hubieran sido campeones del mundo hoy, ¿no?
10: Bueno, yo sí que me acuerdo de los segundos, porque cuesta un montón llegar hasta acá. Y creo que hay que darle una validez enorme. Lógico que nos gustaría haber ganado, pero nada, agradecimiento. Es la única palabra que tengo. Y tristeza, lógico. Pero cuando dejás todo así, después se puede jugar bien o mal. Pero cuando dejás todo así, es muy difícil reprochar algo. Es muy difícil.
11: Gracias.
4: Ahí lo teníamos a Lionel Scaloni, dándole algún cierre en ese momento en cancha de lo que fue la selección, que él nos agradece a nosotros. Y la verdad, me parece que también, por lo menos de mi parte, que full futbolero, es al revés. Muchas gracias, Lionel Scaloni, muchachos.
0: Absolutamente. Mientras sucedía el Mundial, mientras estábamos todos concentrados en la final de la Copa del Mundo que se disputaba ayer, en el mundo sucedían cosas, Sofi.
12: Pero por supuesto, lo adelantó Lu hace un ratito cuando leía los títulos. Ayer fue la novena noche de ataques de Estados Unidos a refinerías y al territorio iraní, después de haber firmado una tregua ya hace más de un mes, y en el marco de un contexto donde supuestamente se iba a negociar un futuro acuerdo de paz y se iba a rubricar este acuerdo que llevara un poco de tranquilidad y de paz a la región. Bueno, Donald Trump decidió echar por tierra esa posibilidad, al menos por ahora, y mientras estaba ayer en este palco de honor junto con la presidenta Claudia Sheinbaum, junto con los reyes españoles, junto con el primer ministro de Canadá, Mark Carney, y junto también al presidente de España, Pedro Sánchez. Bueno, Estados Unidos se encargaba de atacar algunos puntos cruciales en Irán, que hoy Irán se encargó de responder a manera de represalia, y lo hizo como lo hizo también al principio al inicio de esta guerra, que es a los países aliados de Estados Unidos en el Golfo, donde Estados Unidos tiene bases, y eso hizo que subiera el barril del petróleo anoche y también cayeran un poco las bolsas asiáticas y el petróleo volvió a tocar los $90 por barril, que no lo hacía desde el 11 de junio, hace más de un mes, y eso de alguna manera obviamente vuelve a entorpecer un poco el comercio económico y la zona en el estrecho de Hormuz, que ahora está muchísimo más parada que días atrás, precisamente por los temores a que Irán siga atacando países del Golfo Pérsico. Y hubo ayer durante el Mundial también una foto política muy interesante, que fue ese estrechón de manos entre Donald Trump y el presidente español Pedro Sánchez, que Donald Trump venía a decir en la última cumbre de la OTAN que España era un país fallido y amenazó con romper las relaciones comerciales, como también lo hizo con México en relación al tratado, al T-MEC, y la tenía Claudia Sheinbaum ahí al lado. Pero bueno, después fue consultado Trump cuando volvió de ver el partido sobre esta foto y sobre sus conflictos con países a cuyos dirigentes tenía al lado, y bueno, un poco quiso sacarse de encima, ¿no?, esas declaraciones más belicosas que había dado días anteriores, y creo que tenemos ahí para escucharlo, donde básicamente dice: bueno, yo no tengo ningún problema con nadie. Ahí dice: usted también tuvo la oportunidad de hablar con el primer ministro de España, le preguntan, y dice: sí, yo lo hice, hablé con España y lo felicité por tener un gran equipo. Bueno, hablé con mucha gente, hay tensiones en España. Le preguntan y dice: no, no tengo ninguna tensión, no tengo ninguna tensión con ningún presidente. Bueno, esto nada, poquitos días y semanas después de haber dicho que España era una nación fallida y bueno, que podía romper por completo las relaciones comerciales, Trump siendo Trump, a la salida de la Copa del Mundo.
0: Excelente, muchísimas gracias, Sofi Solari Arena.
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0: Y ayer apenas terminó el partido, lo mencionábamos, la gente decidió salir a las calles en distintos puntos del país, acá en la capital federal, en la zona del Obelisco, donde siempre nos concentramos frente a este tipo de acontecimientos, para darle un mensaje de apoyo, de aliento y de agradecimiento, sobre todo a la selección argentina, porque no es fácil llegar a una final de una Copa del Mundo y esta selección lo hizo por segundo mundial consecutivo. Pero todo era alegría hasta que sucedió algo que viene sucediendo cada vez que la gente sale a celebrar un desempeño, porque el de ayer no fue un triunfo, pero anteriormente sí triunfos, y ayer el haber llegado hasta donde llegó de la selección argentina, que es la represión en manos del gobierno de la ciudad de Buenos Aires. La gente se empezó, y ahí estamos viendo las imágenes, se empezó a concentrar la gente alrededor de las 6 de la tarde en la zona del Obelisco, apenas terminó el partido, el punto máximo de participación ciudadana fue cerca de las 8 de la noche, y estas imágenes son de pocas horas después, no era ni la medianoche, y de golpe apareció la policía de la ciudad de Buenos Aires, ya estaba desplegado un importante operativo especial de alrededor de 1,000 efectivos policiales, vallas y camiones hidrantes para controlar la afluencia de la gente, de los simpatizantes, ya sea para festejar o para agradecer por el subcampeonato. Y de golpe empezaron una vez más con la represión. Todavía había familias, había madres, padres con sus hijos que estaban ahí mandándole un mensaje a la selección argentina. Lo que dicen oficialmente desde la policía es que la gente empezó a arrojar botellas y entonces que por eso los efectivos reaccionaron de una forma extremadamente violenta, porque no hacía ningún tipo de falta salir con camiones hidrantes. Hay imágenes en donde se los ven disparando las balas de goma a la gente que estaba ahí, realmente sin hacer nada. La gente estaba mandándole un mensaje de apoyo a la selección argentina y esta situación terminó con 15 personas, al menos 15 personas detenidas y 7 heridos. Una vez más, represión en las calles de la ciudad de Buenos Aires, una vez más represión después de un partido de la selección argentina en un mundial de fútbol, lo cual es bastante contradictorio con la política política que por lo menos quiere mostrar la ciudad de Buenos Aires, que es la de venir a la calle, venir a las plazas a ver los partidos de la selección todos juntos, celebremos o proyectemos imágenes en el obelisco, porque se proyectaban imágenes en el obelisco, para acompañar ese sentir popular y después... termina con esta violenta, violenta represión en las calles, una vez más, de la ciudad de Buenos Aires. Realmente muy difícil de entender, pero esto también sucedió anoche acá en la capital federal. 3 minutos ya pasaron de la 1:30 del mediodía. Nos queda un rato más de Verdades Afiladas hasta las 2 de la tarde.
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0: Y con tantas emociones, yo no sé si hay alguien que se está preguntando en este momento, pero por las dudas la aclaro. Adrián Murano está de vacaciones, ¿eh? Por eso tenemos este equipazo en el mediodía del destape. Le quedan casi 3 semanas de vacaciones. Oh. Así que nosotros los vamos a estar acompañando a ustedes todos los días a las 12.
1: Que se acostumbren.
0: Que se acostumbren.
1: Un poquito.
0: Acostúmbrense. Señorita Fabi Solano.
2: Sí, vamos a tratar de traducir todo esto que estuvimos hablando, un poco transferir lo que sentimos a un marco teórico, por lo menos analítico, de lo que pasa. Le puse este título a la columna La vida es eso que pasa entre mundial y mundial, porque un poco nos damos cuenta de realmente lo felices que somos en los mundiales. Después, durante el resto del tiempo nos olvidamos, y cuando nos acercamos al mundial, el cuerpo nos anticipa un poco lo que va a pasar, ¿no? Por eso es que hoy nos sentimos no solamente tristes o angustiados por la derrota, sino porque se termina algo. Hay una suerte de emoción de orfandad, de duelo. Porque además, si uno escucha las conversaciones, incluso las que surgieron en esta mesa, nadie está triste por el resultado, digamos, en términos objetivos, porque estamos todos muy agradecidos con lo que pasó. También nos generó muchísimo orgullo. Entonces, y hay reconocimiento, además del trabajo y de... me parece la contundencia de España en relación a cómo jugó ayer. Entonces no hay mucho que decir en ese sentido. Pero sí hay un sentimiento secundario que tiene que ver con, bueno, tener que levantarnos y enfrentar la vida después de este mes que fuimos extremadamente felices, y no solamente por los partidos, sino por el clima que se vive en los mundiales. Y ayer encontré un par de tweets que me parece que lo reflejan. Lo vamos a compartir para charlar entre todos acá en la mesa. A ver si están, dice, bueno, gente, regresamos a nuestra rutina de psicosis y empobrecimiento. Recomiendo encarar la tristeza y la frustración por el lado del enojo, particularmente con el gobierno de ladrones que tenemos en este momento. Tenemos otro más para charlar. Escuchen ese murmullo agazapado, dice Iván Noble, a quien le mandamos un beso muy grande. Dice, ese rum rum lúgubre que empieza a taladrar como una canilla goteando de madrugada, son los turnos médicos, los quilombos de laburo, los amores que se derrumban, los divorcios por venir, los hastíos políticos. Se acabó la fiesta, vuelve la vida real. Me parece que lo resume con una sutileza muy buena. Después tenemos otro. Dice, no sé si estoy preparado para volver a enfrentar la realidad sin ayuda. Hola, Fini Larruce. Este me pareció espectacular. Tenemos uno más. Dice, lo que más me angustia de todo esto es que ahora tenemos que volver a pensar en nuestros problemas reales. Y por último, quería compartir uno que encontré hoy, que no llegué a pasarlo, que es de José Amore, una periodista también muy... que tiende a usar las palabras muy bien. Puso, toca enfriar el vacío que deja este volver inquebrantable al individuo por sobre lo colectivo. Pocas cosas llenan como sentirse parte de algo más grande que uno. Gracias, selección, por recordarnos que existe el plural y que es la forma más definitiva de saberse más fuerte. Me parece espectacular porque es un poco la idea que yo les quería traer de esto. Porque durante un mes vivimos en un mundo y en un tiempo completamente distinto, ¿no? Nos despertamos pensando en el partido, en

0: armar el plan con amigos, en la picada, discutíamos formaciones, hacíamos, bueno, cuando fue lo del PRODE también, la cuestión del PRODE, los horarios, los organizábamos en relación a los partidos, las conversaciones en el colectivo, en el trabajo, en la familia, en el banco, en el supermercado, todo giraba en relación al Mundial, porque se reorganizaba la vida cotidiana en relación a los partidos, no solamente los propios, sino los ajenos. Y durante mucho, bueno, durante más o menos un mes, o incluso también un poco antes, podemos decir, porque el Mundial empieza a sentirse un poco antes, las personas empiezan a creer y vuelven a creer que existe algo más importante que uno mismo, ¿no? Que lo individual. Y eso, en una sociedad completamente fragmentada como la nuestra y en tiempos donde eso se utiliza políticamente, me parece que es como una sensación extraordinaria, ¿no? Que nos trasciende. Los psicólogos, de hecho, estudian a los eventos deportivos como cuestiones que fortalecen el sentido de pertenencia. Y esto lo vimos, sobre todo, te diría, desde el partido de Inglaterra para acá, porque incluso quienes nunca miran fútbol se sintieron muy interpelados por lo que pasó con la selección. Con lo que pasó dentro de la cancha, pero también afuera, ¿no? Incluso el cuerpo lo vive de otra manera. Hay quienes estudian la cuestión deportiva y sobre todo los torneos, lo que dicen es que durante los partidos decisivos, en las personas que miran aumentan las hormonas vinculadas al estrés y la excitación emocional, tanto como si estuvieran jugando adentro de una cancha. Entonces hay algo que juega también en el cuerpo, que nosotros lo vivimos porque lo sentimos, pero no sabemos qué es lo que nos pasa. Y es algo que nos está ocurriendo a nosotros. Entonces es muy difícil correrse de ese lugar de la pertenencia cuando algo así te trasciende, incluso te cachetea, te golpea el cuerpo. Por eso creo que hay una explicación muy profunda en relación a por qué además nos aferramos al Mundial y nos duele tanto que termine, que tiene que ver con la época que vivimos. Yo siempre trato de hablar de lo que es este modelo de época del capitalismo digital en relación al rendimiento, a que todo se monetiza, a que todo tiene que ser calculable, bueno, donde todo es producir, trabajar. Bueno, de repente, viste, empezamos a ser improductivos y todos nos ponemos de acuerdo y decimos, bueno, acá nadie le pide nada a nadie. Claro. Durante un mes vemos los partidos, tu jefe de repente se vuelve piola y te dice, bueno, no vengas, o en algunas circunstancias hasta te deja, viste, cierto changüí, porque el Mundial rompe un poco esas estructuras, es como el carnaval, viste, es como esa épica del carnaval de que las cosas se dan vuelta, y nadie nos pregunta cuándo produjimos, la agenda cambia, la agenda política, las compras, todo está planeado de otra manera, viste. Millones de personas estamos mirando exactamente lo mismo al mismo tiempo y eso genera algo muy raro. Es un descanso emocional. Y un descanso emocional en un país como Argentina es un montón. Sí. No es lo mismo que en Noruega, que en Europa o que en España. No es lo mismo. Acá estamos completos. Sí, Fede.
1: No, estoy pensando que el descanso emocional fueron dos partidos que se fueron al entretiempo, Inglaterra.
0: Yo te jugaría un partido contra Inglaterra todos los días antes que tener inflación. O sea, antes de no llegar a fin de mes. Yo quiero esa emoción, dame esa emoción. Me des el resto, no. ¿Entendés? Porque acá hay una dimensión que me parece que está buenísima para charlar, que es que durante el Mundial cambia la forma en que nos miramos a nosotros. Salís a la calle y buscan complicidad en el otro de toque. Ves a alguien con la bandera argentina y le gritas, no pensás en otra cosa, no pensás en quién votó, no pensás si pertenece, si es de tu equipo, si no es de tu equipo. Y esto en una sociedad, o sea, la verdad es que nosotros quienes pensamos en el conflicto como el motor de la historia, decir esto parece hasta antipolítico, ¿viste? Porque decís, pero lo cierto es que cuando uno ve en el otro a un par, algo se te enciende, loco. De repente, cuando dejás de pensar que el otro es un enemigo, algo te pasa. Salís a la calle y querés abrazar al colectivero, al del chino, a tu vecino gorila, no te importa nada. Porque hay algo que trasciende, incluso las banderas políticas, que de repente registramos que hay algo que tenemos en común. Y eso para mí es lo más importante, porque dejamos de pensar en términos de competencia, en términos de que el otro es un enemigo. de que el otro piensa distinto, entonces no tenemos punto en común, y nos damos cuenta que tenemos mucho más en común de lo que uno piensa, ¿no? Entonces, para mí, el Mundial, además de ser un momento en el cual dejamos de pensar en nuestros problemas, es un oasis afectivo. ¿Viste como lo que plantea Scaloni? Bueno, es un poco un oasis afectivo porque nos abrazamos, hay algo de camaradería que está bueno, que estaría bueno después poder aplicarlo a otras cosas, ¿no? Que no quede solamente en el fútbol, que produce un enorme alivio para mí. De repente darnos cuenta que el otro no es tan enemigo como uno piensa. Y reconocer al otro en uno igual es profundamente armonizante en un momento y en un país que vive en tensión, bajo un gobierno que además todo el tiempo quiere exaltar la cuestión de que somos individuos sueltos, que no tenemos nada en común, ¿no? Somos individuos casi en una selva. Entonces, de repente, un momento que más allá de la derrota nos recuerda que pertenecemos, que no estamos solos, que existe un nosotros bajo esta efervescencia colectiva, bueno, me parece que genera un momento excepcional donde dejamos de sentir que somos solamente individuos para entender que hay algo que nos trasciende. Y eso puede despertar cuestiones que salen de lo futbolístico, como fue el tema Malvinas, y por qué no alguna, no te diría algo partidario, pero sí alguna cuestión política, ¿no? Algún comportamiento político, de restablecer el orgullo al lugar de lo colectivo, de la organización.
1: Estar orgulloso de ser nosotros.
0: Sí, eso, de ser nosotros. Yo voy a retomar una frase que es una pavada que ha sido destruida, pero la patria es el otro. Tenía algo tan fuerte en ese sentido. Tenía algo tan fuerte. La patria es el otro. Habría que ver cómo remodelarla para que no esté cargada de las cuestiones negativas, pero bueno, me parece que trae,
1: la patria
0: trae
1: somos
0: un poco
1: nosotros.
0: Ese sentimiento, ¿no?
1: Claro. Somos nosotros.
0: La patria somos nosotros,
1: mirá,
0: claro.
1: Mirá cómo terminada, anoten.
0: Sí, total. Chicos, a ver si anotan.
2: No la usaron.
1: Nosotros
2: no salió bien.
0: Ah, sí. La patria somos nosotros, la verdad no lo recuerdo.
1: No salió bien porque no
3: pegó, no pegó.
0: Pero me parece que justamente hay que pensar en eso, ¿no? Como esos rituales que de repente nos encuentran a todos son los que hoy escasean. Y volver a encontrarnos en otras instancias, que no sea solamente lo futbolístico, creo que puede ser por ahí.
2: Ojalá sea por ahí. Muchas gracias, Fabi. Franco Mizrahi, se termina el Mundial y algo mencionábamos al deslizar el nombre en las conversaciones, pero se abren otras puertas menos gratas, ¿no?
4: Y sí, para lo que tiene que ver con el presidente de la AFA, con Claudio Chiquitapia, porque claramente hay una tensión con el gobierno, ahora, punto final, terminó el Mundial y van a volver a activarse las causas judiciales que tiene abiertas. De hecho, él tuvo un permiso judicial para poder ir al Mundial, tenía que volver previa autorización ahora a la Argentina y ponerse a derecho en el marco de las causas que tiene en su contra. Y esto abre, ¿no?, una serie de interrogantes. Digo, ¿qué va a pasar con Messi? ¿Qué va a pasar con Scaloni? Sobre todo, ¿qué va a pasar con Claudio el Chiquitapia en la AFA? Digo, el gobierno antes del Mundial claramente hizo una embestida porque su deseo es correrlo, desplazarlo, presionarlo para que sea parte de la conducción, ¿no?, del fútbol argentino, para el que, si nos retrotraemos, no tanto tiempo atrás, el gobierno impulsaba al azar, ¿no? Digo, y Chiquitapia parecía como una forma de resistencia. Bueno, está regresando ahora al país junto con toda la delegación y muchos futbolistas de la selección. Recordemos, tiene una causa abierta en el Fuero Penal Económico. El juez Diego Amarante le había dado esta autorización para que pudiera ir al Mundial y tenía que regresar ahora, en estos días, antes del 21 de julio. ¿Por qué? Porque está procesado sin prisión preventiva, pero procesado con prohibición de salida del país, o por lo menos pedir permiso para poder salir, en una investigación que contábamos antes, impulsó la Agencia de Recaudación y Control Aduanero, ARCA, la ex AFIP, es decir, el propio gobierno, en el que, gobierno de Javier Milei, ¿no?, pongámoslo con nombre y apellido, y esta causa es por asociación ilícita y presunta apropiación indebida de tributos y recursos de la Seguridad Social. Porque ahí la acusación es que la AFA retuvo impuestos y aportes previsionales que, bueno, no se depositaron donde tenía que haberse depositado. Se hablan de miles de millones de pesos. Digo, no solo Tapia, sino también el tesorero de la AFA, Pablo Tobillino, y otros directivos de la acción habían sido procesados incluso con embargos millonarios. Digo, hay otra causa también, otro expediente, no es el único este, donde también usa el gobierno, que también es usado por el gobierno para presionar a Tapia, que es el que se investigan operaciones de la firma Sur Finanzas, que es una empresa vinculada al empresario Ariel Vallejo, que también aparece dentro del entorno de Tapia. Allí las maniobras son de lavado y de evasión. Digo, y todo esto es utilizado, también impulsada por el gobierno, todo esto es utilizado por el Ejecutivo justamente para presionar en torno a todo lo que tiene que ver con la AFA, que mueve muchísimo dinero, que justamente con Messi, ¿no? Como abanderado, ¿qué iba a pasar en el Mundial? Bueno, era una pregunta que se abría y se ataba al futuro del Chiqui Tapia. Se decía, si no llega a la final, sus días están contados. Bueno, llegó a la final. ¿Qué va a pasar ahora? ¿El gobierno va a seguir presionándolo? ¿Se puede llegar a abrir ahora un canal de negociación para acercar posiciones? A juzgar por lo que pasó con el tema de el arribo y, pongámosle, festejos entre comillas, pero algún tipo de celebración por lo logrado. Bueno, parecería haber una distancia, te diría, irreconciliable. ¿Por qué? Esto, el gobierno intentó con esto de que sea la AFA o la selección la que decida lo que haya que hacer, se intentó correrse y poner en responsabilidad de quienes están viniendo, bueno, qué va a pasar de acá en adelante. Y bueno, hoy no sabemos a ciencia cierta qué va a pasar. Digo, bueno, el feriado pareciera ya quedar relegado. Se ven ahora, ¿no?, cordones policiales a la espera de, bueno, la llegada del arribo. ¿Qué va a pasar? Todavía no lo sabemos. No solo tiene causas acá, también hay una investigación judicial abierta en los Estados Unidos respecto al recorrido del dinero de la AFA y de todos los contratos internacionales que tiene la AFA. Digo, y ahí hay una ventana también. Todo se vincula a las negociaciones que puede o pudo haber tejido también Milei con Trump. Sabemos cómo se lleva de allí a, bueno, preguntarse por lo que viene. Digo, no solo el recibimiento, sino también la reestructuración a nivel selección de lo que viene. ¿Qué va a pasar con la AFA? ¿Qué va a pasar con Scaloni? ¿Qué va a pasar con Messi? Bueno, indefectiblemente no puede disociarse justamente de la suerte judicial de Tapia y de qué va a hacer el gobierno con esto. Bueno, y dejamos el interrogante abierto, vamos a esperar. Ahora está la feria judicial, que se va a extender por unos días, pero bueno, claramente la situación de Tapia en la justicia va a seguir dando que hablar. No tenemos que descartar nuevos embates, decimos, está procesado, bueno, esto va a seguir, y ahora que el Mundial terminó, va a seguir con mucha más fuerza.
2: Muchísimas gracias, Franco Misraji. Vamos a seguir, obviamente, porque es el nuevo capítulo que se abre a partir de la finalización del Mundial. Y hablando de finales, este programa está llegando a su fin, pero antes de despedirnos tenemos el charquito.
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6: El cronograma de invierno medieval fue reorganizado y concentrará las jornadas que originalmente estaban previstas para Mar Azul. Se desarrollará de manera ininterrumpida del 24 de julio al 2 de agosto, de 11 a 17 horas, en el Pinar del Boulevard y 102, con entrada libre y gratuita. Continúa el consultorio oftalmológico pediátrico itinerante. Está destinado a la realización de pesquisas y controles oftalmológicos neonatales en bebés de 0 a 2 años. Para solicitar un turno es necesario contar con una orden médica emitida por el pediatra de cabecera del niño o niña. Para mayor información, acercarse al Centro de Salud Norte en Avenida 27 y 103. El intendente municipal Gustavo Barrera recibió a autoridades de la Federación de Sindicatos Municipales Bonaerenses, FESIMUBO, luego de la firma del decreto que otorga el código de descuentos al sindicato con representación en Villa Gesell. FESIMUBO tiene presencia en la ciudad desde diciembre de 2014.
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8: Con el tema de la selección, cómo es la llegada hoy de los jugadores que ya volvieron o están volviendo a la República Argentina. Para la tarde vamos a tener el arribo de parte del plantel a Ezeiza con el resto, a ver si toman alguna definición de si quieren hacer alguna celebración o no. Y obviamente todas las puertas que se abren a partir del cierre del Mundial, pero se ha terminado una etapa. Ahora, como nos decía Fabi, hay que volver a la realidad. Es la que queda. Mañana probablemente empecemos a volver lentamente a la realidad de nuestro país. Tremendo equipo el que tengo acá en el estudio. Los voy a saludar a todos. Esto es una cosa de loco. Somos un montón. Me encanta. Franco Mizrahi, que se suma a Verdades Afiladas, sin Adrián Murano. Señor Fede Lamas.
9: Nos vemos.
8: Luis Espíndola, muchísimas gracias.
10: Hasta mañana,
8: Fabi
10: che.
8: Solano, gracias muchas a vos. Gracias. Sofi Solari Arena. A usted también. Del otro lado a todo el equipo de producción, Fede Pasos, Tomás Gubar, Débora Gornitz en la coordinación, Juan Tomala, que ha regresado en la operación técnica, en la transmisión por YouTube, Grego Faberman, Patricia Soledad Romero, Gera Verdejos en las redes, Nico Núñez, Emma Vaquera y Vicky Migliorini. Nosotros nos encontramos mañana, gente, a las 12 del mediodía, como siempre, con Verdades Afiladas. Quédense que ya se viene Maldita Suerte. Chau.
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5: ¿Cómo están, querido grupo? ¿Todo bien? Buen día.
6: Hola, ¿qué tal? Hola, ¿qué tal? ¿Cómo andan? Muy buenas tardes, bienvenidos a Maldita Suerte en la tarde del destape. ¿Cómo les va? ¿Cómo andan? ¿Y cómo van a andar? Yo me voy a preguntar, Colombati, ¿cómo crees que estemos este lunes? Buenas tardes a todos, en cada pueblo, ciudad y provincia de la Argentina. En este lunes de mierda, loco, qué lunes sí, de mierda. Lunes. La verdad son esos días en los que uno desea ser heredero de una fortuna hiper multra super rico y decir, ¿sabes qué? Hoy me voy a quedar todo el día tirado en la cama viendo la vida pasar y nada más. Pero no, acá estamos y estamos con ustedes, amigos, porque estamos todos iguales, todos en la misma, atravesando estas horas de tristeza y también de agradecimiento por lo que fueron estos años de Lionel Messi en la selección argentina. Veremos cómo sigue esa historia. Y por esta era de la selección nacional, felices, orgullosos de ser argentinos. Buenas tardes a todos. Compañeros, compañeras, ¿cómo les va?
7: ¿Cómo andas, Mati?
6: No está Ori, ahí la vamos a saludar. Ahora, Ori.
8: Ahora sí.
6: ¿Cómo estamos?
7: Hola, buenas tardes.
6: Gaby de la Lisi de vacaciones. Afortunadamente, yo calculo, habrá agarrado el final del partido en el vuelo. Así que tal vez fue...
8: En el momento del embarque, ahí, ¿no?
6: Más o menos por ahí.
7: Sí.
6: Porque bueno, gente, se alargó. ¿Cómo están ustedes? ¿Cómo están? A ver, hoy es lunes, ya sabemos, está claro. Más lunes que nunca, encima vos viste lo que es el día.
7: No, ni siquiera.
6: Está en una mierda todo, que ni siquiera llueve. Llovizna, es como una cosita así que te rocía la cara.
8: Solo para molestar.
6: Todo está hecho para molestar hoy. Es como un llanto. Es lunes de catarsis.
8: Sí.
6: ¿Quieren hacer catarsis? ¿Hay lugar para la catarsis? Sí, por supuesto. A ver, ya sabemos cuál es la catarsis. Pero no vayamos todos a hacer la misma catarsis, porque si no vamos a estar toda la tarde diciendo que barbaridad, la puta madre, como
8: no puede ser.
6: Como el viernes de buenas noticias no podía ser únicamente la buena noticia haberle ganado a los ingleses, hoy el lunes de catarsis no puede ser únicamente que perdimos la final. Tal vez algo sí derivado de eso, alguna bronca lateral a lo que dejó el fin de semana, a lo que dejó el domingo, a lo que dejó esta final perdida. Si quieren hacer catarsis, es este el lugar. Ustedes traen un problema y se llevan una solución al 11 25 80 93 60. Manden un audio, 11 25 80 93 60. En un rato viene Manu Rodríguez, vamos a analizar
8: bien el
6: partido y qué se sabe a esta hora. Va a llegar la selección en un rato a Ezeiza. No va a haber festejos ni recibidas multitudinarias ni nada. Los muchachos ni siquiera vienen todos, no están con ganas. Llega parte del plantel a la Argentina tipo 6:30 de la tarde. No va a ser feriado, esto ya vamos descartándolo. Mañana no hay feriado.
8: No hay feriado.
6: Ni ganas tenían de hacer feriado, igual.
8: Andá a laburar.
6: Si tenías ganas de hacer un feriado, vos decís, la semana pasada, miren, lunes y martes, feriado, gane o pierda la selección nacional.
8: Tal cual.
6: Si pierde para atravesar estas horas de angustia, si gana para celebrar. No tenían ganas de hacer feriado, así que no va a ser feriado. Bueno, ¿cómo estamos?
7: En su momento Alberto había...
8: Lo había
7: decretado el asueto post-victoria o previo.
6: Post-victoria. ¿Cómo están? ¿Cómo estamos?
7: Mal, ¿no?
6: Mal. Doridos.
8: Yo hace días que vengo lidiando con el fracaso hace años en la realidad. Sí. Así que uno aprende a administrar.
6: Pero vos ya venías.
8: Es que ustedes lo saben, pero no lo saben porque uno nunca sabe cuando no lo atraviesa en el cuerpo. Yo ya hace una semana que estoy de duelo, así que ya está.
7: Claro.
8: Ya me cansé, digamos, ¿no? Francia, Argentina. Y
6: dos veces contra España, una bronca les tenemos ya.
8: Pero comparto sí el agradecimiento.
7: El odio a España.
6: Sí, también.
8: No, a mí no me atraviesa por ese lado, no sé.
6: ¿Agradecimiento a qué decís?
8: A todo, a la selección argentina, que me parece un grupo humano hermosísimo, además de lo que dejaron en la cancha, y lo mismo me pasó con la selección francesa. Y la verdad que pienso en mi hijo. Pienso en esa generación y a quienes tienen como modelo, ¿no? Para mirar, para anhelar, para y me parece fantástico.
6: Era, ¿cómo estamos?
7: Mal. La verdad que fea sensación. Bueno, un poco lo que hablábamos fuera del aire, ¿no? Que el partido como que no le hizo, siendo el último partido del ciclo pues, sin duda el más exitoso, de la mejor selección de la historia, de las que vimos y de las que no vimos también. Como que el partido no le hizo justicia a todo lo bueno que fue ese ciclo, digamos, como que hay algo de un poco de tristeza que me da por ese lado, que no, como que no fue justo para con Scaloni, para con Leo, digamos.
6: Era un final demasiado perfecto.
7: No,
6: era demasiado perfecto.
7: Pero
6: ¿no?
7: ni siquiera ganar, decía yo, pero digamos, otro tipo de partido hubiese sido.
6: De cómo se dio el juego, decís.
7: Sí, claro, claro. Que me parece que no fue justo con sus historias, digamos. Sí. Eso me pasa un poco. Digamos.
6: Sí, la sensación de la tristeza. Tristeza por un lado, deportiva,
7: sí.
6: Perder una final, por supuesto. La forma, la verdad que en ningún momento la selección argentina estuvo en condiciones objetivas de ganar ese partido.
8: Sí, fue un partido dificilísimo.
6: Por distintas razones, principalmente porque España juega muy bien al fútbol.
8: Sí.
6: Es una muy buena selección de fútbol y fue superior en términos futbolísticos a la selección argentina. Después,
7: de hecho, bueno, el borró de la cancha los dos finalistas de la última Copa del Mundo, digamos, el campeón y el subcampeón, digamos, en los últimos dos partidos.
6: No, los partidos que hizo contra Francia y contra Argentina le muestran en la cancha que está bien ganada la Copa del Mundo para los españoles. Después, un poco creo que compartimos todos la sensación de que se había dejado todo en el partido contra los ingleses, ¿no?
7: Sí.
6: En términos no solo físicos. Ayer los muchachos terminaron todos, fundieron bien la total, fundieron, no había forma. Todos los cambios fueron por agotamiento físico, ni siquiera hubo cambios que permitieran
7: reacomodar el equipo,
8: reacomodar
7: el juego.
8: Darle nuevo aire.
6: Se agotaba uno y lo sacaba, y en algunos casos se agotaba y no lo sacaron, como el caso de
7: Tagliafico,
6: porque ya no se podía.
7: Jugó un partido de Tagliafico.
6: Pero la sensación de que se jugó tanto, física y emocionalmente, espiritualmente, históricamente, el partido contra Inglaterra, que lo que nos pasó a todos, posiblemente también le pasó a los jugadores, que era, bueno, si se gana, se gana.
7: Claro.
6: Pero nosotros medio como que estábamos, sí, la queremos ganar, todo lo que. Pero el partido histórico, el hecho histórico que vivimos en aquel triunfo contra los ingleses, nos llenaba de felicidad. Felicidad a tope. Y la chapa era, bueno, y sí, encima somos campeones.
7: Sí, da la sensación que se vació emocionalmente el equipo, digamos.
6: Por cierto. Y si fue así, es razonable.
7: Sí, claro.
6: Imagínate, ¿no? Lo que debe ser. Para un deportista, siempre quiere ganar, ¿no? Hay una cosa ahí, sobre todo, estos muchachos han demostrado siempre que no tenían miedo a perder y que eso los impulsaba a ganar y a dar vuelta a partidos imposibles como los que se vieron en este Mundial, incluso el que se vio contra Inglaterra. Pero es, en términos objetivos, seguramente muy difícil conectar de vuelta con esa voracidad, ¿no? Con ese espíritu ganador para ir, salir a la cancha y triunfar. Después de lo que sucedió contra los ingleses.
8: Que lo dejaron todo de verdad.
6: Claro, yo creo que hay algo ahí natural, que el cuerpo libera tanto, ¿no? Lo que fueron las celebraciones, todo lo que pasó después del partido contra Inglaterra, lo que se les escuchaba decir a los jugadores, que me imagino que después hay hasta un dispositivo mental que
8: totalmente
6: tenés que activar para entrar a una final del mundo, que debe haber sido muy difícil, ¿no?
8: Pero incluso a veces nos sucede a nosotros en una escala mínima, cuando tenés una fecha en mente y que todo el cuerpo, tu subjetividad se ordena en función de esa fecha, es muy difícil justo después de eso volver a movilizar las mismas energías.
6: A los ingleses le ganamos el jueves.
8: El jueves.
6: ¿Cómo hace?
7: El miércoles.
6: ¿Cómo te conectás en cuatro días para salir a ganar una? Y bueno.
8: Y además, porque de verdad que se festejó como una final.
6: Sí, por supuesto. No, por eso, nosotros creo que todos lo sentimos.
8: Sí.
6: Éramos ya felices.
7: Sí.
6: Lo que nos dieron contra los ingleses era un agradecimiento total y eterno.
7: E incluso.
6: Y lo que venía era, bueno, y si se da, se da. Pero bueno, no se dio.
7: Sí, pero por eso digo, como que para mí emocionalmente algo obviamente, digamos, que pasó mucho en el partido con Inglaterra y era difícil resetearse. Tanto que incluso en los momentos que querían como repetir un poco la historia de Inglaterra, de raspar un poquito, ¿viste? Ir a buscar, como que lo hacían medio impostado, parecía, digamos. Como que no parecía real, hasta eso parecía raro, digamos.
6: Sí, no, evidentemente también una frustración futbolística muy importante
8: sí.
6: Porque creo que todos nos dimos cuenta desde que arrancó el partido que la cosa venía difícil, que iba a ser difícil.
8: Sí.
6: España enseguida hizo lo que hace España, esta selección al menos, no históricamente España. Esta selección, la de La Fuente, que es dormirte el partido, te lo duerme, te asfixia. Le pasó también a Francia,
8: sí,
6: es como te hacen un tiene un estilo de juego, un toque que directamente controlan el partido. Todo pasa por España. Y después era muy difícil, al momento de recuperar la pelota, por las propias características de cómo se estaba planteando el juego, tener alguna viste, por momentos alguna expectativa de decir, bueno, ojo que es ahora, ¿eh? No, no, no, ese sí, momento sí, no sí, llegaba sí, nunca. No llegaba nunca, salvo sobre el final, que con garra, tripe y corazón fueron a buscarlo y casi lo logran.
7: Casi lo logran.
8: La hazaña del Dibu.
6: No, y el Dibu extraordinario. Tuvo su partido, finalmente.
8: Impresionante.
6: Se venía hablando mucho durante el Mundial de que el Dibu no estaba apareciendo, de que no estaba, ¿no? Obviamente.
8: Si no fuera por el Dibu, el resultado, tengo la sensación, podría haber sido muy distinto.
6: O por lo menos terminaban los 90 seguro, digamos,
7: sí,
6: ¿no?
7: Sí, claro.
6: Nos regaló una largue, la expectativa del milagro, el milagro argentino, a ver si llegaba. No se dio, pero bueno, nunca se vio, creo que nunca vimos a la selección de Scaloni tan superada futbolísticamente. No la pasaron por encima, yo creo que pasar por encima es ganar 3-4-0.
7: Sí.
6: Pero superada en todas las líneas, en todo momento. Es difícil analizar en términos futbolísticos esta derrota, porque la diferencia, objetivamente, en términos futbolísticos fue muy abrumadora. Sin embargo, los muchachos hicieron hasta lo imposible físicamente para resistir, para aguantar. Estaba planteado el partido en determinados momentos
7: Ya. Para aguantar,
6: para lograr el milagro de llegar a los penales o que alguna carambola te permita meter una pelota en el área. Sobre el final realmente tuvo dos chances la Argentina, increíbles, ¿no? Hay una que es un desborde de Giuliano Simeone. No sé cómo no es gol. Que venía por Senesi por el medio. Salió milagrosamente entre el palo y el arquero.
7: La saca el español.
6: La saca el español.
7: Justo con la puntita del pie.
6: Y después la que le queda, que volea a Simeone, que la cuelga. Pero bueno, esa también, objetivamente, una buena oportunidad.
7: Picando en el área, sí. Había mucha gente igual en el medio. No era fácil.
6: Era difícil, pero bueno. Lo cierto es que hay un reconocimiento eterno para esta selección. Y para Messi,
7: sí,
6: ¿no? Por un lado, el dolor es deportivo, pero el agradecimiento y el orgullo que creo que sentimos los argentinos por la selección de Scaloni, por la selección de Messi, por estos muchachos, es para siempre. Nos dieron además, y no es poco, una celebración histórica, un hito, un hecho histórico. Otra vez, que fue el triunfo contra los ingleses, no se pudo coronar, era demasiado perfecto, con ser campeones, bicampeones del mundo. Fuimos contemporáneos de Messi. Hicimos un camino paso a paso con posiblemente el mejor deportista de la historia. Me atrevo a decir, no solo el mejor futbolista de la historia, porque para cualquier deporte, estar 15, 18, 20 años siendo el número uno es un hito, es un hecho excepcional. Por suerte es argentino y nos toca por segunda vez en la historia tener al mejor futbolista de todos los tiempos, y tratándose del fútbol como el deporte más popular del planeta, bueno, ser el mejor de ese deporte durante 20 años te convierte en el mejor deportista del planeta, y es un hecho que tenemos que agradecer porque no es común, no es habitual que se nos presentan estas oportunidades históricas. Así que, por supuesto, gracias eternas también a Messi y al capitán de la selección argentina. Y después la felicidad de ser argentino por todo lo que se fue dando durante el Mundial, la felicidad de ver a esos muchachos, no solo triunfar, porque incluso cuando no tocó, también se agradece y también se celebra por la forma, por la entrega, por lo que dejaron en un campo de juego que sabemos todos que es más que un campo de juego, porque el fútbol es más que fútbol. Y por otro lado, una parte muy grande de la tristeza que nos atraviesa, creo que a muchos de mi generación particularmente, que es que una parte de nosotros también se retira. Y hay en eso, en la finalización de una época, también un dolor muy personal, porque se va una parte muy importante de nuestra forma de habitar el fútbol, ¿no? Teniendo en los últimos 20 años a Messi en la selección argentina. Hoy, verdaderamente, es muy difícil pensar, imaginar cómo será la selección argentina sin Messi. Y porque hay una cuestión ahí también, generacional, de que a nosotros nos tocó tener nuestro ídolo, en términos futbolísticos, nuestro capitán y nuestro campeón, incluso siendo maradonianos y agradeciendo para siempre y nunca contraponiendo las figuras, más allá de que tanto por izquierda y por derecha lo han intentado históricamente, con el Diego. El Diego era el Diego, fue lo que es el Diego, es y será lo que es el Diego, pero los que nacimos del 86 para acá, mínimo, o antes, esta generación, Messi es nuestra forma de entender el fútbol, nuestra forma de ver a la selección argentina triunfar. Entonces también hay una cosa ahí medio, y entiéndase la comparación, de lo que algunos sentimos cuando se murió el Indio. No por el hecho en sí, sino por lo que representaba para nuestra identidad cultural, y para nuestra forma de ver las cosas. Entonces, la salida de Messi de la selección es un poco también una retirada de una generación, de nosotros mismos, de una época. Más allá del fútbol, y porque el fútbol es más que fútbol, es que también eso representa gran parte de la tristeza que muchos estamos sintiendo en el día de hoy.
8: Me imagino que la generación que tuvo la suerte de verlo al Diego patear la pelota habrá sentido algo muy parecido, seguro, a lo que estás describiendo, y como esa incertidumbre y ese salto, bueno, al vacío de no saber qué es lo que se viene, pero aún ahora teniendo al mismo tiempo teniendo la certeza de que Argentina es una cuna de fucking estrellas como ningún otro país en el mundo, que no sabemos qué es lo que se viene, pero que en base a lo que acaba de suceder en las últimas décadas, solo puede estar en su nivel más alto la confianza en el futuro.
6: Sí, coincido. Creo que todos cuando vimos irse al Diego, o los que vieron irse al Diego, habrán dicho, bueno, ya está, nunca más, ¿cómo vamos? Ya está, tuvimos al mejor de la historia, esto no puede volver a suceder. Poco tiempo después sucedió. De hecho, cuando el Diego se transforma en mito, año 86,
7: sí,
6: de vuelta contra aquel partido contra los ingleses, campeón del mundo y demás, Messi no había nacido. Messi nace en el 87.
7: Claro.
6: Entonces, no sabemos si hoy están haciendo...
8: Claro.
6: De vuelta, el mejor jugador de fútbol de todos los tiempos acá en la Argentina. No lo sabemos. De hecho, ojalá. Uno dirá, no, ya es un montón.
8: Pero
6: ¿cuántos querés? Pero la verdad,
8: podemos
6: que
8: creer,
6: frente a la obstinación que tiene el argentino por ganar al fútbol, porque si hay una obstinación que tiene el argentino es ganar al fútbol. Después hay un montón de otras cuestiones que nos atraviesan, no nos importan ni nos interesan, pero lo que más queremos los argentinos es ganar al fútbol, jugar al fútbol, ser campeones del mundo. Y eso seguramente en algún momento llevará a que otra vez la selección argentina tenga al mejor jugador del mundo. Y ojalá no tarde mucho en llegar eso para que podamos verlo.
8: Sí.
6: Pero bueno, es natural la sensación por estas horas de que...
8: Sí, obvio.
6: Va a ser muy difícil que, bueno, pase de vuelta, ¿no?
7: De hecho, cuando yo lo llegué a ver a Diego en la cancha, pero agarré el último Maradona, digamos, el de Boca, claro, que vuelve, sí, a Boca en el 96. Sí. Pero nosotros nos asomamos al fútbol en el duelo de Maradona, digamos,
6: claro.
7: Con el fútbol duelando la partida de Maradona, futbolística en ese caso, digamos,
6: sí,
7: ahí nos asomamos al fútbol. Increíblemente, Diego, son apenas dos mundiales que separan a Diego de Leo, porque...
6: 98 y 2002.
7: 98 y 2002, en el 2006 ya juega Leo, sí. O sea, es increíble también lo rápido que apareció.
6: Sí, la verdad es un delirio histórico.
7: Sí.
6: Ojalá, ¿no? Ojalá. Producto también de lo que se vio por estas horas, de lo que el fútbol representa para los argentinos, que no es una novedad, ¿no? Pero que en los mundiales, de vuelta, ¿no? Se observa en todas sus variables posibles de lo que representa el fútbol para los argentinos. Ojalá, y seguramente esté sucediendo que en algún potrero de la Argentina están haciendo un nuevo crack, ¿no? Y está apareciendo una nueva figura. Pero bueno, en este momento cuesta imaginarlo, y por eso un poco el dolor, la tristeza de ver cerrarse una época, ¿no?
7: Claro.
6: Y no solo por Messi, por otros jugadores que también fueron muy representativos, incluso por el propio Scaloni, que habrá que ver qué sucede.
8: Ay, sí,
6: habrá
8: Dios,
6: que ver.
8: Scaloni.
7: Él ya un poco anticipó que
6: y parecía,
8: ¿Qué dijo?
7: Que va a llegar al final del contrato, que es en diciembre, pero que...
6: No. Está medio como, deja más la puerta abierta para
7: irse que para
6: yendo que para seguir.
8: Que tendría sentido, digo,
6: y la verdad,
8: pensando en su propia trayectoria, digamos. Sí.
6: En su propia trayectoria deportiva. Y sí.
7: Me parece que también la actitud de Scaloni.
6: Por cierto, ojalá decida seguir.
8: No es un deseo nuestro,
6: claro,
8: pero es entendible, digamos.
6: Totalmente. Sí.
7: Yo creo que la actitud de Scaloni en este mundial es la actitud de alguien que estaba cerrando un ciclo. No estaba pensando en lo que venía, sino más bien en el cierre de un ciclo, el más exitoso de la historia de la selección argentina.
6: Sin,
7: ¿no?,
6: duda, sin duda. Y no solo por los títulos, me parece, además.
7: Sí, claro.
6: Mantenerse 8 años
0: compitiendo a ese nivel.
7: Bueno, sí, fue totalmente inédito. Está bien que no totalmente tuvo las mejores respuestas físicas, ni, bueno, ya lo hablamos, pero que ocho o nueve jugadores repitieron de la final anterior de contra Francia a esta final. Eso no suele pasar ni siquiera en los equipos que jugaron los bicampeones, o no sé, nombraban el bicampeón de Italia que de 34-38. Repitió 5 jugadores.
0: Sí, y además, ya, si vamos a los títulos y los resultados deportivos, sin lugar a dudas, ¿no? Sí. Bicampeona de América.
8: Arrollador.
0: Campeón del mundo, campeón de la finalísima. Finalista de vuelta una Copa del Mundo, que es. A veces cuesta en la derrota, ¿no? Cuesta en la derrota. Pero es muy difícil llegar a la final del mundo. Y nosotros vivimos 3. Sí, sí. En muy poco tiempo, es un delirio. Imaginen, solo por ver lo difícil que es. Brasil hace 26 años que no juega una final del mundo.
8: Claro.
0: Y es Brasil.
8: Sí, sí, no hay que darlo por sentado, ¿no? Claro. Como si fuera lo normal.
0: Alemania, la última final del mundo es la que nos gana a nosotros en Brasil. Después no nada. Ni siquiera a cuarto llegó.
7: No, llegó a cuarto, no.
0: Alemania, 4 veces campeón del mundo. Italia. Italia hace 3 mundiales que no lo juega.
8: Seleccionado, Italia.
0: Hace 3 mundiales que no juega.
8: Una selección histórica.
0: Sí, Chile, bueno, ni hablar.
7: Bueno, bueno.
0: Ya, bueno, tirar un poquito, para descomprimir un poquito. Porque la verdad que vi a muchos muy contentos por estas horas que jamás vieron sonar su himno en la final de la Copa del Mundo y ojalá algún día lo logren para saber lo que se siente.
7: Había uno que contra Inglaterra, sí, que me gustó, un chilenito que estaba con la camiseta. Me puse a la Argentina para mufarlo y no, eso sale. Dice, pero estaba a favor, sí. Dice, no, ya estoy harto de enojarme con los argentinos, son unos fenómenos. Juega bárbaro, la verdad que tiene mucho corazón.
8: Tengo una pareja de amigos, ella es surcoreana, él es alemán, me escribieron ayer. León estaba literalmente llorando, sí, diciéndome, sí. Pero no hubo ni un gol de Messi.
7: Claro.
8: No era de derrota, como no vi el gol. Y le dijeron exactamente eso. Te entiendo, te entendemos, León, pero que sepas, muchos de nosotros ni siquiera llegamos a la final, ya acaban de lograr algo histórico.
0: Yo un poco con mis hijos venía trabajando en la previa.
8: La posibilidad de que...
0: Amortiguar la frustración en caso de que no se diera, ¿no?
7: Claro, claro. Che,
0: es muy difícil ser bicampeones del mundo. La última vez fue, y le mostraron la historia de los mundiales.
8: Una sola vez, ¿no?
0: ¿Sucedió? Dos veces. Italia y en la época de Mussolini.
7: 34-38.
0: Y Brasil en el 58-62. 58-62. La última vez que hubo bicampeones del mundo.
8: Hace un siglo, más
0: o menos. Es imposible, es realmente muy difícil. Y además, ya el hecho, ¿no? De llegar a la final del mundo, también observas la historia y es verdaderamente difícil. Y venís trabajando toda esa frustración, pero en el fondo vos decís, pero ojalá que la ganemos, porque si no la ganamos, ¿cómo atajás esta angustia? Y ayer me pasó con ellos que, por supuesto, estaban muy tristes, muy angustiados, pero quisieron salir a la calle a festejar. Escucharon que había unos petardos, que se escuchaban unos bombos, y papá, están festejando. Vamos.
8: Ay, claro.
0: Y bueno, y sí, yo por dentro decía, ¿a dónde querés ir? ¿A dónde querés?
8: Déjame llorar.
0: Yo quería hundirme en el sillón.
8: Fetal.
0: Pero bueno, fue muy lindo salir a la calle y ver que podían celebrar, no una derrota, porque no es celebrar una derrota,
7: no,
0: pero podían celebrar un equipo,
8: pero
0: una identidad,
8: sí.
0: Podían celebrar algo más grande que uno mismo, en una época tan difícil, para que eso se te presente.
8: Totalmente.
0: No estamos en una época en la que habitualmente y cotidianamente se presentan oportunidades para celebrar ser parte de algo más grande que uno mismo. Y bueno, el fútbol lo permite. La selección de Scaloni afortunadamente nos fue dando tantas alegrías que nos acostumbró y nos dio la idea de que era posible un bicampeonato del mundo. Finalmente no se dio, pero eternamente agradecidos con estos muchachos, con lo que han representado y la forma en la que han representado a los argentinos en un campo de juego de fútbol que, como sabemos, es mucho más que fútbol. En este momento hay mucha gente también en el predio de Ezeiza, como dicen los
7: que la AFA posee en Ezeiza,
0: como dicen los periodistas deportivos, el predio que la AFA posee en Ezeiza, con claro, gente jugando a la pelota. ¿Y qué va a hacer un argentino si no?
7: Sí.
0: Si ve un pedazo de verde, o de barro, de un pedazo libre de tierra, de suelo, y juega a la pelota. Bueno, por eso es lo que es el fútbol en Argentina. Un gran despliegue policial para esperar la llegada de los futbolistas. Parte del plantel que llegará a 6:30 de la tarde. No estarán en este vuelo, en esta llegada, ni Messi, ni De Paul, ni Enzo, ni varios. Algunos de ellos que ya rumbo a Europa, va a seguir laburando de futbolista.
7: Sí, sí, claro.
0: Porque China ya arrancan sus torneos y tienen que volver. Más algunas, supongo, algunos tendrán unas vacaciones, me imagino. Messi que viene en un vuelo directo a Rosario.
8: Ah, sí, existe eso.
0: Y él sí.
7: Tiene su propio vuelo privado.
0: Su propio vuelo, digamos.
8: Claro.
0: Dame cuál de... Bueno, y sí, por supuesto. No hay feriado nacional, no va a haber ningún feriado nacional. Claro. Para todos los que por estas horas estaban buscando...
8: Un poco de respiro, claro. Un paréntesis.
0: ¿Cómo no metes un feriado también? Igual, boludo.
7: Sí.
0: ¿Cómo no
8: metes un feriado igual? Un aliciente, algo.
7: Yo estaba convencido, primero, porque Reddy lo hago en un estudio que está a 3 cuadras del obelisco.
0: Sí.
7: Entonces yo dije, bueno, se declara feriado, listo.
8: Levantamos el, estaba muy preocupado anoche.
7: Levantamos el programa. Y claro, sale el tuit ese, y yo lo primero que entiendo. Por lo menos sé claro, viejo.
0: Claro.
7: Por lo menos.
0: Dejó un gris
7: mini,
0: ahí.
7: Mini catarsis.
0: Catarsis.
7: Mini catarsis en contra del señor presidente. Por lo menos sé claro, viejo, porque yo al principio me comí que iba a ser feriado nacional, iba a ser día festivo.
0: Sí.
7: Y no pasó.
0: No.
7: Y no pasó. Y realmente hoy a las 7 de la mañana, con toda la resaca, viendo que no había ningún tipo de feriado, no me cayó bien.
0: ¿En qué momento, igual, de todas formas, es evidentemente por el estado de emoción que atravesamos, sí, creímos que Milei era capaz de decretar un feriado para que la gente sea feliz?
8: No.
0: Fue simplemente la confusión.
8: Sí, un momento de inmensa confusión.
0: Fue un estado de que entre el shock del partido más el vino y no sé qué, dijiste, ¿será? No, ¿cómo va a ser feriado? Si este no va a decretar nunca un feriado en favor de la gente jamás. Así que fue solo un momento de confusión.
7: Sí, tenía razón de Javier, que sí, había dicho que no lo veo el presidente decretando un feriado.
0: No, la verdad que no. Nosotros no. Tampoco.
7: No.
0: 11-25-80-93-60. Buenas tardes, ¿cómo están ustedes?
9: Hola, malditas. Acá Mariel Danitas. Estoy arrancando recién invernal. Dirán, qué bueno, pero no saben la lista de cosas que tengo para hacer en casa y las recosas. En este momento estoy rasqueteando el techo del baño y es apenas una de las primeras 15 tareas que tengo en estos días. Bueno, abrazo enorme, Mariel Danitas.
7: Bueno, eso es lo que te está sucediendo.
0: No, es terrible.
7: El corrimiento del velo mundialista. No.
0: Porque es además la finalización del mundial.
7: Claro.
0: Terrible, esto es terrible.
7: Muestra, no solo es la vuelta a la rutina, sino que la rutina te parece mucho peor de lo que te parecía antes, digamos.
0: No, sí, claro.
7: Tu vida es mucho más miserable. Ah, todo
0: yo por eso, cuando decían, no, el mundial tapa, menos mal.
7: Menos mal, un
0: menos
7: mes.
0: Menos mal que tapa mes. Algo.
8: Tapámelo, vos,
0: por favor,
8: todo.
0: Mes. Y con todo derecho estoy tapando todo lo que pasa en nuestra vida cotidiana,
8: horrible,
0: con un rato de buen fútbol y de cosas lindas, ¿no? Así,
7: o sea,
0: que con todo derecho nos estábamos distrayendo, pero no, finalmente acá está otra vez la realidad. Buenas tardes, ¿qué tal?
10: Hola, maldites, aquí sí. Mar de Munro. Nada, yo no voy a hacer catarsis de la selección,
0: no,
10: ya la hice en el programa anterior. La verdad, lo que tengo que hacer una catarsis es con los hijos de puta de este gobierno.
0: A ver,
10: que
0: ¿por qué?
10: No solo
0: ¿en qué sentido lo decís?
10: Te hacen mierda con la economía, yo esperando más de 2 años la jubilación, sino que se me venció el pasaporte. Dije, bueno, lo tengo que renovar porque probablemente pueda hacer algún viajecito en unos meses. Y sale 100 lucas.
0: Oh,
10: renovarlo o hacerlo de nuevo, 100 lucas.
0: Oh.
10: Todo es para ricos ahora. Increíble. Les mando un gran abrazo.
0: 100 lucas, sale así.
8: Sí, es un precio. Pero vos también querés viajar.
0: O sea, vos también,
8: ¿vos también que querés viajar? Tener un pasaporte.
0: Qué pesada la gente. Ay,
8: claro.
0: Qué pesada. Ya piden cualquier cosa.
8: Por favor.
0: Buenas tardes.
11: Aló, chiques. Gustavo de Garín les
0: Hola,
11: habla.
0: Hola, Gustavo.
11: Mi lunes de catarsis es una especie de catarsis, pero fraterna.
0: Sí.
11: Con Héctor.
0: ¿Qué Héctor?
11: Héctor venía segundo en el desafío del destape, atrás mío.
0: No.
11: Yo hasta el domingo venía primera, a pesar de que le aposté a Francia por Orián, venía primera.
0: Por vos lo hizo.
11: ¿Y saben una cosa? Después de la final, Héctor quedó primero.
0: Le apostó.
11: Yo quedé segunda.
0: Le apostó a España.
11: Dos posibilidades. O es español.
0: Sí.
11: O puntos suspensivos.
0: Apostó por España.
11: Que te vaya bien en Iguazú, Héctor. Me quedo con la tele. Pero la dignidad la tengo yo.
7: La dignidad la tengo yo.
0: Pará, estamos hablando con el subcampeón
8: del sorteo del
0: desafío mundialista del destape. El subcampeón. Que te vaya bien en Iguazú, yo me quedo con la tele. La verdad, espectacular.
8: Está
0: te quedaste con una tele.
8: Claro.
0: Un televisor de 60 pulgadas te quedaste,
8: y
0: amigo.
8: La dignidad y la tele.
0: El otro la apostó a España y le ganó en la última fecha. Mirá vos. Buenas tardes, ¿qué tal?
12: ¿Cómo les va, maldites?
0: Hola.
12: Hoy es lunes de malas. Estos gilipollas. Tío, qué hijos de puta. Venga a dar por culo. Ay, estoy muy triste. Soy Luciana Heredero. Pero bueno, la verdad que DJ. Que para mí el Mundial fue el partido con Inglaterra. No. Y bueno, espero que Scaloni no se vaya. Y bueno, nada, chicos, sí. Arriba el ánimo.
0: Abrazo, amiga. Buenas tardes, 11-25-80-93-60. Es lunes de catarsis. Si las catarsis van por acá, bienvenidas sean. Porque también estamos atravesando esa. Sí. Si son catarsis que tienen que ver con cuestiones que desencadenó en la derrota de ayer, por sí. ejemplo, el tipo que no se ganó el viaje a Iguazú, también 11-25-80-93-60. Si no tienen nada que ver con el Mundial, con la selección, también. Con Messi, Scaloni y compañía, también son bienvenidas 11-25-80-93-60. En un rato se suma Manu Rodríguez, viene para charlar del partido, pero arrancamos a contar ya las noticias porque vuelve parte de la selección sin festejos ni feriados. Se diluyó totalmente la posibilidad de un feriado tras la confirmación, entre otras cosas, de que Messi no vuelve con la selección, de que varios de los jugadores no vuelven. 8:17 despegó el vuelo de Aerolíneas Argentinas que traslada a los jugadores desde Nueva York rumbo al aeropuerto de Ezeiza. Van a llegar al predio de la AFA a las 6:30 de la tarde aproximadamente. La AFA comunicó que algunos futbolistas del plantel partirán directamente desde los Estados Unidos hacia distintos destinos para reincorporarse a sus clubes o iniciar su periodo de descanso, y que otros van a regresar con este vuelo, que ya está por llegar a la Argentina. Regresarían al país, además del cuerpo técnico, Leandro Paredes y Nicolás Otamendi, más Gonzalo Montiel, para sumarse a Boca y River. Ahora Otamendi va a jugar en River.
7: Otamendi juega en River, sí.
0: Mira, Otamendi, claro, arranca ahora su nueva etapa, ya los años finales, me imagino, de su carrera futbolística en River.
7: Sí.
0: Buena incorporación, ¿eh?
7: Sí.
0: Para el fútbol argentino.
7: Sí.
0: Vuelve y va a jugar con Barracas.
7: Sí, lo recibieron.
0: Buenas tardes.
7: Se debe haber enterado allá que quedaron afuera con Aldo Civi en la Copa Argentina. A Otamendi dice, che,
0: ¿te imaginas? ¿Te imaginas Otamendi volviendo a la Argentina y dice, che, bueno, me sumo a River, ¿cómo estamos? Mirá, acabamos de quedar afuera con Aldo Civi en Copa Argentina.
7: Pero bien, ¿eh? Ahora jugamos con Barracas Central.
0: Y Ota diciendo, ok. Para, bueno. Si lo pienso de vuelta. Bueno, está bueno que vuelva.
8: A ver, me encanta. No, desafío.
0: Me encanta ver a Otamendi en el fútbol argentino, va a ser lindo.
7: A ver esa oferta de Arabia, ¿están bien todavía?
0: ¿Están bien? El árabe no habló más. Bueno, vuelve Nicolás Tagliafico, que va a estar unos días en Buenos Aires antes de viajar a Europa. Thiago Almada, aparentemente también, está tratando de cerrar su salida del Atlético Madrid. Y bueno, Lionel Messi con un vuelo directo a Rosario en las próximas horas. Regreso sin celebración, escribe Al.

0: eran solo las ganas de que fuera feriado. Era obvio que no. Y después lo analizás. Pasada no, la confusión y decís, era obvio que no. Era obvio que esto no iba a pasar. Bueno, habrá una recepción menor, aparentemente con granaderos. Hay todo un dispositivo de seguridad de todas formas enorme a esta hora ahí en la zona de, del predio que la AFA posee en Ezeiza, porque ahí van a llegar parte de los jugadores. Bueno, es probable que con el correr de los días, el gobierno publique, o de las horas, el gobierno publique un comunicado formal, cuenta Sofía Rojas en Infobae, para ordenar la comunicación hacia la sociedad de qué va a pasar entonces mañana. Porque todavía, a esta hora, todavía hay gente en los trabajos.
1: Sí.
0: Sí, básicamente, en la organización de la vida cotidiana. Che, pero mañana, ¿es feriado o no es feriado?
1: Esperando el feriado.
0: Porque si vuelve la selección mañana, entonces todavía en algunos grupos de WhatsApp se está conversando. Yo les diría, no, vamos, me parece que lo descartamos. Me parece ya bastante descartado a esta hora, sobre todo en función de que los propios jugadores y el propio plantel no quiere. No quiere celebración.
1: Sí, yo no. No digo que sea por eso, digamos, que no quieran hacer el festejo. Pero en el medio de eso no debe haber caído. Sobre todo conociendo al futbolero,
0: sí,
1: que es cabulero. Futbolero es cabulero. Sí. No debe haber caído bien que Milei haya hablado de esto hace dos rondas atrás, o sea, cuando pasamos cuarto de final, digamos, no era una instancia para hablar de estos temas.
0: Sí. Pero bueno, la verdad que también había algo ahí muy que le pasó al gobierno, ¿no? Durante el Mundial, que fueron muy a contramano, ¿no? Intentaron en un momento, esto lo charlábamos la semana pasada, ordenar un relato de que la selección representaba los valores del gobierno, los valores libertarios. Que Messi era la figura. Hay un posteo de Leo Messi. Vamos a buscar el posteo de Leo Messi en Instagram y ahora se los leo. Esta idea de que Messi era la figura que la derecha nunca tuvo y que entonces podían apropiarse de Messi, escindiéndolo de la historia de Maradona. Bueno, todo ese dispositivo oficial que se desplegó en las últimas horas. Desde que comenzó el Mundial, fundamentalmente, ya veíamos cómo habían fracasado en eso, ya vimos lo incómodo que quedó el gobierno luego de pasearse la ministra de Seguridad por todos los canales del país a decir de ninguna manera se pueden entrar banderas que digan que las Malvinas son argentinas, corte a la Argentina, le gana Inglaterra y los jugadores sacan las Malvinas son argentinas.
2: Sí.
0: Verdaderamente todo eso fue muy confuso y todo generó un gran desorden comunicacional y, bueno, evidentemente se los vio incómodos y, bueno, lo confirman de esta manera, ¿no? Sabiendo si es feriado o no es feriado, qué carajo ser.
2: Incluso en instantes, en algún momento, les voy a contar cómo el gobierno de Milei intentó entregar, porque de entrega se trata, el capital simbólico de la selección argentina a otro gobierno, que es el de Benjamín Netanyahu.
0: Totalmente.
2: Les traje pruebas de eso.
0: Ahora lo charlamos. Hay posteo de Leo Messi en este momento. Primera vez que habla Messi después de la derrota en la final, con un posteo en Instagram. Dice, el dolor es muy grande y va a costar que cierre esta herida, pero también me quedo con todo lo bueno, con los partidos que dimos vuelta dejando todo y que quedarán para siempre en la memoria, con el apoyo de un país entero que junto con el trabajo y el esfuerzo de este grupo nos llevó a volver a estar una vez más entre los mejores del mundo. Hoy cuesta valorar lo que hicimos, pero este grupo llegó a dos finales consecutivas de la Copa del Mundo. Muchas gracias de corazón por cada saludo y por cada mensaje. Una vez más, logramos unirnos como país y estar todos juntos, compartiendo el inmenso orgullo de ser argentinos. También quiero felicitar a España por el campeonato. Línea final de Messi, en un posteo que acaba de publicar en su cuenta, @LeoMessi, en Instagram, que tiene 514 millones de seguidores.
3: Bueno, algunos seguidores tiene.
0: Sí. Es la primera, bueno, el primer pronunciamiento de Messi pospartido. Una vez más logramos unirnos como país y estar todos juntos. Compartimos el orgullo de ser argentinos. Y destacando lo que charlábamos hace un rato, valorando, poniendo en valor, llegar dos veces seguidas a una final de la Copa del Mundo, algo absolutamente excepcional en la historia de los mundiales para cualquier país. Es aún más excepcional ser bicampeones del mundo y eso es lo que nos faltó, lo que no se logró. En términos deportivos no hay nada para reprochar, mucho menos todavía en términos simbólicos, ¿no?
1: Sí.
0: Del amor que ha expresado este equipo a la Argentina. Porque hay distintas formas de expresar amor por el país, ¿no? Y una es dejando hasta lo último en una cancha de fútbol para representar esa camiseta que tenés puesta. Y yo creo que, sin lugar a dudas, estos muchachos lo hicieron en cada segundo que les tocó vestir esta camiseta. Incluso en partidos en los que la selección

0: No jugó bien. Este, en términos futbolísticos, no fue el mejor mundial de la selección. Le costó mucho. Y ahí era donde aparecía en la adversidad. Bueno, eso que esta selección de Scaloni tiene, que es nunca estar derrotada, ni aun cuando todo el mundo considera que está derrotada, y es sacar adelante partidos como los de Egipto, pero también lo que costó con Cabo Verde, lo que costó con Suiza, ni hablar de darle vuelta al partido en los últimos 10 a los ingleses. Y bueno, y lo que faltó ayer fue fútbol, además de resto físico y posiblemente también emocional, ¿no? Y España además hizo un trabajo extraordinario dentro de la cancha y le tocó ganar con justeza.
1: Y con justicia,
0: en definitiva, lo que es un partido de fútbol. Sí, ganaron jugando al fútbol y en ese sentido, muy merecido. Pero esto que Messi está bien, él mismo, ¿no? En la frustración de las horas siguientes, ¿no? En las horas posteriores a la derrota, él mismo destaca que es una herida que va a llevar tiempo, ¿no? Que va a ser difícil cerrar. Él mismo ahí, aunque creo que todos estamos de acuerdo esta vez, destaca que, bueno, que es un logro enorme lo que han conseguido.
1: Sí.
0: Y lo destaca con total certeza de que tiene razón, ¿no? Además, yo creo que en algunos otros momentos de la historia, incluso de Messi en la selección, qué sé yo, cuando perdimos la final
1: con Alemania
0: en 2014, en el Mundial de Brasil, era distinto ese dolor de esa derrota. Porque primero hacía mucho que no jugábamos una final.
1: Claro.
0: Entonces decís, puta, se nos dio y no lo logramos. Pero después estaba todavía la certeza también de que, teniendo el mejor del mundo, nuestra final iba a llegar. ¿Viste? Vos decís, che, bueno, no, ¿viste? Le quedan unos mundiales más a Messi. Una final más se le tiene que dar. Y creo que un poco lo que todos queríamos, ni hablar los compañeros de Messi, era que a Messi se le dé.
1: ¿Viste? Sí, claro.
0: Obviamente
1: claro.
0: Que se le da a la Argentina, que se nos dé a todos, pero que Messi no termine su carrera futbolística sin ser campeón del mundo. Lo logró en Qatar. Y creo que el dolor de estas horas es saber que se terminó esa época. Por eso, vuelvo a lo de hace
1: sí,
0: un rato, ¿no?
1: Sí,
0: de saber que veremos, ¿no? Capaz que muy probablemente el de ayer no haya sido el último partido de Messi en la selección.
1: No, está bien, claro, pero sí.
0: Alguna despedida le tendrán que armar y algo. Pero sí,
1: el ciclo está concluido, digamos.
0: Ese ciclo de competir a primer nivel, siendo el mejor del mundo, incluso en un mundial en el que nadie esperaba que Messi sea el mejor del mundo. Cuando digo nadie, digo nadie, incluso ex compañeros de él o futbolistas de élite del mundo que dicen es un delirio que este tipo con 39 años esté haciendo el mejor mundial de su carrera, con 8 goles, 4 asistencias, sacando adelante partidos impresionantes. Creo que nosotros un poco en el fondo sí lo esperábamos porque sabemos lo que es y porque lo que decíamos. Hicimos paso a paso un camino con él, viendo cómo iba creciendo y cómo todos íbamos creciendo con él. Y hoy un poco su retiro es el retiro también en términos simbólicos y emocionales de una generación de la selección argentina. Bueno, seguimos. A ver, todo el país ayer le agradeció a la selección argentina en las calles. Creo que esto también los jugadores lo habrán visto. No solo acá en el Obelisco con un despliegue extraordinario, sino en Ushuaia y bajo la nieve. Nevaba en Ushuaia. Y ahí estaba la gente bancando, celebrando y agradeciendo. Fundamentalmente creo que ayer lo que salimos a hacer fue agradecer, ¿no?
1: Sí,
0: no
1: había nada totalmente, que totalmente. Eso era. Y también una parte del argentino que también es eso, de bancar en las buenas y en las malas. Como dicen las canciones de todos los equipos, tienen alguna canción que dice en las buenas y en las malas mucho más o algo así. Y me parece que es parte de eso también, de decir, bueno, acá estábamos y gracias a este grupo tremendo.
0: Bueno, en todos lados, en Rosario también. Ahí en el Monumento a la Bandera, gran despliegue y festejo, celebración ahí de los rosarinos. También en Mar del Plata, en todos los pueblos, ciudades, en todas las provincias del país. Por supuesto, siempre el epicentro, la imagen, los drones y todo eso se lo lleva siempre el Obelisco. Pero la verdad es que hubo celebraciones en toda la Argentina. Y qué bueno que esto haya sucedido también, ¿no? Naturalmente, salir a la calle cuando ganás es lo más fácil. Pero sí, salir ayer a expresar agradecimiento me parece que fue importante que suceda. Lo destacó el propio Scaloni. A Scaloni en el video 7, Matías Pelicioni de Teis Sport, que ha hecho un gran trabajo, le muestra los festejos en el Obelisco, ya era pasada la medianoche.
1: Claro.
0: Y esto decía Scaloni sobre los festejos en la Argentina después de la derrota.
2: Esto es el Obelisco. Ahora es el Obelisco. O sea, ser dignos en la derrota y festejar también, ¿no? Porque esto es lo que dieron a la gente. No estar acostumbrados a perder y aún así perdiendo, llenando el obelisco de la misma manera que si hubiesen ganado. O sea, y estoy seguro que cuando mañana vuelvan, lo van a ir a recibir un montón de personas. Esto se lo ganaron ustedes y son historia, son leyendas y cambiaron la historia de la selección argentina.
3: Bueno, gracias, gracias por las palabras. A mí me, lo que me llena de orgullo es que la gente, aún no ganando, salga a la calle. Es una señal muy buena. Y no, que no va a ser mejor. No hay manera de que no te haga mejor. Porque esto de que solo vale ganar, yo creo que se destierra. Hemos competido como el que más, hasta el último momento, hasta el último minuto, en las condiciones que sean necesarias, hemos ido a competir. Y yo creo que es valorable. El rival, hay que reconocer que ha jugado mejor, ha sido mejor. Pero yo no tengo nada que reprocharle a mi jugador, al contrario, estoy súper orgulloso.
0: Bueno, ahí la palabra de Scaloni, luego de la conferencia de prensa, de la que se tuvo que ir, porque ya no podía directamente seguir hablando, y en la que comunicó, bueno, esto que conversábamos, ¿no? De que en diciembre termina su contrato y habrá que ver, ¿no?, cómo sigue la historia. Él cree que es justo concluir su ciclo, dijo, y que tiene que hablar con el presidente de la AFA, con el Chiqui Tapia, que es un lugar increíble, hermoso, soñado. A ver, tenés, ¿qué dijo después de la conferencia? A ver.
4: Una despedida, pero al mismo tiempo tenés ganas de seguir, por lo que entiendo.
5: No, hasta diciembre y después seguramente corte. Dijo lo contrario a lo que vos estás pensando. Ah. Pero bueno, igual lo tengo que hablar con el presidente. Creo que es justo. Y aparte, repito, es un lugar este increíble, espectacular, hermoso, soñado. Pero que dedica un montón de cosas y... Y bueno, ya veremos, hasta diciembre ya te digo que voy a estar.
0: Bueno, ahí entonces la palabra de Scaloni, seguramente, según sus propias palabras, ¿no?, da la sensación, al menos, hay más chance de que este sea el final del ciclo Scaloni que una continuidad. Pero bueno, tal vez en la conversación con Tapia y...
6: Sí, el paso del tiempo hay que ver.
0: Hay que dejar pasar, cerrar un poco esta frustración de estas horas, veremos cuál es la historia. Decíamos, festejos y celebraciones en las calles de todo el país, en el obelisco, y otra vez represión de Macri en los festejos, que no se la pierde nunca. Es como un clásico del Mundial, ¿no? Macri reprimiendo a argentinos que salen a festejar a la calle, como ocurrió tras prácticamente cada partido de la selección en los que la gente se acercó al obelisco para festejar. La final no fue una excepción y la policía de la ciudad volvió a reprimir.
1: La cábala de Jorge.
0: Pero ya había terminado ya. ¿Qué cábala? Sí. Ya terminó el Mundial.
1: Bueno, para dejar la gente. Para el próximo.
6: Sí, para mí es. Sí, la cábala para su cargo político, digamos.
0: Ah, puede ser,
6: ¿no? Sí.
0: Claro. Con el correr de la noche, ya más tarde, el clima iba cambiando y ahí comenzaron con el operativo policial a. Básicamente a decirle a la gente que se vaya, ¿no? Ni más ni menos.
6: ¿Cómo les molesta la alegría, eh?
0: Impresionante, ¿no?
6: No puede lidiar con la felicidad del pueblo.
0: Pero además había mucha gente todavía, muchas familias. Bueno, no es la primera vez que pasa. Por las represiones anteriores, de hecho, le están exigiendo a Macri explicaciones en la legislatura. Un proyecto que fue impulsado por el diputado Federico Mochi, que exige al Poder Ejecutivo que responda sobre el despliegue policial, el uso de la fuerza y las detenciones que se produjeron durante las distintas represiones en los distintos partidos. Entre otros puntos, el proyecto indaga respecto de la cantidad de efectivos que participaron de los procedimientos, detallando la categoría, la dependencia, también la autoridad que estuvo a cargo del operativo y la cadena de mando que dispuso la realización de estos operativos. Y en los fundamentos del documento, el legislador sostiene que la concentración se produjo de manera espontánea para celebrar antes los triunfos y ayer la salida para agradecerle a la selección argentina, y que durante el operativo policial se utilizaron camiones hidrantes, gas pimienta, gases lacrimógenos, balas de goma. Todo esto derivó en personas detenidas, además de heridos y corridas, ¿no? Verdaderamente es inexplicable, ¿no? Uno trata a veces de encontrar una lógica. ¿Cuál es el sentido de salir con camiones hidrantes a dispersar a la gente? Que objetivamente, vos me decís, infraganti había una multitud reventando comercios, no sé, haciendo saqueos y llevándose puesta a la ciudad. Ni un, al menos, por lo que se ve en las imágenes, yo no estuve en el obelisco, ni un problema hasta que llega la policía.
1: No, y además se ve cuando llega la policía y pasan con el hidrante, se ve un montón de gente con chiquitos.
6: Sí, familias.
1: Sí, a mansalva, sí, sin miramientos.
0: Bueno, mientras tanto, política y mundial, las repercusiones luego de la final, Gera, ¿qué estuvo pasando?
1: Alguna cosita, bueno, Milei volvió a salir con Anhelo, eso ya no
0: ¿otra
1: igual,
0: vez?
1: Sí. Todos los partidos salió con Anhelo, otra cábala al pedo, ¿no?
0: Sí.
1: Pero bueno, más allá de eso, porque dijo lo que ya todos saben, que ofreció 6 veces 6 lugares distintos para festejar, no va a haber festejo ni nada. Pero me llamó la atención que apareció él.
0: ¿Quién?
1: Alberto Fernández.
7: El de Alberto.
6: ¿Qué?
1: Alberto Fernández, que retuiteó un mensaje que decía, irónico, no sé si él entendió la ironía, se hace difícil salir campeón sin este Chad.
0: Y la foto de...
1: Y la foto de Alberto Fernández como Chad, ¿no? Una especie de trampizado, de Alberto Fernández trampizado, rubio y con la quijada cuadrada. Y Alberto Fernández pone como un tipito haciendo hola.
0: Un emoji de hello.
1: Bueno, acá, ¿qué le vamos a hacer? Los campeones del mundo somos así, dice Alberto.
8: Sí, señor.
1: Claro. Excelente. Y hablando en esta línea, me gustó el tuit de Juan Ruoco, que hace... ¿Argentina tiene que tener inflación para ser campeón del mundo?
0: A ver, ¿por qué?
1: Porque en 1978, dice Juan Ruoco, hubo 170% de inflación. En 1986, 81,9%. En 2022, 94,8%. O sea, mínimo claro. Arriba del 80% tenemos.
0: Y nosotros todos estos días mirando 19, 7 en todos lados.
1: No, era el número de la inflación.
0: Era el número de la inflación.
1: Igual estamos. Mientras vamos generando otro crack, podemos tener igual 2 mundiales sin, con menos inflación.
0: Estaría, ¿no?
1: Estaría bien también. Estaría bueno también.
0: Pero.
1: Depende. Premio al menos futbolero.
0: ¿Quién se lo lleva?
1: Santi Caputo, el ingeniero del Botox. Que,
0: felicitaciones.
1: El que putea la selección, puso en Twitter, es anti-argentino. Mañana todos con la remera puesta.
8: Dale de una vez.
0: Menos fútbol que la para
1: con
0: ti.
1: Con la remera puesta.
0: Una buena. Dale, amigo.
6: Hasta yo sé cómo se dice, Santi. O sea.
0: Pero eso viste que lo fueron. Lo venimos charlando. En todo el proceso narrativo de tratar de construir que ellos eran super selección, super Messi. Al mismo tiempo se evidenciaba que eran lo más antifútbol, ¿no? Porque la forma en la que se refieren a, por ejemplo, la camiseta de la selección como remera puesta.
1: Sí, claro.
0: Y varias otras cosas más. No nos vamos a poner ahora porque ya no tiene ningún sentido.
1: No, pero escuchar a los muchachos de carajo, que se nota que son más de los jueguitos del Call of Duty, más de
0: y que está bien que así sea.
1: Todo bien, ¿no? Sí. No tengo nada en contra de ellos.
0: Pero se ponen a hablar de fútbol y se nota.
1: Se nota que no manejan el léxico, digamos.
0: Claro, claro. No patearon una pelota en su vida.
1: Un balón rechazado, dice. Un balón rechazado. El chileno Daza también habló, que no sé, debía estar contento interiormente, pero dice que el bife de chorizo es el responsable de que Argentina juegue tan bien al fútbol. ¿Será el bife de chorizo? Dice el chileno Daza. Hay 195 países en el mundo. De las últimas 4 finales de mundiales, Argentina jugó 3. De las últimas 13 finales, jugó 7. Campeón del mundo 3 veces. ¿Será el bife de chorizo?
0: Ojalá a José Luis Daza se le dé la posibilidad en el próximo mundial de que su selección participe.
1: Sí.
0: Y que pueda demostrar en la cancha que pueden jugar al fútbol.
1: Sonar todo bueno jugando al balón.
0: Porque aunque sea funcionario argentino, bueno, tal vez está contento. ¿O no?
1: Sí, no, seguro que tiene una alegría interior. Una alegría interior.
0: En el fondo,
6: escondida.
0: En el fondo un poquito está diciendo
1: puñito, un puñito. Hablando de José Luises,
0: sí.
1: Mirá quién tuiteó.
0: ¿Quién apareció?
1: José Luis Pelado.
0: ¿Me jodés?
1: Expert.
0: ¿Qué hace Expert?
1: Expert, felicitando a la selección también. Qué viaje increíble nos regalaste, Leo. La verdad que si estás acusado de narco, no hables de viaje.
0: No.
1: Qué viaje lo tuyo.
0: Lo que un poco le envidio a Expert es que se debe haber visto todos los partidos.
6: Qué lindo, obvio,
0: eso,
6: no?
0: Está ahí en la casa al pedo.
1: La verdad que buen momento. Durante un mundial, si algún día me hacen una causa judicial, que sea durante un mundial.
0: Sí,
1: por favor.
0: Arresto domiciliario y a casa de todos los partidos.
1: Por favor.
0: Estarías a favor.
1: Sí,
0: si sucede que suceda en un mundial.
1: Si es mundial, sobre todo primera ronda. Sobre todo cuando hay muchos partidos. Cuatro de la mañana, Irlanda, Portugués.
0: Bueno, bien por Expert que pudo ver todos los partidos del mundial.
1: Bueno, y dice nada. Orgullo total, bueno, hay un mensaje de apoyo de la selección.
0: Sí.
1: El que habló el domingo a la mañana, que también llamó mucho la atención, mala nota para dar el domingo a la mañana de la final de un mundial. Es el señor Mauricio Macri, que habló con el diario La Nación, y que dijo que los jugadores, mostrando la bandera de Malvinas, hicieron una de más.
0: No esperábamos otra cosa de Macri tampoco, que, ¿no?
7: Sí. Lo entiendo.
1: Es un partido de fútbol, no hay que mezclar. Y a pesar de que nos gusta cantar a todos, y me incluyo, el que no salta es un inglés, ese no era el momento. Pero bueno, ya está, fue un momento. No se puede exigir la perfección. O sea, perfecto hubiera sido que no muestren la bandera para el señor.
0: No, es espectacular, ¿no?
6: Mauricio Macri. Qué autoestima, ¿no? Sí. Que maneja ese hombre, ¿no? Igual, como para opinar de la selección, sabiendo que él estuvo en el cargo de presidente, que hizo una gestión desastrosa, increíble.
0: En el caso Malvinas en particular, fue su gestión la de el acuerdo Forador y Duncan.
1: Claro.
0: Creo que, es más, no es por defender a Macri, pero es mucho más honesta esta posición que la del gobierno de Milei, ¿no?
6: Que pretende ser hincha de la selección.
0: Sí, se hacen como los malvinizados, ¿no?
1: Sí.
0: Y que nosotros vamos a recuperarla con diplomacia. Y todos en el fondo sabemos que no te interesa Malvinas y tal. En caso de Macri, por lo menos, es un vendepatria y él lo sostiene.
1: Sí.
0: Como presidente, como expresidente, con el paso del tiempo.
1: Tiene una línea editorial.
0: Es una línea editorial fija. Él la sostiene y le mete por ahí. En cambio, estos, que son fan de Tacho, después se hacen los malvinizados. La verdad que por estas horas, Ori, incluso lo habrás visto, fue más contundente en el respaldo a los jugadores de la selección argentina que sacaron la bandera que las Malvinas son argentinas. Los funcionarios del gobierno estadounidense que los del gobierno argentino.
6: Claro.
0: Mucho más. Hubo uno de ellos, del Foreign Office, que dijo, perdiste.
1: Sí, primero le dieron vuelta un partidazo.
0: Le dijo al inglés, la verdad, no vengas acá a llorar, porque son unos muertos. Y esto, con la primera enmienda, acá pueden hacer lo que quieran. Listo. A otra cosa, mucho más sencillo que el biribiri, la pirueta, ¿no? Uh-huh. El contorsionismo que hizo Milei para decir que, bueno, iba a haber que pagar una multa, que al final no hay ninguna multa.
1: Sí, totalmente.
0: Fueron más argentinos los del gobierno de Estados Unidos que el gobierno argentino para defender a los muchachos de la selección. Impresionante.
1: Imagínate. Lo último en cuanto a repercusiones políticas de lo que sucedió con la final del mundo. Patricia Burri también, con sus clásicos tweets post partido, esta vez no hizo cero. Le tendrías que haber sacado una foto siendo cero.
0: Porque
1: ahí te queremos capitán, ahí lo despide a Messi, pero a esto quería llegar, porque también se han sumado esta fiebre de gente que imposta su mundialismo.
0: Sí.
1: Mirá, acá cerquita, en la Sociedad Rural Argentina, porque está, mientras tanto empezó la Exposición Rural Argentina.
0: Ajá.
1: Y lo estuvo visitando Patricia Bullrich. Ah. Y se contó con otra señora. Y cantar. O intentaron cantar la canción de la cuarta estrella.
0: Uy, qué interesante.
1: A ver, escuchala.
9: Ay, no. Hasta el avión, ¿qué?
10: Por la última de Leo.
1: La parte de Malvinas, canta.
10: Muchas gracias.
6: ¿Qué fue esto?
1: La próxima, pásenle la letra, boludo.
0: Dale.
6: No cantes directamente, no hay que cantar.
0: Sí, ponele la canción arriba, tapalo.
1: Claro, con un poquito.
0: Se sintió, acá quedó demostrado que estaba sintiendo el mundial y los partidos de selección de una forma, a fondo. Como nunca en su vida.
6: Y las Malvinas, ni siquiera pudo decir la palabra.
1: No, le cortaron esa parte, ¿viste? La editaron esa parte.
0: La parte de Malvinas, sacala, porque...
1: La de Diego también. Arranca de la última de Leo, la otra tropa, ¿viste?
0: Es verdad.
1: Arranca... La editaron
0: para que no diga Malvinas y Diego.
1: Para que no diga Malvinas y Diego.
0: Mirá vos.
1: ¿Querés que te muestre por una cosita más?
0: Sí.
1: Por ejemplo, viste que el Mundial iba a tapar todo.
0: Sí, tapó todo. No se pudo nada, no me enteré de nada.
1: Es verdad que acá un poco nos olvidamos de Adorni, pero curiosamente se acordaron más de Adorni en los Estados Unidos de Norteamérica.
0: Sí.
1: Que acá mismo, gente que fue al Mundial.
0: Ajá.
1: Estaba ahí presenciando el mundial y se acordaba.
0: O sea, estaba mundializado mal.
1: Sí. Y mira, por ejemplo, muchos hablando, haciendo chistes de cómo llegaron hasta allá y cómo consiguieron la plata. Por ejemplo, este señor.
11: Y a una de 7.500 y no la pude comprar. Estaba en el carrito dado vuelta.
6: ¿Y a comprar?
0: De las entradas de la final.
6: Si toca 5, sos un mentiroso. Estás un poco más
11: cinco,
6: arriba.
11: No, bueno, 5. Lo pasa que.
6: Con 5 festejás.
11: Con 5 festejo, lo que pasa es que a mí me prestaron la plata a 2 jubiladas.
1: Buen rival.
7: Es un
9: fenómeno. Es un fenómeno.
12: Que no tenés un pendrive por ahí.
7: Si sobra algo, te puedes poner una cascadita en el jardín de tu
1: casa. Hasta Nati J. Mete chiste allá.
12: Hasta Nati J. Nunca lo volvé a dormir. Espectacular.
1: Sí, gente allá que se acuerda de las cosas. Otro móvil de C5N, en este caso, un señor que no está a favor de C5N, le dice, ustedes son cuca anti-selección.
12: Ah, comió el cuento ese.
1: Pero la señora, que estaba en otra posición completamente distinta, también desde Estados Unidos le cuela el 3%.
13: Sí, a partir de ahora de que replantearse
14: todo. Todavía.
15: Vamos, papá. Vamos. ¿Cómo anda, amigo? ¿Todo bien?
14: ¿Qué hace CN5 acá? ¿No son anti-Messi ustedes?
15: No, amigo. ¿Cómo vamos a ser anti-Messi? Estamos siempre alentando las selecciones. Estuvimos en Qatar, en la Copa América. Siempre, papá. Tal cual.
13: Las entradas están caras porque hay que dejarle el 3% a Karina.
1: Mira, a Estados Unidos.
12: ¿Viste? A dormir, Liberto.
1: Gente que se acuerda de cosas de acá allá. Para cerrar este momento, otro, Nueva Jersey y el hincha. ¿Cómo llegó hasta ahí?
16: ¿Cómo conseguiste la entrada?
17: Fue difícil, pero tuve la suerte que, boludo. Vos sabés que abrí un cajón, encontré un pendrive. Y nada, suerte, boludo.
13: Es re normal que
17: ahí
13: te pase
17: una transacción. No sabes lo cara que están,
16: Le gustó esa.
17: Impresionante, boludo. Un culo.
16: Hay gente que le pasa eso.
17: Hay gente que le pasa,
13: ¿viste? Boludo. Hay que revisar los cajones.
17: La foto del 2000.
1: Bueno, saliendo, dos cositas para terminar.
12: Perdón, otro que pudo ver todo el mundial tranquilo en su casa, ¿no? Adorni.
1: Qué bien.
12: Afortunadamente
1: bien
12: para
1: echado,
12: él. ¿No? Bien.
1: Viene, porque aparte
12: buen momento para que.
6: Y bien cómodo en su casa.
12: Tranquilo, ahí.
1: Creo que la primera fecha se perdió. Claro. Creo que se perdió la primera fecha.
12: Sí, pero ya después le metió el mundial completo.
1: Claro. No, es verdad, porque la declaración jurada. No, está bien. Una semanita.
12: Bien por Adorni.
1: Los que deben estar felices son la gente que vive y está en los Estados Unidos de Norteamérica.
12: Ah, sí, ¿por qué?
1: Porque se van los jedes argentinos. Ajá. Que ya debían estar con las pelotas.
12: Ya no
1: se bancaba más. El sábado ahí en pleno Times Square, no sé qué, todo el lugar, el centro neurálgico del mundo, todos unos jedes argentinos bajo la lluvia encima.
12: Haciendo asado bajo la lluvia.
1: Varios turnos.
12: Toma.
1: Y mira esto, Kretus in Kansas. Un local de ropa. Sí. Está en un local deportivo. Ven un alemán que entra a comprar. Ajá. Y la hinchada argentina de jedes que son, se pone a cantar esto.
12: Comprate la de Messi.
1: Comprate la de Messi. Nada,
12: que echa las pelotas. Qué jedes hermosos que estamos.
1: Qué jedes que son, no me quiero ir con este niño que también en la previa acá, en el FanFest de acá de Palermo, le preguntaron un pronóstico. A ver, niño.
18: Y acá empezamos a tantear los primeros pronósticos de la gente. ¿Qué tal? ¿Cómo va? ¿Quién te animás a tirarme un pronóstico para hoy?
19: Como máximo 15 grados.
18: ¡Qué temperatura! ¡Me encantó! Muy bien, niño.
1: 15 grados.
19: Sí, está bien.
12: Igual le preguntás un pronóstico, el tipo te tira pronóstico.
19: Sí, el pronóstico.
12: Está muy bien. En un rato vamos a contar cómo el capital simbólico de la selección, el gobierno lo quiso poner en venta. Pero ahora nos vamos a ir al predio que la AFA posee en Ezeiza, como dice el periodismo deportivo, para saludar a Manu Giles, que está ahí esperando a la selección. Manu, buenas tardes, ¿cómo estás?
20: Hola, buenas tardes, Mati. Estamos acá en Ezeiza. Empiezan a llegar los hinchas, un grupo muy grande de hinchas al predio para recibir a la selección, que va a estar llegando alrededor de las 17 horas. Un gran operativo policial acá también en las inmediaciones del predio, sobre todo en la zona del puente, donde se espera que el micro llegue en las próximas horas, con un grupo de jugadores diezmado, porque no va a llegar el capitán Lionel Messi y un par de los referentes, entre ellos Rodrigo de Paul, Enzo Fernández o Lautaro Martínez, que como informó la AFA hace unas horas, van a permanecer en Estados Unidos o van a integrarse directamente a la actividad con sus clubes.
12: Mucha gente. Manu, ¿cómo está el clima ahí? Anda tranqui.
20: El clima por ahora está tranquilo, está empezando a llegar gente ahora, en estos últimos minutos empezaron a llegar grupos de hinchas, muchos fanáticos acá esperando a ver por dónde va a llegar la selección también, porque no hay información oficial al respecto.
12: Es temprano todavía, ¿no? Porque
20: por la llegada de los jugadores.
12: Sí, se espera que 18:30 más o menos, Manu.
20: Sí, alrededor de las 18:30 horas,
12: claro.
20: Más o menos van a estar llegando los jugadores acá al predio, y mientras tanto, expectativa, pero con alegría, no se ve gente festejando, se ve gente contenta, muchas familias con muchos chicos también, así que es un ambiente festivo por ahora.
12: Bien, Manu, si tenés ganas de charlar con alguno, de llevar un testimonio, avísanos. Estamos ahí en vivo con el móvil Destape, con Manu Giles, desde el predio de la AFA. Ya llegó la gente ahí. Además, empezaron las vacaciones, así que muchos pibes.
1: Claro.
12: Ahí se acerca Manu
20: acá,
12: a charlar.
20: Acá estamos con uno de los muchachos. ¿Cómo es tu nombre?
9: Joaquín.
20: ¿Y cómo están? ¿Cómo esperan a la selección? ¿Cómo vivieron, bueno, lo que fue este Mundial?
9: Bueno, estamos ansiosos junto con mis hijos, mi esposa. Y bueno, lo vivimos como todos los Mundiales, ¿no? Argentina puso todo, dejó todo en la cancha. Sé que vinieron los jugadores desgastados, pero eso no cuenta. Pusieron alma y corazón.
20: ¿Qué le dirías a Lionel Messi, que fue posiblemente el último mundial que jugó con la camiseta de la selección?
9: Oh, le diría un montón de cosas. No alcanza la palabra. No alcanza. El loco dejó todo. A sus 39 años, el loco te corrió todo. Dejó corazón, alma. Se jugó la camiseta. Se fue la camiseta.
20: ¿Y a Lionel Scaloni?
9: Oh, también, un grande. Que no abandone. No queremos que abandone.
20: Un año más, al menos.
9: Un año más, ya está,
21: lo
9: sí. Un año más. Formó una buena selección. Un buen entrenador, un buen director técnico.
21: Quedó en el corazón de todos los argentinos.
9: Todo.
21: Quedó en el corazón plasmado para la historia de los argentinos. Así que, Scaloni, la verdad que te recomendamos que siga.
9: Te queremos,
21: que
9: Scaloni.
21: Porque te amamos a toda la selección.
9: Olvídate. Estamos toda tu gente. Toda Argentina apoyando.
21: De una. Así que, Scaloni, seguí siempre, loco. Seguí porque te bancamos en toda.
9: En toda, papá.
21: Esto no es una derrota para nosotros.
9: No.
21: Podemos seguir de pie, podemos seguir luchando y el próximo Mundial vamos a salir campeón de nuevo con Scaloni.
9: Vamos, Argentina.
12: Qué grande. Qué grande.
20: Bueno, acá los testimonios de los hinchas, muy contentos obviamente con Messi y con Scaloni, que ayer vi una conferencia de prensa muy emotiva en la que también anunció que posiblemente sea su último año con la selección por ahora.
12: Bien, bien, Manu, ahí se siguen acercando, ven el micrófono y se acercan.
20: Estamos acá en vivo, te quería consultar, ¿qué le podrías decir a Messi y a Scaloni después del Mundial que vivimos?
22: Un Mundial buenísimo. Toda la fe teníamos, pero está bien, perdimos, pero somos argentinos. ¿Qué se le va a hacer? Así toda la vida, y aguante Maradona, y que es lo que es más grande que hay, y aguante Perón y Evita. Vamos.
12: Le mando completo.
22: Saludos a la familia que me está mirando. A la abuela,
12: audiencia
22: al abuelo, que ya salimos una nota ahí allá en Plaza de Mayo, ya salimos con ustedes.
12: Espectacular. Ahora, audiencia del Destape, Manu, evidentemente.
20: Así que bueno, acá están los testimonios de los hinchas. Mientras, bueno, se preparan para recibir a la selección, que en las próximas horas va a estar llegando acá al predio de la AFA.
12: Bien, Manu, gracias por el laburo. Vamos a estar ahí pendientes de lo que suceda en las próximas horas. Un abrazo grande, ¿eh? Ahí está, Manu Giles, entonces, el móvil del Destape. Manu, que... labura muy bien, Manu, ¿eh? Labura muy bien. Estuve leyendo algunas de sus notas en el portal del Destape durante el Mundial. Me dicen que también juega muy bien al fútbol. Mira vos. Así que le mandamos un abrazo
1: a
12: Manu Giles. En instantes entonces va a estar llegando ahí la selección. Ya posteó Messi un comunicado en Instagram.
1: Sí, te sumo otra, sí. Hablando de cosas que pasan en las redes sociales. Domínguez de la Conmebol acaba de confirmar, mientras saludaba, que bueno, el próximo Mundial es en casa, que en realidad son dos casas, porque de la mitad en Marruecos, en tres continentes diferentes.
12: No, rarísimo, el próximo Mundial es rarísimo.
1: Marruecos y España, eso déjese joder, háganlo en un país viejo. Bueno, y el los primeros partidos van a ser en Paraguay, Uruguay y la Argentina. Y confirmó que el próximo Mundial será de 64 equipos.
12: Confirmado.
1: Lo dijo Domínguez de Conmebol.
12: 64 equipos.
1: Sí, el 48 tuvo este. O sea, normalmente tenían...
12: Vamos, Chile, que lo podés jugar, ¿eh?
1: Tenían...
12: Vamos, los chilenos, que te lo juegan, ¿eh? Esta toda mía, pongan acá, a mí poneme, a mí si querés, esta va toda para mí.
1: Recordemos que era 34 el históricamente que tenía.
12: Sí, pasamos de 34 al histórico a
1: 48
12: este.
1: Y ahora 64, era 32,
12: bárbaro,
1: 32. 32, 48 y ahora 64.
23: Para favor, mí que miran el estado de situación en el mundo, dicen, mira, se está yendo todo al carajo, juguemos a la pelota.
12: Mira, de todas las modificaciones que se hicieron para este Mundial, creo que a la que no nos acostumbrábamos, en todo caso hasta, qué sé yo, la más polémica, es la pausa de esa dilatación, que además era claramente una pausa publicitaria y de apuestas. y especialmente porque te mandaban a una tanda comercial. Porque sí. Si hubiese sido, no sé, como en el Mundial de Clubes, que era pausa y hidratación, pero la cámara se quedaba ahí con los jugadores, te mostraban la charla, la
23: ronda. Claro,
12: me lo banco. Salvo eso, el resto de las modificaciones, creo que fueron buenas las modificaciones, sobre todo las que apuntaron a que el juego sea más rápido, más fluido, ¿no? A que no se demore. Sí. Ahora cuando venga Manu lo vamos a charlar, pero esto de los laterales rápidos, de los cambios rápidos, de que si se tira al piso tiene que salir un minuto, hizo que el juego transcurra, ¿no? Después vos ves lo que pasa habitualmente, no por comparar, no solo en el fútbol argentino, en general. Y se juega el tiempo neto de juego, sí, es muy bajo.
1: Es un tiempo, por lo general, digamos. El tiempo neto...
12: De los 90 minutos se juegan 45. Claro. Y es aburrido, y eso genera también, obviamente, para el espectáculo, porque no deja de ser un espectáculo, bueno, muchas dificultades para disfrutarlo.
1: Bueno,
12: ¿no?
1: Lo que evidentemente, para mí, una de las peores cosas que hay que revisar, y por qué está mal diseñada la regla, es lo de la tapada de Boca.
12: Bueno, de hecho sí, de hecho sucedió en varias oportunidades que no fueron penalizadas.
1: Por eso, sí, esa es la más rara. Eso es rarísimo realmente. Y termina cayendo en una discriminación al revés, porque es como, si vos te tapás la boca frente a un negro, entonces puede ser que esté discriminando. Si te tapás frente a un blanco, no.
12: Sí, sí. Bueno, un rato ahora cuando venga Manu Rodríguez charlamos, hace un poco un balance y un cierre de lo que fue este Mundial, pero... ¿Qué pasa con el capitán simbólico de la selección, Ori?
23: Bueno, algunos dirigentes políticos se molestan con que los jugadores tengan algún tipo de expresión justamente de índole política, como fue el caso de la bandera en apoyo a la soberanía argentina sobre las Malvinas, pero no les molesta en absoluto hacer política con los jugadores o instrumentalizar en todo caso ese capital simbólico. De hecho, no es el objeto de esto que vamos a hablar ahora, pero seguramente hayan visto las imágenes del presidente de los Estados Unidos, Donald Trump, con mucha dificultad para correrse de la escena y de la imagen de la victoria.
12: Ya le había pasado en el Mundial de Clubes cuando sale campeón el Chelsea, que se quedó entre los jugadores.
23: Así que él cree que es su victoria, digamos. Tiene que estar en la foto. Sí.
12: Y esta vez por lo menos se quedó un poquito más al costadito, pero estaba Infantino que no sabía, corrió de un lado al otro para sacarlo. No sabía cómo hacer.
23: No sé qué es lo que le habrá dicho, le hizo una señal y finalmente dio un pasito al costado. Bueno, en el caso de Javier Milei, no solo intentó apropiarse de la selección o de algún tipo de relato, ¿no?, en torno a la selección, sino que quiso entregar ese capital simbólico a otro gobierno, al gobierno israelí de Benjamín Netanyahu. Veamos este primer video. Acá lo tenemos al embajador de la Argentina en Israel, Axel Wanish, junto con justamente el primer ministro israelí Benjamín Netanyahu, que frente a cámara, además de lanzarse la pelota... No saben mucho, me parece, jugar a la, al fútbol. Bueno, intercambiaron mensajes amistosos con Milei, ¿no? El embajador le hizo escuchar un mensaje de su amigo Javier y del mismo modo le contestó también Benjamín Netanyahu, señalado por genocidio, prófugo de la justicia internacional, la misma justicia que Donald Trump, el presidente estadounidense, quiere desmantelar. Ahora veamos otro video. Esto sucedió a horas apenas de la final, ¿eh?
12: Sí.
23: Y la verdad que no sé si ustedes tengan algún recuerdo de algo similar. Yo no recordaba ese tipo de situaciones de un embajador yendo a regalar la camiseta a hinchar con otro gobierno ya de cara a la final de un mundial. Claro. Bueno, habría que hacer un trabajo de archivo, pero no es lo habitual. En este otro video lo estamos viendo nuevamente al embajador de la Argentina en Israel, que se muestra en este caso con Smotrich, ministro de Finanzas, uno de los rostros más del ala más radical del gobierno israelí, una pieza absolutamente clave de la arquitectura, de la limpieza étnica, la colonización y la anexión de Cisjordania ocupada, objeto él también de una orden de arresto por crímenes de guerra y de lesa humanidad cometidos contra los palestinos en Cisjordania ocupada. Bueno, veamos otro video, porque ustedes pensarán, tal vez es una teoría de Ori que no se sostiene, pero fue una verdadera campaña desde el gobierno israelí para apropiarse, con el beneplácito del gobierno de Javier Milei, de ese capital simbólico de la selección argentina. En este último video que estamos compartiendo lo vemos a Itamar Ben-Gavir, ministro de Seguridad Nacional, hinchar por Argentina, levantando una copa, promotor del genocidio en Gaza, de la limpieza étnica en Gaza y Cisjordania.
12: A la derecha de Netanyahu, o sea, ya es un montón.
23: Todos los hombres que te estoy mostrando es el ala más radical, claro, ultranacionalista, promotores y ejecutores del genocidio en Gaza y de la limpieza étnica en Cisjordania.
12: De un gobierno que ya tiene esas características, estos son incluso...
1: Sí, los peores, digamos, los
12: más intensos.
1: Sí.
23: Totalmente. De hecho, es él, lo recordarán, es quien festejó con champán cuando aprobaron la pena de muerte contra los palestinos, y es quien celebró su aniversario, su cumpleaños, con una torta que llevaba a modo de decoración una soga, que es la que utilizan para las ejecuciones. Esa apropiación de la selección argentina terminó construyendo, no digo a nivel mundial, digo... en algunos sectores, en las redes sociales, terminó construyendo una caracterización muy simplificada. Argentina, en apoyo al genocidio. España, en el respaldo a Palestina.
12: Bueno, es que probablemente el movimiento de los funcionarios del gobierno israelí haya sido en esa línea, en oponerse de esta manera, con el respaldo a la selección argentina, al respaldo del gobierno español a la causa palestina. Que haya sido el objetivo de los funcionarios no significa, no creo que es el punto que vos estás marcando, que la Argentina sea eso.
23: No, por eso digo, claro, una simplificación, sin duda, y se ha llevado a caracterizar en determinados sectores, en las redes sociales. No digo que sea ya una lectura se hace a nivel mundial.
12: Pero es lo que buscó el gobierno israelí.
23: Exactamente, y que dejó hacer y que ayudó a hacer, que motorizó el gobierno argentino. Porque además recordemos que no solamente Javier Milei ha demostrado y ha manifestado su apoyo, su respaldo a Benjamín Netanyahu, sino que al mismo tiempo el gobierno de España ha tratado de poner algún tipo de límite, que no fue un límite total, pero hubo una condena del genocidio, hubo una serie de decisiones. También, ¿cómo se llama el jugador español que estuvo festejando?
12: Lamine Yamal.
23: Gracias, con justamente la bandera de Palestina, por lo cual estaba medio servido el relato de Argentina en apoyo a un genocidio y España en defensa de los derechos de los palestinos. Para terminar, simplemente mostrarles una imagen que me pareció muy, muy, pero muy hermosa, que tiene todo que ver. Se trata del padre Gabriel Romanelli. ¿Se acuerdan del padre?
12: Sí, claro. Sí.
23: Escuchen esto. En Gaza, en la previa del partido.
1: La de la selección,
12: la de los jugadores.
23: Bueno, lo que estamos viendo en imágenes, para los que no tienen acceso a una pantalla, es el padre, efectivamente, sacerdote argentino que sirve en la parroquia de la Sagrada Familia, ubicada en Gaza. Hemos hablado de él en más de una ocasión por ser argentino y por el rol que está teniendo en esta comunidad absolutamente devastada. Y lo vemos, en este caso es un video mucho más largo que él mismo difundió en sus redes sociales, donde le pregunta a los niños si hinchan por España o por Argentina. Algunos lo hacen por un equipo y otros por otro, y termina esa ronda de preguntas a los niños poniendo la canción de la selección. Un momento muy hermoso. La guerrilla fue entonces compartida hasta en Gaza.
12: Un gran momento, lindo momento. Eso que mencionabas sobre cómo se interpretó o qué se dijo del argentino durante el Mundial es un asunto sobre el que en algún momento hay que detenerse también y pasar, ¿no?, en limpio qué fue lo que pasó ahí, porque no fue solo un asunto de redes, ¿eh? Hay grandes medios del progresismo internacional que se subieron a esa. Y cuando hablamos de grandes medios, estoy hablando del... ni hablar del País de España, pero el New Yorker en Estados Unidos, la revista Jacobin, la CNN,
1: bueno,
12: incluso Yanis Varoufakis.
1: Sí, claro.
12: Entonces, está el ruido de las redes, y después hubo, evidentemente, no entiendo muy bien por qué, tal vez por esta caracterización de que hoy la Argentina es la Argentina de Milei, y cómo juega la Argentina de Milei a nivel internacional en las disputas entre las derechas y los progresismos, pero... insisto, que más allá del ruido de las redes, hubo medios muy importantes del mundo progresista, que se subieron fuertemente a la campaña de que la Argentina es racista, de que la Argentina representa un respaldo a las políticas del gobierno genocida de Israel, y sin, yo creo que sin otra intención que llevar eso al terreno de la disputa política, teniendo en cuenta que hoy la Argentina, lamentablemente, de la mano de Milei, representa a lo más intenso de la derecha internacional. Lo que, llamativamente o no, no advirtieron es que la Argentina es mucho más, tiene mucho más matices que eso que contaron de la Argentina durante el Mundial.
23: Sí.
12: Y sé, insisto, yo vuelvo a contar esta anécdota porque sé de periodistas argentinos en distintos medios del mundo, incluso algunos de esos, que estuvieron haciendo un trabajo muy fuerte interno en las redacciones para decirle a sus jefes y redactor, jefes de redacción y demás, que no, que se negaban a publicar algún tipo de información que tuviera que ver con que la Argentina odia a los negros.
23: Tengo la sensación que se dio más, menos con el genocidio, por eso
12: sí,
23: decía...
12: Sí, más con lo otro, ¿no?
23: A mí me pareció, digamos, ese relato que algunos trataron de instalar o pensando hacer una crítica al gobierno de Javier Milei, terminaron generalizando determinadas características de este presidente, de este presente, digamos, del gobierno argentino. Me pareció, pero no, por ahí se me escaparon algunas cosas, que estaba muy enfocado en eso. Sí, una Argentina racista,
12: sí,
23: ¿no? Más que con la cuestión del genocidio. Después lo que he visto más ahí como una militancia en defensa de Gaza, donde se hacía una amalgama, una gran ensalada.
12: Sí, pero es que parte del mismo ruido, por eso. Entiendo que el punto es... qué sé yo, el multiculturalismo que reivindican de otras naciones y no la Argentina porque no tiene negros en la selección. Pero en la bolsa entraba todo. Y a esa bolsa se sumaron todos estos, este progresismo internacional que no entendemos muy bien por qué. De repente creyeron que esa era una buena estrategia para ubicar, supongo que a Milei, ¿no? Y a la Argentina de Milei, en un lugar, ¿no? Que les queda más cómodo al relato de esa batalla internacional.
23: Es exactamente lo que venimos hablando, claro, respecto de los jugadores franceses.
12: Lo mismo, sí.
23: Y también es esa confusión que da mucho para el algoritmo. Esa confusión adrede, ¿no?
12: Esa ensalada
23: adrede, que funciona muy bien en cuanto al algoritmo de efectivamente caracterizar todo un país por su gobierno, ¿no?
12: Sí.
23: Los argentinos son Milei o son su política de gobierno. Que también es una pregunta que le tenemos que devolver a Milei, porque también es lo que uno...
12: Sí,
23: igual... Cuando un embajador que representa a todos los argentinos en otro país, va a hinchar a horas de la final pidiéndole a genocidas que se pongan la camiseta, obviamente que nosotros podemos estar muy molestos y enojados con aquellos que difunden un relato que no se condice con la realidad de lo que son los argentinos, pero a quien hay que más impugnar todavía es a este gobierno.
12: Que está llevando la representación de esos valores como bandera al mundo porque es el presidente argentino y no deja de representar a los argentinos, lamentablemente, pero...
23: Es terrible.
12: Yo igual, por supuesto, las críticas a Milei ya las sabemos, las conocemos y...
1: Coincidimos.
12: Ahora, yo quiero entender qué está pasando ahí con ese progresismo internacional. ¿Por qué Varoufakis, ¿no? Que es como una de las...
23: ¿Qué dijo exactamente
12: Varoufakis dijo,
23: perdón, porque
12: se me... además de que la genialidad colectiva se impuso al individualismo deslumbrante para asegurar la Copa del Mundo para España, en términos futbolísticos...
1: Como si no fuera un equipo argentino.
12: Después dice, una multiculturalidad sana y funcional también compartió la gloria. El fútbol logró superar, aunque fuera por poco, la desenfrenada mercantilización y las maniobras corporativas que estuvieron a punto de acabar con su espíritu. Esto a raíz de la supuesta idea de que la Argentina es favorecida por la FIFA. Un motivo de reflexión aplicable a todos los demás ámbitos de la actividad humana. Pero como Varoufakis, varios medios supuestamente progres...
23: Sí, Jacobin, me acuerdo que
12: Jacobin, fue... Jacobin, New Yorker, El País de España... que ubicaron a la Argentina toda en un lugar de falta de multiculturalidad o de la selección del poder, etcétera. Vaya uno a saber con qué objetivo, ¿no?
1: Algunos directamente asegurando que hubo un genocidio de negros porque no había negros en la selección, digamos. Asegurando eso.
12: Pero por eso quería destacar estos personajes y estos medios, porque son estructuras importantes de la conversación política mundial. Más que... lo que también sucede por la intensidad de los asuntos, que es el ruido en las redes, ¿no? No era solo de redes. Acá había algo. Yo me niego a creer en una conspiración. No digo que esto está orquestado, que hay una coordinación para la Argentina. No. Evidentemente entraron en una. Creyeron algo de la Argentina que les quedaba cómodo a su forma de entender las cosas.
23: Totalmente.
12: Que es algo que también sucede muchas veces y no estamos exentos de eso.
0: pero ubicaron a la Argentina en un lugar que objetivamente no le toca. Esta no le toca, nos tocan muchas otras. Pero esta no nos toca. Y Vera también, ¿no? Porque después ahí están también las complejidades para incluso las construcciones políticas regionales, ¿no? Y vos decís, cuando vos ves sectores que supuestamente tenés algo, ¿no?, algún vínculo ideológico político, diciendo estas cosas, ubicando a la Argentina y a los argentinos en definitiva en un lugar que a mí, qué sé yo, no porque lo de que la FIFA te favorece o no te favorece, me parece más cuestiones de deportivas y de la bronca con el campeón del mundo, y esa siempre sale, ¿no? Y tampoco yo estoy en un plan de la Argentina víctima de una conspiración. No, me chupan un huevo. Pero quiero tratar de entender por qué el progresismo internacional puso a la Argentina y compró esa, sí, que no nos toca. Es así que no nos toca, nos tocan un montón. Uh-huh. Esa no. Entonces, Varoufakis y todos esos, me gustaría saber qué elaboración intelectual están haciendo para ubicar a la Argentina ahí donde a ellos les queda más cómodo.
23: Sí, para mí tiene mucho que... No lo sé, no tengo la respuesta.
0: No,
23: pero
0: no sabemos.
23: Pero me imagino, por eso que dijiste más temprano y que venimos hablando, tiene mucho que ver con el afán de criticar a un gobierno como el de Milei, termina recayendo en esa retórica muy simplista, digamos, pero que funciona en las redes, que circula, que tiene alcance y que le gusta al algoritmo y que es de generalizar.
0: Sí, sin duda, coincido. Bien, amigos, hay otras informaciones. Mientras tanto, ahora viene Manu Rodríguez, vamos a seguir charlando del Mundial, del mensaje que dejó Messi y de, bueno, la es como cuando se termina, ¿viste cuando termina la película Truman Show?
1: Sí, sí.
0: Que se quedan todos frente a la tele como diciendo, ¿y ahora?
23: ¿Y ahora qué miro?
0: Sí. ¿Y ahora qué hacemos? Y buscan en ese momento la guía de programación. Pues decir, bueno, se terminó de Truman Show, ¿qué hacemos ahora?
1: Bueno. Igual no dijo nada que se va a ir ni nada.
0: ¿Quién?
1: Leo.
0: No dijo nada sobre eso. Publicó Anto Rocuso también. Bueno, ahora vamos a repasar el mensaje de Messi, el mensaje de Antonella para Messi. Vamos a echar un poco de fútbol también con Manu Rodríguez. Pero nos metemos en otras noticias mientras tanto, porque terminó el Mundial y llega el Fondo Monetario Internacional a la Argentina. Ese partido sí que lo... Ese partido está más difícil que ayer con España, ¿eh?
1: ¿Van a recibir los seis también?
2: No, bueno, te lo pierdas, campeón.
0: La directora gerenta del fondo llega ahora, la semana que viene, el próximo lunes, el 27 de julio. Primer viaje a la Argentina de la máxima autoridad del organismo en 8 años. Llega después de reuniones preparativas y del primer déficit gemelo primario y financiero de toda la gestión de Milei en junio. La titular del fondo se va a reunir con Milei y va a realizar una conferencia de prensa en el Ministerio de Economía. Va a dar una charla en el ex Centro Cultural Kirchner, bautizado por esta gestión como el Palacio Libertad. Y por último, va a visitar Vaca Muerta. Así que muy probablemente tengamos a la jefa del fondo con el mameluco. Porque si vas a Vaca Muerta...
23: Tenés que poner el mameluco.
0: Por cuestiones de seguridad, mameluco y casco, la jefa del fondo... En Vaca Muerta. Mientras
1: pero
0: tanto.
1: Es muy fuerte, igual. Que es como.
0: Es demasiado.
1: A ver, ¿no? Abrime la caja fuerte. Sí. ¿Qué quiero ver? A ver, abrime la caja fuerte. A ver, o sea.
0: Cuando vos decís, te juro que no tengo nada. A ver, mostrame.
1: Mostrámelo.
0: Abrí la billetera y mostrame que no tenés nada.
1: Mostrámelo, claro.
0: Bueno, mientras tanto, el gobierno tiene al menos 4 proyectos para tratar en el Congreso. En los próximos días va a enviar la reforma en el intento de contar con los dólares del colchón. En agosto va a incidir con la eliminación del límite del 15% a la compra de tierras rurales por parte de extranjeros. Sobre subsidios e inversiones también van a intentar avanzar de vuelta con el Super RIGI.
1: Super RIGI.
0: Quieren reformar la carta orgánica. Bueno, eso es un poco la agenda ya la semana que viene con el fondo en la Argentina que va a encarar el gobierno. Y mientras tanto, hoy comenzaron las clases en algunas provincias y otras provincias iniciaron sus vacaciones de invierno con conflictos docentes. Empiezan las vacaciones de invierno los 4 distritos que quedaban, que por población reúnen medio país, porque estamos hablando de la ciudad y la provincia de Buenos Aires, Chaco y Santiago del Estero. Todo esto se va a extender hasta el 31 de julio. Vuelven hoy a las aulas quienes comenzaron las vacaciones el 6 de julio. Pero algunas vuelven con conflictos sindicales. Hay gremios docentes entrerrianos que realizan hoy un paro, así que no retomaron todavía las clases. El gobierno de Entre Ríos presentó en la última reunión paritaria un incremento del 7% en 2 tramos, un 3% en los haberes de julio y un 4% adicional en septiembre. Por eso convocaron a un paro. Sin embargo, el gobierno, más allá de que ninguno de los gremios aceptó, confirmó que va a liquidar por decreto el primer tramo del aumento, una decisión que los sindicatos leen como una señal de cierre del diálogo antes de que el diálogo siquiera se agote. Y también hay conflicto docente en la provincia de Santa Fe. El conflicto docente en Santa Fe, que también tiene a Puyaro ahí como protagonista,
12: Hay una nota de Luis Mancilla en El Destape que cuenta que con la mira puesta en 2027, Maximiliano Pujaro apuesta a la reelección apoyado en la reforma constitucional, que es uno de los principales logros políticos de su gestión, pero el conflicto con los docentes amenaza en convertirse en un obstáculo para ese objetivo. La tensión con uno de los sectores más afectados por su política económica refleja el deterioro del sistema educativo en la provincia de Santa Fe y comienza a impactar en la imagen del gobernador. Hay un informe elaborado por el Centro de Estudios Calabrino Ortiz que indicó que la docencia en la provincia necesita una recomposición cercana al 15% para recuperar lo perdido y además una proyección de alrededor del 11% para afrontar la evolución prevista por la inflación de los próximos meses. Habló con El Destape el secretario general de AMSAFE, la Asociación del Magisterio de Santa Fe, Rodrigo Alonso, y recordó todo el recorrido que hizo el gremio estos meses con la carpa blanca. ¿Se acuerdan? Carpa blanca en la provincia de Santa Fe, las protestas de los docentes, incluso en actos públicos que realizaba el gobernador. Una iniciativa sindical que logró atravesar los 19 departamentos santafesinos, realizar 31 paradas, recorrer 7.000 kilómetros durante 84 días de actividad. Un movimiento por abajo muy importante del gremio docente santafesino. Lo que dice Alonso es que les dijeron que iba a haber cláusula gatillo, que los salarios le iban a ganar a la inflación, que se iban a respetar los derechos laborales y previsionales y que nada de eso sucedió. Es un gobierno que ajusta, maltrata y miente, dijo Rodrigo Alonso, y también cuestionó la modalidad adoptada por el gobierno provincial en las negociaciones salariales. Otra muestra de la falta de comunicación con los docentes, porque cuenta que hubo 9 paritarias, que 7 fueron cerradas por decreto, que nunca se había visto algo así en la provincia de Santa Fe, y que Pujaro está incumpliendo la ley paritaria. De las 2 paritarias que se cerraron por decreto, una además fue incumplida hace 2 años. Así que el conflicto docente en Santa Fe es un tema también, justo en el momento en el regreso para la segunda mitad del año. Algunos arrancan con vacaciones de invierno, otras provincias arrancan con conflicto docente en nuestro país. Mientras tanto, amigos y amigas, hoy es lunes, el lunes de catarsis.
23: Sí, sí.
12: Si quieren dejar algún mensaje con alguna bronca, algún dolor, alguna angustia, pueden hacerlo. Mandan un audio al 11 25 80 93 60. Ya viene Manu Rodríguez, seguimos hablando de fútbol, dale.
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2: Manu Rodríguez, buenas tardes.
3: ¿Cómo estamos? Acá.
2: Mal.
3: ¿Cómo se puede?
2: ¿Cómo vamos a estar?
3: No, bueno, es decir, sí. Qué sé yo. Sí, Recién lo hablábamos con Jera. A mí lo que me invade es la tristeza. Porque no le puedo reprochar nada al equipo. Me parece que el equipo hizo todo lo que pudo y yo ando hasta donde pudo. Se fue con 4 o 5 jugadores entre lesionados y acalambrados.
2: Sí, sí.
3: Muerto físicamente. Me parece que no se le puede exigir nada.
2: Llegó sin piernas al final.
3: A la Argentina. Hizo todo lo posible. Estuvo 0-0 más de 100 minutos. No es joda, contra una España que lo bombardeó y que le cortó el circuito de juego, que no lo dejó jugar y que cuando Argentina tuvo la pelota no la tuvo más de un minuto en los pies. Es muy difícil construir así.
2: Sí.
3: Pero bueno.
2: Las capacidades futbolísticas de España fueron desplegadas en su totalidad, ¿no? Y a eso creo que se suma, sobre todo, creo, Manu, cuando todavía había una conversación futbolística, los primeros 20 y pico minutos, la Argentina a eso le sumaba una imprecisión propia.
3: Sí, ¿no? Sí, no fue el mejor partido, eso está más que claro.
2: Sí.
3: Creo que también eso, esa velocidad de España para recuperar todo el tiempo le condicionó a Argentina en su toqueteo de pelota. Esa batalla del medio de que tanto se había hablado no tuvo paridad y ahí se terminó de cerrar el partido. Después, bueno, llega una expulsión que descalabra todo.
2: Tener
3: dos lesionados importantes que no te permiten hacer los cambios que vos querés para mejorar al equipo.
2: Pero ya en el arranque, Manu, se veía que el medio que vos mencionás claramente estaba siendo superado por España. Hay un gesto de McAllister que en un momento levanta los brazos.
3: Sí.
2: Porque estaba solo en el medio y iban 15 minutos, ¿eh?
3: Sí, sí, sí.
2: Y ya levanta los brazos como diciendo, no la estamos viendo. Y,
3: sí.
2: Y eso fue muy de
3: sí, sí.
2: Primera media hora de juego, ¿no?
3: Creo que hasta el primer tiempo hubo todavía cierta posibilidad de paridad. Sí. En el segundo tiempo se rompe el partido, sobre todo después de la expulsión.
2: Sí, sí.
3: Y quedó resistir y bastante se resistió. El partido de Dibu Martínez es increíble.
2: Sí.
3: El partido de Tagliafico, hoy no se está hablando del mejor 3 del mundo porque perdió la final, pero el partido que hace Tagliafico frente a Yamal y frente a la avanzada de los mediocampistas, que en un momento ya eran 2 o 3 por ese lado. Habla de un partidazo, terminó sin poder caminar. Quiero que mi equipo se vaya a la cancha, quiero que se vaya así.
2: Impresionante.
3: No es justo para esta selección el desenlace del partido. Por lo que ha significado este proceso y que ojalá para mí continúe. Yo sé que hoy Scaloni dejó, dejó como claro que se va a ir la selección, pero hay que hacer cualquier cosa por convencerlo. Es el entrenador que llegó hasta acá, que construyó un proyecto que lo supera a él y que me parece importante que le dé continuidad a esto con Messi, sin Messi.
2: A él y al grupo técnico, ¿no? Porque evidentemente es muy importante también Aymar, Samuel, Ayala. Evidentemente hicieron un grupo ahí. El profe de los técnicos, de los arqueros también.
3: Sí, sí,
2: todos
3: sí.
2: Con una función ahí, ¿no?
3: Sí, hay algo de lo que va a dejar esta selección que tiene que ver con las formas y con el respeto por la camiseta de la selección. Yo volvería a ese video de Scaloni de la primera Copa América donde dice hoy no estamos para competir en el grupo de los mejores, pero vamos a trabajar para eso. Bueno, me parece que es eso lo que deja este ciclo, que es un respeto máximo por la camiseta que requiere la contraparte de una entrega abismal y incluso de un jugador de 39 años como Messi, que hizo una Copa del Mundo superlativa para la edad que tiene. Y que bueno, dio hasta donde llegó.
2: Sí, sí.
3: No hay posibilidad de decir que a este equipo le faltó algo. Si le faltó fue resto físico.
2: Resto físico en la final, nada menos. Creo que podemos coincidir un poco en la lectura que todos hacemos.

0: dijimos, el partido con Inglaterra
1: fue una batalla.
0: Una batalla,
2: sí, sí,
0: que
2: sí, emocionalmente también.
0: Fundió que... emocionalmente. Físicamente ni hablar, todos ya veíamos que la selección venía con algunas dificultades,
1: sí, sí,
0: desde que comenzó el Mundial en uh-huh. términos físicos. Pero el partido con Inglaterra era el que tenía que ganar, era la final para en términos emocionales, ¿no? Y bueno,
2: sí, eso es que no jugar. Podías perder.
0: No puedes perder, ese partido no lo podías perder. Sí, sí.
1: Sí, me parece que no le hace justicia a este último partido, pero si vos recorres el ciclo, es realmente de un nivel de esfuerzo, de capacidad,

0: No, la forma en la que se vive el fútbol en la vida cotidiana, más allá del mundial y la selección, que hay cualquier pedazo de tierra en Argentina, hay una pelota. Y eso es lo que nos ha dado tener la posibilidad, posiblemente, de tener a los dos más grandes futbolistas de la historia. Claro. Y ojalá que llegue el próximo.
1: Y si llegaron dos, porque no llegará el tercero.
0: Llegará,
1: ¿no?
0: En algún momento llegará.
1: Sí. En algún momento puede pasar. Yo, si tengo que elegir un último momento de lo que fue ayer el partido, voy a elegir el momento que todos critican, que lo critican porque no entienden, ¿no? Que es esto de que Argentina le dio la espalda a España, campeón del mundo, levantando la copa. Argentina le dio el frente a su pueblo,
0: sí,
1: le
0: igual,
1: dio el frente a su gente.
0: Eso ya es parte del mismo circo de medir a la Argentina con una vara moral que no sé quién tiene.
1: Que no
0: tiene.
1: Se la miden al resto,
0: ¿no? Quién tiene esa vara moral con la que están midiendo a la selección argentina en todos los aspectos, ¿no? Porque, por eso, es toda una gran bolsa, una jarra loca de cosas en las que ahora incluyen que los jugadores de la selección estaban de espaldas cuando le entregaban la copa a los españoles.
1: No sé qué han hecho los franceses hace 4 años, la verdad no les presté atención.
0: También le meten ahí que Paredes sobre el final le acomodó un poco la mandíbula.
2: Bueno,
0: pero
2: qué sé yo.
0: Por eso te voy a decir una cosa. Por eso me daba mucha bronca también cuando lo criticaban a Mbappé porque no saludó al arquero para.
3: Totalmente.
0: ¿Pero qué?
3: Es lo mismo.
0: Pero
3: es
0: fútbol, ¿viste? ¿Qué crees que haga? Ya está.
1: La cancha.
0: Bánquensela, loco. Bueno, Manu.
1: Nada, sí. Eso, lo escuchaba hoy a otro tonto importante, que es Pedrerol, el del chiringuito, mofándose además de Matías Palacios, del colega argentino, que labura ya, ¿no? Mofarte de un tipo que tiene que cuidar su laburo, que no te puede decir lo que piensa, es de persona realmente pequeña, y en vez de disfrutar la victoria hablaba de que Argentina se fue humillado. Para nada. Estuvo lejos Argentina de ser humillada. Argentina peleó con todas sus armas hasta el final.
0: Yo le voy a decir algo a los españoles y a todos los que por estas horas en otros países celebran el triunfo de España. Nosotros sabemos de humillaciones. Sabemos.
1: Claro.
0: Un montón sabemos.
1: Perdimos 2 finales con Chile. Boludo.
0: Eso lejos está de ser humillados. De humillaciones sabemos y son cuestiones mucho más cotidianas y vinculadas a otra cosa, ¿no? De humillaciones sabemos un montón, pero eso definitivamente no es una humillación para nada. Más bien lo contrario, es puro orgullo de lo que sentimos por la selección nacional. Manu, seguiremos charlando de esto.
1: Sí, a la noche SAD, por supuesto, ¿no?
0: Hoy a las 10 de la noche, SAD con Ezequiel Fernández Mur y gran equipo. Hoy 22 horas acá en el Destape Deportes con ese. ¿Cuándo vuelve ese?
1: La semana que viene.
0: Ya vuelve. Te mandamos un abrazo. Gracias, Manu.
1: Un placer siempre.
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0: catarsis. Un lunes como hoy no podía faltar. Un lunes como hoy no podía faltar el lunes de catarsis. Así que amigos, atención. Nos vamos a ir a Monte Chingolo para saludar a Jorge. Hola Jorge, ¿cómo estás?
1: Hola Mati, ¿cómo estás?
0: Bien querido, ¿vos?
1: ¿Todo bien?
0: ¿Cómo estamos?
1: Acá andamos, gris, nublado, horrible, como el día este de mierda que hay.
0: El lunes de mierda, Jorge, la puta madre.
1: Nada, nada, es terrible este lunes.
0: Y además de todo lo que ya sabemos...
1: Imagínate que no soy hincha de River. Para
0: Coemo. Escúchame. Y además de todo eso que ya sabemos, te está pasando otra cosa.
1: Sí.
0: ¿Qué pasa?
1: Básicamente el problema es, lo resumo rápido, alquilé una casa no hace tanto, en diciembre, por un familiar sin contrato, entre todo barato, todo eso es positivo, bueno.
0: Bien.
1: Pero pasa que hay que hacerle mucho a la casa y el chabón no me aumenta el precio del alquiler porque yo tengo que hacer arreglo, ¿viste?
0: Ajá, sí.
1: Estamos negociando partes así. Ah. El problema es que yo había hablado con ustedes hace un mes y pico atrás, ¿te acordás? Que
0: sí.
1: El tema del auto, que se me había roto el motor, lo arreglé y se me rompe otra cosa más, el radiador, sí. Y gasté plata.
0: Sí, amigos.

0: Sí.
1: Bueno, ahora bueno, gracias a Dios estoy trabajando, ¿no? Se volvió a romper este hijo de puta, por suerte.
2: Bien.
1: Entonces dije...
0: Bien.
1: Empecé a juntar poquitita plata, porque imagínate que acá no se puede juntar nada en este país.
0: Sí.
1: Y digo, bueno, voy a comprar membrana para el techo porque me entra agua como para hacer una pileta de natación adentro de mi casa.
0: ¿Te entra agua?
1: Más o menos.
0: O sea, te entra agua. ¿Lo arreglás?
1: Sí, por todos lados.
0: Sí, por todos lados.
1: Tengo la cascada del hijo de puta.

0: Ir a Merlo, provincia de San Luis, para saludar a Celina. Hola, Celina, buenas tardes.
1: Hola, ¿qué tal? ¿Cómo están?
0: Bien, bien, nosotros bien. ¿Vos?
1: ¿Yo cómo estoy? Yo estoy para la mismísima mierda. ¿Qué quieren que les diga? Disculpen la expresión,
2: Bueno.
0: ¿Y a qué se debe título? Dame, por ejemplo, título.
1: Título. Mira, sí. Hace 20 años que vivo en Merlo y tengo un negocio de artesanías. Vendo mis artesanías, produzco las artesanías que se venden. Merlo, en la época de Néstor, de Cristina, arranqué la catarsis. En la época de Néstor y Cristina, acá todos se llenaron de guita. La manga de soretes de mierda. Después del corralito, vinieron, invirtieron acá su plata, empezó a gobernar Néstor. Se llenaron de guita los hijos de puta. Pusieron hostales, hoteles, pusieron de todos, negocios, se llenaron de guita. Ahora todos se miran y van caminando como si fuera que van pisando mierda.
3: El orgullo y el sentir que ese grupo maravilloso de jugadores dejó un hito y dejó una vara altísima para todos nosotros, recuerdos imborrables. Y por sobre todas las cosas, nos enalteció con el patriotismo. Dio lo que no iba a dar este gobierno, lo que nadie esperaba de Javier Milei, llegó de estos maravillosos jugadores. Gracias Leo Messi, gracias Plantel, gracias Scaloni, gracias a la selección argentina de fútbol por todo lo que nos dio. Vamos a tener un programón, vamos a acompañarte hasta las 6 de la tarde con información, con anticipos, con columnas de análisis, con muchas, pero muchas novedades y como siempre la voz de los protagonistas.

0: Como cada tarde con el mejor equipo, con Fernando Siveira, Giselle Tepper, Alexis Sefcik, Franco Mirraji, en la operación técnica Nico Esquivel, en la operación de video Patricia Romero y Marcelo Ojeda, en la producción Juanma Romero y Gustavo Kogan, en la coordinación de aire Fernando El Chapu, el Chifla Posky, en las redes sociales Joaquín Uturbey, Sofía Luna Roberts y Kiara Sánchez. Mi nombre, Mariano Martín. Es para mí un placer y es una forma de consuelo colectivo también esto de sentarse en un micrófono y saber que somos miles y miles los que queremos informarnos distinto, los que queremos enterarnos de lo que realmente sucede en la Argentina y en el mundo que nos afecta, sin estar cruzados por operaciones, sin estar esperando los sobres de Santiago Caputo, sin estar temiendo por las amonestaciones y las persecuciones de Javier Milei. Ese camino al que nunca renunciamos vamos a continuar transitándolo todos los días. Pero ahora vamos a arrancar con los títulos, los temas principales en el Destape hasta ahora.
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0: Parte de la selección regresa al país desde los Estados Unidos. La delegación que encabeza Lionel Scaloni arribará a Ezeiza a las 18:30 horas tras disputar la final del Mundial frente a España. Lionel Messi y otros 9 futbolistas no viajaron con el plantel para reincorporarse a sus clubes o dar inicio a sus vacaciones.
2: Feriado por la llegada de la selección. Tras el anuncio del presidente Javier Milei, la Casa Rosada confirmó que no decretará asueto y solo prevé una recepción protocolar para el plantel en el predio de la AFA. Los jugadores no irán a Casa Rosada, sino que regresarán con sus familias tras arribar a Ezeiza.
0: Messi reivindicó al plantel tras el subcampeonato. El capitán de la selección expresó que el dolor por la derrota es muy grande, pero destacó el esfuerzo del plantel y valoró haber alcanzado una segunda final mundialista consecutiva. En redes sociales, el ídolo argentino agradeció también el respaldo de los hinchas, felicitó a España por el título y evitó referirse a su futuro con la camiseta albiceleste.
2: La CGT inicia un plan de lucha contra el gobierno. El movimiento obrero marchará al Congreso este miércoles junto a los jubilados, la CTA y la UTEP, para rechazar la reforma laboral y el plan económico de Javier Milei y Luis Caputo. Las centrales obreras convocaron a movilizaciones hasta noviembre y no descartaron un paro general como parte de una protesta escalonada en todo el país.
0: Internacionales, Burnham asumió como primer ministro británico. El laborista Andy Burnham reemplazó hoy a Keir Starmer y prometió un nuevo modelo económico para enfrentar la crisis del costo de vida. En su primer discurso, Burnham afirmó que el nuevo gobierno buscará fortalecer la relación con la Unión Europea tras el Brexit, con medidas centradas en el transporte, la vivienda y la descentralización.

0: deportes, el presidente de la Conmebol confirmó que el próximo Mundial de 2030 será con 64 equipos. Alejandro Domínguez aseguró que la ampliación del torneo será una forma de celebrar el centenario de la Copa del Mundo y la calificó como una gran oportunidad para el fútbol. Uruguay, Argentina y Paraguay recibirán los partidos inaugurales, mientras que España, Portugal y Marruecos organizarán el resto de la competencia.
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0: En estos momentos en la ciudad de Buenos Aires la temperatura es de 13 grados y tenemos algo de llovizna. La humedad es del 87% y la presión 1.008 hectopascales. Se espera que todavía continúe durante la jornada el pronóstico de llovizna. Para el martes se espera cielo nublado, la mínima en 10, máxima en 14 grados. Para el miércoles, cielo mayormente nublado, mínima de 8, máxima de 13 grados. Y para el jueves, cielo parcialmente nublado, mínima de 3, de 8 y máxima de 13 grados.
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0: 12 minutos pasaron de las 16 horas en todo el país. Hay una temperatura de 13 grados y ya estamos para arrancar Palo y Llanura hasta las 6 de la tarde. Voy a saludar a este maravilloso grupo de colegas y feliz día, por supuesto, para todos ustedes, para todos nosotros. Feliz día del amigo. Vamos a celebrarlo de la mejor manera. ¿Cómo va, amiga, amigo?
1: Buenas, ¿cómo va?
2: ¿Qué dice? ¿Cómo le va, Mariano?
0: Bien, acá tratando de transitarlo. La verdad que no estamos muy felices, que digamos, pero se puede caminar y se puede, porque la verdad que los argentinos estamos viviendo el tercer año de Javier Milei en el gobierno. ¿Cómo no vamos a estar mejor? Y quería arrancar el programa con esa lógica. Por supuesto, enseguida vamos a empezar a presentar los temas, pero estaba imaginándome que si tuviéramos que hacer, para mí, que del deporte absolutamente nada, salvo disfrutar como loco esto, involucrarnos, apasionarnos en casa, con los amigos, palpitar con la apertura de los sobres de figuritas con mis hijos, llevarlos a jugar su deporte y vivenciarlo de otra manera, y andar todo el día con esta camiseta, que es la más linda del planeta, por supuesto. Por fuera de eso, pensaba que también se podría hasta hacer algún punteo del mundial político, del mundial de los argentinos que nos quedamos acá y que estamos atravesando esta etapa justamente de un gobierno libertario. Un gobierno que durante el transcurso del mundial, en la etapa previa y en los últimos días, fue al Congreso básicamente a contramano de cualquier sentimiento de patriotismo, de cualquier sentimiento de defensa de lo nacional. Un gobierno que avanzó con ayuda de gobernadores, de sectores del PJ, con una ley de glaciares que permite una explotación indiscriminada, salvaje y sin ningún rédito, que es lo peor, porque al fin y al cabo uno puede imaginar concesiones sobre el patrimonio propio en la medida que redunden en un beneficio. Bueno, esto no va a quedar absolutamente nada con la ley de glaciares. Un gobierno que avanzó con el super rigi también, a la medida de un visitante fugaz de la Argentina como fue Peter Thiel, que también avanzó con la famosa ley de inviolabilidad de la propiedad privada, que no es ni más ni menos que habilitar la venta de tierras a extranjeros. Sí, nuestros hijos, nuestros nietos van a recordar eso. Parte de la semana, parte del mundial político fue esa agenda parlamentaria diametralmente opuesta a cualquier sentimiento de nacionalismo, de cualquier sentimiento de patriotismo. También parte de ese mundial político implicó que el gobierno, imagino yo, sin que nadie se lo pidiera, ofrendó que los hinchas argentinos debieran cercenar su sentimiento patriótico y sobre las Islas Malvinas, entre otros tópicos. A cambio de nada, por supuesto. Ahí fue Monteoliva a decir ese discurso oprobioso, contando las cosas que no podían hacer los hinchas argentinos. Y ni siquiera lo comunicaron la FIFA como organizadora o los Estados Unidos como país receptor de estas instancias finales. Fue en el partido contra Inglaterra y lo comunicó la ministra de Seguridad, Alejandra Monteoliva, también conocida como Alejandra Verdeoliva o Alejandra Monteortiva, como diría nuestro amigo Jera del Elisi. Bueno, qué percepción del nacionalismo, ¿no? Hacemos lo que nos piden los rivales, lo que nos piden las grandes potencias, a costa de la mínima dignidad de los argentinos. También en este mundial político, las primeras reacciones luego de esta exhibición maravillosa de los jugadores con la bandera que decía las Malvinas son argentinas, la primera reacción fue de amonestación, fue, che, estos gestos de patrioterismo, el propio Tarambana del presidente señalando que esto no ayudaba, que era una bravuconada, y por qué no su inspirador, Mauricio Macri, también diciendo que los muchachos hicieron una de más. El mayor gesto patriótico desde la cúspide de la dirigencia argentina vino de los jugadores del seleccionado y no de un gobierno como estos que nos toca transitar en estos últimos tiempos. Y aún así, habiendo hecho todo esto, después quedaron como idiotas, porque las propias autoridades estadounidenses le dijeron al gobierno argentino, a nosotros no nos molestó, no nos pareció tan mal, así que no hay nada que sancionar o no hay nada que decir al respecto. Los mismos que suponía que habían inspirado estas prohibiciones de los gestos patrióticos dijeron, la verdad, que no nos molesta en lo más mínimo. Como si fuera poco, en los días anteriores y ayer mismo, Jorge Macri y Javier Milei reprimieron a los que fueron a dar su apoyo a las elecciones en las inmediaciones del obelisco. Ya lo habían hecho en otras oportunidades con algunos festejos, cuando la gente quiere salir a festejar, una de las pocas cosas que le quedan en una instancia de hambre y de deterioro de las condiciones de vida constante que nos toca vivir a los argentinos, lo reprimen. Palos, gases, operativos policiales y demás. Y el moño de todo esto es el presidente tratando de llegar tardísimo al Mundial, diciendo, cuando lo dispongan los jugadores vamos a decretar un feriado, y después bajándolo porque no se sabe qué, porque o los jugadores no lo dispusieron o el presidente quedó en offside, valga la figura, una y otra vez. Eso es lo que nos toca vivir y de eso no nos vamos a olvidar. Tampoco nos vamos a olvidar de los gestos fabulosos del seleccionado, de la bandera, de los momentos vividos, del triunfo ante Inglaterra, de la actitud de, que dejaron en cada uno de los partidos. Pero no nos tenemos que olvidar, por sobre todas las cosas, de esto que es lo que marca nuestra vida cotidiana. Vamos a arrancar palo y zanahoria. Enseguida ya estamos con los temas del día y con todo lo que tenemos hasta las 6 de la tarde.
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0: un rasgo que es, necesito las cosas de resolución inmediata. Entonces, mi primer impulso fue, bueno, ¿cómo corto este llanto? Y ahí es donde me reprimí y dije, no, vamos a dejar un poco. Vamos,
1: vamos.
0: Sí, bueno, que se salga todo ese nudo que estaba ahí acumulado a fuerza de mirar partidos donde antes no había un mayor interés, de juntar figuritas de repente de algo que no era una temática que nos volvía locos en casa, de estar todos pintados en todos los partidos, de estar con cada uno su indumentaria del seleccionado y demás. Entonces dije, si hay un día donde todos tenemos derecho a soltar el moco, es hoy, a llorar el tiempo que haga falta. Bueno, pasado el rato, lo que empezamos con una idea, casi te diría un acuerdo tácito con mi mujer, era, bueno, chicos, y esto fue un concepto que incluso tuvimos el buen tino de señalarlo cuando fue el triunfo ante Inglaterra. Chicos, esto no es normal.
1: No, claro, claro, no pasa todo el tiempo.
0: Esto no es, claro, ustedes nacieron, sí. Mis dos hijos nacieron antes de Qatar 2022. Claro. Entonces, con mayor o menor noción, porque también te pasa eso, viste, en 2022 era muy chiquito Felipe, bueno, pero lo único que saben es de triunfos.
2: Gana. Argentina prácticamente gana todos los partidos.
0: Qatar, Copa América, bueno. Entonces ya en Inglaterra era, chicos, esto no es lo normal.
1: Aceptemos,
0: y esto que pasó ayer forma parte de la vida cotidiana. Pero bueno, son temas que iremos trabajando también a lo largo de este programa y del resto de nuestra vida cotidiana. Los temas del día, los temas de agenda, los vamos a presentar arrancando en política con Fernando Siveira.
2: Mariano, vamos a hablar, bueno, vamos a seguir un tema que comentabas recién, que tiene que ver como este gobierno todo el tiempo incómodo con el tema selección, ¿no? Desde la bandera de Malvinas, que no pudieron acomodarse, el vocero presidencial salió el fin de semana, de nuevo metiendo la pata, ¿no? Prácticamente cada vez que interviene, mete la pata en algo el nuevo vocero presidencial, y el presidente termina de mostrar su incomodidad y el no saber dónde meterse en este asunto que primero había querido capitalizar y después le quedó totalmente a contramano con este feriado que no es, que va a quedar en la historia, el feriado que no fue.
0: El feriado que no fue, exacto.
2: Porque decreta feriado si venía la selección, o sea, lo pone en manos de Chiquitapia el feriado al final, ¿cómo era?
0: Sí, el enemigo público número uno, que es Chiquitapia, de repente iba a decidir si era día laborable o no, hoy o mañana.
2: Bueno,
0: en
2: el último papelón del gobierno con esta situación, que bueno, ahora están llegando los familiares, suponemos que en un rato van a llegar los jugadores, aparte que vengan. Messi creo que decidió esquivar todo esto, él tenía que venir porque su padre está enfermo, pero va directamente a Rosario, creo que decidió esquivar todo esto, después vamos a estar hablando de eso.
0: Bueno, en un ratito nomás, porque las consecuencias y las repercusiones políticas siguen, y Giselle Tepper, también tenemos algunos temas conexos, amiga.
1: Vamos a estar hablando de lo que fue la represión, una más, en la ciudad de Buenos Aires en el marco de los festejos, porque ayer se salió a festejar igual, segundo lugar, pero sin embargo se estuvo festejando en las calles, así que vamos a ver de qué se trató esta represión de la ciudad de Buenos Aires. Y aprovechamos también que el CELS, el Centro de Estudios Legales y Sociales, tuvo respuesta a pedidos de información pública sobre cuánto le cuesta al gobierno nacional reprimir una marcha de jubilados. Vamos a estar viendo cuánto nos cuesta cada una de las represiones cuando vamos a defender nuestros derechos.
0: Bueno, excelente, para tenerlo en cuenta, porque al fin y al cabo también había quien hacía cuentas de lo que costaban cada vez que había movilizaciones, y estuvimos los que hicimos cuenta de cuánto nos costó, sí, el balazo a Pablo Grillo en su momento,
1: claro,
0: también.
1: No hay plata, pero hay.
0: No hay plata para, depende para qué. 16 horas 25 minutos. Tenemos mucho para contarte hasta las 18. Tenemos una vía de comunicación que es el 11-2580-9360, donde vamos a escuchar hoy tus mensajes. 11-2580-9360. Catarsis también, ¿eh? Hoy soltar un poquito, sacarse de encima. Está bueno que podamos ejercitarlo eso. ¿Y la encuesta, Gise, del día?
1: La encuesta en nuestro canal de YouTube te propone responder lo siguiente. ¿Quién es el más perjudicado con este resultado? Y tenés cuatro opciones para votar. ¿Milei, Messi, Scaloni o Tapia. Cuatro opciones, una vez que votes vas a ver cómo viene y antes de terminar el programa te contamos el resultado. Hay una tendencia que se está marcando, pero mirá hay vos, tiempo mirá todavía.
0: Mirá qué gana de picarla que tiene la producción, ¿eh? Bueno, me parece perfecto. ¿Quién es el más perjudicado con este resultado?

0: Tenés para votar y es una buena excusa además para quedarte en el canal de YouTube, que es donde estamos más pendientes siempre de estar en crecimiento, porque el algoritmo lo lee diferente. 16 horas 26 minutos, tenemos un primer testimonio.
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0: Y corriéndonos por un segundo, pero volviendo, yendo y volviendo todo el tiempo de la agenda mundialista, tenemos una semana intensa, ya metiéndonos de lleno en los temas de actualidad, porque la CGT va a volver a las calles, va a haber una protesta. De esta protesta seguramente tendrá mucho que ver la aplicación que está intentando el gobierno con algunos traspiés sobre la reforma laboral y un decreto que hoy... pone en blanco sobre negro algo que en el Destape marcamos la semana pasada y que sobre lo cual vamos a volver en un ratito, que tiene que ver con las dificultades fácticas, el desastre que está resultando la implementación de la reforma laboral en muchos de sus capítulos por el fundamentalismo alocado de Federico Sturzenegger. De algunos de estos temas vamos a hablar con el secretario adjunto de la CGT, Andrés Rodríguez, y secretario general de la Unión del Personal Civil de la Nación, el Sindicato de Estatales, que está en línea con nosotros. ¿Qué tal, Rodríguez? Mariano Martín y el equipo de Palo y Zanahoria, ¿cómo va?
3: ¿Qué tal? ¿Cómo andan ustedes?
0: Gracias por atendernos, como siempre, porque nos sirve mucho estar actualizados y al día de cómo va a estar moviéndose la CGT esta semana en el arranque de un plan de lucha que tiene algunos rasgos salientes, algunos rasgos distintivos respecto a otros que ha encarado la CGT, ¿no?
3: No, en realidad es un plan de acción que se aprobó desde la última reunión del Consejo Directivo con varias medidas que se van a ir escalando en los sucesivos tiempos. Una de ellas es, sí, una de las primeras que se resolvió es acompañar la movilización tradicional que hacen los jubilados los días miércoles. En esta ocasión vamos a darle, también a movilizar a cuadros nuestros como para acompañar este reclamo tan legítimo que hacen los jubilados sobre sus ingresos. Así que, y luego surgirán otras medidas. También se está hablando de acompañar la peregrinación tan masiva de trabajadores a San Cayetano, cuando se movilizan en agosto para pedir realmente que haya trabajo decente para todos, bueno, y diversas cuestiones orgánicas, incluso de la propia Confederación General del Trabajo, como la convocatoria a un plenario de secretarios de los regionales, o sea, de regionales del interior, y otras medidas por el estilo.
0: Rodríguez, se habló mucho ahora que bueno, llegó a su fin el Mundial. Durante varios tramos se habló mucho de la posibilidad de asueto para la administración pública, e incluso el presidente se metió solo, creo yo, en un berenjenal cuando anunció en sus redes sociales un feriado que finalmente termina dando de baja el propio gobierno. Desde los empleados públicos, ¿cómo se vio todo este novelón?
3: No, nosotros no hemos querido opinar sobre el tema, lo han hecho otro grado de organización, pero nosotros no, porque consideramos que no tienen que mezclarse las cosas. Nosotros lo que reivindicamos no es un asueto, lo que reivindicamos es mejores salarios y una política de empleo que no tiene por qué expulsar, como se está padeciendo, muchos resortes del Estado de mano de obra capacitada y mano de obra que realmente se queda sin trabajo del día hacia la noche. Uh-huh. Es decir, estas son las reivindicaciones que hoy tiene más que nada el Estado en cuanto a situaciones de carácter gremial.
0: Estamos hablando con Andrés Rodríguez, secretario adjunto de la CGT. La expectativa con este plan de acción, Rodríguez, es que efectivamente tenga alguna modificación o la instancia de apertura de algún canal de diálogo con el gobierno vía el tema de la reforma laboral, o es básicamente administrar un malestar que ustedes perciben en sectores de la clase trabajadora que hasta ahora no ha tenido forma de canalizarse.
3: Sí, han tenido forma de canalizarse porque nosotros hemos acompañado muchas marchas sectoriales con reivindicaciones justas, también hemos hecho específicas marchas del movimiento sindical y por otra parte paros nacionales. O sea que esto ha tenido, digamos, acciones propias de la CGT. Uh-huh. Ahora, de cualquier manera, por supuesto, nuestro fundamento es cambiar una realidad que está siendo negativa, y todos los días salen datos y estadísticas sobre la morosidad que existe en los créditos que toma la gente, sobre la pérdida del poder adquisitivo de los salarios, y que eso no alcanza para realmente sobrellevar una vida familiar lógica, es decir, situaciones de cierre de empresas y, por supuesto, pérdida de empleo concreto. O sea, estas son las realidades que estamos teniendo. Ahora, si toda esa cuestión pudiera eventualmente solucionarse con un diálogo, la CGT jamás negó el diálogo. Intentó de muchas veces proponer una mesa de trabajo en ese aspecto y lamentablemente nunca fue escuchada. Por eso nos hemos obligado a generar entonces situaciones de conflicto.
0: En todo este tiempo, desde que la CGT anunció este escalonamiento de medidas, ¿hubo algún intento de acercamiento, alguna propuesta de diálogo formal, informal? ¿Ustedes percibieron alguna señal gubernamental?
3: No, por ahora no lo estamos viendo, y que consideramos que la situación se está deteriorando cada vez más. No es que, se está superando por las propias medidas de gobierno o por otras realidades. Se está deteriorando cada vez más y está llegando una situación bastante compleja y límite en muchas de las familias trabajadoras. Y eso, lógicamente, afecta seriamente no solamente la cuestión moral necesaria para que el trabajo sea verdaderamente un objetivo que verdaderamente tendría que perseguir que todo el conjunto de los que tienen la responsabilidad de gobernar, sino fundamentalmente también afecta un montón de otras realidades. Por ejemplo, afecta claramente la reactivación de la economía, porque nosotros tenemos una economía donde hay un gran porcentaje que se basa en el consumo interno, y a la gente al consumir menos, indudablemente también afecta la realidad de la microeconomía.
0: Rodríguez, hoy se publica en el boletín oficial, no sé si ha podido estudiarlo, un decreto donde es un poco complejo en el plano técnico. De hecho, hubo bastante confusión en las redes sociales sobre cuál era el alcance de este decreto, pero a grandes rasgos lo que redefine y delimita es el valor que van a poder tener la base de cálculo de las contribuciones que acuerdan empresarios y sindicalistas en las paritarias. Esto es algo que se había planteado porque hace, hasta donde sabemos nosotros, a la solidez de la estructura económica de los gremios, de las obras sociales y eventualmente, en algunos casos, hasta de las cámaras empresarias. ¿Esto lo reciben como una medida favorable? ¿La han podido estudiar?
3: No, todavía realmente está el equipo técnico haciéndolo, pero de cualquier manera eso tiene que ver con que en algún momento sí, efectivamente, el compromiso de respetar los aportes solidarios de convenio con un techo de 2% y respetar, por supuesto, lo que determina el valor de una cuota sindical que se logra por congreso de un sindicato, que esto empezó a ser limitado con las reglamentaciones a partir de solamente considerar los salarios básicos y no los adicionales que hay en un montón de estructuras salariales. Por eso esto aclara un poco ese aspecto nada más, pero es una aclaración que realmente tiene que ver con este concepto, o sea, con que verdaderamente se extienda, como tiene que ser naturalmente, a todo aquel concepto que sufre descuento jubilatorio, el aporte, por ejemplo, el aporte de la cuota sindical. Uh-huh. Esto tiene que ser así.
0: Es decir, y esto deja a salvo, en buena medida, la posibilidad de subsistencia o de, digo, hay mucho gremio.
3: Que corresponde, si uno pacta libremente con el Estado, con el empleador, uh-huh, una de estas condiciones, y a su vez por congreso sindical determina claramente el valor de una cuota sindical y es aprobado, indudablemente tiene que respetarse, es parte de una decisión de una entidad que no es gubernamental, por lo tanto tienen que respetarse.
2: Rodríguez, ¿qué tal? Fernando Siveira, ¿cómo va? Buenas tardes.
3: ¿Qué tal? ¿Cómo andan ustedes?
2: Le quería preguntar respecto al salario de los empleados públicos estatales. Estaba mirando estadísticas, son estadísticamente los que...

0: agosto, los tres meses que en ese trimestre le hemos ganado unos pequeños puntos a la inflación, al margen de también de un bono y de que hemos también logrado para ser otorgado a la gente. Es decir, esto es un poco lo que ha pasado en casi todas las actividades. Todas las actividades están perdiendo indudablemente ingresos, y no sé si fue lo más que perdimos. Yo creo que perdió más los compañeros de la informalidad, digamos, ¿no? Pero de cualquier manera, no, sin entrar a discutir quién perdió más o menos, en realidad todos perdimos. Esta es la verdadera realidad.
1: Y en cuanto a despidos, el gobierno cada tanto anuncia nueva tanda, pero no sé si eso se está produciendo o esa situación ya se terminó.
0: Por ahora se está postergando, gracias también a la acción propia del gremio, pero bueno, todavía tampoco hay definiciones. Es cierto que comparativamente con lo que fueron los meses iniciales del gobierno y del año 24, la realidad en este aspecto ha disminuido, pero de cualquier manera se ha pagado un alto costo de pérdida de empleo en el Estado Nacional y, por supuesto, también pérdida de empleo en la actividad de las fábricas y de las industrias privadas y de los comercios privados, que indudablemente han sufrido una merma de trabajadores importante.
1: Lo llevo a la situación política. Persiste dentro del peronismo una tensión interna, ¿no? Más allá del carácter del gobierno, y que todos coinciden que hay que rechazarlo, hay como una tensión interna acerca del liderazgo, de la conducción, de las candidaturas. ¿Cómo ve usted esta situación?
0: Veo que puede ser superable, se necesita tiempo, se necesita una metodología. La metodología para mí más acertada es que realmente haya un debate muy fuerte y con un sentido autocrítico de parte de los diferentes sectores del peronismo, y a partir de ello entonces en la construcción de un proyecto nacional que genere credibilidad en la sociedad, y eso permita entonces empezar a elaborar una estructura de poder lo suficientemente organizada como para ser opción y alternativa de gobierno el año que viene durante las elecciones nacionales.
1: ¿Tendría que haber internas, dice usted, entonces?
0: Si hay más de un líder que pretende, por supuesto, conducir el proceso, lo más probable es que sea importante una interna. Es decir, yo diría, para eso está una ley, que la paso, y me inclino a que se preserve ese sistema, porque es un sistema sano para determinar o dirimir cualquier dicotomía en una fuerza política. Así que esto es un poco el planteo. ¿Llegará ese momento? Puede ser que llegue, yo creo que sí que puede llegar, y que hay tiempo suficiente como para armarlo.
1: Si el gobierno llegara a derogar las PASO o eliminarlas, como está buscando,
0: necesita una ley del Congreso. El gobierno no lo puede hacer por sí mismo.
1: Sí, está buscando eso, ¿no? Que
0: el Congreso... Bueno, hay que ver si el Congreso le resulta favorable. Hasta ahora, en principio, pareciera que no.
2: Ahora, Rodríguez, retomó un poco la iniciativa del gobierno, ¿no? Porque lo habíamos visto muy muy deteriorada la imagen. El caso Adorni se había llevado buena parte de la imagen del presidente. Y en los últimos tiempos lo vimos al jefe de Estado, a su bloque parlamentario y demás, retomar esta iniciativa. ¿Es una suerte de ventaja que ha sacado el gobierno de su propia iniciativa, o cree que también la oposición le está dejando un poco recuperar esas fuerzas al gobierno?
0: Yo no sé qué iniciativa tomó, hasta ahora no logró absolutamente más que allá, que en realidad hubo un congelamiento, diría yo, de la propia Argentina producto del Mundial, digamos, ¿no? Ahora ya terminó el Mundial y indudablemente van a volver todos los problemas que se tenían a flote, y vamos a ver cómo reacciona en general la sociedad y las instituciones respectivas.
2: Y este cambio de Adorni por Santilli, que se sabe que tiene un historial con el peronismo y un vínculo con las estructuras del PJ, incluso la CGT, ¿para ustedes es alentador o es lo mismo pero con un collar distinto?
0: Él es realmente un hombre, efectivamente, que tiene una gran experiencia política. Eso podría ser sumar a favor de una instancia, digamos, de concordancia o de búsqueda de una negociación. Ahora, hasta ahora, hay que ver si se practica o no, porque tampoco depende exclusivamente de la iniciativa de un jefe de gabinete. Tiene que ver con la política de un gobierno. Hasta ahora, lamentablemente, eso no se ha producido.

0: producido. Si esa sumatoria desde el campo de la experiencia política sirve para, o se tiene la directiva de verdaderamente buscar consenso, bienvenido sea.
1: Rodríguez, le agradecemos mucho, como siempre. Gracias por su contacto.
0: No, por favor, gracias a ustedes. Adiós.
1: Hasta luego. Andrés Rodríguez, secretario general de la UPCN, del Sindicato de Estatales, y adjunto de la CGT, es el número 2 del triunvirato, básicamente, para explicarlo bien sencillo, a cuento de esta movilización que acompañará a la CGT el día miércoles, a los jubilados que habitualmente se concentran frente al Congreso de la Nación para reclamar por sus saberes y que sistemáticamente son reprimidos. Habrá que ver qué pasa en esta oportunidad con la estructura de la CGT, a ver si, tal como sucedía con Patricia Bullrich, el gobierno elige reprimir cuando están más desprotegidos y se guarda cuando están más acompañados los jubilados. Bueno, se lo sabremos en un par de días nomás. 16 horas 42 minutos. Estamos haciendo palo y zanahoria hasta las 18 horas. Tenemos la encuesta en línea. Queremos ver tu respuesta. Queremos escuchar tu reflexión en el 11 25 80 93 60. Y hagámonos compañía. Hasta las 6 de la tarde estamos.
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0: 46 minutos pasaron de las 16 horas, 12 grados de temperatura. Hace un frío encima. Bueno, está todo dado. La cosa tiene que ser así, viejo. Si perdimos, sí. Si estamos todos tristes, que acompañe el clima, que esté lluvioso, que esté molesto.
1: Vacaciones de invierno arrancaron.
0: Vacaciones de invierno. Yo llegué bien, y esta es una zona muy compleja. Pero
1: no,
0: quiero decir
1: claro,
0: que llegamos todavía bien.
1: La gente que va a haber vaquitas acá.
0: Lo cual me imagino que también debe ser la malaria, porque no es barato salir. Estamos armando en casa el cronograma de actividades de vacaciones de invierno.
1: Voy a aprovechar para decir que en el espacio Memoria de Derechos Humanos La Exesma hay actividades gratuitas para vacaciones de invierno.
0: Todo bienvenido, a mí
1: así
0: me sirve
1: que,
0: un montón,
1: che. Sí, gratuitas, resalto, gratuitas, no como otras de los partícipes civiles del terrorismo de Estado que están en este barrio en la rural, que no sé por qué la gente va a ver vacas y cosas ahí.
0: Y encima paga por ir a ver esas vacas.
1: Así que, sí.
0: ¿Y en el espacio de memoria cómo viene la mano?
1: Tenemos agenda de vacaciones de invierno con muchas actividades del espacio de memoria, de los organismos de derechos humanos. Van a encontrar música, teatro, circo, hay de todo. Así que en espaciomemoria.ar van a encontrar la agenda con hora, día y todo gratuito.
0: Bueno, yo quiero, aprovecho para rescatar, ya que hablábamos con un dirigente sindical recién, aprovecho para rescatar el radar intersindical, que es un estamento que aglutina a varios gremios en general de la comunicación y otros más, que cada vacación de invierno organiza una gran cantidad de obras, una gran cantidad de actividades para chicos, un montón de esas actividades en teatros reconocidos de la calle Corrientes, un montón de esas actividades en los salones de la Asociación Bancaria, ahí en el microcentro. Espectacular, hay que destacar ese laburo, porque es buenísimo para afiliados de sindicatos como en mi caso. Nos viene bárbaro porque vamos con la familia y compartimos con el espacio que es nuestra referencia también, que es el sindical.
1: Sí.
0: 16:48. Che, tenemos el móvil. Está, como siempre, el móvil del destape donde tiene que estar. Desde el predio que la... Hay que decirlo así, porque ya algún día va a haber que ponerle... El predio que la AFA posee en Ezeiza, porque alguna vez va a haber que hacerlo con, como se llama, con las iniciales, a ver qué queda.
1: Está bien.
0: Móvil desde el predio que la AFA posee en Ezeiza. Allí está Chiara de Tinis, con la cámara de Nico, Kila Leo y Martín López. Hola, Chiara, ¿cómo estás? Mariano, Martín y el equipo de Palo y Zanahoria. Buenas tardes.
2: Hola Mariano, el equipo de Palo y Zanahoria, ¿cómo están? ¿Todo bien?
0: Muy bien.
2: Estamos bajo un paraguas porque está lloviendo, pero estamos junto a un montón de argentinos que vinieron para decirle gracias a la selección argentina por todo el trabajo que hicieron en el Mundial y por devolverle la alegría a 47 millones de argentinos en un momento tan duro como el que estamos pasando con el país.
0: Es impactante, la verdad, que las condiciones en las que están aguardando. Sabemos que esa zona de Ezeiza en particular, esa zona no es la zona más amable.
2: Estamos en Ezeiza, sí.
0: Digo, no es la zona más amable para estar a la intemperie, un día como hoy, mucho menos. Y mirá la cantidad de gente que está ahí a la espera de que lleguen micros. Incluso con la expectativa de que no va a estar todo el plantel. Pero bueno, se ve que hay ganas de celebrar, ¿no?
2: Exactamente. Si te parece, vamos a hacerle unas preguntas a la gente que está esperando abajo de la lluvia.
0: Pero por favor.
2: Vamos a ver. Compañero, hola. ¿Por qué estás acá? ¿Por qué viniste a decirle gracias a la selección?
3: Vinimos a recibir a la selección.
2: ¿Por qué?
3: Porque somos argentinos.
2: ¿Qué te provoca esta selección? ¿Qué sentiste este último mes?
3: Y de todo. Angustia, todo junto. Todo junto.
2: ¿Qué mensaje le das a Leo Messi?
3: El mejor de todo.
2: ¿Scaloni?
3: También, único, no hay otro.
2: Muchas gracias. Compañero, ¿por qué vino hoy?
4: Bueno, vinimos a saludar, a bancar a la selección. Vinimos en el 2022 cuando salió campeón y vinimos ahora.
2: ¿Qué mensaje le darías a Leo Messi?
4: Nada, que dio todo lo que tenía para dar. Gracias, agradecerle a la selección, a Scaloni, a todos los jugadores, a todo el cuerpo técnico, a todos, porque lo dejaron lo más alto.
2: ¿Qué sentiste cuando le ganamos a los ingleses?
4: Sí, lo mejor que nos pudo pasar. Yo creo que con eso ya estaba hecho, pero quería un poquito más. Pero más no le podemos decir quieto, campeones del mundo, a todos, la verdad que muchísimas gracias.
2: ¿Y el gesto que tuvo la selección al mostrar la bandera de las Malvinas?
4: Ya está, con eso ya está, quedamos allá arriba, lo vio todo el mundo. Y felices de festejar otra final más. Ya te digo, con mi sobrino, con mi hijo, vinimos en el 2022 acá, explotó y ahora estamos de vuelta y vamos a seguir viniendo.
2: Siempre. Muchísimas gracias. ¿Esperás que vuelva a la selección? ¿Estás esperando que venga?
4: Sí, esperamos que venga y si no, lo vamos a ver cuando antes de fin de año, en la cancha, en cualquier lado acá. Lo vamos a seguir viendo toda la vida.
2: Muchísimas gracias, te agradezco. ¿Hacemos alguno más? A ver, ¿alguna compañera? Compañera, ¿por qué está acá?
5: ¿Qué tal? Buenas tardes, ¿cómo va?
2: ¿Por qué estás acá?
5: Y acá, acá esperando a la selección, porque estamos muy agradecidos, lo dieron todo, a pesar del resultado, que no, tampoco está mal. Así que bueno, acá estamos haciéndole el aguante.
2: ¿Qué mensaje le das a Leo Messi?
5: ¿Cómo?
2: ¿Qué mensaje le das a Leo Messi, que probablemente haya sido su último partido con la selección?
5: Que muchísimas gracias por todo, capitán. Gracias, gracias y gracias. Muchas gracias por todo lo que nos dio, por toda la alegría que nos dio.
2: ¿A Scaloni?
5: Muchísimas gracias. Muy buen DT, muy buen técnico. La verdad que es lo más, Scaloni.
2: ¿Sabes que tiene que seguir a cargo de la selección?
5: Sí, sí, sí, porque es muy buen técnico.
2: ¿Te vas a quedar acá hasta que llegue la selección?
5: Obvio, sí, sí. Ya estamos acá de la una, estamos.
2: ¿A quién te encantaría ver?
5: A todos. Tengo entendido que viene parte del plantel, pero bueno, Messi parece que no viene, pero bueno, si podemos ver a Paredes, a Scaloni y los que vienen, estaría muy bueno.
2: Muchísimas gracias.
0: No, ahí está el lío.
2: Querido,
0: me parece,
2: Messi, ¿eh? Messi, ¿cómo estás?
6: Bien, muy bien, muy bien. Gracias a Dios, muy bien.
2: ¿Qué mensaje le querés dejar a Leo Messi?
6: Y la verdad que gracias por todo, Leo, y bueno, ojalá que siga un poco más y... Bueno, nada, que gracias, gracias a no solamente a Leo, sino a toda la Argentina, a toda la selección, porque dieron la vida por la Argentina.
2: ¿Qué te provoca ver a Leo Messi con tu familia, con tus hijos?
6: Y la verdad que ver llorar a ellos cuando juega Argentina contra Inglaterra y que Argentina salga ganador, para mí es un montón, es un montón.
2: ¿Qué significa como argentino haberle ganado a Inglaterra?
6: Un orgullo, se me ponía la piel de gallina, no podía más, no, hasta ahora me acuerdo, mirá, que me ponen los ojos llenos de lágrimas.
2: Ustedes no lo pueden ver, pero yo lo puedo ver a través de la máscara, tiene los ojos llorosos.
6: Sí, la verdad que sí, Argentina es la pasión, es una pasión. Gracias a los jugadores, al cuerpo técnico, porque nos representaron a todo el pueblo argentino. Por eso estamos hoy acá.
2: ¿Qué te significó la bandera de las Malvinas?
6: Fue un montón para mí, fue un montón. La Malvina para mí es algo especial, así que fue un montón para mí, fue un montón.
2: ¿Por qué es especial?
6: Porque sé cómo es la historia y cada vez que veo a un veterano o algo se me llenan los ojos de lágrimas. Estoy llorando, mirá.
0: Qué espectacular.
2: Muchísimas gracias, te agradezco.
0: Kiara, qué espectacular, bueno, ese testimonio. Pues es que me quedé pensando, si le querés preguntar a alguien más, porque sabemos que la situación económica es difícil, y las personas que generalmente están muy pendientes... no es que están holgadas y salieron porque les sobra la guita y no tienen nada que hacer. Estaría bueno también preguntar si el Mundial ayudó a poner un costado todo eso, o por el contrario, lo puso en una perspectiva distinta, nos unió más para pensar hacia adelante cómo salir de esta situación. Pero bueno, son cosas como para charlar también. Incluiste muy, muy adecuadamente el tema de la bandera de Malvinas. La verdad que está buenísimo los testimonios. No sé si querés saludar a alguien más y redondeamos el móvil con algún testimonio que tengas a mano.
2: A mí me gustaría redondear el móvil con alguna persona joven, porque sí, es probable que haga su último partido en la selección, que este haya sido el último. Y hay pibes, como yo, tengo 24 años, que realmente conocemos la selección argentina con Messi adentro.
0: Claro.
2: Así que si encontramos algún chico que haya vivido su vida con la selección... Mirá cómo se esconde, mirá cómo se esconde. Muchachos, ¿cómo están? ¿Todo bien? Estamos haciendo una pregunta rápida. Me rechazaron. Alguna vez en la vida te tienen que rechazar.
0: Bueno, no pasa
2: a veces
0: nada,
2: pasa.
0: Vos tranquila.
2: Ella quiere hablar. ¿Qué mensaje tenés para Leo Messi?
7: Gracias por todo. Lo importante era ganar con Inglaterra. Gracias
2: por todo. Se repite mucho eso. ¿Pero vos cuántos años tenés?
7: 31.
2: Vos también viste la selección argentina mayormente con Messi adentro.
7: Sí.
2: ¿Qué sentís ahora que probablemente Messi ya no vuelva a usar la casaca de la selección?
7: Para mí va a haber de vuelta. Hay que esperar a ver la decisión de él. Pero bueno, muchísimas gracias por todo lo que hizo por nosotros. Estamos re felices. Para mí ganó. Para todo el mundo, que toda la gente está acá, ganó.
2: Este momento de felicidad que produce el Mundial y que produce también haber llegado hasta acá, ¿te ayudó a tapar otros problemas que estabas teniendo en tu vida?
7: Me olvidé de todo. Es lo más importante, me olvidé de todo, porque lo importante en este momento son todos ellos.
2: ¿Crees que a pesar de la crisis económica, social, hay algo que ayuda la selección y esta alegría?
7: Alegría de estar en familia, eso es lo más importante.
2: Sí, demás gracias, te agradezco. Bueno, estábamos hablando justamente de eso.
0: Sí, tal cual, esa sensación, sé que pensaba que era esto de... Es el momento de salir de fiesta, de olvidarse por un ratito. Después ya sabes que vas a volver y que va a estar la vida por delante, pero afrontarla con estas noticias, con esta mirada Y con estas alegrías es otra cosa. Che, mucho uniformado pasó atrás tuyo recién. No sé si parecía seguridad privada.
2: Muchísimo,
0: ¿no?
2: Hasta hace poco se hablaba de 2.000 efectivos de policía. Antes, cuando estábamos del lado de la AFA, sí, una cantidad increíble de policías. En un momento llegamos a encontrar más policías y más personales de la seguridad que personas. Ahora estamos en un espacio en donde hay muchos argentinos alentando a la selección y esperándolos, pero hasta hace un momento mucho uniformado.
0: No sé si alcanzaste a ver los que pasaban a tus espaldas, pero no lucían como el uniforme clásico de policía, por eso te preguntaba, quizá era seguridad privada, pero no importa porque habrá que ver también cómo opera la propia AFA en esta zona, en este predio, para saber si, bueno, están disponiendo su propio operativo. Mirá qué lindas las banderas, che, qué más. Inglaterra.
2: Bueno, mira, la bandera hermosa y atrás podemos ver los bomberos.
0: Ajá.
2: Porque los bomberos también están prestando servicio, los bomberos de la provincia de Buenos Aires.
0: Ah, perfecto. Bueno, ayudando ahí en el cordón. Una imagen un poco menos intimidante que la de la fuerza de seguridad, con el recuerdo feo que tenemos de anoche en torno del obelisco, con el ejercicio clásico ya de la represión contra la gente que solamente quería celebrar. Bueno, esperemos que esto siga en este plano. Kiara, que tenga la fiesta que se merecen los que están allí presentes, que puedan disfrutar un ratito más. Y cuando vos dispongas, volvemos con algún testimonio que te parezca piola. Aprovecho ahora que te tenemos acá en vivo para felicitarte. La verdad que estás haciendo un trabajo impresionante. Todos estamos asombrados y enloquecidos, casi te diría mirando sin poder sacar los ojos de la pantalla cuando pasan los reels con los testimonios que vas recogiendo de gente como la que tenés ahí a mano, de gente que dentro del cotidiano nos cuenta su realidad, a veces dura y a veces un poco más feliz. Pero gracias por el gran trabajo que estás haciendo y cuando dispongas volvemos ahí a Ezeiza.
2: Muchísimas gracias, Mariano, y muchísimas gracias por las palabras. Y ahora vamos a saltar.
0: Vamos, saltando Kiara de Tinis, junto con los chicos, junto con los grandes que están disfrutando un momento hermoso. Che, ahí están las pancartas también, una hermosa bandera dedicada a Inglaterra. También la mandamos al mismo lugar a Inglaterra y a sus gobernantes desde aquí. Me representa mucho esa hermosa bandera que además tenía en el centro, por supuesto, a las Islas Malvinas. Tenemos la encuesta todavía en línea, Gisele.
1: Exactamente, porque seguimos hablando del Mundial y te estamos preguntando en nuestro canal de YouTube quién es el más perjudicado con el resultado de ayer. Tenés cuatro opciones: Milei, Messi, Scaloni, Tapia. Y además de votar, te decimos que pongas el like, el me gusta, el pulgar arriba y te suscribas al canal. Es gratuito y ayuda a que crezca mucho más todavía el destape.
0: Bueno, perfecto. Para no perderse ni un minuto de Palo y Zanahoria hasta las 6 de la tarde, tenemos de todo, en instantes, te diría que si aguantás la respiración ya lo vas a tener enseguida a Elio Pipo Rossi, despidiendo a la columnata aquí que ha transitado buena parte del Mundial con las últimas reflexiones y el análisis que estábamos esperando. En instantes nomás, aquí en Palo y Zanahoria por el Destape.
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0: 4 minutos pasaron de las 17 horas. Sí, estamos riendo, casi te diría descargando, ¿no?
1: Pasándola bien. Sí, hay que reírse.
0: Sí, sí, pasala bien también con nosotros. Hacernos compañía, que nosotros te prometemos la mejor hasta las 18. Y después sigue, porque llega el pase de la tarde con Nicolanto. Después tenemos de todo, ¿eh? Batalla cultural. Es una gran programación.
1: Ahí la pelota no se mancha hoy también, ¿no?
0: Para no perderse ni un minuto. Y
1: Hoy está sad.
0: Y a continuación, como si esto no hubiera sido suficiente, tenemos el redondeo, el cierre de la gran columnata. Señoras y señores, llega la conclusión del Mundial.
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0: Y llega portando la antorcha de esta gran columnata para cerrar, para redondear, para contarnos, para terminar de explicarnos todo lo que ha sucedido y lo que viene, el señor Elio Pipo Rossi. Muy buenas tardes, amigo.
4: Qué barbarité, querido. ¿Cómo andan? ¿Todo bien?
0: ¿Cómo se puede?
4: Sí, por supuesto. Gracias totales. El título de la columnata es Gracias totales. No hay vuelta que darle, digamos.
0: Absolutamente.
4: A ver, fue en la novela de Piglia, en Respiración Artificial, que el tipo está sentado en un café, una mujer que lo conmueve, lo mira, y él baja la mirada, no se atreve a sostener la mirada y mucho menos a avanzar sobre esa mirada, a convertirla en otra cosa, esa mirada. Y después, hasta el último día de su vida, se pregunta qué hubiera pasado si sostenía la mirada. ¿Qué hubiera pasado si Argentina, con 9 acalambrados, fundidos, lesionados, torturados en el límite, se lo lleva por delante y casi lo empata? Yo te digo una cosa, esto es contrafáctico, Mr. Martin, pero si íbamos a los penales, si Argentina iba a los penales, si el equipo iba a los penales, si entra la de Senesi, ¿viste que pusieron un flaco el 2 de 9? Sí. Todos terminaron jugando de 9, todos los zagueros, todos. O la de Giuliano. Pobre Giuliano. Bueno, está bien, faltó. Bueno, es así. Ellos tienen a Ferran Torres y nosotros tenemos a Giuliano para esa función. Él la manda a guardar, Giuliano la tiró a las nubes. Son cosas. Es fútbol, ¿no? Pero yo tengo la impresión: si entraba la de Senés, iban 119 minutos de 120. El nivel de pánico escénico en la voz de Valdano, o cagazo en la voz de Hugo Gatti, que les iba a entrar a los gaitas. No, yo estoy convencido. Bueno, está bien. Del mismo modo estoy convencido. Me llevó a Italia 90. Ajá. Directamente me llevó a la final, no al trayecto. El trayecto de Italia 90 fue mucho más duro, mucho más arduo. Mucho más penales en ese camino. Acá hubo alargues, acá hubo deterioro físico, acá hubo que esperar a los que llegaron deteriorados. Pero esa final da la impresión que si no le inventaban un penal a favor de los alemanes allá, todavía están jugando o están definiendo por penales, y Goico va a ser el Dibu. Pero bueno, eso no sucedió. Nos preguntábamos el viernes, ¿De Paul para los primeros 20 o para los últimos 20? ¿Te acordás?
0: Sí.
4: Bien, con el diario del lunes, hoy es lunes, el diario del lunes sale los lunes. Me embola muchísimo. Con el diario del lunes. Estamos haciendo la crónica de lo que pasó ayer. Claro. Pero me embola mucho cuando te corren. Con el diario del lunes cualquiera. No, fiera, estoy haciendo. Tengo que cronicar el partido que terminó. Se jugó. Y se jugó un domingo. Entonces el diario es del lunes. Ahora el diario del lunes sale el domingo.
0: Es verdad, también.
4: Pero digo, con el diario del lunes yo te diría que De Paul estaba para los últimos 20. Y como se dio el partido ayer, estaba para los últimos 20. Con el diario del lunes te digo, no nos hizo falta el diario del lunes en este sentido. Todas las concesiones que se dio la fiera Scaloni, es decir, llevar y poner a andar una maquinaria que estaba con muchísimas dificultades físicas y muchísimas dificultades de lesiones, se escenificaron en el peor escenario, en la final. Argentina termina se va el 4 por lesión, se va el 2 por lesión, se va el 6 por lesión. Cambiaste la saga central. Y Tagliafico terminó acalambrado, arrastrándose. Uh-huh. Argentina terminó con 9, no terminó con 10 el partido. La de Enzo, la segunda amarilla es indiscutible, la primera amarilla, y en una final, ¿viste? Por ahí el árbitro podía hacerse el dolobu, uh-huh, y no sacarla, no. Pero bueno, vieron un diálogo final de Otamendi con Rodri, que le recriminó a Rodri, lo fue a saludar y le dijo, estuvieron llorando, estuvieron mariconeando y llorando toda la semana. Y consiguieron. ¿Dónde ves que tiene efecto? En la amarilla que le sacan a Enzo. El lloro de los españoles, y además esta puesta en escena anti-argentina y toda esa tontera.
0: Y que todo el mundial estaba pensado para que.
4: Estaba arreglado. Messi... Ellos tenían, fíjate vos, si ganaba España como ganó, quiero decir esto, al margen de todas estas consideraciones, yo creo que España, lo hablamos aquí en la columnata, aquellos que han seguido la columnata no se van a sorprender, era el equipo que además había ido de menor a mayor. Y que físicamente estaba entero, hasta Lamine estuvo entero. Se lo deglutió el 3, así se marca en una final de Copa del Mundo, como Tagliafico lo marcó a Yamal, uh-huh, no como lo marcó Francia, ¿entendés? Así se marca, con ese rigor, así se juegan las finales. No, ¿por qué lo de qué hubiera pasado si? Sí, porque vos te das cuenta que Argentina tenía con qué, desde el punto de vista del mano a mano, ir a buscarlo a España. ¿Tenía con qué, Mr. Martin? Vos me mirás, ¿tenía con qué? Yo creo que la decisión táctica de Scaloni, que probablemente él se la plantee de aquí a la eternidad, podemos hacer cualquier cosa con el pasado, excepto cambiarlo, ¿no? Por ahí se la plantea de aquí a la eternidad, hasta el último día. Diciendo, ¿y qué hubiera pasado si yo lo salía a buscar al partido? Por ahí se comía 4. También te puede pasar, como le pasó a Francia, ¿no? Está clarísimo, que quedó claro al menos para quienes vimos el partido ayer, que Argentina defiende mejor que Francia. Y el arquero argentino, en una situación límite, como puede ser una final contra España, responde mejor que Meñán. ¿Te acordás que lo decíamos en una primera, segunda columna acá con respecto a las diferencias?
5: Yo mirando el partido me acordé mucho de lo que decías de Paul, que indudablemente no estaba para ser titular. Sí, estaba para jugar los últimos 20 minutos, probablemente, como había pasado con Inglaterra. Y el resto del mediocampo, que también era un medio... El que no estaba lesionado, estaba extenuado. Ese fue el panorama de Argentina.
4: Fundidos, lesionados y acalambrados.
5: Totalmente.
4: Así todo casi le empata.
5: Sí. No, entonces, más allá de que obviamente... Llegaron a 2 finales consecutivas y todo lo que le agradecemos a este equipo, uno le queda la duda, eso que decís vos del diario del lunes, si Scaloni no tendría que haber optado por una estrategia de mayor rotación, ¿no? Jugar... Porque creo que McAllister y Enzo Fernández jugaron todos los partidos, todos los minutos, si no me equivoco, salvo el de Jordania, jugaron con suplente, todo el resto de los partidos que jugaron siempre. Y entonces uno piensa si no tendría que haber habido un poquito más de rotación, porque hubo jugadores que ni jugaron.
4: Claro, pero viste que él, uno con el diario del lunes y el diario del día después de la Copa del Mundo, nosotros hacíamos una de las preguntas iniciales de la columnata. ¿Morir con las botas puestas o cambiar? ¿Te acordás? Uh-huh. Segunda o tercera columnata de este ciclo. Desde el momento, Fer, que él elige que en el 70% de sus posibilidades el Cuti se queda, que en el 50% de posibilidades o Tagliafico, Molina, Montiel llegan, que en el 70% de sus posibilidades Paredes se queda, que en el 40% de sus posibilidades Julián termina haciendo un mundial tremendo, hecho pelota y corriendo lo que no podía correr. Son todos tipos que jugaron por encima de sus posibilidades, no estaban físicamente bien. A partir de que él toma esa decisión, a mí me parece que lo demás es una consecuencia. Que De Paul juegue de entrada en la final es consecuencia de aquello. Es decir, yo opté por estos, ¿no? Porque los partidos le fueron dando algunas respuestas a él. con Juliano mismo contra Inglaterra, o con Nico González mismo. Nosotros comentamos que terminó jugando con doble once la Argentina, en un exceso de, si querés vos, de figura táctica. Pero yo tengo la impresión de que, a ver, si lo volvemos a mirar al partido de nuevo, nos pegamos un embole. El partido fue chato, mal, difícil.
0: Horrible.
4: Fue, bueno, pero vos sabés que es muy difícil que vos encuentres finales como la de Argentina-Francia en Qatar. Uh-huh. Hubo una sola. No existe eso en el fútbol. Aquel que te dice, no, que en los años 60, en la nuestra... No, eran jóvenes, estaban enamorados, la vida les reía y les cantaba, eran eternos, tenían 23 años. Entonces te dicen, no, porque en el 60, ¿sabes qué? No existe eso. Partidos dramáticos o finales como la que se dieron hace 4 años en Qatar, hay una... No hay, buscalas, ponete a mirar. Mirá, ahora que está todo, ¿viste? Ponete a mirar. No hay, no existe. Y se termina definiendo por detalles. Y los detalles, bueno, estuvieron del lado de España. Yo tengo la impresión de que probablemente hay mucha tentación de hablar de equipos de época todo el tiempo. A nosotros nos pasa, este es un equipo de Estudiantes de Bilardo 82-84, el Boca del Toto Lorenzo, el River de Francesco y Ramón Díaz. A mí me parece que, mirado en perspectiva, este equipo español no llena los casilleros para ser un equipo de época, pero es una percepción, necesito tiempo, necesito que hagamos palo y zanahoria dentro de 10 años. Uh-huh. Y entonces podamos, vos me preguntas,
5: ¿por qué no?
4: Sí, era un equipo de época aquel que le ganó, y la sensación de que tan no hay nada para reprocharle a este equipo, que creo que Argentina pudo haberlo embocado con eso que necesitas, con esa precisión que necesitas en el momento límite, en la circunstancia límite.
0: Sí, que estás tentado a decir, che, pero no hubiera sido justo por el trámite del partido, pero al mismo tiempo también puedes decir con toda legitimidad, bueno, a España le llevó 110 minutos a meter un gol.
4: Querido amigo, el concepto justicia en fútbol, uh-huh, es un concepto tan delgada línea roja, porque vos me decís, che, le dieron el premio al mejor arquero al arquero de ellos. Uh-huh. No jodamos.
0: ¿No laburó?
4: No jodamos, claro.
0: Pedazo
4: no
0: de
4: jodamos.
0: No hizo nada.
4: Escúchame, si Senesi apuntaba bien, estamos hablando de otra cosa, y después en los penales era del Dibu. Pero
0: en todo caso, claro, había que darle el premio al arquero a la defensa. Entonces, no al arquero.
4: Ponele. Ellos defienden bien, sí. Así todos tuvimos claro que vos podías encararlos, eran vulnerables eventualmente el mano a mano. El asunto es que hubo una decisión inicial de asumirte. Vos decís, yo me asumo como que soy el equipo que aquí viene a esperar y especular eventualmente a dar un zarpazo. El asunto es que tenés que tener algo de fortaleza física, básicamente, porque fortaleza mental, está claro que este equipo le sobró al equipo argentino, pero no tenía, en un momento determinado, Argentina debería presionar un poquito más adelante, no tiene con qué, porque el único que podía presionar terminó completamente gastado, lo hizo, que es Julián. Julián presionó en esos últimos 5 metros, 10 metros, el resto no. Messi no puede presionar. No. No le podés pedir a Messi que presione la salida de Cubarsí. No puede. No le da el físico, y además no lo hizo nunca. No lo hizo nunca. Messi siempre jugó de ese modo que le vemos ahora. Lo que pasa es que antes el cambio de ritmo era distinto. Bueno, tiene 39 y así todo fue probablemente el jugador que marcó diferencias en esta Copa del Mundo. Uh-huh. A mí me parece...
0: ¿Para vos no fue el mejor jugador del Mundial?
4: Si no fue el mejor jugador del Mundial, pegue en el palo. Discute la tríada, digamos, ¿no? Uh-huh. A mí me cuesta muchísimo elegir uno. Ese es un problema que yo tengo. ¿Cuál es el mejor ocho? Me cuesta muchísimo. Yo lo asumo como una debilidad y además no me gusta. Parece que estoy siendo injusto con, claro. ¿Entendés? Pero no importa. Si no fue el mejor, pega en el palo. Solo ellos, Fer, solo esta selección imaginó el escenario de ayer. Cuando digo esta selección, digo el Chiqui Tapia, digo Scaloni, digo el preparador físico, digo los jugadores. En este momento, en donde van a... Bueno, lo escuchaba Franco más temprano, y van a volver a ir por Tapia. Es muy gracioso lo que ha pasado, es una persecución, digamos, absurda. Yo acuerdo con vos que voy a pagarte en junio cuando hay el libro de pases abierto con Europa. Vos la FIP o el ARCA. Uh-huh. Entonces, llega diciembre y vos decís, Elio, me tenés que pagar, ¿eh? Escúchame, Martín, acordamos que es cuando abren el libro de pases. No, me tenés que pagar y además me tenés que pagar con intereses. Bueno, ¿cuánto es? 20.000 y pico de palos. Bueno, acá está el checonato. Se lo pago todo uno. No, bueno, usted va a seguir procesado por lo que no hizo en su momento. Usted ya pagó, pero usted no debió haber pagado. No ahora, pagó con intereses. Es joda lo que están haciendo con... Y vos ves, el otro día cuando hacían la crónica de dónde vienen todos los pibes de la selección argentina, todos vienen de clubes estos, que todos estos tipos quieren hacer desaparecer o ponerlos a trabajar en la SAD. Digamos, de esto estamos hablando.
0: Sí, yo creo que, yo lejos de, porque desconozco del caso y tampoco tengo, siento una vocación política de defensa ultranza de Chiqui Tapia. Sí, me llama la atención que estemos hablando de esto cuando el titular del órgano recaudador de la Argentina,
4: Andresito,
0: se adhirió al régimen de inocencia fiscal.
4: Es un inocente fiscal, Andresito Vázquez,
0: y
4: claro.
0: El antecesor de él también.
4: Claro.
0: Es decir, son una pandilla de delincuentes, sí. Espectacular, que actúa sí y solo sí hay un interés político detrás de seleccionar.
4: Tengo muy presente una muy buena nota que hiciste vos acá hace un par de años con Tofoni. Uh-huh. Con Tofoni. Yo estaba
0: con Alexis Sefcik,
4: con Alexis.
0: La habíamos tramitado y con la producción grande de este programa.
4: Bueno, Tofoni era el empresario, es gracias a los escritos de Tofoni que van sobre la AFA ahora. ¿Qué sucedía con el gran Tofoni? Que digamos, fue el tipo que vendía los derechos de la selección para afuera durante la época de Julio Humberto I de Viamonte, el que ríe desde la eternidad. 70% era para Tofoni, era para la empresa vendedora, para la empresa que 30% para la AFA. Vino Tapia y dijo, discúlpeme maestro, tenemos que cambiar los términos de esta cuestión. No, yo no cambio nada porque me aferro al contrato. Bueno, que le vaya bien, muchas gracias por los servicios prestados. Eso fue lo que pasó, ¿eh? Uh-huh. Eso fue lo que pasó. Habilidosísimo Tofoni para negociarle a Julio Humberto I un 70. Extraordinario, Tofoni, tenemos que preguntarle cómo lo hizo. Pero eso fue lo que pasó. En definitiva, me parece que no debería soslayarse en este momento que esta era que acaba de terminar hace algunas horas... Porque esto terminó. Es, más allá de que sigue Scaloni o no, esto terminó ayer. Uh-huh. Hay que hacer un flashback virulento hacia el 2016, cuando Leo, envuelto en lágrimas, dijo, no juego más, yo llegué hasta acá. Y fue Claudio Tapia, primero el que fue y lo convenció de que se quedara. Y fue Tapia el único que vio a Scaloni. El único tipo del fútbol que le vio uña de guitarrero, a quien ha sido probablemente el entrenador que cambió, que generó un ciclo revolucionario, fue Tapia.
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11: El cronograma de invierno medieval fue reorganizado y concentrará las jornadas que originalmente estaban previstas para Mar Azul. Se desarrollará de manera ininterrumpida del 24 de julio al 2 de agosto, de 11 a 17 horas, en el Pinar del Boulevard y 102, con entrada libre y gratuita. Continúa el consultorio oftalmológico pediátrico itinerante. Está destinado a la realización de pesquisas y controles oftalmológicos neonatales en bebés de 0 a 2 años. Para solicitar un turno es necesario contar con una orden médica emitida por el pediatra de cabecera del niño o niña. Para mayor información, acercarse al Centro de Salud Norte en Avenida 27 y 103. El intendente municipal Gustavo Barrera recibió a autoridades de la Federación de Sindicatos Municipales Bonaerenses, FESIMUBO, luego de la firma del decreto que otorga el código de descuentos al sindicato con representación en Villa Gesell. FESIMUBO tiene presencia en la ciudad desde diciembre de 2014.
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1: Calle, el pueblo en la calle, celebrando a la selección nacional. En este caso, bueno, lamentablemente un gobierno de la ciudad de Buenos Aires, comandado por Jorge Macri, que nuevamente, antes que la planificación y la organización, decidió la represión. Decíamos esto que se desató ayer después del partido en el Obelisco, donde tanta gente durante todas estas semanas después de los partidos decidió ir a encontrarse, incluso compartir el partido mismo, porque se instaló una pantalla sobre la avenida Corrientes por parte del gobierno de la ciudad. Bueno, ayer alrededor de las 23:30 empezó esta represión, que fue, además de cubierta por los medios que estaban ahí, por quienes estaban, bueno, con sus redes sociales y empezaron a mostrar cómo se iba desatando. ¿Qué es lo que dijo la misma comunicación oficial de la policía de la ciudad? Que tuvieron que contener situaciones en las que habían recibido algún tipo de agresiones. ¿Y qué es lo que se vio? Bueno, lamentablemente una represión a un festejo popular. En este marco, decíamos, se dio a conocer que alrededor de 50 personas fueron atendidas en distintos hospitales porteños por lo que fue el operativo represivo y que 15 personas fueron detenidas en las inmediaciones del obelisco, que tuvieron un vallado previsto por la policía de la ciudad y que finalmente, decíamos ya un poco antes de la medianoche, lamentablemente tuvieron estas imágenes de la represión de la ciudad de Buenos Aires. Quería compartir algunas de las declaraciones que en este caso se dieron. Bueno, en particular, Jorge Macri simplemente dio un mensaje para saludar a la selección. Simplemente dice gracias a este tremendo equipo, gracias selección, gracias por la entrega absoluta, gracias por ser siempre un ejemplo, gracias, bueno, muchas veces gracias, pero no pudo dar cuenta de absolutamente nada de lo que tuvo que ver con una ciudad de Buenos Aires, que decíamos, era un evento previsible, tenía que estar bien organizado, no era muy difícil hacerlo cuando uno decide ejercer la función pública, tiene, entre otras cuestiones, que saber que si hay un mundial en el medio y sos jefe de gobierno de esa ciudad, tenés a cargo un operativo que tiene que ser para garantizar el festejo, no la represión. Y en este marco quería compartir también una publicación de Claudia Neira. Hace días que venimos exigiendo a Jorge Macri que garantice la seguridad de las familias en las celebraciones. Planteamos por todos los medios posibles que era indispensable que revise los operativos después de que varios jóvenes fueran golpeados brutalmente. Ningún disturbio justifica ni explica correr a la gente que estaba celebrando pacíficamente a palazos, gases y balas de goma, como hicieron esta noche en el obelisco. La seguridad se garantiza con eficiencia y cumplimiento de la ley. Estamos hablando, en este caso, de quien preside el bloque de diputados de la Ciudad de Buenos Aires por Fuerza por Buenos Aires, Claudia Neira. Y lo que también decía, ¿no? Esto era previsible, se tenía que organizar. Hay que recordar que también se presentó un habeas corpus preventivo para poder garantizar la manifestación, la expresión popular después del Mundial, y que fue rechazado y que había sido justamente presentado por la familia de un joven que en la represión anterior fue herido, un joven menor de edad que, decíamos, para volver a ir al obelisco, planteó este habeas corpus preventivo colectivo, además, pero que lamentablemente fue rechazado. Quería compartir también otra de las declaraciones, en este caso ya había sido de la represión anterior, Andrés Lablunda, también legislador porteño. La alegría vuelve a ser reprimida, el uso de la fuerza pública del gobierno de Jorge Macri por fuera de los protocolos es la regla y no la excepción, y ahí cuenta esta historia. Dice, hace unos días fue Julián, ahora Bruno, quien recibió agresiones por parte de uniformados en un claro y evidente hecho de violencia institucional durante los festejos del último miércoles. Exigimos un servicio de seguridad respetuoso de los estándares democráticos, garantías y derechos humanos fundamentales. Ley y orden es un discurso de odio que habilita en consecuencia prácticas absolutamente repudiables como estas. Esto decía de la represión anterior, es decir, partido y represión fue el combo de la ciudad de Buenos Aires en eventos que, decíamos, era posible organizarlos, era una responsabilidad de la Ciudad de Buenos Aires organizarlos, y a su vez, si después del anterior eventualmente encontraste situaciones con las que justificás la necesidad de sacar a las fuerzas represivas a la calle, bueno, para el siguiente fíjate cómo organizás mejor, porque la represión no debería ser la primera respuesta a este tipo de manifestaciones. Quería cruzar esto con un informe que emitió el CELS, el Centro de Estudios Legales y Sociales, y voy a intentar hacer que los números sean amables, porque lo que hizo el CELS es, primero le pidió hizo un pedido de información pública a la Ciudad de Buenos Aires sobre cuánto cuesta la represión de la ciudad, pero, oh sorpresa, todavía la Ciudad de Buenos Aires no lo contestó. Así que los números de la represión en la Ciudad de Buenos Aires no los estamos todavía teniendo. Cuando se los aporten al CELS, al Centro de Estudios Legales y Sociales, lo vamos a poder hacer, pero sí le respondieron para las fuerzas federales, cuánto cuesta una represión. Y en este marco, el CELS decía, estuvo relevando que para las marchas de jubilados, por ejemplo, en el Congreso y durante 2025, el gobierno nacional gastó más de 2.000 millones de pesos. Cuando decimos más de, es porque no contestaron sobre todos los ítems, contestaron algunos, es decir, que esto hay que agregarle, por ejemplo, los salarios de cada uniformado. No contestaron tampoco sobre todas las fuerzas, así que faltan algunos datos que estaban en estos pedidos de informe. Pero, por ejemplo, me fui a ver cuánto costó, más allá del daño, por supuesto, principal, que tiene que ver con el daño humano, la represión en la que fue herido Pablo Grillo, en la que el 12 de marzo del año pasado recibió un impacto de gas lacrimógeno en su cabeza, que recordamos fue justificado por Patricia Bullrich. Y en este caso, por ejemplo, y solo en lo que tiene que ver ya con combustible, el gobierno nacional, porque fue el ítem que respondieron, gastó en este caso, tuvo 505 efectivos, así que ahí tenemos que sumarle los los salarios de cada uno, bueno, y todo lo que eventualmente se sume a esto. Y, por ejemplo, en este caso, tenemos gastos total de combustible, 9.444.000. Ya les digo por dónde se va esto, 291,40 centavos. En lo que tiene que ver con algunos daños que han planteado como daños materiales, 56.608.148 pesos con 65 centavos. Esto solamente en combustibles y materiales, en una de todas las represiones nacionales y solo para una de las fuerzas. Es decir, cada represión es millonaria. La Ciudad de Buenos Aires todavía no informó cuánto gasta o gastamos en cada una de las represiones. Pero bueno, ayer finalizado el Mundial, con la gente festejando, vimos igual represión en la Ciudad de Buenos Aires.
0: Cada vez que la manifestación es populosa, es importante, como la que hubo ayer, y carece de presencia policial, no hay represión, no hay disturbios, no sucede absolutamente nada. Alguien podría decirme, bueno, evidentemente si sacan al personal policial de seguridad a la calle es porque hay una sospecha, hay una presunción de que puede haber algún tipo de disturbio. Entonces es contrafáctico lo que vos estás diciendo, de que cuando no hay policía no se producen los disturbios. E incluso si tomáramos ese argumento, lo que sí hay que decir es que el gobierno de la ciudad y el gobierno de la nación han coincidido sistemáticamente en la criminalización de la protesta desde el plano judicial. Es decir, han intentado por todos los medios señalar que había elementos terroristas, de disturbio, de infiltrados, etcétera, etcétera, en cada una de las manifestaciones populares, ya sea para festejos de cualquier índole, ya sea para protestas, ya sea para reclamos, ya sea para la mera manifestación social. Y lo que no es contrafáctico es que cada vez que se intentó judicializar y que se intentó criminalizar este tipo de actos para justificar a su vez la presencia policial que después deviene en represiones como la de anoche, sistemáticamente, a pesar de tener la justicia a favor, las dos administraciones, nacional y porteña, siempre quedó en la nada. Nunca, nunca en lo que va de la gestión de Javier Milei tuviste una causa que se sostuviera en el tiempo donde encontraras realmente un elemento terrorista, un elemento infiltrado, un elemento que buscara disturbios y desestabilización, como para argumentar a favor de la presencia sistemáticamente masiva de personal de seguridad, de la fuerza de seguridad, que termina sistemáticamente ejerciendo violencia contra la población. Y dentro de esa violencia sistemática, siempre, siempre, siempre, en algún momento, más temprano que tarde, se ejerce sobre chicos, se ejerce sobre

0: Mentira, sí contamos con información de que todo lo que se intentó hacer denodadamente desde Patricia Bullrich en la ciudad, ahora desde Verde Oliva o Monte Oliva y el payaso de Jorge Macri, cayó en saco roto, incluso teniendo jueces y fiscales a favor.
1: Sí, y lo que sí avanzó judicialmente es la causa por la represión, ¿no? Que en este caso tuvo como víctima herido al fotoperiodista Pablo Grillo en ese 12 de marzo del año pasado frente al Congreso, que tiene avance en su causa judicial contra el gendarme Héctor Guerrero y también sobre Sebastián Martínez, quien con 3 minutos de diferencia con Guerrero, desde la prefectura le disparó en un ojo a Jonathan Navarro, hiriéndolo y haciéndole perder la visión de ese ojo. Entonces, la familia de Pablo Grillo en este último tiempo, a pesar de, decíamos, un avance de causa que es bastante lento, viene destacando que la causa avanza, que hay involucrados, que fueron identificados gracias al trabajo civil del mapa de la policía, pero que en este caso piden ver la cadena de mandos, ¿no? ¿Quién ordena cada represión? ¿Quién está arriba del que dispara? Bueno, ese es el pedido que se viene haciendo, y en este caso en particular, bueno, un Jorge Macri que viene con este eslogan de ley y orden, que viene mostrando distintos desalojos, que viene mostrando distintas represiones, que viene teniendo un discurso muy agresivo y de odio para las personas en situación de calle, y que finalmente ayer también salió a reprimir nuevamente a la gente que quería festejar una selección argentina que quedó en segundo lugar, pero que todos sentimos que el resultado era muy a la altura de una alegría popular, y sobre todo después de haber puesto de vuelta la bandera de las Malvinas a recorrer el mundo. Así que una ciudad de Buenos Aires que poco tiene para compartir en materia de alegría, podríamos decir, ¿no?
0: Giselle Temper, una vez más, poniendo el foco donde hay que ponerlo, mostrando y desnudando las falencias de un gobierno, en este caso de la ciudad, que como no tiene ningún resultado, como es una porquería de gobierno, como nos tiene acostumbrados ya a una ciudad sucia, maloliente y que no funciona, tiene que ofrecerle a su propio electorado este tipo de pantomimas para hacernos creer que está gestionando el inútil de Jorge Macri. 17:39. Gracias, Gise. Seguimos con Palo y Zanahoria hasta las 18.
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0: 17 horas 44 minutos en todo el país, 12 grados de temperatura, y es el momento de zambullirnos en la agenda de política con Fernando Siveira.
1: Agenda política deportiva, vamos a decirle, porque este mundial quedó muy teñido, ¿no?, con la cuestión política, por la intención del gobierno en el primer tramo del mundial de tratar de asociarse de alguna manera. Recordemos que el gobierno de Milei venía cascoteado en los primeros meses del año por una pérdida muy grande de popularidad, especialmente a partir del caso Adorni. Habrá perdido unos 20 puntos, pasó de 50 y pico al 30 y pico. De imagen positiva, Milei y su gestión de gobierno. Entonces habían visto en la escaloneta la posibilidad de recuperar algo de ese voto, porque hay que decir que Milei gana con un porcentaje de voto de clases populares, ¿no? Que lo está perdiendo y se está convirtiendo cada vez más en algo muy parecido a lo que ha sido aquí el votante de derecha, ¿no? En lo que está teniendo hoy. Entonces, en ese afán de recuperar ese voto más popular, se había buscado identificarse con Messi y la escaloneta, y decir que el kirchnerismo y el peronismo estaban en contra porque Messi había saludado a Trump y aquella cosa. Bueno, la cuestión es que se le empezó a complicar con el correr de los días esto, y especialmente quedó descolocado totalmente después del partido con Inglaterra, que vamos a decir que fue el granito. Sí. Si algo que va a ser recordado de este Mundial.
2: Otra final.
1: Así como me acuerdo del Mundial 90, bueno, todos nos acordamos del Mundial 90, la vez que el triunfo a Brasil, ¿no? Uh-huh. Y cuando pasen los años de este Mundial 2026... va a quedar el triunfo a Inglaterra, y la bandera de Malvinas que desplegaron los jugadores, y a partir de ahí el gobierno quedó descolocado. Después encima hubo una declaración de Messi, que era el mayor sentido común, ¿no? De decir, bueno, sabemos que esto es una alegría para la gente, especialmente cuando se pasan momentos difíciles. La gente...
0: Vos fijate, Fer, hasta qué punto es elocuente lo que dice Messi, que cuatro días después de aquel partido y de aquella declaración de Leo Messi, hoy nuestra compañera en el móvil, Kiara, entrevista a una señora que estaba con su familia esperando el plantel en las inmediaciones del predio de Ezeiza, y le preguntó, bueno, ¿cómo es esto para estos momentos difíciles? Me olvidé de todo. Es decir, qué profético lo del tipo, y hasta dónde llega la inteligencia emocional de alguien como Leo Messi, que así te escanea una cancha en un segundo, así te lleva la pelota, y del mismo modo el tipo es capaz de leer cómo impacta la labor cotidiana de ellos y cómo cala de profundo, que cuatro días después nos lo dice una señora entrevistada por el móvil del Destape, de por qué está ahí. Esperando en un horario incierto, no sabemos en qué momento, no está muy claro el itinerario, nada indica que vayan a mostrarse ante la gente que está ahí, los muchachos de la selección, y sin embargo ahí está.
1: Está claro que nadie se olvida de nada, nadie dice, ahora vivo mejor y lo que sea, pero el Mundial ofrece un montón de emociones y de alegrías que, bueno, no da ninguna otra ocasión.
0: Sí, que la vida cotidiana no te está dando.
1: Entonces, bueno, ese agradecimiento, y tenía razón Messi con lo que decía. Después, a partir de ahí, el gobierno quedó en falsa escuadra y nunca se pudo terminar de acomodar. El vocero Adrián Rabier apareció, dio una entrevista y dice, bueno, no coincidimos con Messi, con que la gente no llega a fin de mes, eso es algo que se dice, qué sé yo. Después hubo otra declaración de Rabier, tenemos el tuit, a propósito de la famosa ya bandera de Malvinas, y él pone, siendo un país bananero, nunca vamos a recuperar las Malvinas. Si logramos que Argentina sea grande nuevamente, próspera y respetada, nuestras posibilidades de avanzar en el reclamo de soberanía serán mucho mayores. la única vía es la diplomática, el reparto internacional es clave. Bueno, esto de desindicar al país como un país bananero, los mismos gobernantes del país, ¿no? Te muestran el concepto que tienen ellos en la cabeza. Hacer un país serio es hacer seguidismo infantil, te diría, de Estados Unidos. Uh-huh. Eso es ser un país serio para ellos. Y ser un país bananero es si tenés una política independiente y si levantás tus reclamos sin vergüenza.
0: Sí, y además qué difícil disociar la consideración de país bananero de la actitud de los jugadores de la selección, porque a título de nada lo está poniendo. Es decir, no es que es en respuesta, porque si vos sos el vocero presidencial y querés que tu discurso y tu mensaje sea certero y llegue exactamente en la interpretación que vos estás tratando de darle, vos decís... Siendo un país bananero, como nos dicen tal y tal y tal y tal y tal, no, como lo dejás abierto, tu respuesta parece bastante obvia a la actitud de los jugadores de exhibir la, sí, la bandera.
1: No, y después aparte, Milei habló de los termos mononeurales. Está bien, nosotros, yo después decían, era para Villarroel y el entorno de Villarroel que habían agitado antes del partido, lo de piratas y demás. Pero tranquilamente se podría interpretar como que también estaba dirigido a los jugadores como los termos mononeurales que habían levantado la bandera del reclamo de Malvinas. Sabemos que es una bandera que el gobierno intentó invisibilizar todo lo que pudo. Bueno, todo eso se prolongó en la cuestión del final y qué actitud iba a tener Milei, el famoso, la famosa promesa de dejar vacía la Casa Rosada para que fueran los jugadores. Aparte, bueno, tendría que haber dicho anulo Mufa, ¿no? Porque obviamente muchos después se acordaban de eso cuando Argentina termina perdiendo la final. Y esta idea, bueno, ahí ahora trascendió un video de Messi con la arenga antes del partido, en donde dicen a los jugadores como que se olviden de todo lo de afuera. Bueno, sí. No, vaya a saber de qué está hablando.
0: Sí, es imposible saber si eso es parte de algo, de una arenga mayor, si es el principio, si es el final, si es lo único que dijo. ¿En qué contexto lo dijo? Ahora también trascendió otro segmento donde él y el Dibu hicieron una arenga un poco más compleja. De hecho, no llegamos a tiempo porque recién creo que empezaron a difundir. Esa parte de la arenga creo que le había pasado Teis Sports. Hay otra parte que recién ahora está trascendiendo, pero bueno, estamos más sobre el pucho. Ahora vemos si creo que le habíamos compartido hace un ratito. Pero en cualquier caso, no dejan de ser recortes imposibles de... Y en un ámbito de privacidad y de intimidad donde el plantel se cree... lo suficientemente tabicado como para, claro, hablar en confianza entre ellos.
1: Claro, y aparte uno no sabe hasta qué punto en una concentración de un mundial se habla de qué temas, ¿no? Porque uno imagina que los jugadores están bastante concentrados en la cuestión deportiva y no le dan mucha más bolilla, más aparte de que están los familiares. Cuando están, sí, con los familiares deben hablar de todo lo bueno. Así que, indudablemente, la cuestión Milei en algún punto también fue tema de conversación. Milei informa en un tuit totalmente confuso también el hecho del feriado, tal vez si lo podemos ver... Festejo mundial, dada la inquietud sobre los festejos por el logro alcanzado por la selección argentina, comunico a la población que, en función de lo que decidan los jugadores del cuerpo técnico respecto al día para celebrar, el mismo se ha declarado feriado nacional. O sea, le da a los jugadores y al cuerpo técnico la decisión de un feriado, y después resultó, en medio de todo las cosas que había dicho primero, lo que propone después, que se lo da, o sea, esas cosas primero se comunican, claro, y se hablan con los... Y después
2: que no se
1: informas qué decisión se tomó. Hubo una confusión absoluta y al final muchos de los jugadores titulares del equipo, empezando por el capitán Lionel Messi, no están llegando en el avión que va a aterrizar dentro de un rato aquí en Buenos Aires. Termina siendo un cachivache lo del gobierno y específicamente lo de Milei con respecto a el paso de Argentina en el Mundial, que el gobierno empezó imaginando que lo iba a poder capitalizar y una recuperación de popularidad perdida, le terminó jugando totalmente en contra, ¿no? Pues es un gobierno que, dado el sentimiento nacional que despertó, porque si algo que despertó esta selección fue el sentimiento nacional y el amor a la camiseta y al país que mostraron los jugadores, y el gobierno quedó totalmente descolocado, ¿no?
0: Que además es un sentimiento, Fer, despertó un sentimiento sano, viejo, no... estamos acostumbrados los argentinos a que muchas veces nos han estimulado al chauvinismo, al patrioterismo berreta, a esa cosa de nos lo vamos a y meter con la alusión sexual con el otro. No, yo no vi en ningún momento de este mundial a algún referente del seleccionado, ni siquiera a los satelitales, ni los protagonistas, ni los que están alrededor, alentando un sentimiento berretón, un sentimiento... No, voy por el contrario. Es decir, de hecho, estos idiotas que tenemos que nos gobiernan han tratado de asociar justamente al patrioterismo, al chauvinismo, a ese sentimiento tan vulgar, una actitud tan noble como poner al costo que representaba en un mundial y en esta vidriera internacional una bandera muy sencilla, un trapo muy lindo... en ese escenario, mostrándolo mientras la organización pugnaba el día en la final por mostrarte a Justin Bieber, a Madonna, a BTS, etcétera, etcétera. Bueno, ellos en una escena que seguramente no duró, yo no lo sé, pero creo que no debe haber durado más de 10 segundos. Debe haber sido, si fueron 10 segundos, es mucho. Donde Lo Celso pone la bandera, se reúnen un grupo de jugadores alrededor, saltan, la pliegan. Y la devuelven. Y eso fue una cosa mágica, y aún así el gobierno lo no solo lo termina descolocando, sino que lo termina repudiando.
1: Totalmente. Bueno, en definitiva, veremos cómo ahora será la recepción. Está prevista un mero acto protocolar en el predio de la AFA en Ezeiza, nada en la Casa Rosada, nada en ningún otro lado. No está llegando Messi, que... por lo que trascendió, irá directo a Rosario en un vuelo particular, con claramente la intención, siempre una preocupación de Messi es no verse usado, ¿no? Uh-huh. De alguna manera, creo que eso fue lo que sucedió en 2022, que hizo que no fuera a la Casa Rosada, y ahora esto de directamente ni siquiera aparecer por Buenos Aires, ¿no? Además de... cuando uno pierde está con otro humor, realmente, uh-huh. Y me imagino que él está con otro humor, pero no hay ningún deseo de llegar acá, ¿no? Y con todo este clima que generó el propio gobierno alrededor.
0: Sí, a mí la única conclusión mental que me queda con estas cosas es, y creo que de alguna manera es circular con el arranque que teníamos en el programa de hoy, es esta noción de... cuando votamos mal, cuando votamos con enojo, cuando votamos con bronca, una bronca plenamente justificada, una bronca plenamente válida, porque lo que se ofrecía y lo que se ejecutaba en el momento del voto era muy malo, era pésimo, pero votar solo guiado por ese sentimiento negativo termina generando esto, termina generando un gobierno de amateurs, de malintencionados, de burros, de inútiles, que generan no solo retrocesos, Fer, históricos en materia de derechos y demás, sino que permanentemente genera, ¿sabes qué es la sensación que tengo yo? Oportunidades perdidas. ¿Viste? Pasan las oportunidades donde el gobierno podría tener el reflejo de subirse a esa bandera y ayudar a incorporarla. El gobierno podría subirse a eso de bueno, vengan y celebremos, ¿no? Van y reprimen. Son oportunidades perdidas, una tras otra, y nos vamos acostumbrando a que no nos merecemos eso. Y la verdad que sí, nos merecemos alegrías y seguir disfrutando de este proceso. Gracias, Fer Siveira. Como siempre, bueno, che, programón, hoy en este lunes tan particular, donde nos toca transitar esta situación de, diríamos, agridulce, ¿no? Donde está la amargura por la derrota, pero también está el orgullo y la sensación de que este equipo lo dejó todo, y este equipo también dejó también su impronta en un gran programa. Lo hicimos con Fernando Siveira, Giselle Tepper, Alexis Sefcik, Franco Mirraji, en la operación técnica Nico Esquivel, en la operación de video Patricia Romero y Marcelo Ojeda, en la producción Gustavo Kogan y Juanma Romero, en la coordinación el Chapu Laposqui, en las redes Joaquín Uturbey, Sofía Luna Roberts y Kiara Sánchez. Un gran abrazo a Elio Pipo Rossi, que nos acompañó hasta aquí con la columnata del Mundial. La encuesta, Gise, ¿cómo terminó?
2: La encuesta cerró de la siguiente manera: ¿quién es el más perjudicado con este resultado? En primer lugar, 71% para Javier Milei. En segundo lugar, acá tenemos un empate, 13%. Empata en el segundo lugar Messi con Tapia. Y tercer lugar con el 4% para Scaloni.
0: Muy bien, nos reencontramos mañana, che, a partir de las 16 para hacer un programón. Se quedan en la mejor compañía. Nico Lantos con un cambio de look como para prestarle atención. Y gran equipo para hacer el pase de la tarde. Chau, hasta mañana.
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10: Las patentes otorgan a un laboratorio el derecho exclusivo de vender un medicamento. Es un reconocimiento justo al esfuerzo y la inversión en nuevos tratamientos. Pero en todo el mundo, también en Argentina, hay laboratorios internacionales que buscan extender ese privilegio más allá de la ley. 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La legislación internacional es clara. 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Cuando vencen, los laboratorios

Buenas tardes, ¿qué tal? ¿Cómo andan? Bienvenidos, bienvenidas al pase, bienvenidos, bienvenidas al destape a quienes estén sumando a esta hora 6:06 de la tarde en todo el territorio de la República Argentina. Tarde lluviosa acá en la ciudad de Buenos Aires y alrededores. Me agarró el chaparrón en la bici y me empapé viniendo para acá, pero ya estamos bien, ya estamos bien. Está todo bajo control. Terminó finalmente el Mundial. Hay que decir que hasta el último minuto Argentina fue protagonista, y eso es un montón, y eso es un montón para sobre todo los de mi edad, que nos acostumbramos, bueno, que crecimos con la gran sequía de un cuarto de siglo. Fue un mundialazo, ¿qué quieren que les diga? Y obviamente, aunque querríamos que hubiera terminado de otra manera, nada más que admiración y agradecimiento al equipo argentino por lo que hizo, que se encontró en la final con un rival superior, que fue mejor, y que aún siendo muy mejor, le costó 106 minutos doblegar a este equipo, que le faltaban los tres defensores titulares y el cuarto estaba en una pata, que estaba con un hombre menos. Qué difícil que es ganarle a estos tipos. Y creo que si hay una lección que nos puede inspirar de lo que vimos, es eso. Que para ganar haya que, bueno, hacer como hicieron los españoles, no dar un solo resquicio, pero que nunca salga fácil. Leí algunos que dijeron Argentina vendió barata la derrota. No me parece, no me parece para nada. Durante el Mundial, lo hablamos ya varias veces, hubo una dura campaña de desinformación que afecta a la Argentina, o varias que terminaron confluyendo por esta lógica del algoritmo, que los argentinos somos tramposos, que somos el

el equipo de los poderosos, que somos racistas, que somos violentos. Y mucha gente dice, bueno, pero es algo que pasa solo en las redes. Y si bien es cierto que las redes funcionan como un gran amplificador de este tipo de discursos y de mensajes, viven de eso. No es solo las redes, o mejor dicho, ya a esta altura del partido, pensar que algo que sucede en las redes se queda en las redes y no afecta el resto de nuestra existencia, iba a decir lo real, pero lo que sucede en las redes también es bien real. Bueno, a esta altura del partido, digo, es un error de lectura grave, me da la sensación. Porque empieza a derramar, porque empieza a tener consecuencias en el mundo real. La imagen que se tiene, por ejemplo, en este caso de un país, cuando se ve de lejos, está muy mediada por estas narrativas. La mayoría de nosotros, por ejemplo, solo sabe sobre cómo se vive en Corea del Norte a través de narrativas mediadas por aparatos que tienen intereses políticos, intereses económicos, negocios. ¿Eso significa que Corea del Norte es una panacea? No, seguramente no. Pero tenemos muy poca idea de qué manera no lo es. Y lo mismo pasa al revés. Para alguien que vive en Bangladesh, en Corea del Norte o en Lituania, la Argentina es aquello que perciben de la Argentina a través de los medios, a través de las redes. Y eso es capital simbólico también para un país. Y así como este gobierno está deshaciéndose de nuestro capital en términos más literales, si se quiere, cuando vende las empresas del Estado, cuando desarma el plan nuclear, cuando desarma la industria nacional, la ciencia nacional, etcétera, bueno, de la misma manera está derrochando nuestro capital simbólico cuando deja que esto suceda sin hacer nada para tratar de evitarlo y muchas veces al contrario, alimentando esta hoguera. Y decía, esto tiene consecuencias en el mundo real. ¿Se acuerdan en el verano cuando eran los incendios en la Patagonia? La cantidad de pavadas que se dijeron. Pero bueno, lo que termina quedando es, miren, acá hay un espacio que es muy valioso para toda la humanidad y Argentina no puede cuidarlo. Y entonces, cuando al mismo tiempo tenés al Pentágono patrullando el mar argentino bajo el mote de bien global común, y tiene que empezar a hacer ruido eso, porque ¿por qué el bien global común va a llegar hasta la orilla y no se va? ¿No? O sea, cosa que con la excusa de defender la Patagonia, Tierra del Fuego, la Antártida o lo que sea, pumba. Y esta pérdida de capital simbólico, de soft power, como se le dice a veces a un país que desde el culo del mundo, porque literal no nos damos cuenta a veces nosotros, vivimos en el culo del mundo, tenemos premios Nobel, tenemos premios Oscar, hemos ganado los principales títulos deportivos en todas las disciplinas colectivas que se les ocurran, y eso también es importante, y eso también es muy importante, porque habla también de nuestra idiosincrasia. El fútbol, el básquet, el vóley, el hockey, masculino, femenino, donde se puede jugar en equipo, los argentinos armamos un equipo y competimos, el rugby. Es un país maravilloso. Y hay mucha gente ahora que está convencida de que somos un país de mierda. Y gente real, con poder, cuyas opiniones tienen valor y peso, que empiezan a replicar y a subirse estas pavadas. Por ejemplo, este tuit del economista Yanis Varoufakis, un economista griego, un tipo importante para la heterodoxia, para el pensamiento de izquierda. Todos leímos tecnofeudalismo, algunos lo criticamos, otros coincidimos, no importa. Un tipo que se lo lee en todo el mundo y que escribe una nota donde habla de la maravillosa cohesión del equipo español que prevaleció sobre el deslumbrante individualismo argentino y que junto a eso triunfó también el multiculturalismo funcional y saludable. Es decir, para Varoufakis, España es un ejemplo de multiculturalismo funcional y saludable.
un país donde probablemente gane Vox las próximas elecciones, está prometiendo echar a todos los inmigrantes, y no solo a los inmigrantes, sino también a españoles que nacieron de ascendencia africana. Un país donde las cárceles están muy, pero muy desproporcionalmente más llena de árabes y de negros que de blancos, europeos, o llámenlos como quieran. Pero no, de nuevo, y además el desconocimiento profundo que hay que tener para pensar que la selección argentina de fútbol en los últimos 5 años se destacó por las individualidades y no por el maravilloso trabajo en equipo que se hizo. Pero esta idea de la España buena, ordenada, y que todo lo bueno contra la Argentina mala, se replicó una y otra vez. Por ejemplo, la revista El New Yorker, también muy progresista, y el título es "El método vence a la locura en la final de la Copa del Mundo. El europeo racional, el latinoamericano irracional". No sé si se van dando cuenta por dónde viene la mano, ¿no es cierto? Y podemos pasar al siguiente, donde vemos otra nota del New Yorker, donde habla de "No voy a llorar por vos, Argentina", y es una nota que básicamente dice que el escritor dice: "Yo hinchaba por Argentina cuando era la Argentina de Maradona, porque, bueno, eran los que se hacían de abajo y demás. Esta es la Argentina del orden establecido. Ahora la Argentina de Messi es Goliat". De nuevo, ¿no? ¿Con qué lógica la Argentina es Goliat contra la UEFA, contra España? Pero de nuevo la idea también de la trampa, de la ayuda del poder. Otra nota más, en este caso en The Athletic, medio deportivo asociado al New York Times, si no me equivoco, que dice, de nuevo, ¿no?, la cualidad del equipo español contra el individualismo argentina. ¿Por qué la final es una batalla entre el individualismo de Lionel Messi y el trabajo de equipo de España? También el Telegraph, con una nota sobre la expulsión, injusta expulsión hay que decirlo, Enzo Fernández, donde dice: "Enzo Fernández se convirtió en solo el sexto jugador expulsado en una final de la Copa del Mundo y el tercer argentino, y en verdad nadie lo merecía más. La primera amarilla fue por una queja y la segunda fue por una entrada fuerte. Yo recuerdo un jugador al que lo echaron en una Copa del Mundo por pegarle un cabezazo en el estómago a un rival. Pero evidentemente lo de Enzo Fernández era más merecido. ¿Por qué? Y seguramente porque es argentino, porque es latinoamericano, porque es, como decían, ¿no?, desprolijo, loco, desordenado. Falta que digan civilización o barbarie, pero están ahí". También me llamó mucho la atención este posteo de Samuel Jackson, el actor Samuel Jackson, un tipo que yo admiro muchísimo, participó en algunas de mis películas favoritas, que dice: "Querida gente negra, por favor no hinchen por la Argentina en la final de la Copa del Mundo. Argentina ha sido históricamente uno de los, o el más racista de los países del mundo. Si sos una persona negra hinchando por Argentina, esto así es como te ves". Y pone una imagen de un personaje de él en la película Django, que era el criado negro que estaba del lado del amo blanco. Y la verdad me dio bastante bronca, no solamente porque viene de alguien que admiro o admiraba, sino porque yo ahí lo que veo en principio es un negro rico de Estados Unidos diciéndole a los negros del resto del mundo cómo tienen que actuar. ¿No? Es el negro que llegó, que le dice al resto de los negritos por quién tienen que hinchar o por quién no. Se parece bastante más al personaje que hacía Samuel Jackson en Django, al tío Tom. Pero además, porque este tipo, y tiene todo el derecho del mundo de hacerlo, ha sido un ferviente militante, por ejemplo, de Barack Obama, un presidente de Estados Unidos que bombardeó países de África, que mató civiles africanos en

Copa a la gente. España se la da al rey. Y es cierto. Y es absolutamente cierto. Y en esa imagen lo que se puede ver, y no es Yamal, que es un atleta absolutamente talentoso, que va a ganar mucho más que esto en su vida, y que está ahí porque hay un sistema que lo puso en ese lugar. No es para ensañarme con él, sino con este sistema que evidentemente desde el propio norte es muy difícil de ver, que son ciegos a esto y que para nosotros es tan evidente, pero está claro lo que les gusta, los que buscan, ¿no? Es el buen negro, el buen pobre, el buen periférico, el que es simpático, el que ofrenda sus triunfos al amo, el que cumple bien su rol. Y ese rol es justamente el de subordinado. El que no se le ocurre cuestionar ese orden. Por eso nunca lo perdonaron a Maradona. Y por eso, esta selección, en cuanto se empezó a maradonizar, empezó a mostrar rebeldía, una bandera que se suponía que no tenía que estar, una declaración que no estaba pensada para caer simpática. Bueno, se transformaron en el blanco perfecto de esa hipocresía bien pensante. Pero más que la hipocresía del progresismo del primer mundo, de la izquierda del primer mundo, algo que siempre existió, que ya conocemos, y que definitivamente es un problema, porque es una barrera para que todos los afectados por este sistema, y los hay también en esos países, podamos luchar juntos. Sí me preocupa, o me preocupa más, cómo esta manipulación orquestada algorítmicamente desde plataformas manejadas por los dueños de la ultraderecha, de la extrema derecha, del fascismo neoliberal, o díganle como quieran, termina generando este tipo de cuñas, de grietas, de diferencias entre quienes deberían, insisto, luchar juntos contra eso. Yo no veo, lo dije en su momento y lo digo ahora de nuevo, una conspiración en el sentido de que había una mente maestra, ¿no?, digitando las narrativas y decía, ahora mandá 5 tweets de hacen trampa y ahora 3 de son racistas. Y No. Son dinámicas independientes que funcionan dentro de una lógica algorítmica que como un embudo la lleva a engrosar una misma narrativa. Entonces una casa de apuestas empieza a hacer una serie de posteos contra Messi porque con eso genera mucho engagement y eso se suma a una campaña que quizás sí está más políticamente mediada que tiene que ver con que los argentinos somos todos racistas y eso se suma a un gobierno de mierda que no solamente no sale a defender al país ante esa situación sino que manda a su embajador Israel a hacer papelones con el genocidio de Netanyahu y termina alimentando aún más esa narrativa. Y son todas quizás hechos independientes, pero que como un embudo, a través de un algoritmo cuyo dueño es Elon Musk, que no es neutral y no es un espectador inocente, nos termina jodiendo bastante la vida. E insisto, termina metiendo una cuña entre sectores que deberían ser afines o por lo menos reconocerse como pares ante el mismo adversario. A mí la verdad es que no me interesa mucho la perspectiva ideológica que tiene buena parte de la izquierda en Europa o en Estados Unidos. Creo que la que tenemos nosotros es muy superadora. Pero aún en esa diferencia entiendo que tenemos que estar juntos si queremos derrotar al adversario que tenemos en común, al enemigo que tenemos en común, que es otro. Y el gran capital, que siempre le temió a una gran alianza entre las clases trabajadoras del primer mundo y los países que quedaron en la periferia, mete una cuña para que estemos divididos, para que estemos rotos, para que nos señalemos y desconfiemos entre nosotros. Insisto, no porque yo coincida con lo que tenga que escribir el New Yorker o con lo que tenga que pensar Samuel Jackson. Pero porque me doy cuenta de que el enemigo está en otra parte.

0: Y hay que entender que X es una plataforma opaca, que Elon Musk cerró el API, que es la herramienta con la cual uno podría entrar y tratar de hacer una forénsica para saber de dónde viene cada una de estas narrativas y de estas operaciones. Y que los dueños de los algoritmos los usan dentro de esta opacidad para beneficiarse a sí mismos o a sus socios. Lo hace Elon Musk con su propia cuenta, con las cuentas de los que le caen bien, los presidentes, los empresarios que le caen bien. Es decir, hay una tecnología que tiene una capacidad de manipulación y de generar narrativas y demás tremenda, y que estamos viendo cómo funciona. Y hay gente que es dueña de esa tecnología y que ya hemos demostrado su voluntad de usarla en contra de todos nosotros. El otro día, yo ya la cité, lo repito, María Esperanza Casullo, politóloga, una persona, a mi entender, brillante a la hora de hacer ciertas lecturas, puso: ver cómo tres billonarios dueños de redes sociales están arruinando la reputación del futbolista más popular del mundo, cuya camiseta usan decenas de millones de chicos en todos los continentes, te hace apreciar que poner un presidente es cosa chica. Y la verdad es que es así. Es la estrategia de fraccionar para dominar, llevada a nivel global, pero que es lo mismo que hacen a nivel nacional los Trump, los Bolsonaro, los Milei. Te llevan a desconfiar de tu vecino, te llevan a desconfiar de tu compañero de laburo, te llevan a desconfiar de todos los que te rodean, confiar solamente en la pantallita, en el algoritmo o en el líder, y hacer fracking social, romper a la sociedad para extraer su valor. Después juntás los pedacitos que te permitan ganar una elección y dejás el resto tirado. Y en ese contexto, voy a insistir con algo que comenté acá en el pase del viernes a la mañana y en la nota del fin de semana del destape, pero que me parece lo más importante que está pasando en términos políticos y no se le está dando bola. Y tiene que ver con el discurso que dio Trump el jueves a la noche en la Casa Blanca, un discurso que sería el equivalente en Estados Unidos a una cadena nacional, donde básicamente sentó las bases para impugnar o manipular las elecciones de noviembre en Estados Unidos. Tenemos ahí la nota que se publicó en el destape. Trump puso en duda el sistema electoral en Estados Unidos y apuntó contra China. El presidente estadounidense, en un discurso, cuestionó las últimas votaciones desde 2020 hasta la fecha y advirtió que hubo años de interferencias vinculados a China. Vamos a escuchar al presidente de Estados Unidos en ese discurso del jueves por la noche.
1: Esta noche anuncio la desclasificación y publicación inmediata de inteligencia crítica que revela vulnerabilidades impactantes en nuestra infraestructura electoral. Esta evidencia demuestra que el sistema electoral que tenemos expone peligrosamente y realmente expone a niveles que nunca se creyeron posibles al hackeo, la explotación y la interferencia extranjera. De igual manera preocupante, esta información vital ha sido encubierta y ocultada durante muchos años a ustedes, el pueblo estadounidense, nuestro hermoso, nuestro gran pueblo estadounidense. Pero todo eso cambia ahora mismo. Los documentos que publicaremos a partir de esta noche han sido recopilados por el Grupo de Trabajo de Transparencia Gubernamental de la Casa Blanca, un gran grupo de personas, junto con el personal de la Junta Asesora de Inteligencia del Presidente, con el apoyo de nuestros principales jefes de agencias de inteligencia, quienes han revisado personalmente los hallazgos que presentamos esta noche y han confirmado plenamente su autenticidad. Pueden ver estos documentos por sí mismos en whitehouse.gov. Eso es whitehouse.gov. Vayan a echarle un vistazo. Nuestro propósito al revelar esta información no es debilitar la confianza en las elecciones, sino ganarnos esa confianza al enfrentar las vulnerabilidades y corregirlas muy, muy rápidamente. Y eso es lo que estamos haciendo.
0: Bueno, es muy claro, ¿no? Está preparándose para meter mano en las elecciones de noviembre, que dice que están comprometidas. Si están comprometidas, básicamente tiene la obligación de actuar al respecto. Dijo que va a corregir las vulnerabilidades y que tiene que tomar medidas urgentes, lo cual nos hace esperar decretos y poca transparencia y poco control. Entre paréntesis, si quieren evitar hackeos, voten en papel. Inmejorable forma de evitar hackeos. No hay manera de hackear la boleta de papel. Cierro paréntesis. Dijo que la culpa es de China. Insistió en que las elecciones del 2020, que son las que él pierde contra Biden, también estuvieron manipuladas. Dijo que los senadores de determinados estados que obtuvieron su banca en esa elección no cuentan porque la elección no vale. Y eso puede ser un pie para impugnar alguna votación contraria en el Congreso. Acusó a las cadenas de televisión de ser parte de la conspiración y sugirió que podría revocar sus licencias. Re cuca. Y dijo que va a confiscar los datos de los votantes en los estados problemáticos. Y ya sabemos que con esas bases de datos, después viene Palantir y hace dulce de leche. Lo interesante es que los documentos desclasificados, esos que anunció Trump, dicen todo lo contrario. Vamos a ver, por ejemplo, este cuadro que aparece en uno de los documentos desclasificados, que da cuenta de que en lo que hace a las denuncias de manipulación electoral, China, si vamos scrolleando un poquito para abajo, ahí está, ¿ven? Que muestra la primera columna que tiene los tics en rojo, en el recuadro rojo, es Rusia, la segunda es China. Bueno, Rusia sí tuvo intentos de intervenir en procesos electorales y de filtrar información de inteligencia. China no. Eso dice el mismo documento desclasificado de Trump. Pero no solo eso, sino que confirman que lo que hizo Rusia, que ahí dice que sí intervino en las elecciones de Estados Unidos, en las últimas elecciones de Estados Unidos, fue para perjudicar a Biden, al rival de Trump. Eso está en la siguiente placa. Dice el informe, ahí si podemos hacer zoom, que el presidente Vladimir Putin y otros funcionarios de alto rango rusos estaban supervisando esfuerzos de actores, de terceros actores, para difundir rumores sobre el ex vicepresidente Biden y sobre políticos ucranianos y denunciar influencia ucraniana en las elecciones de 2016. Estos rumores incluyen que el expresidente Biden estuvo involucrado en actividad criminal en sus tratados con Ucrania e individuos vinculados a la firma de energía ucraniana Burisma, Derkach, Kilminik y otros actores. Y abajo también agrega, en otro detalle, que hubo funcionarios norteamericanos, recordemos que previo a las elecciones de 2020, el que gobernaba era Trump, o sea, funcionarios del gobierno de Trump, y otras personas prominentes vinculadas con estos planes para orquestar un escándalo de corrupción que implique al vicepresidente Biden con los rusos. Es decir, Trump descalificó documentos que dicen que él trató de manipular las elecciones que perdió contra Biden. Pero obviamente nadie va a leer estos documentos. Todos se van a quedar con el título de Trump y él lo único que necesita es una excusa para avanzar eventualmente en un autogolpe que puede tener que ver con evitar las elecciones, con desconocer su resultado o con manipular su resultado antes, durante o después del comicio. Y este Trump que quiere intervenir en las elecciones de Estados Unidos es el mismo Trump que interviene en las elecciones del resto del continente, como lo hizo en la Argentina con los dólares de Bessent, con la amenaza y demás, como lo hizo en Colombia, con manipulaciones, con dólares, amenazando con bombardearlo si ganaba el candidato que él no quería, como lo está haciendo ahora en Brasil, que la semana pasada le volvió a aumentar los aranceles a las importaciones al 25%, en una medida claramente electoral. Ahí está el tuit de Marco Rubio, donde informa que pone este arancel porque, dice, Lula ha puesto su propio ego por delante de llegar a un acuerdo por el bienestar del pueblo brasileño y estos aranceles son el precio por eso. Y después vemos cómo se sube esta operación el candidato opositor Flavio Bolsonaro para decir que Lula ya no tiene condiciones para ser presidente de Brasil porque es el Biden brasileño. No sé si les suena. Bueno, ¿cuándo no pueden hacerlo por las buenas? ¿Cuándo no pueden hacerlo manipulando la elección? ¿Cuándo no logran hacerlo en las urnas? Lo hacen por las malas, como pasó en Venezuela o como está pasando en Cuba. Pero el objetivo es uno y único y es controlar todo el continente americano desde Groenlandia hasta Tierra del Fuego. Y el año que viene en la Argentina no va a ser la excepción. No va a ser la excepción. Vamos a tener que estar muy atentos a eso. Y quiero rápidamente repasar un temita más antes de concluir. Porque obviamente cuando se empiezan a caer las máscaras, una cosa es una manipulación sutil, pero cuando se empiezan a poner más en evidencia, lo que acompaña este proceso es un endurecimiento de la represión, sin ninguna duda. Por eso es que vemos cómo actúa ICE en Estados Unidos, por eso es que acá se hicieron las reformas que se hicieron en la CIDE y en la policía, por eso es que dejamos entrar a Palantir. Y la semana pasada, la Argentina participó de una cumbre contra el terrorismo de izquierda, que vamos directo al tape número 8 y con eso vamos a cerrar, fue definido de esta forma por el secretario de Estado Marco Rubio. Escúchalo.
2: Este es un mal distintivo y único. Siempre ha estado impulsado por un odio, por encima de todo, un odio hacia la civilización misma. Es una revuelta de los peores contra los mejores, una revuelta de los débiles y los cobardes contra los fuertes y los buenos. Es perpetrado por aquellos que no pueden construir, que no pueden crear, que no pueden lograr grandes cosas, y se vengan del mundo por su propia insuficiencia, buscando destruir a quienes sí pueden. Esto es lo que es el izquierdismo radical. Puede adoptar diversos lemas e ideologías a lo largo del tiempo y el espacio. Pueden llamarse anticapitalistas, o antiimperialistas, o comunistas, o anarquistas, o marxistas, pero el carácter fundamental siempre es el mismo. Siempre es el mismo. Es un resentimiento venenoso, encubierto en el lenguaje de la igualdad, la justicia y la liberación.
0: Bueno, acá en principio hay que decir que lo que les molesta es la igualdad, la justicia y la liberación, ¿no? Claramente, se pone en evidencia Rubio. Pero además es un lenguaje que criminaliza la disidencia política, que criminaliza

0: que declaró Antifa como organización terrorista doméstica, utilizando por primera vez esa etiqueta, porque hasta ahora existía la etiqueta de organización terrorista extranjera y era la que se usaba para cargarse cualquier ley con tal de perseguir a Al Qaeda, matar a Bin Laden, etcétera, etcétera, etcétera, y es la que usaron para también secuestrar a Maduro, solo que ahora, al ponerle doméstico, pueden saltearse la propia ley y actuar dentro del territorio de Estados Unidos. Si pueden hacerlo en el territorio de Estados Unidos, pueden hacerlo en la Argentina también. Y el otro, que es el decreto que instruye en la lucha, un protocolo que instruye en la lucha contra el terrorismo de izquierda, el terrorismo político de izquierda, que es básicamente la ley antimafias de acá en versión yanqui. Parten del mismo espíritu y tiene que ver con eso, con que si protestás, si te reunís, si te organizás, si molestás, te van a poner el mote de terrorista y te van a perseguir. ¿A qué viene esto? Bueno, básicamente que están preparando una inmensa agresión contra los argentinos, contra sus recursos. Eso lo vemos todos los días en las decisiones de este gobierno, y seguramente parte de esta campaña tiene que ver con eso, con quitarle poder a nuestra voz cuando nos quejemos, con ponernos el mote de terroristas, de racistas, de hijos de puta, para justificar lo que sea que nos quieran hacer. Y el problema es que el gobierno, que debería estar defendiéndonos de esto, forma parte de la entrega, es un actor principal de la entrega. Y si no nos avivamos pronto, y ustedes ahora me podrán decir exagerado, pero en un año, si quieren, volvemos a hablar, nos van a robar las elecciones y nos van a robar el país. No hay formas más edulcoradas de advertirlo. Pongámonos las pilas, porque ya estamos viendo en vivo y en directo cómo están poniéndonos en el blanco, en la lupa, en el foco. Si nos quedamos quietos, somos cartera. ¿Qué tal? ¿Cómo andan? Buenas tardes.
1: Se vayan todos a la mierda.
0: Que se vayan todos acá. Así es. Así
2: es. Me gusta este Mousset barra bravo.
1: Sí, pero sí.
2: Está recaliente.
1: Pero sí, esto capaz nos puede recordar que siempre es mejor un argentino a un no argentino, independientemente de todas las otras cuestiones ideológicas, de pertenencia, de no sé qué cosa.
3: Ahí va.
0: Claro.
2: Sí, depende, Mati.
1: Absolutamente.
2: Un carioca. Un carioca me va.
3: Te amo. Sí, hay varias cuestiones ahí, ¿no? Porque traes todo el tema de las elecciones, que es algo que va a ser muy, muy importante en el último trimestre del año. Pienso no solo en las elecciones de Estados Unidos, sino también en las de Brasil, bueno, también en las de Israel. Digo, es un año donde hay elecciones importantes en el mundo y que son elecciones que nos importan a nosotros. En Brasil, porque es el último bastión del progresismo en la región; el de Estados Unidos, porque el alineamiento con Milei es total y porque un poco termina siendo nuestro prestamista de última instancia; y el de Israel, porque tenemos, dicho por él, el presidente más sionista del mundo. Entonces, ese contexto internacional me parece que es el que explica un poco por qué también Argentina se presenta como este país racista, sionista, casi como si fuese la selección de Netanyahu. Me parece que es una imagen muy sencilla para replicar en redes sociales como un mensaje multiplicado, y que, bueno, obviamente nosotras que estamos acá lo vemos, y es como están dementes.
1: Aparte, de país sionista, ¿quién nos acusa de país sionista? España reconoce a Palestina el año pasado. Sí. Francia creo que también.
3: Desde 2010 reconocemos a Palestina.
1: Estados Unidos todavía no. Vota contra Palestina en todas las votaciones, sí, de la ONU. Uh-huh. Eso nos acusan de país sionista, uh-huh, a la Argentina.
0: Uh-huh. Sí.
1: Digo, ese... ¿qué sé?
0: Sí, no, a ver, no se sostiene.
3: No se sostiene.
0: Y voy a aclarar
1: país racista, dice Samuel Jackson. Sos estadounidense, amigo. Hasta en mediados de la década de 60 se abolieron las leyes que diferenciaban negros y blancos en Estados Unidos. O sea, una persona que hoy tiene 80 años tenía 20 años en el momento en el que había leyes en Estados Unidos que diferenciaban blancos y negros. Argentina abolió y declaró la libertad de vientre antes de existir. O sea, Argentina declaró la independencia en 1816. En 1813, tres años antes, estaba declarando libertad de vientre para que todos los nacidos posteriormente ya fueran libres.
2: Sí,
1: y es país racista Argentina, déjenme de joder.
3: Sí, también hay algo que se mira muy desde afuera, porque obviamente hay racismo en Argentina, pero es un racismo de país latinoamericano.

0: americano, que es un racismo mucho más atravesado por la clase, por los ingresos, por nuestros pueblos originarios. Es un racismo que tiene mucho más que ver con lo marrón que con el racismo que tienen los países del norte. Entonces, digo, desde acá, y yo creo que se comparte también las personas de otros países de Latinoamérica, bueno, son todas acusaciones muy importadas. ¿Viste? Sí, cuando te dicen esa agenda, es como, mirá, ni siquiera acá está bien, este gobierno cambió las reglas de migratorias, sí las cambió, pero no somos un país que tenga la agenda antiinmigrante, no la tenemos. Y es un re problema hoy en día es en Europa. Sí, es un re problema.
1: Porque no hay negros. Mentira
0: eso.
1: Es mentira. Se nota la existencia de afrodescendientes en otros países porque los tienen en un gueto. Uh-huh. Porque hay barrios de negros y barrios de blancos. Entonces tenés un nivel de segregación que en Argentina, por suerte, cogemos todo con todos. Uh-huh. Entonces eso no... Obviamente que hay inmigrantes.
2: El racismo en la Argentina, como en otros lugares de América Latina, pero sobre todo en la Argentina, es más vertical, da la sensación. En otras sociedades es más horizontal, en el sentido de que no está tan atravesado por la cuestión económica y por la cuestión de clase.
0: Sí, está más racializado. Acá importa más si tenés plata o no tenés plata.
2: En Estados Unidos el pobre blanco discrimina al pobre negro. Acá el pobre blanco y el pobre negro se encuentran el sábado de la noche en la bailanta y
0: Sí, no. Igual hay yo no quiero caer en la idea o en la defensa absoluta como, claro, no, hemos superado todos esos conflictos, porque evidentemente no los hemos superado.
1: No, pero más avanzado que ellos estamos seguros.
0: Yo te diría que sí, pero también...
2: ¿Y no son sus reglas o sus recetas las que van a solucionar nuestro problema de racismo?
0: Eso seguro. Sí.
2: Ese
0: eso
2: es el seguro. Tema también.
3: No, y yo creo que además, para agregar algo, porque coincido en que el racismo existe, que es grave acá, como en el resto de los países del mundo. Mm. O sea, si ustedes me dicen hay un país en el mundo donde no hay racismo, no sé, prometo que si lo encuentran me voy a vivir ahí, pasado mañana. Mm-hmm. Me parece que no lo van a encontrar.
2: No existe.
3: Escenas de racismo explícito en Argentina vamos a encontrar un montón. Pueden hablar con cualquier afrodescendiente que viva por acá, o cualquier boliviano, o cualquier peruano.
0: Le pasó hace poco al actor con la policía de la ciudad en el subte.
3: Pasa todos los días, lo podemos ver. Podemos ver Nuestra Tierra, la película de Lucrecia Martel, donde es una película básicamente sobre, entre otras cosas, el racismo que existe en algunos lugares con los pueblos originarios. Ahora, después, todo lo demás me parece una discusión tan tamizada por la por esa lente que tienen las redes sociales. Digo, Samuel Jackson es un tuitero boludo más como cualquiera, solo que es Samuel Jackson. Quiero decir, está todo tan tamizado por esa perspectiva reduccionista, simplista y bardera de las redes, que claro, que da bronca y nos invita a nosotros a expresarnos y a reflexionar sobre eso. Pero también es para reflexionar hacia dónde va este tiempo en el que la opinión se forma a partir de seguidillas de tweets o de bots, o de trolls, o de alguien tratando de instalar algo, vaya a saberse para qué, digo,
2: es
3: ¿no?
2: Estamos perdiendo
3: humanidad.
2: Más digo. Que la cuestión en sí es lo fácil que somos. Claro. Somos todos.
3: La permeabilidad, ¿no?
2: Víctimas de campañas en las cuales nos llevan a opinar sobre temas que no sabemos.
0: Y somos todos influenciables. Pues también hay algo, sobre todo yo lo noté mucho. Bueno, yo estuve en este encuentro en Brasil con periodistas de todo el mundo. Eran 15 países realmente representados ahí adentro. Y uno cree que la gente que es progre, que es más, que trabaja por ahí en medios, que no va a caer en esas campañas. Y yo creo que hay una parte de nosotros que tiene que aceptar que somos todos susceptibles de campañas de desinformación, somos todos influenciables, todos usamos el celular 4 o 6 horas por día.
3: Entonces, todos todo el tiempo están tratando de operarnos y a veces...
0: Y caemos.
3: Se te puede escapar, te puede pasar.
0: Y caemos, obviamente. Y vemos reels y caemos en una cosa de... A mí un eslovenio me decía como, no, yo quiero que pierda Argentina. Y yo, flaco, vos sos del este de Europa, sos del conurbano de Europa. ¿De qué? Estás mucho más cerca de nosotros como latinoamericanos que de España, de Francia o de Inglaterra. ¿Qué te pasa? O sea, ¿podés pensar, frenar un minuto y pensar lo que estás diciendo? Porque me parece que te estás comiendo un par de campañas. Y creo que nos puede pasar a todos y todas. Y tenemos que aceptar
2: eso.
0: Tengo
2: mi propia campaña. Hay que dejar de llamar influencers a los influencers. Tengo mi tiene toda una teoría detrás. La influencia es una acción pasiva. A mí me puede influenciar Charly García, Borges, Dostoyevsky, Bram. No se van a enterar nunca. San Martín, no. Lo que hacen los llamados influencers en realidad es manipular. Pero manipular queda feo, digamos. La influencia no, la influencia es algo que nace de la obra de alguien que no estuvo pensando en influenciar. Estuvo pensando, claro, en hacer algo muy propio, y después eso tan propio fue tan bueno que mucha gente se vio influenciada por eso. Ahora, los influencers hacen cada cosa que hacen medido para tratar de manipularte, de cambiar tu opinión.
1: En cualquier momento es la vedette de este siglo.
3: En cualquier momento tenemos que...
2: Me gusta este Mati Mousset. Había quedado muy blandito después de ganar con Belgrano. Necesitaba que la vida lo sacudiera un poco.
0: Ay, nunca lo vi tan sacado.
3: ¿Cuánto falta, chicos, para que abran una escuela de influencers?
2: Porque, debe haber.
3: Porque según tu teoría, Nico, es eso, ¿no?
0: Es un poco las escuelas de coaching, ¿no? Son un poco eso.
2: Sí, algo de eso.
4: Hay clases de
2: coaching. A todo esto, hay un montón de argentinos que están bajo la lluvia N6 esperando a los jugadores de la selección.
3: La selección.
2: Que acaban de aterrizar.
1: Acaba de entrar al hangar.
2: Aún sabiendo que no están todos, aún sabiendo que el resultado no fue el querido. La verdad, que impresionante el recibimiento.
3: Alfombra roja, ¿no?
2: Y allí en el predio que la AFA posee en Ezeiza, ese es el título oficial, ¿no? Sí. El predio que la AFA posee en Ezeiza, está Manu Giles con Nico Quilaleo con el móvil del Destape contándonos en vivo cómo se está viviendo mientras se abren las puertas del avión para que lleguen los jugadores de este equipo que quedará en la historia. Manu, ¿cómo va? ¿Todo bien? ¿Estamos ahí conectados? Sí.
5: Hola para todos, muy buenas tardes. ¿Estamos?
2: Estamos, te escuchamos.
5: Bueno, hola para todos, muy buenas tardes. Estamos acá en Ezeiza, ambiente de fiesta total. Una multitud de hinchas argentinos que están esperando, bueno, la selección que ya aterrizó en el aeropuerto de Ezeiza y que en minutos va a estar pasando acá camino al predio. De todo pasó. Cantó el himno, se cantaron todos los kits del Mundial, show de fuegos artificiales. Es realmente un ambiente de fiesta, casi como, bueno, si Argentina hubiese ganado el Mundial.
2: Pareciera, ¿no? Entre los que están ahí, que el clima reinante y la sensación reinante es el agradecimiento, es recordar todas las alegrías, no quedarse quizás con el sabor amargo del último paso.
5: Es sin lugar a dudas, y además, incluso a pesar del frío, de la lluvia que por momentos pasó por la tarde. La gente se mantiene acá y son muchas las personas que están esperando, como ustedes dicen, únicamente con agradecimiento, sobre todo a los referentes, ¿no? A Leo Messi, que posiblemente haya jugado su último mundial, a Lionel Scaloni, que también ayer anunció que puede ser su último año con la selección, pero al hecho como punto por bueno el gran mundial que han hecho.
2: Manu, ¿querés encontrar el testimonio de alguna de las personas que están ahí junto a vos esperando que pase el micro con la selección?
5: A ver.
1: Mientras están por bajar los jugadores del el avión, ¿no?
2: Sí.
5: Todo bien. ¿Qué palabras que significa que festejo, no? Después de este mundial que...
2: Bueno, estamos teniendo algunos problemas de recepción. Vamos a volver en un minuto ahí, Manu, con vos. Te pedimos disculpas ya cuando logremos estabilizar la conexión y cuando los jugadores se acerquen en algunos minutos ahí al predio. Vamos a estar nuevamente con nuestro móvil. Alfombra roja para los jugadores.
1: 20 jugadores de los 26 están vuelven en este avión. Ya están en suelo argentino.
3: ¿Quiénes faltan, Mati?
1: Lo que faltan son Rulli. Falta Cuti Romero. Faltan Enzo Fernández, Rodrigo De Paul, Julián Álvarez y Lionel Messi.
2: Messi que va para Rosario directamente, ¿no?
1: Sí, primero supuestamente va a Miami junto con Rodrigo De Paul y de Miami se tomaría un avión privado a Rosario. Esto por lo menos es versión, todavía no hay nada, por lo menos muy...
3: Algunas fuentes del gobierno nacional estaban dejando circular que Messi llegaba mañana 6 a.m. a Rosario directamente.
1: Sí. Sí, es la versión que estaba corriendo. Pero por
2: No sé qué hace el gobierno nacional dando información que Messi no dio sobre dónde y cómo llega. La verdad que
3: es totalmente coherente con el tuit de Milei de ayer anunciando un feriado que nunca iba a existir.
2: Ahora vamos a estar hablando
1: Vamos a hablar de eso, pero se nota también que hay como cortocircuitos en la comunicación entre el gobierno y la Asociación de Fútbol Argentino, particularmente en este tipo de cosas, y pareciera que la AFA también le hizo un oso en algunas cosas al gobierno. preguntarnos sobre el tema de cuál iba a ser el itinerario de la selección a la hora de regresar. Vemos bajando gente, no estoy llegando a ver si son jugadores.
3: Me parece que todavía no.
2: Me parece que todavía bajan
3: con demasiado equipaje para ser jugadores.
1: Claro, creo que están bajando primero los equipajes de mano y después van a salir los jugadores ya más sueltos. Pero bueno, hay todo un despliegue de granaderos, ahí está la banda ahí con los instrumentos.
3: Está ocurriendo algo particular, por lo menos para mí, no sé si opinan igual, que todos estos que están bajando ahora, que parecen por ahora personal auxiliar del plantel, se están ubicando al costado de la alfombra roja. Seguramente, intuyo, le van a hacer un pasillo, o lo van a aplaudir, o van a esperar que pasen por delante los jugadores y el cuerpo técnico. Esa es la sensación que da, de todos ubicados a un costado del avión, al lado de la alfombra roja y frente a los granaderos que están tocando alguna melodía.
2: Sí. Vamos a escuchar, mientras esperamos que bajen los jugadores, algunas declaraciones de los familiares que ya estuvieron llegando por estas horas. Por ejemplo, el papá de Enzo Fernández, que hablaba con la prensa y decía lo siguiente.
4: No, está bien. Bueno, es un ídolo para todos, Messi, así que...
6: Raúl.
7: ¿Cómo lo viste?
4: No. Después de los partidos no hablamos nada.
7: ¿Sí, Enzo?
4: Sí, ¿cómo no va a seguir?
3: ¿No hablaste nada después del partido?
7: ¿Cómo viste ese partido, ese último partido?
4: Ah, bueno, de cansancio. Cansancio en los jugadores, mucho trajín, muchos partidos durante el año, así que... Bueno, hay que recuperarse y seguir. Llegamos a otra final, no es fácil.
6: ¿Cuándo te reencontrás con Enzo?
4: Y no sabemos, porque él se va de vacaciones ahora, no va a venir a la Argentina.
7: ¿Cómo sabe la recepción de la gente?
4: ¿Cómo?
8: No va a venir a la Argentina, Enzo.
4: No, un orgullo, muy feliz, y bueno, es una alegría más para el pueblo.
2: Las imágenes del obelisco.
4: ¿Cómo?
2: Las imágenes del obelisco.
7: El gol de Inglaterra, no se olvida más.
4: Sí, no se olvida más, como el de México, como el de Egipto. Uno como papá orgulloso.
1: Bueno, ahí están bajando, ¿eh? Ahí están bajando Scaloni con el Chiqui Tapia, lo veo a Otamendi, creo que ahí está Tagliafico. Empiezan a bajar los jugadores de la selección por las escaleras que los descienden del avión, y ya pasando por la alfombra roja. Seguramente ya en unos minutos van a estar saliendo en ese micro para saludar a la gente que está afuera.
2: Sin ninguna duda. ¿Ibas a decir algo, Cande?
0: No, ahí vemos la imagen, me daba gracia el Chiqui como embajador bajando ahí del avión de Aerolíneas Argentinas. Es un momento muy Argentina.
8: Mi país. Porque hay que decirlo, está con saco blanco, blazer blanco o gris clarito, y bajó con unos anteojos de sol.
1: Ahí está.
8: En este día que...
1: Está un poco tan noche.
8: Esta noche.
1: Está también un poco como en el rol de capitán, ¿no?
3: Sí, claro. Sí. Ese es, de hecho, de los que quedan, el que sigue en la línea de mando. ¿Hay algún futbolista ahí bajando con un bebé?
0: Sí, Otamendi, ¿no? También, que se despide de la selección. Sí. Hay que decirlo.
2: Escuchemos a Juan Lo Celso, el papá de Giovanni Lo Celso, que también habló con la prensa al llegar al país.
9: Es un jugador de fútbol, ese papá, también.
10: Sí, fue muy especial. Uno que estuvo en esa época en el secundario. Claro. Yo no lo podía creer, te digo la verdad.
11: ¿Y la continuidad ahora de Gio?
10: No, bien, él tiene ahora que irse a Sevilla.
6: Es muy especial el de la foto de la bandera.
10: Sí, qué sé yo, fue lindo, fue muy emotivo.
6: ¿Qué te dijeron todos de ese momento, todos tus cercanos?
10: No, bien, mucha gente que hacía 30 años no me comunicaba. Recibí mensajes de todos lados del mundo.
6: Ahí está.
10: Gente que está viviendo afuera, increíble.
6: Me gustó con un gol mundialista
10: muy,
6: también.
10: Muy movilizante eso.
6: Claro, gente. Recorre el mundo eso.
12: Argentina, todo lo que se generó.
10: Y que se hablé con gente que estaba acá, increíble.
12: ¿Y los chicos, los jugadores de acá?
10: No, bien, también.
6: Esa foto recorrió el mundo, sabías, ¿no?
10: Sí. Y bueno, en buena hora.
6: Un mensaje, ¿no?
13: Una sábana de hotel,
10: un lindo,
13: ¿no?
10: Mensaje, un mensaje muy sano. Y muy movilizante.
6: ¿Sabés el detrás? Fue una sábana que hicieron. ¿Cómo fue esa historia?
10: No la sé. No la sé, pero bueno.
6: Los hinchas. Los pintaron una sábana y la pintaron ahí.
10: Buenísimo. Mejor así.
6: Una gran idea, ¿no?
10: Sí, hermoso.
6: Bueno, gracias. Muchas gracias. Qué el padre grande. De Gio Lo Celso.
2: El padre Gio Lo Celso tiene más pinta de futbolista que Gio Lo Celso, ¿no? Ahí todo grandote y con pinta de marcador del ascenso. Al que le dicen el gringo.
13: Como al 80% de los futbolistas que salen en la provincia de Santa Fe, ¿no?
2: Así es, y sobre todo si son un poco rubiones.
1: Claro. Están subiendo al micro, ¿eh?
2: Están ya subiendo al micro, en minutos nada más van a llegar al predio. Vamos a escuchar un testimonio más, el de Bárbara Paredes, hermana de Leandro Paredes, que aparentemente jugó los últimos tres partidos con una fisura en la costilla, con una lesión más complicada de lo que se sabía. Y bueno, vamos a escuchar lo que decía su hermana.
14: Pero felices porque...
15: Por lo general siempre se pierde y se los recibe con enojo. Esta vez, por cómo es el argentino, con mucha felicidad.
14: Felicidad, ¿te parece el obelisco lo que fue? Eso, no perdimos, siempre... todos esperan que estemos tristes y estamos felices. Felices.
15: ¿Cómo está Leandro de esa lesión? Que habían dicho una costilla comprometida, ¿qué se sabe?
14: Bien, bien, está bien. Hay que recuperarse, pero está bien.
13: Bárbara.
15: ¿Estás pensando en Boca?
14: Sí.
15: ¿Hablaste con él? Con Leo.
14: Sí, estuvimos con él, estuvimos con él. Sí. ¿Cómo, triste, cómo... pero contento a la vez.
16: ¿Le llegó el cariño de la gente de ver lo que fue?
14: Sí,
16: venir?
14: Sí. Todo, vio todo, vio todo, está todo enterado de todo, igual que todos los jugadores.
16: Gracias. Bien, gracias. Bueno, vamos de a poquito porque están empezando.
1: Es más parecida a Paredes que Paredes.
2: Es más parecida a Paredes que el propio Paredes. Así es, así es.
8: Además, depende del ángulo, es más Paredes.
1: Claro, es más Paredes.
8: Sí, no, tremendo.
2: Si les parece, vamos a ir ahora, vamos a aprovechar para ir a la tanda en la mitad del programa. Así, cuando en unos minutos los jugadores estén llegando al predio de Seiza, podemos comunicarnos nuevamente con el móvil. Después vamos a hablar de lo que pasó con el feriado, que sí, que no, demás, y de lo que pasó con la represión nuevamente de los festejos, porque para mí están muy vinculados y tienen que ver con un gobierno, o más de un gobierno, porque el gobierno de la ciudad no es técnicamente de la misma línea que, que el gobierno nacional.
1: Pero lo busca.
2: Aunque lo busca. Pero
1: le encantaría.
2: Nunca se sintieron cómodos con este mundial y no encontraron nunca el tono con el cual relacionarse con la forma en la cual los argentinos se ven representados en esto. Creo que no encuentran nunca la, la sensibilidad con lo popular. Ese es el, un poco el resumen de todo. Lo vamos a estar charlando en tres minutitos nada más. Nosotros antes vamos a ir una tanda. 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Nosotros nos vamos una tanda y en tres minutos volvemos con muchísimo más acá en El Pase hasta las 8.
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0: 7 de la tarde, 5 minutos en toda la República Argentina. Hasta las 8 estamos acá haciendo el pase. La selección argentina ya se encuentra en suelo nacional. 20 de los 27 jugadores del plantel en el micro, en el hangar. En un rato van a estar llegando al predio. Allí estará nuestro móvil. Pero mientras esperamos ese traslado, contanos, Mati, un poco la novela, la novelita del feriado con un Milei que ni siquiera tuvo huevos para decidir él qué hacer, ¿no? Es como que se quiso sacar el problema de encima.
1: Y creo que eso fue lo más llamativo, la no decisión por parte del presidente, o el anuncio de una no decisión por parte de un presidente que ayer, después de la derrota de Argentina, mientras estábamos tristes, alguna gente yendo al obelisco para reconocer al plantel, el presidente aparecía en su red social para postear un mensaje que, si vos no sabés cómo fue el partido y lo lees, pensás que Argentina ganó.
0: Sí, sí.
1: Digo, si lo lees descontextualizadamente, lo cual dio origen a alguna sospecha de que podía haber sido un mensaje programado. No creo, pero
0: esto... en realidad lo que pasa es que no se entiende, ¿no? Claro. Es como que el problema es que está peleado con el idioma español.
1: Claro. Bueno, ayer, anoche, si podemos ir viendo el tuit, pero anoche fue muy divertido ver a los canales deportivos, Teis Sports y otros canales, intentando interpretar el mensaje del presidente, y les costaba. Y alguno dijo en algún momento como, bueno, pasa que está redactado medio raro también.
0: Sí, es que dada la inquietud sobre los festejos por el logro alcanzado por la selección argentina.
1: Sí, aparte inquietud.
0: Sí, inquietud, estábamos, raro.
1: Estábamos tristes por la derrota. No sé si había mucha inquietud en ese momento, pero bueno, dada la inquietud, dice: comunico a la población que, en función de lo que decidan los jugadores y el cuerpo técnico respecto al día para celebrar, el mismo será declarado feriado nacional.
0: Ahí el Chiquitapia tenía la oportunidad de decir, bueno, vamos a celebrar desde acá hasta diciembre.
1: Claro, sí, sí, sí.
0: Se celebra todos los días, muchachos.
1: Pero da la sensación de que lo que hacía era ofertarle a la selección argentina un feriado para que la selección argentina decida cuándo lo iban a instalar, o que la selección argentina le ponga la fecha a ese feriado que estaba ofreciendo sin decidirlo.
0: Te hago una consulta. ¿Hay alguna posibilidad que para cuando haya salido este mensaje, Milei ya sabía que no iba a haber festejo y es su manera de decir no va a haber feriado sin hacerse cargo?
1: Lo que pasa es que, a ver, que no iba a haber festejo, había perdido la selección. Digo, más allá de que vos decís, bueno, se puede festejar un subcampeonato, lo que sea.
0: En el 14, por ejemplo, vinieron y las recibió Cristina. En el 90 fueron incluso al balcón de la Casa Rosada.
1: Sí. No sé si es un festejo lo que hubo en 2014. Fue un reconocimiento, bueno, lo recibió Cristina. La verdad es que a mí me da gracia porque últimamente, bueno, se posteó mucho la foto esta de Cristina con Messi, de Cristina en ese contexto. Pero la verdad es que, para quienes recordamos, esa escena fue una escena sombría, digamos. No fue una escena feliz, la de... Estaban los jugadores muy cabizbajos, Cristina tratando de ponerle humor con algunos chistes, pero no se reían mucho.
2: Digo. Otro contexto. Este es un cierre.
1: Sí.
2: Un cierre bastante hermoso para una época gloriosa. Sí. Y aquello era otra nueva frustración, ¿no?
1: Claro.
2: Estábamos todos tristes y calientes. Ahora estamos tristes, pero a la vez, creo yo, ¿no? Orgullosos y agradecidos.
1: Sí.
2: Yo lo que sabía, y seguramente, Mati, vos tenés la misma información, es que el gobierno hasta intentó instalar la posibilidad de que fueran a la Casa Rosada. Ayer Milei le dijo, creo que a un colega, le dijo a alguien en la radio que existían 6 alternativas que le había propuesto el gobierno nacional.
1: Sí.
2: Pero no aclaró cuáles eran esas alternativas.
1: Hay dos cosas que están claras. La primera es que el gobierno quería a la selección en la Casa Rosada. Uh-huh. El objetivo de Máxima era lograr una foto con el presidente. Pero entendían que era difícil, pero el objetivo de Mínima era que la selección fuera a Casa Rosada, porque eso ya de por sí era un contraste con lo que había sucedido en 2022. Querían crear ese contraste de la selección va a la Casa Rosada en gestión Milei, no va a la Casa Rosada en gestión Alberto Fernández.
0: Sí.
1: Ese contraste se quiso crear claramente.
0: De hecho Milei hasta se apuró a decirlo antes de que la Argentina
1: en octavo
0: hubiera...
1: de final.
0: Sí.
1: En octavo de final, Milei ya estaba hablando.
0: O sea, que no les tenía fe al equipo.
1: Sí. pero ya estaba hablando de ofrecer la Casa Rosada justamente para los festejos. Festejo que todos decíamos, bueno, quedan 16 equipos vivos. Sí, también hay otra cuestión, que es que al momento que Milei postea esto, no había habido ninguna comunicación, ni formal, ni informal, ni nada, con la Asociación de Fútbol Argentino. Eso sí vino después a través de intermediarios, tanto de Karina Milei como de Chiqui Tapia, en donde se bajó este mensaje de, mira, va a ser un viaje con plantel acotado, por lo menos lo que entendía el gobierno anoche es que iban a viajar mucho menos jugadores de los que finalmente viajaron, pero sí se dio a entender, y además con este comunicado oficial que publica la Asociación del Fútbol Argentino, que bueno, no iba a viajar Messi, no lo nombran a Messi, pero sí comunican que varios jugadores no iban a regresar al país con todo el plantel.
0: ¿Puede ser que uno de los motivos por los cuales decidieron no regresar todos juntos fue justamente porque temían que si llegaba todos juntos quedar como en una situación incómoda o entrampada con el gobierno tratando de sacar provecho? Sé que hubo algunas declaraciones de Milei y de gente cercana a Milei los últimos días que llegaron hasta el plantel y que no cayeron bien. Sí. Sobre todo en los comentarios respecto al tema Malvinas.
1: Sí, creo que la bandera lo sacó de eje al gobierno, que venía llevando el Mundial bastante bien, pero la bandera lo sacó de eje. Pero sí está claro que hubo alguna maniobra, porque Messi finalmente, distinto a lo que se creía ayer, que es que se quedaba en Estados Unidos para ya sumarse a la temporada del Inter Miami.
0: Bueno, viene, pero no con los...
1: Viene, pero todo el operativo y cómo se da la sensación de que fue una especie de operativo despiste para con el gobierno, para que el gobierno no tenga de dónde agarrar al plantel para justamente tener esta foto o este gesto, o por lo menos hacer ese contraste político con lo que había ocurrido en 2022. Por eso es que tenés esta especie de foto acotada con 20 jugadores, que la verdad es que es bastante más de lo que se esperaba ayer que viajaran, y el feriado, que al final no fue un feriado anunciado, que al final el gobierno ya tiene por confirmado que no se va a dar, y que además contrasta, porque a ver, hubo una conversación durante los últimos días antes de esta final, en donde Milei fue convencido por algunos sectores internos de su entorno, ahí es la inquietud de la que hablaba Milei, que tenía que dar feriado en caso de que se tuviera que festejar una victoria, un campeonato de la selección. Y a partir de acá, lo que me llamó la atención, tenía un poquito de carpetazo como para no perder la costumbre.
0: Sin nombrar
1: nada. Pero de algunos dirigentes o gente importante del gobierno o de la comunicación que había criticado en 2022 el feriado por una copa que sí se ganó.
0: Claro.
1: Y por un festejo que sí se dio.
0: Que sí se hizo.
1: Por ejemplo, Pato Bullrich, que había tuiteado en aquel momento, en 2022, cuando se había decretado el feriado del 20 de diciembre, en la imagen, en la placa número 2. Bienvenidos, campeones del mundo, recibamos a Messi y la selección con los valores que compartimos con ellos, los del esfuerzo y el trabajo. Y el hashtag que habían iniciado algunos de los que se oponían a ese feriado, que es "Yo festejo trabajando".
0: Qué ridículo.
1: O sea, eso es el dirigente muy importante del mismo gobierno que anuncia un feriado que al final no se dio, pero por un subcampeonato, ¿no? Bueno, hay algunos otros más. Jorge Macri, por ejemplo, también con oposición a este feriado. ¿Qué va a pasar mañana con la gente que tenía un turno médico, un examen importante, y los comercios justo en la semana de Navidad? Qué injusto e innecesario este feriado nacional.
2: Estamos hablando de 2022, Mati,
1: 2022,
2: ¿no? No se me ocurre un Jorge Macri cuestionando al gobierno de Milei, ¿no?
1: Claro. No. Todo esto 2022 con una copa que sí se ganó, ¿no? Aparte en diciembre, 20 de diciembre.
3: ¿Qué es este feriado? Lo puedo reprimir, decía Jorge Macri.
1: Claro. Algunos que hoy ya no están en el gobierno, pero por ejemplo Adorni, que publicaba, Manuel Adorni, que ya nos olvidamos un poco, pero también...
3: ¿Quería trabajar Adorni?
1: Sí.
3: En aquella época quería trabajar.
1: Era la época en la que reclamabas las salchichas de Swift.
3: Claro, está bien.
1: Claro, era esa época. Pero bueno, algunos otros comunicadores también, Feynman, Novarecio, el propio Mauricio Macri, que había tenido una declaración también contra... Mira, ahí está. Un tuit sobre en contra del feriado nacional, tal cual pone Feynman. Digo, para entender cuál era el clima también que habían, o por lo menos la actitud que habían tomado estos comunicadores y dirigentes políticos que hoy finalmente anunciaron un feriado que no fue, básicamente porque no pudieron lograr el acuerdo de la selección argentina para festejar un subcampeonato.
3: Es fascinante.
0: Lo cual igual, perdón, es casi como decir que no hay feriado porque la selección no quiso, cuando en realidad el que tiene la potestad de decir es el presidente.
1: Es que también pasó eso con la actitud que toma Milei, que es la de no comprometerse con el costo político de decretar un feriado por un lado o de no decretarlo por el otro.
0: De hecho, vi a algunos colegas o colegas que en Twitter decían, señor, arroba Chiqui Tapia, ¿nos podrá informar si hay feriado o no? La gente tiene que saber. Pero preguntale al presidente, ¿por qué le preguntas al Chiqui Tapia?
2: Bueno, hay una razón. El Chiqui Tapia trajo al gendarme de Venezuela.
0: Sí, es verdad. Claro. Es nuestro verdadero canciller.
2: El verdadero canciller de este país es el señor Claudio Tapia, ¿te gusta o no?
0: Es así, tenés razón. ¿Te queda algo más?
1: No, que era un poco esto también de entender que el gobierno quedó también en una situación y una posición incómoda, por lo menos en los últimos días respecto de la selección, y creo que fue esa situación incómoda la que lo llevó a esta posición en la que, de miedo básicamente, en la que no se quería hacer cargo de una decisión política.
0: No quería llamar feriado, tenía miedo que le digan antiselección si no decretaba feriado,
1: sí.
0: Y como tampoco quería hacerlo, dijo, bueno,
1: claro,
0: que decía, me hace acordar, había un chiste... Cada tanto me acuerdo de chistes que vienen al... pero, cortito. No, un tipo que criaba chanchos y una vez va el supervisor a verlo y le pregunta qué les da de comer. Y el tipo dice, son chanchos, le doy los restos, porquería, basura, todo eso. El supervisor dice, es inaceptable esto tiene que estar hecho con los más altos estándares, este es un producto de primera, no le podemos dar de comer basura a estos chanchos. Quiero que lo resuelva, vuelvo en 3 meses a fijarme. Los 3 meses volvía el supervisor y le pregunta qué le da de comer a los chanchos. Y el tipo decía, bueno, de primer plato tenemos una sopa de tomate fría junto con unos croutons y aceite de oliva. Y no sé qué cosa trufada. Después de principal, unos añolotis con un ragú de cordero. Y el supervisor dice, pero son cerdos, usted les da, con esto les podría dar de comer a todos los chicos del jardín de infantes de enfrente. Arregle esto y vengo en 3 meses a supervisarlo. Y cuando volvía a los 6 meses el supervisor, le pregunta qué le da de comer a los cerdos. Y el dueño dice, les doy 50 mangos a cada uno y que se compren lo que quieran. Mi ley es un poco eso, ¿no? Sí, sí. Le doy 50 mangos a cada uno y que
1: le doy 50 mangos al Chiqui Tapia para que haga lo que quiera.
0: En fin, y a todo esto, digo, para terminar de completar el escenario de no entender un soto lo que está pasando, ayer a la noche volvimos a ver las mismas escenas de represión que veníamos viendo cada vez que había festejos después de un partido. Yo sigo sin entender por qué. En un país en el cual hace menos de 4 años hubo 5 millones de personas en la calle sin que se rompa una sola vidriera, esta vez tiene que haber quilombo.
2: Bueno, el gobierno de la ciudad dio una explicación bastante acotada, diría yo, bastante previsible y poco creíble a la vez, ¿no? Habló de que fue en reacción a algunos desmanes que los inadaptados de siempre empezaron en la zona del obelisco. Pero ya vamos a detallar eso. Lo cierto es que obviamente la gente ya apenas terminó el partido, incluso muchos, me imagino, durante el partido empezaron a llegar a la zona del obelisco, se juntaron, esto es una larga tradición,
0: sí, claro.
2: Hasta que a las 11:30 la policía activó este protocolo de, yo diría, limpieza de las inmediaciones, ya para dejar la calle libre para el día laborable del día de la
0: jornada. Váyanse a dormir, básicamente.
2: Siguiente,
0: Váyanse a dormir, pero a palazos.
2: En estas imágenes aéreas que estamos viendo, se puede apreciar claramente, sobre todo al principio, cómo la policía arrancó la cuestión, porque es cierto, después hubo gente que les tiró botellazos, todo.
0: Pero claro, si yo estoy celebrando y vienen a sacarme a palazos, es lógico que haya gente que reaccione.
2: Exactamente, acá de hecho podemos ver cómo la gente se está yendo hacia atrás, ¿no? No es que está atacando a la policía, siempre hay 10, 12 chabones que... con ganas de pudrirla, pero en general es al revés, ¿no?
0: Es que si hay 10 chabones con ganas de pudrirla y la policía no está, no la pueden pudrir.
2: Claro, bueno.
0: El tema es ese. En lo del indio fue igual. ¿Cuánta gente había? Y no hubo un solo quilombo.
2: Y te digo más, si llevémoslos a los términos materiales y económicos que podría usar como recurso argumental personajes que se identifican con este gobierno de la ciudad o el gobierno nacional. Te sale más barato desplegar todas estas fuerzas, todo el gasto de bala de goma, etcétera, etcétera, o eventualmente pintar el obelisco de nuevo. O sea, y además... está todo vallado, digo, no. El argumento del gobierno de la ciudad fue que un grupo de violentos comenzó a arrojar botellas a la policía de la ciudad que estaba dentro del área del obelisco. Ese es textual, te estoy leyendo. Ahora, lo que el parte de la 040 de hoy decía y me llegó...
0: Asumamos que es así.
2: Sí.
0: Una policía que en el medio de unos festejos donde había 5.000, 10.000 personas,
2: sí,
0: no puede aislar a los 50 que está haciendo quilombo, es una policía que no sabe hacer su trabajo. No puede ser la excusa. Hay 5.000 personas, hay 50 haciendo quilombo, quiero a los 50 detenidos. con la cámara que muestre que eran ellos los que están haciendo quilombo. Yo digo, no, si efectivamente ese quilombo implica algún tipo de contravención o de delito, que también hay que ver qué entiende como quilombo la policía, porque muchas veces para ellos hacer quilombo es poner un puestito para vender algo de comida también,
2: claro,
0: ¿no?
2: Bueno,
0: pero si fuera realmente que hubo un grupo de gente cometiendo actos de violencia contra un local, una vidriera, lo que sea, quiero saber, pero después si no pasa lo mismo, todavía no sabemos quiénes prendieron fuego el móvil de Cadena 3, todavía no sabemos, siempre los disturbios son la excusa para que la policía haga lo que ya se sabía de antes que venía a hacer, que es reprimir.
2: La policía necesita un chispazo, y muchísimas veces, no voy a decir que todas, pero me ha tocado ser testigo de ver muchas veces cómo el chispazo lo inicia la propia policía. Esto, cuando nosotros los periodistas cubrimos manifestaciones, movilizaciones, tenemos a veces el privilegio de poder estar de los dos lados de la valla, sí, digamos, ¿no? Y de hecho, es lo que, por lo menos en mi caso, he tratado de hacer siempre, estar de los dos lados para ver qué pasa. Cuando te pones del lado de la policía, podés ver lo que se llama tras bambalinas. Uh-huh. Y muchas veces ves cómo se activan ciertos protocolos para poder dar inicio a esto, que es claramente la limpieza de la calle. No querían que se queden hasta las 5 de la mañana. Probablemente la búsqueda fue despejar la ciudad para limpiarla y tenerla lista para que al otro día el movimiento natural de una ciudad arranque. ¿Estos son los métodos? Bueno, uno creería que no, uno creería que hay otros métodos. De hecho, qué sé yo, me ha pasado en la cancha de ver policías buena onda con un megáfono invitando a la gente a moverse. Digo, esas cosas pasan y tenés un montón de maneras de hacerlo antes de tener que llegar a este sinsentido que es reprimir, disparar bala de goma, camión hidrante. De hecho, fíjense, mira, yo ayer estaba al aire en Duro de Omar, 11:30 exactamente, y nos llama el compañero que estaba en el móvil del obelisco, y pasaba lo siguiente. Acá vamos a ver cómo, en un testimonio, una chica que estaba celebrando el resultado de la selección cuenta que no, la gente no había hecho nada, que de repente empezaron a tirar gases lacrimógenos. Mirá.
4: ¿Me están escuchando? Ahora de Corrientes están empezando a hacer correr a la gente hacia el lado de la Avenida Córdoba.
3: La policía.
4: Estamos viendo mucha corrida de la gente viniendo desde Corrientes, sí. La policía.
2: Están tirando gases, ¿no, Sergio?
4: Bueno, porque se ve la gente.
5: Tiraron gas pimienta, claro. Mientras estábamos festejando, tuvimos que salir a las corridas. Es horrible que pase esto porque tenemos que tirar todos para el mismo lado. Sí. Tenemos que ser argentinos todos juntos. No puede ser que salgamos a las corridas porque vengan a reprimir y tiren. ¡Afuera, Milei!
4: ¿Qué pasó? ¿Cómo empezó el incidente? ¿Los incidentes? ¿Cómo empezaron?
5: No, estábamos ahí. Y empezaron a correr todos y se empezó a sentir el gas pimienta. A mí se me cortó la voz, tenés que correr. Encima no sé dónde está mi familia, perdimos a todos. El momento que uno tiene que festejar, tiene que estar a las corridas.
4: ¿No sabes qué pasó, qué fue lo que originó las corridas o el
3: tanque,
5: se empezó a escuchar
4: el ataque de la policía? ¿No sabes qué fue lo que originó?
5: No,
4: lo
5: fue lo que pasó.
4: ¿No sabes? Estaban festejando tranquilos.
5: Estábamos festejando todos tranquilos, no había nadie peleando, ningún disturbio, nada. Y empezó esto así, es lamentable, la verdad, es una vergüenza.
2: Uno de los testimonios, y este también, es el 5A, chicos, de la producción. Fíjate cómo la policía se llevaba a una mujer desmayada, bueno, cosas que pasan cada vez que la policía dispara bala de goma y tira gases lacrimógenos, gases. Digo, vos vas a celebrar ahí, vas con tu familia, hay un montón de pibes, qué sé yo, de repente. Tenés que empezar a respirar gas lacrimógeno que te hace mal, que mucha gente la descompone. Ni hablar de si tenés que salir corriendo porque te están disparando, ¿no? Fíjense esta situación también.
6: Tirándole.
7: A ver, hay una mujer ahí, ¿no? Hay una mujer que está caída.
6: Escucha.
7: Mirá cómo la llevan a esta persona.
6: Hay cualquier cantidad de
7: hay una persona que está absolutamente desmayada, la llevan entre tres policías.
6: ¡Para!
7: Uy, ¿qué pasó?
6: Están tirando.
7: Santiago, ¿qué pasó?
6: Habíamos quedado en el medio. Habíamos quedado en el medio, una segunda columna de la infantería de policía que venía avanzando detrás nuestro y empezaron a efectuar detonaciones. Y habíamos quedado en el medio. Ahora nos corrimos, pero es a donde mirás hay detonaciones. Detonaciones para atrás, detonaciones para la zona. Ahora tiran para Diagonal Sur.
7: Mirá vos, siguen llegando formaciones de la policía, sur. Santiago, ¿eh? Estamos viendo con otra de las cámaras.
6: Sí, completamente. Sí,
7: ya hay un número
6: para donde mires,
7: muy importante de policías que...
6: Escuchá de fondo.
7: Sí, se siente perfecto. Ahí está el carro hidrante también.
6: Y las motos que avanzan sobre Lima, Bueno, no, no es Lima en esta altura, pero en el Cerrito, de este lado.
7: Sí.
6: Estamos en Carlos Pellegrini nosotros, pero también avanzan las motos por Cerrito. Una segunda columna, el carro hidrante. Y la gente que se fue corriendo por cualquier dirección. En Diagonal Sur, hacia el lado de la Plaza de Mayo. Por la otra diagonal, rumbo a Tribunales.
2: Bueno, yo les pregunto, ¿ustedes creen que por dos tipos que tiraron eventualmente una piedra en la zona del obelisco, todo este despliegue de decenas y decenas de motos, formaciones de personas de infantería de la policía de la ciudad, camiones hidrantes, me parece que estaba todo decidido, ¿no? Y además fue exactamente, fueron muy puntuales con... 11:30 empezaron a barrer a la gente de la calle. Esto estaba programado, y si no estaba programado, que lo digan, porque el parte del gobierno de la ciudad apenas dio cuenta de 15 detenidos, 7 policías heridos con traumatismos. ¿Viste? La cuentita de los policías heridos se pone para justificar la de los detenidos.
0: Si no los hubieras mandado a hacer esa pelotudez, no estarían heridos.
2: Además, el primero en no cuidarlos es quien decide hacer todo esto en el medio de una celebración. Y cierro con esto, chicos, porque este video es muy cortito, pero les pido que presten atención. Es muy cortito, quienes nos están siguiendo en YouTube, presten atención también. Es un extranjero que está en un balcón sobre la 9 de julio frente al obelisco, y de repente se encuentra. Primero, lo van a escuchar hablando en inglés, ahora yo se los voy traduciendo, pero básicamente lo primero que dice es: acá había 200.000 personas, de repente la policía empezó a reprimir y todo terminó de la siguiente manera. Miren, porque la verdad que es muy simpático y sintetiza la argentinidad al palo.
8: Argentina, is not real, bro.
2: Argentina no es real, dice. Había 200.000 personas acá bajo el obelisco, festejando, divirtiéndose, hasta que la policía empezó a disparar balas de goma y limpió a todo el mundo. Ahora hay unos chabones jugando al fútbol.
0: Increíble.
2: Esto es Argentina, chicos.
0: Espectacular.
2: Si no existiera ese fulbito con seguramente unas botellas abajo del obelisco, no seríamos lo que somos en este deporte tan divertido y lindo.
0: Che, acabo de... Dos cositas cortas más del Mundial y después pasamos a otra agenda por un ratito. Una es que acabo de ver las imágenes de Ferran, el goleador de la final, y una obviamente de los jugadores importantes del equipo que se ha vuelto a Dalid de la izquierda y la progresía mundial en las últimas 48 horas, festejando con su gorra de Make España Great Again. Así que un besito para todos los que estuvieron diciendo que España era el equipo de la justicia y los argentinos éramos los malos, los feos y los totos. A ver, seguramente hay en el grupo español gente que piensa como él y gente que no, de la misma manera que la selección argentina, hay gente que piensa de una forma y otra de otra. El tema es la simplificación estúpida en la que cayeron algunos. No caer en espejo en lo mismo, pero ahí tenemos las imágenes del goleador con su gorrita trumpista en los festejos. Poca gente además vi, Digo poca, había unos miles de personas, pero...
1: Hay bastante más gente en Ezeiza.
0: Pareciera haber más gente en Ezeiza que la que había hoy en Puerta del Sol.
1: Yo vi algo terrible, lo acabo de ver en redes sociales, pero terrible. Ese terrible.
3: ¿Qué pasó?
1: Es terrible, terrible.
0: ¿Qué pasó?
2: ¿Qué pasó?
0: José, no me asustes.
3: Si vos lo viste,
1: hubo
3: nosotros lo vemos.
1: Nueva versión actualizada.
3: No, de la canción.
1: De Cucu Cucureja.
0: No queremos verlo.
1: Es terrible.
0: No nos lo merecemos. No, como pueblo, no nos lo merecemos.
1: Es terrible.
0: Y la otra noticia, no sé si lo vieron, el tuit de Alejandro Domínguez.
3: No lo vi.
0: Sí. ¿No lo vieron? Sí. Le quemó la noticia a Infantino.
1: No.
0: Es espectacular. Lo tenemos ahí, ¿no? Lo tenemos el tuit de Alejandro Domínguez.
1: ¿Qué personajazo?
0: Espectacular. Yo espero que llegue mañana Pesky para hacer su versión. Pero básicamente anticipó que el Mundial que viene va a tener 64 equipos.
1: Qué buen bandido.
0: Que es una decisión que todos sabíamos que ya estaba semitomada, pero se suponía que Infantino lo iba a anunciar con pompa. Bueno, Domínguez lo primerió con un tuit donde dice: la próxima viene para casa, porque se van a disputar algunos partidos en Argentina, tres. Uruguay y...
1: O sea, uno en Argentina, uno en Uruguay.
0: Yo creo que ahora que van a ser 64 equipos, no sé si no va a haber un grupo en cada país.
1: Ah, pues.
0: Que
1: puedan
0: hacer un grupo de la primera fase en cada país y que después el playoff se traslade ahí a Marruecos, España y Portugal.
1: Lo tendré que rosquear el amigo Domínguez.
0: El próximo se juega. Quizás este tuit es el comienzo de esa rosca. Sí, sí. El próximo se juega en casa, da la sensación de que es un poco más que un partido en cada país. En 2030 se viene el Mundial de Uruguay, Argentina y Paraguay. además de Marruecos, España y Portugal, una gran oportunidad para el fútbol, celebrar el centenario de la Copa del Mundo con una competencia de 64 equipos, insisto, algo que se rumoreaba y que el presidente de la Conmebol no sé si está confirmando o si es una expresión de deseo, pero entiendo que tiene que ver con una rosca para que no se dispute un solo partido en cada uno de esos países, sino que haya el grupo, digamos, donde es anfitrión Argentina, se juega en Argentina, sí, y después la selección,
1: claro, los seis
0: se
1: partidos
0: desplace
1: en Argentina.
0: Claro, los seis partidos de ese grupo acá, y después los que clasifiquen se desplacen a Europa para los 16avos de final.
1: Sí.
0: Lo mismo con Uruguay, lo mismo con Paraguay. Las eliminatorias de la Conmebol ya las podemos ir, porque van a haber siete países para siete lugares o seis, sí, lugares.
1: Hay que decir, no cambiaría la cantidad de partidos que tiene que jugar un equipo que llega a la final.
0: Claro, o sea, lo que sería dejaría de haber es mejores grupos, terceros.
1: Exactamente.
0: Solamente pasarían dos por grupo a partir de ahí. Y obviamente que por más enojado que uno esté o triste ahora, ya piensa en el mundial que viene y se va de nuevo, ¿no?
1: Sí.
0: No, yo tengo un par de amigos que dicen, no voy a ver más mundiales, dejate de joder.
9: ¿Por qué harías
2: ya empezaron?
9: Eso.
2: Ya empezaron. No pasaron ni 24 horas.
0: Son los mismos que cuando discutís de fútbol te traen estadísticas.
2: Claro.
9: Es el momento más feliz de nuestras vidas. Sí. Por favor.
0: O por lo menos el menos.
2: La vida.
0: El menos infeliz.
2: La vida es eso. La vida es eso que pasa entre mundial y mundial, chicos. Es así.
0: Sí. Bueno, saliendo por unos minutos el tema mundial, porque estamos esperando que el micro de los jugadores llegue, ya está llegando, ahora en cualquier momento nos volvemos a encontrar con el móvil, o estamos ya para ir al móvil, ¿estamos? No, todavía no.
9: Se ve increíble.
0: Acá tengo en el sumario del día, sí, de hoy, el título, Carla tiene cosas de Macri, yo la miro, no le veo cosas de Mauricio, no hay un parecido.
9: ¿Vos decís por los ojos?
0: No sé, yo no encuentro.
9: No, o sea,
0: pero se, sí, ve que nuestra producción...
9: No, Sipi me dijo, dame un título, y le dije, no sé, cosas de Macri. O sea, venimos después de una final de un mundial, está difícil la cosa, pero hablábamos recién del tema de los 64 equipos, y ustedes saben, Mauricio Macri se la pasó en el mundial, ¿no? Estuvo, sí, todo el mundial allá en Estados Unidos. Él usa de excusa su rol en la Fundación FIFA para decir, por eso yo estoy todo el mundial, el mes y medio, siguiendo la contienda. Aunque dice, la verdad es que el único primer mundial que vi entero de pe a pa fue el de Qatar, después del 2018, donde quedó catalogado de mufa, medio como que se corría un poco, pero este también intentó estar en todos los partidos, salvo esa semana que se vino para acá, para Argentina, para participar de un encuentro de próximo paso del PRO en Mar del Plata, en la provincia de Buenos Aires. Pero él había dado, antes de la final, de esta final de ayer, una entrevista con el diario La Nación, antes de ser agasajado él y otros dirigentes, exjugadores de fútbol, por el mismísimo Donald Trump. Un montón de eventos de los que siempre Milei se queda fuera, ¿no? Todo el mundo cena con Trump, menos vos, sería la moraleja de todo esto. Y le habían preguntado, ¿2030 será un mundial de 64 equipos? Y Macri dijo, no creo que eso pase, no está tan hablado, son cosas que se dicen, pero no lo creo. Bueno, Mauricio, parece que que no te avisaron, Mauricio.
0: No le llevaron el memo.
9: No lo leyó. Pero bueno, en esa entrevista, y hablando un poco para la intro, para hacer una intro sobre el tema mundial, tenemos el saludito de Mauricio Macri en la primera plaquita de cómo fue. Gracias, equipo. Está muy tuitero sobre la selección argentina, muy en mensaje positivo, muy gracias jugadores, etcétera, etcétera. Salvo cuando en esa nota que yo les menciono del diario La Nación, le preguntaban, en la siguiente placa tenemos la pregunta, ¿cómo vio el temita de la bandera que levantaron los jugadores argentinos donde se estipulaba que las Malvinas son argentinas? ¿Y qué es lo que dice Macri? Y pensé, hicieron una de más, dice ex presidente de la República Argentina. ¿Por qué? Le preguntan. Si nosotros ya sabemos que son argentinas, ¿cómo que hace falta algo más? Si nosotros ya sabemos que son argentinas y lo estamos reclamando, van a ser argentinas. Los tiempos de la geopolítica no son los tiempos de nuestro día a día, pero van a volver a ser la verdad reconocidas y aceptadas por el mundo entero, incluyendo Inglaterra. Y si dijimos que esto es un partido de fútbol, es un partido de fútbol, no hay que mezclar. A pesar que nos gusta cantar a todos, y me incluyo, el que no salta es un inglés, que es nuestro canto de combate, pero ese no era el momento. Pero bueno, ya está, fue un momento. No se puede exigir la perfección. No se puede exigir la perfección.
0: Desde el miércoles hasta hoy no encontré nadie que me diga un solo hecho un solo hecho respecto al tema Malvinas, desde el 82 hasta acá, que haya tenido más repercusión que esa bandera.
9: Absolutamente.
0: No hubo un solo acto ni político, ni diplomático, ni de ningún tipo. Tuvo más repercusión la bandera esta que el plebiscito falso, total, trucho que hicieron los isleños hace 15 años. Fue el acto más exitoso de manifestación de la soberanía argentina en casi medio siglo. ¿De qué están hablando?
9: No, no, pero además no lo entienden.
0: Gente que además tuvo durante 4 años la responsabilidad de hacer
9: de
0: eso y no pudo
9: reclamar por las Malvinas, absolutamente. Decir que no hace falta porque que nosotros lo sepamos, ya está. Es razón más que suficiente y que no se puede exigir la perfección, como si eso hubiera sido una imperfección, ¿no? Como si eso hubiera sido algo que estuvo realmente muy, muy mal, cuando en realidad lo que hizo fue instalar nuevamente un tema como el hecho político realmente más importante de los últimos años y en la causa Malvinas, como decías vos, probablemente el más importante que hayamos tenido. Un mensaje que si vos scrolleás en las redes sociales te aparece incluso como sugerencia de tatuaje mundialista. O sea, ¿qué tatuaje del mundial me puedo hacer? Y te aparece las Malvinas, son argentinas con esa tipografía. Una bandera que es poética por donde la mires, porque sí, es media sábana pintada e ingresada de forma clandestina porque este gobierno prohibía o decidió acatar sin chistar las prohibiciones que establecía la FIFA. Es realmente un mensaje enorme que encima, si lo tiene Mauricio Macri en contra, adquiere, por supuesto, una mayor relevancia. Pero le consultaban sobre la política.

0: menos. Lo que está diciendo es yo
1: me da paja. Perdón que
0: lo ponga, no le importa. Vamos a ser sinceros, a él no le importa. De hecho, es sorprendente lo mucho que se está metiendo en la política nacional para ser un tipo al que realmente no le importa. Dedicarle más tiempo a mis afectos, piensen que está de novio recientemente, ¿no? También uno quiere, seguramente sí, quiere pasar más tiempo a la pareja. Fueron 20 años que dediqué a la Argentina, más 12 años que dediqué a Boca. Soy un amante de la libertad, siempre fui liberal, dice Mauricio Macri, y ahora por suerte se están comprendiendo más las ideas liberales en la Argentina. Creo que como un liberal, mi libertad personal es algo maravilloso. Básicamente está diciendo no me rompan
1: no
0: las pelotas.
1: La claro,
0: cuando
1: no
0: estás expuesto públicamente, hoy más con los tiempos que vivimos y las redes sociales, es como que todo el mundo te invade y también complica a tus seres queridos. Y él lo que plantea es que es mucho más difícil en la República Argentina, siempre y cuando sea un país, comillas, normal, ser presidente de la nación que dirigir un equipo de fútbol, porque a la gente le importa poco la política. No a todo el mundo le importa la política, pero sí todo el mundo es bastante fervoroso con el tema del fútbol y que es bastante complicado, más complicado en ese caso, comandar los destinos, en el caso de Mauricio Macri, de Boca, por supuesto. Pero, ¿qué es lo que se plantea? Más allá de esta pregunta, no surge porque sí, la pregunta surge porque evidentemente hay por lo menos un rumor o un pseudo coqueteo de Mauricio Macri con una posible candidatura que tiene más olor o genera más sensación a negociación que a una cuestión real, ¿no? De un Macri candidato, que es algo que él le viene rehuyendo bastante en el último tiempo. Pero lo que dicen es, si Mauricio Macri estuviera como candidato dentro de una alianza más amplia, una alianza que lo exceda, como fue Cambiemos en 2015 o Juntos por el Cambio en el 2018, en el 2019 que perdió, podría estar en torno a los 15 puntos. Muy optimista pensar que esa ancha avenida del medio, que es la pretensión, puede llegar a los 15 puntos, a los 18 puntos. Entiendo que el gobierno nacional lo cuenta a Macri más en torno a los 6, pero teniendo en cuenta que ellos están esperando o buscan ganar la elección en primera vuelta y evitar un balotaje, esos 6 puntos pueden ser realmente terribles. Por lo pronto, lo que uno va viendo es que la prenda de negociación es la ciudad de Buenos Aires. Karina Milei la semana pasada se reunió con legisladores porteños y les dijo: nosotros tenemos que tener un candidato nuestro en la ciudad de Buenos Aires. Eso no quiere decir para mí necesariamente que vayan a ir en contra del PRO. Sí que necesitan algo para poder negociar o para acompañar a Jorge Macri en la fórmula. Hoy no hay mucho nombre. A mí me dicen, Adorni sería un excelente candidato. Pilar Ramírez es una persona que está caminando.
2: No la conoce nadie.
0: No la conoce nadie. De Toto Caputo, que lo hemos mencionado, a mí me dicen como, no, que no, que además no es algo como que es mucha fábula, ¿no? La posibilidad de Toto Caputo. Bullrich no habría que descartarla.
2: Va a ser una bicicleta financiera con los contratos de basura.
1: Una no subtren metrocleta financiera va a ser.
0: No le des ideas. Así que veremos cómo evoluciona esta relación siempre tóxica.
1: Muy, pero muy bien. Cande, tanto tiempo, hace mucho que no nos das malas noticias de la economía.
0: Sí,
1: hay datos nuevos de endeudamiento que encienden la alarma sobre los jóvenes.
2: Sí, exacto. Lo tenemos en la placa 3, este gráfico del Instituto Argentina Grande. Esto tiene que ver con el crecimiento que viene habiendo en la Argentina en relación a la morosidad, es decir, a las personas que no solo tomaron préstamos, que no tiene que ver con ir al banco y pedir un préstamo, sino muchas veces con, bueno, usar la tarjeta de crédito y no poder pagar el total y después empezar a pagar el mínimo y que eso se vaya haciendo esa bola de nieve. Bueno, sabemos que en la Argentina hay más de 7 millones de personas que están en esa situación. Ahora, ese porcentaje, cuando vemos los deudores irrecuperables, o sea, quienes están en situación 5, quienes normalmente se dicen están en el veraz, aunque en realidad todos estamos en el veraz, bueno, quienes están en una situación de irrecuperabilidad de su deuda, se ve justamente cómo está sobredimensionado, cómo está sobrerepresentado los jóvenes. O sea, el grupo más grande en estos deudores irrecuperables tienen entre 15 y 29 años, son 815 15.000. Después viene el crecimiento de quienes tienen entre 30 a 40. 44 y va bajando consecuentemente de 45 a 59 y demás. En el último año crecieron un 87% la cantidad de deudores irrecuperables entre 15 y 29 años. Es casi la duplicación. Exacto, casi que se duplicó el grupo este, que obviamente es muy complejo porque estamos hablando de personas

0: personas que, bueno, están iniciando su carrera laboral, iniciando su actividad en el mercado de trabajo y que ya lo empiezan a hacer con un saldo en negativo, ¿no? Lo empiezan a cobrar en rojo. Ya no es qué voy a hacer con el primer sueldo, sino que el primer sueldo se va directamente a el pago de esas deudas, donde también se habla justamente de, bueno, ¿qué está pasando en los jóvenes? No solo que no pueden pagar sus deudas, sino qué está pasando con los jóvenes que, si uno hace el paralelo, ¿no?, entre estos grupos etarios, decís, bueno, ¿qué está pasando con los jóvenes que efectivamente no llegan a fin de mes y que el endeudamiento aparece como el único escalón posible para alcanzar un nivel mínimo de consumo? El tema de acá es, todos los meses vemos cómo va creciendo este número, digo, todos los meses vemos cómo más personas caen en esta situación de irrecuperabilidad, cómo más personas van quedando marcadas en el veraz. Y la realidad es que el problema que está de fondo, la raíz del conflicto, tiene que ver con la falta de ingresos. Digo, las personas no llegan a fin de mes y por eso se endeudan. Después, efectivamente, no pueden pagar esas deudas. No pareciera haber en el horizonte algo que pueda mejorar esta realidad, y menos aún para las personas más jóvenes, que no son las que tienen las mejores condiciones para estar en el mercado laboral, ¿no? Sino todo lo contrario, más en esta economía con este tipo de desempleo. Entonces, o de empleo basura, mejor dicho. Entonces, es una situación muy compleja donde el gobierno, por lo menos las únicas comunicaciones que tiene son con los bancos, no con los consumidores, no con los clientes. Así que, bueno, por ahí la primer mala noticia de la semana es que no pareciera que esto vaya a mejorar.
1: Y no, porque además seguimos con esta economía que tiene dos velocidades, o sí, directamente, más que velocidad, una parte que avanza y otra que va en reversa.
0: Sí, totalmente. Lo tenemos en la placa 1, la economía K. Hubo todo un debate entre economistas la semana pasada porque quienes hablaron de la economía K ya no era ni Nicolantos ni yo haciendo chistes sobre la economía K de Karina, sino que lo empezaron a usar Ricardo Arriazu, Carlos Melconian, bueno, personas que representan un sector del establishment y que le quieren decir al gobierno con la mejor de las voluntades y con la mejor de las intenciones, che, Javito, lo que estás haciendo no está funcionando, porque justamente los únicos sectores que están creciendo, lo vemos en el gráfico, son la línea gris, que tiene que ver con la minería, la línea roja, que tiene que ver con la intermediación financiera, y la línea verde, que tiene que ver con el agro, y esa panza que vemos anteriormente tiene que ver con la sequía que tuvo el agro anteriormente. Y después vemos medio esa paz de los cementerios en términos de una economía muy estancada para la construcción, para la industria, para el comercio. Entonces, esta economía en K, porque justamente tenés sectores que crecen y sectores que están languideciendo y destruyendo puestos de trabajo, destruyendo producción, bueno, no sirve para justamente incluir a los 47 millones de habitantes que tiene nuestro país. Y si pasamos a la placa 2, este estudio, que es un estudio de la UBA, del Instituto de Investigaciones Económicas y Políticas, vemos que, bueno, si hay bien, hay un crecimiento cuando vemos el PBI, cuando vemos la riqueza que se produce ya como un agregado sin ver los sectores, vemos un crecimiento. Ahora bien, si usamos el crecimiento poblacional, o sea, si dividimos ese PBI por cada habitante, o sea, el PBI per cápita, encontramos justamente ese estancamiento desde los niveles de 2008 para acá, ¿no? Entonces habla de una Argentina que en las últimas décadas, ya va a ser la última década seguro, se encuentra de manera muy estancada, y ahí se entiende también esa frustración de las y los argentinos con una economía que nunca parece arrancar.
1: Sin ninguna duda, y que no va a arrancar mientras las políticas que se sigan aplicando sean estas. Eso es importantísimo, porque el año que viene te van a tratar de convencer de, bueno, ya hiciste el sacrificio, ahora no lo eches a perder. Bueno, la única forma de que el sacrificio haya valido la pena es que gobierne alguien que no sea Milei. Porque si sigue gobernando Milei, no nos va a ir mejor de ninguna manera. Tenemos algunas imágenes de lo que está pasando, de lo que pasó hace instantes, en realidad, en el predio de Ezeiza, con Manu Giles relatando la llegada del micro con los jugadores recibidos por muchísima, muchísima gente abajo de la lluvia. La cámara de Nico Quilaleo, vamos a ver lo que nos llega desde el móvil.
2: Llega el micro de la selección argentina con todos los jugadores, todo el cuerpo técnico. Ya se encuentra en las inmediaciones del predio de la AFA. donde lo espera una multitud de hinchas, de personas que lo reciben entre humos, entre fuegos artificiales y entre cánticos, agradeciéndole a los jugadores que salieron subcampeones del Mundial 2026 y volvieron a meterse en una final del mundo por segunda vez consecutiva. El micro de la selección argentina ya está ingresando por la avenida Fernández García con todos los jugadores y el cuerpo técnico del equipo, saludando a los miles de hinchas que se congregaron esta noche para recibirlos después del subcampeonato del Mundial. Aparece nuevamente el micro frente a los miles de hinchas acá que se reunieron esta tarde noche en Ezeiza. Un equipo... sí. Aparece el equipo de los subcampeones del mundo, una selección que sin Lionel Messi y sin figuras como Rodrigo De Paul o Lautaro Martínez, que quedaron en Estados Unidos para integrarse a la actividad con sus clubes, se ganó el corazón de la gente y regresa al país entre toda la euforia y los festejos de agradecimiento a un equipo que realmente lo dejó todo. Felicidad, felicidad en la cara de los jugadores y el cuerpo técnico que saludan a la gente mientras el micro cruza el puente de la avenida Fernández García rumbo al predio de la AFA, donde los jugadores quedarán concentrados esta noche.
1: Bueno, las imágenes muy impactantes, sobre todo en comparación con lo que se veía más temprano en España. Realmente, si no hay más gente, le pega el palo, lo que definitivamente hay mucho más entusiasmo. Los argentinos gritando, saltando y demás.
3: Lunes, de noche, con lluvia, durante horas.
1: Y no fue feriado porque frío. El boludo del presidente no se animó.
4: ¿Cómo se convocan feriados? Qué amargos son los españoles, en serio lo digo. En términos futboleros.
1: En términos futboleros.
0: Y qué humor de mierda que tienen también.
4: Pero vos fíjate que el equipo...
0: En términos futboleros.
4: El equipo ayer celebrando como si hubieran ganado... Sí, no se los veía muy felices y bueno, ni hablar el público, ¿no? O sea, la verdad es que las diferencias, nosotros somos muy pasionales. Nosotros, los brasileños, incluso, a riesgo de que me odie media audiencia o más del destape, diría que incluso los ingleses son más pasionales en términos futboleros.
1: El fútbol es muy parecido a nosotros.
4: Inglaterra hubiese ganado este mundial, que lamentablemente no lo ganó porque los dejamos afuera nosotros, lo lamentablemente es irónico.
0: Sí. No sé, igual, ¿viste cómo se fue el equipo de cuando perdió?
4: No, son futboleros.
1: Más allá del equipo, la gente. El inglés que va al pub a ver el partido tiene una cosa mucho más parecida al argentino de vivirla.
4: Otra cosa, Rodri, el capitán, porque montaron un escenario para los jugadores, ahí es donde hicieron de nuevo el Cucurella 2, pero Rodri gritó, ¡viva el rey! ¿En serio, Rodri?
0: Sí. Qué feo que nos gane un país.
1: Nosotros también tenemos nuestros reyes. Diego y Diego.
4: Sí.
1: ¿Sí?
4: Sí.
1: Los elegimos nosotros. Sí, escúchame.
4: Pero la verdad que vivan. Fueron también designados por la gracia de Dios.
1: De eso seguro.
4: Como se dice de los reyes.
1: No, bueno, pero la imagen esa de entregarle la copa al rey para que sea el rey el que celebre por ellos ya lo dice mucho.
4: Pero ¿no era un país progresista?
1: En algunas cosas sí, en otras no, seguramente como todos, porque de eso se trata en el fondo, no de que nosotros seamos perfectos o mejores que los demás, sino de que todos tienen sus miserias, algunas bastante más que nosotros, porque la verdad es que objetivamente durante siglos el daño que hicieron los países que colonizaron es mucho más grande que lo que puede haber hecho este humilde país en el culo del mundo. Entonces, en vez de andar contándonos las costillas, podríamos empezar a ver cómo hacer un mundo más justo y ya. ¿No es cierto? Sí, pero algunos parece que más que querer un mundo más justo, lo que quieren es estar del lado correcto en el mundo injusto. Esa es la sensación que me termina dando, sí, de algunos mensajes.
0: Y también hay una cuestión, yo lo noté mucho en los, estoy hablando en las redes sociales, no estoy diciendo que la gente efectivamente sea mayoritaria la que piensa esto, pero una mirada muy desde Europa, muy desde Estados Unidos, que le molesta que un país latinoamericano, que está en el culo del mundo efectivamente, se sienta orgulloso de su país, que sabemos que somos un país de la concha de la lora, que sabemos que tenemos todo lo que se necesita en estos momentos, y que tenemos un pueblo que es un pueblo del carajo, que está ahí con 5 grados, con lluvia, dándole el agradecimiento a esta escaloneta que tanto nos ha dado. Y yo creo que eso molesta, y molesta mucho porque es la irreverencia del sur, es la irreverencia del que no debería ser irreverente. Así que bueno, nada, como dijo nuestro Dios, que la sigan chupando.
1: Así es. Es que de eso se trata un poco el espíritu argentino. Es plebeyo el espíritu argentino. Es rebelde. Es hincha pelotas. Por eso también Milei no nos representa. Porque Milei es todo lo contrario. Milei es un lamebotas que se adapta a lo que esperan de él los más poderosos. Y luego ejerce hacia abajo la misma clase de destrato. Y si hay algo que el argentino siempre fue rebelarse con... de que esas ideas de arriba y abajo sean inmutables, no que no existan, no que no existan, pero sí que sean inmutables, que el que nació arriba morirá arriba, que el que nació abajo morirá abajo. La Argentina es todo lo contrario de eso, es un país que durante muchos años, y espero que por muchos años más, nacer en determinado lugar, en determinado hogar, no significaba marcar tu destino, y entonces, obviamente, con más esfuerzo, si naciste en un lugar más lejano o con más carencias, y con menos si naciste en un lugar más privilegiado, pero a lo mejor los dos terminaban encontrándose en el mismo aula de la facultad 20 años más tarde. Y eso no es algo común en este mundo, y eso es parte de lo que viene a destruir este gobierno. Como destruye nuestras capacidades nucleares, como destruye nuestra industria, como destruye nuestra clase media, y como también destruye la mirada que tienen el mundo de los argentinos. Porque la verdad es que ante todo esto debería haber un gobierno firme tratando de establecer una contracampaña, de generar una imagen distinta, de mostrar lo bueno que tenemos, que es mucho. Y en cambio el pelotudo del canciller está discutiendo con el CM de Rosario Central por la foto que eligieron para un posteo. Foto que yo tampoco hubiera elegido, pero no importa, sos el canciller, tenés cosas más importantes que hacer, Kirno. Dios,
4: de paso, Rosario Central después publicó un nuevo tuit diciendo que amaban a Messi.
3: Claro, que la foto la eligieron porque era
5: estaba
3: lo titular Lo Chelsea, sí. En el tercer partido
4: malísimo,
3: de grupo.
4: Malísimo, sí. Una justificación.
1: Sí, fue alguien que no pensó bien ese mensaje. También hay otra cosa, yo ya lo he dicho y lo voy a repetir todas las veces. Tenemos que dejar de discutir contra la peor versión del argumento del otro. No, porque las redes tienen mucho de eso.
3: Sí, la red.
1: Y acá es como, bueno, lo hicimos por esto, nos equivocamos, tendríamos que haber pensado y incluirlo a Messi, listo, se acabó y todo. Y es como, y la vuelta y la vuelta. Siempre tratamos de encontrar el argumento de otro, en vez de la parte que puede ser valiosa y válida para complementarnos, para hacernos mejores, la parte que se puede discutir y pelear. El pelo al huevo, la quinta pata al gato. Sí. Y no se puede construir ni un país, ni un proyecto político, ni una comunidad sobre la peor versión del argumento del otro. Y eso me parece que también tiene mucho que ver con lo que hablábamos al principio del programa sobre esta campaña anti-argentina. Sí. Está construida sobre la premisa de que el otro siempre va a presuponer lo peor.
5: Sí, y la vocación de vigilante también.
1: Eso desde ya, dedo duro, como dicen los brasileros, que me encanta.
5: Sí, y que es transversal también a ideologías, a...
1: Absolutamente, absolutamente.
5: Todo marco teórico es ideal para pararse sobre un altar moral a acusar a los demás.
1: Así es, sí, sin ninguna duda. Igual hay algunos sectores que tienen más propensión a eso.
5: Sí,
1: ¿no?
5: Pero todos.
1: Sí, pero buchones sí, hay en todos lados. Buchones hay en todos lados. Bueno, vamos llegando al final de este programa de El Pase de la Tarde. Mañana a la misma batidora por el mismo Vaticanal. Nos volveremos a encontrar ya dejando atrás, ¿no? Soltando un poquitito, sí. Aunque cueste. ¿Cuántos faltan? ¿4 años?
5: Arranca el torneo local ahora.
1: Arranca el jueves, tenemos contra O'Higgins por la Sudamericana también.
5: Sí.
1: Y el Paredes no llega por
5: y nosotros jugamos con Central y tiene que hacernos el pasillo.
1: Es así.
4: Para allá, este fin de semana empieza, ¿no?
5: Sí. El jueves arranca el torneo. Este jueves.
4: Este jueves arranca el torneo.
1: Sí. Vuelve la Sudamericana y empieza el torneo. Las dos cosas esta semana.
4: difícil, chicos.
1: Lo que va a costar adaptarse al fútbol argentino, ¿no? Después de ver... bueno,
4: aparte en invierno, sí, ¿no?
1: Habrá que hacerlo, habrá que sufrir, habrá que putear.
3: Yo me vi el 1-3 de Aldo Civi, sí, con River el fin de semana.
0: ¡Qué forro! me contuve, iba a decir que forra y me contuve. Quiero que lo sepas, Carla, quiero que lo sepas. Quiero que lo sepas, nada más.
1: Gente, nos vamos, que ya viene Batalla Cultural. Viene Gaby, viene, ¿no? Este recontra bardeo. Así es. Mañana, Carla versus Cande, Cande versus Carla a las 8 en el pase de la tarde. Que tenga muy, pero muy buenas noches. Hasta mañana. Chau, chau.

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3: Volver a resetearse, volver a formar un grupo como este. Que difícilmente se vuelve a formar y me duele el alma, lo siento. Vamos.
4: Vamos, muchachos, tranquilidad, gente, lo principal, estemos tranquilos, pensemos jugar nomás, tranquilidad, olvidémonos de todo, ¿eh? No lo juguemos, pensemos jugar nomás, gente, de jugar.
5: Gracias, Leo. Gracias, tus lágrimas son tuyas. Te abrazamos con el alma. Te abrazamos con el alma, Leo.
6: El dolor es muy grande y va a costar que cierre esta herida. Pero también me quedo con todo lo bueno, con los partidos que dimos vuelta dejando todo y que quedarán para siempre en la memoria, con el apoyo de un país entero que junto con el trabajo y el esfuerzo de este grupo nos llevó a volver a estar una vez más entre los mejores del mundo.
7: Infinitamente agradecido por la tarea enorme que han hecho y por lo alto que han dejado el valor de los argentinos y el hecho de dejar en claro que los argentinos no nos rendimos nunca ni hasta en el último segundo. Argentina nunca se rinde.
8: Y bueno, ¿por qué no en 2030 soñar con que no hay dos sin tres? Y encima, siendo España país anfitrión del Mundial en el año 2030. Así que unas enormes gracias a la Federación, al cuerpo técnico, a los jugadores y a disfrutar de esta victoria.
9: Es un buen reconocimiento ver a este pueblo en las calles de Buenos Aires y de tantas ciudades de la Argentina. Es el reconocimiento y es entender a un equipo que nos generó una ilusión enorme, que a pesar de la derrota en la final estuvo siempre presente, de pie, con un orgullo a flor de piel, con una personalidad enorme.
10: ¿Cómo la llevan a esta persona?
11: Hay cualquier cantidad de
10: hay una persona que está absolutamente desmayada, y la llevan entre tres policías.
11: ¡Para!
10: Uy, ¿qué pasó?
11: Están tirando.
10: Santiago, ¿qué pasó?
11: Habíamos quedado en el medio, una segunda columna de la infantería de policía que venía avanzando detrás nuestro y empezaron a efectuar detonaciones.
12: No sé si alguna vez hubo algún presidente, no solo Milei, que haya hecho algo tan importante por recuperar las Malvinas como lo que hicieron estos chicos. Hoy todo el mundo sabe que las Malvinas son argentinas. ¿Vos creés que antes lo sabían? No, la mayoría no. La mayoría no. Muchos se enteraron ahora de que los ingleses todavía tienen aquí una colonia.
13: Scaloni se quebró, lloró, no tiene vergüenza. ¿De qué va a tener vergüenza? ¿De expresar un sentimiento? La verdad es que hasta eso le agradezco a Scaloni. Que sea una persona normal, que sabe expresar sentimientos y que no se guarda nada.
14: Por cómo representaron la argentinidad, que estuvo tan cuestionada estos 40 días, ¿no? Y que fue tan criticada, tan bastardeada, con el dedito levantado, los europeos, que bueno, cada pueblo se construye su propio relato, su propio mito, y ellos siguen creyendo que son de alguna forma el faro moral del mundo y que le pueden decir a los demás que me chupe bien la pija.
15: Sí, sí. Y que mañana vuelve todos a odiarnos entre todos, a decirnos cosas horrendas, al hateo profundo, y por un ratito, estos pibes, y le digo pibes porque no dejan de ser unos niños, nos han dado la sensación de pertenencia más hermosa que habíamos perdido hacía mucho. Y esta sensación también de que no bajamos la cabeza.
16: Son realmente un ejemplo para todos nosotros. Mérito, esfuerzo, trabajo, disciplina, sacrificio. Son todo lo que está bien.
15: Sin duda.
16: Todo lo que está bien.
17: Vamos a tratar de acompañar a la gente en esta incertidumbre. ¿Es feriado o no?
18: Respuesta rápida, no.
19: ¿No?
17: ¿Cómo podés ser presidente de la nación y hacer un tuit en el que no se comprende nada?
18: Más o menos en algún momento. Más o menos por ahí de algún momento feriado, digamos, o sea.
20: El fin de semana fue entrevistado Mauricio Macri en La Nación, cómo vio el tema de la bandera, y pensé, hicieron una de más. ¿Por qué? Si nosotros ya sabemos que son argentinas y lo estamos reclamando, van a ser argentinas los tiempos de la geopolítica. ¿Cómo? ¿Van a ser o son? Van a ser argentinas los tiempos de la geopolítica, no son los tiempos de nuestro día a día.
21: Hay gol de España. Ay, no, hay gol de España, che. Recién arranca, ¿eh? Uf. Argentina con uno menos. Ay, Dios.
22: Cristina es una líder de todo un espacio que refleja esa Argentina, yo la defino peronista hincha de Boca, ¿no? Que está acostumbrada a ciertos valores que es muy difícil desarraigar, que es el abrigo del Estado, el subsidio.
23: Buenas noches, Mauricio. Aurelio.
24: Lo mío, el canto medio mal, pero el baile, number one.
23: ¿Cómo bailar?
25: Por la última de Leo.
15: Más triste no había.
26: Y no va que me saca una sonrisa de todas formas. La primera desde ayer. ¿Cómo andan? Bienvenidos, bienvenidas. Arranca Batalla Cultural.
27: Qué día que nos toca, ¿eh? Qué día que nos toca. Bueno, no pudo ser. Pero acá estamos. ¿Qué va a ser? Es lo que nos toca.
26: Hay que transitar estas horas, esta semana. Vamos a estar con bronca. Todavía estamos pensando en eso. Todavía estamos pensando en qué se pudo haber hecho distinto. También con el agradecimiento a flor de piel. Bueno, todo lo que ustedes ya saben. Les anticipamos, como siempre hacemos, el título de lo que vamos a desarrollar en un ratito, que es la batalla cultural de la escaloneta, lo que nos dejó esta selección para pensar por fuera del fútbol. En un ratito nos metemos en eso, pero como siempre queremos charlar un ratito con ustedes, saber en qué andan, saber cómo la están pasando, supongo que igual que nosotros.
27: A ver, Feynman estaba hablando de Israel, vio el Mundial desde Tel Aviv con Waldo Wolf. Argentina es campeón, che, dice Juan Pablo.
26: Bueno, no, porque no. Tampoco hay que confundir, ¿no?
27: No, claro, es subcampeón. Buenas noches, Noé Gabriel. Bueno, no está.
26: Alguien pregunta por la pollera. Bueno, la pollera.
27: No, la pollera ya fue.
26: Era, chicos, en todo caso, si salíamos campeones.
27: No, tampoco, no voy a repetir la ropa del jueves al lunes, no me voy a poner lo mismo.
26: Claro, no.
27: Ah, tu pollera.
26: ¿Te acordás que hablaban de?
27: Ah, bueno, no, claro.
26: Decidimos estar con la pollera. Salvo que te estén preguntando que por qué no trajiste la pollera.
27: Sí, puede ser, puede ser. España fue el mejor equipo, por eso ganó, ganó con gol. La vida sigue y Messi seguirá, pocas...
26: No lo quiero leer.
27: Bueno. Pocas cosas tan desagradables como Pato Bullrich tratando de ser popular. Hola, Noé Gaby, gracias jugadores. Hola, Noé Gaby, qué grande el programa del sábado, Genios con Renú. Gracias a la selección, capos.
26: Hablen de la salida del vestuario a la cancha, por qué estaban preocupados los jugadores, triste, impotente y llorando a veces. Hola chicos, hoy por decreto acaban de eliminar las horas extras, el aguinaldo, los bonos. Hay una interpretación errónea. Y,
27: No la eliminaron de la base de cálculo para el salario, sino para el aporte a los sindicatos. Ojo con eso.
26: Hola Gabriel, el método científico no se equivoca. Macri no será mufa, pero tampoco es amuleto de suerte. Estuvo en la final y no la ganamos. Fin. Es verdad.
27: Ok, ok. Es campeón aunque perdió, insiste Juan Pablo. Hay equipos en el país de fútbol, ciencia, arte, cada tema es una batalla, ganemos la guerra. Gracias eternas a los muchachos, dice Josema.
26: Sigo en shock con la bandera de Malvinas. Qué vomitivo arrancar el programa con Waldo Wolf.
27: Bueno, es parte del clip de apertura. Amamos a la selección, dice Isa, por supuesto que sí. Buenas tardes desde Boedo, Argentina. Al ganar a Inglaterra ya cumplió y encima la bandera de Malvinas, dice Carlos.
26: La Pato no pudo nombrar ni de las Malvinas ni al Diego, patética. Hola a todos, levantemos el ánimo y agradezcamos todo lo que vivimos estos 40 días a full y sobre todo ganar la Inglaterra. Sí, lo que pasa es que para mí no me da igual ganar o perder la final. Yo estoy triste, estamos tristes.
27: Sí,
26: si no,
27: obvio.
26: Tampoco tiene significado la final.
27: No. Todo bien con el agradecimiento por jugar otra final del mundo, pero nos pegaron un baile tremendo y no pateamos al arco. Lo mejor de ayer fue el no saludo de Cuti Romero a Trump.
26: Lo relativizo, mira lo que te digo. Me parece que... Le ponían, viste, la medalla, pasaban, era como una confusión, sí. No creo que haya habido un gesto político ahí.
27: Bancando los trapos de Ciudad Evita, hola chicos, vamos a Argentina, dice Graciela, hola
26: saludos
27: chicos.
26: Saludos de Córdoba, hoy volvemos a la realidad, el bondi aumentó 2.150 pesos el boleto, mirá. En Córdoba, coincido con Gaby, estoy triste pero con la frente alta, es así.
27: Exacto, exactamente, estamos gobernados por la gente más extranjera que podíamos encontrar, dice Mauricio. Los muchachos de la selección dejaron todo en el Mundial, unos próceres, dice Jorge. El miércoles fuimos campeones, ayer un accidente, aguante la selección.
26: No, el miércoles pasamos a la final. Son dos cosas distintas.
27: Gracias,
26: ¿no?
27: Selección, gracias, capitán. Abrazos gigantes. Milei odia la selección, quedó demostrado. Al final, el único campeón del año es Belgrano, dicen acá.
26: Todos el 6 de agosto se refiere a la movilización contra la reforma a la ley de tierras. ¿Cómo se llevó a hablar de Swedenzunga? No. El jueves se dijo de todo, pero...
27: El jueves hubo promesas que...
26: Realmente no pasó nada.
27: No sucedieron. Gracias a la selección por poner las Malvinas de vuelta en la agenda internacional.
26: Ahí está, eso sí.
27: Amo mi país, amo esta selección, amo ser argentina, me da vergüenza este gobierno. Chicos, hablen sobre lo que pasó ayer, los tres jugadores que juegan en Inglaterra afuera. Yo la verdad no compro ninguna teoría conspirativa, ni las que hablan de la arenga, cuando recién lo escuchábamos en el clip de inicio, ¿no? Messi diciendo olvidémonos de todo, vamos a jugar. Se habló mucho en la previa, bueno, los partidos calientes son así, se habló mucho de Argentina durante todo el Mundial, en un ratito vamos a compartir el posteo de Rodrigo De Paul que habla un poco de eso, ¿no? De todo lo que se dijo de la Argentina y de la selección argentina en la previa. Me parece que tiene más que ver con eso, la arenga de Messi, olvidémonos todo.
26: Sí, también puede querer decir olvidémonos del contexto, ¿no?
27: Claro.
26: Porque a veces tenés tan presente la idea de que podés ser bicampeón, lo que significa el partido, y en un momento te tenés que olvidar de eso y dedicarte a jugar simplemente.
27: Exactamente.
26: Lo hicimos muy mal, ¿no? Eso, bueno, vamos a estar todos de acuerdo que jugamos un muy mal partido.
27: Sí.
26: Pero bueno, a veces pasa.
27: A veces te puede pasar, lamentablemente nos pasó ayer.
26: España fue superior, pero claramente, me parece que, y no es solo cuestión de un partido, porque fue una superioridad muy marcada, parecía el mejor equipo del Mundial España, en definitiva.
27: Y es lo que fue.
26: Sí.
27: Mar de especulaciones, Pato hizo la B de bicampeón, pero se dio cuenta y la bajó rapidísimo.
26: Mar de especulaciones, le dijeron que son bananeros, en un ratito lo conversamos eso. ¿Qué opinan que nos llaman la Israel del Sur? Bueno...
27: No sé quién lo dice,
26: no
27: qué
26: sé
27: yo.
26: Tendríamos que haber quedado afuera con Egipto.
27: Bueno, no quedamos afuera con Egipto.
26: No, y además con Egipto no hicimos un mal partido. Con Suiza, si querés, hicimos un mal partido, pero bueno, qué sé yo, pasamos.
27: Las manos oscuras están. Yo entiendo que hay muchas ganas de creer que quedamos afuera porque no sé qué. Pero bueno, yo creo sinceramente que no hay ninguna conspiración atrás, que simplemente tuvimos el peor de los días que podíamos tener. Se nos lesionaron los dos centrales, el esquema táctico no salió, y bueno.
26: Y jugamos contra el equipo más fuerte del Mundial. Porque de hecho, este equipo le pasó el trapo a Francia también.
27: También.
26: Que era el gran cuco del Mundial.
27: Trato de no caer en teorías conspirativas, pero después terminan siendo verdad, dicen acá.
26: Hola, Noe, Gaby y chat. Gracias a la selección por lo que hizo y sobre todo por bancar el trapo de Malvinas.
27: Totalmente.
26: Sí, totalmente.
27: Transfusión de sangre para los gallegos, tienen menos onda. Sí, la verdad que los festejos no estuvieron buenos, pero
26: es
27: qué
26: tremendo.
27: Sé yo.
26: Y encima, pero era como que vos decías, pero yo me estoy muriendo.
27: ¿Para esto ganaste?
26: Claro, a vos no te importa, entonces dejá que gane yo.
27: Si no te interesa si no te tanto importa. Como a mí, si no te va la vida en esto, ya fue, déjame.
26: Y sin embargo...
27: Ahí están.
26: Se gastaron toda la pólvora en la semi. Bueno, puede haber habido algo de eso. Pero no solo en la semi, sino que tuvimos muchos partidos con gran desgaste, porque dar vuelta a un resultado requiere un esfuerzo físico adicional. Y la Argentina tuvo que jugar muchos partidos con mucha carga física y emocional. Y me parece que eso los pudo haber afectado, pero bueno.
27: Equipo cansado, lesionado y superado por el mejor equipo del Mundial. No puedo estar triste, solo agradecida por el Mundial que vivimos y esa bandera que puso a Malvinas en agenda.
26: Yo creo que van las cosas. Las dos cosas entran juntas, ¿no? La tristeza y el agradecimiento. Y el reconocimiento a la selección.
27: El que es campeón del mundo festeja como quiere. Es cierto, eso también. Pero bueno, la verdad que nosotros creo que hubiéramos festejado un poco más.
26: A mí me asombra que EA Sports haya predecido con tanta certeza los últimos 5 ganadores de los mundiales.
27: No tengo idea.
26: No, yo tampoco.
27: No sé. No importa que se perdió, pero nos pasaron por arriba y nadie lo analiza. Lo que pasa es que no hay negatividad, no hay negación. Acá dice Carla que hay negación y positividad tóxica. Yo creo que te puede pasar que en un partido la pifies. Bueno, justo fue en la final. La verdad que yo no tengo nada que reprocharle a Scaloni.
26: Mira, si me decís, hablemos puntualmente del partido. Sí, yo no tengo una mirada favorable a lo que fue el planteo táctico. Pero dado que terminó el Mundial y dado que posiblemente estemos frente al Mundial del ciclo Scaloni...
27: Al final del ciclo Scaloni.
26: Se resiste a pensar eso, pero me parece que él fue bastante claro. Bueno, se impone más hablar de todo lo que fue el ciclo, de lo que fue el partido. El partido ya queda como una anécdota de un ciclo que fue súper favorable. El partido para mí no estuvo bien planteado, pero ¿sabés qué? Ahora ya me parece que es un detalle.
27: Ya está.
26: Porque se va Messi y se va Scaloni.
27: Claro.
26: Bueno. Hablemos de eso, hablemos de lo importante.
27: Hablemos de eso. La próxima camiseta, las 3 estrellas y las islas.
26: 2 finales, loco, qué mal acostumbrados, no nos acostumbraron. Es verdad.
27: Ojalá siga.
26: 3 finales de los últimos 4 mundiales.
27: Claro.
26: Estamos mal acostumbrados, es verdad.
27: Tagliafico terminó en una gamba, Montiel tuvo que salir. Lo importante fue haberle ganado a los Piratas. No pude ponerme triste. Bueno, acá Borde de Egipto los recibieron como si hubiesen ganado la Copa. Bueno, también tiene que ver con las expectativas, ¿no? A nosotros se nos generó la expectativa clara de que podíamos ser campeones. Bueno,
26: además,
27: no,
26: bueno, después lo charlábamos, pero los propios jugadores como que le bajaron un poco el precio a la llegada al país, ¿no?
27: Eso también.
26: Como que Messi se quedó allá o no sé si venía.
27: Está viniendo en su avión privado, aparentemente.
26: Querido Gaby, no se dice...
27: Predecido.
26: Yo no dije eso. No sé.
27: Tal vez leyendo un mensaje. Los chicos llegaron a defender la Copa hasta la última. Ya fue el Mundial, dicen acá. Ya fue el Mundial.
26: Ojalá siga el cuerpo técnico, aunque se vaya Scaloni. No la veo esa. No la veo porque son un equipo que además son todos amigos. Y todos vivieron el mismo proceso. Y Scaloni dice, yo ya no puedo darle más a esta selección. Me parece que Aymar, Samuel, Ayala, están todos en la misma, ¿no? No veo que uno diga, bueno, dame la manija a mí.
27: Somos campeones igual, los pibes se enteraron por los jugadores que, bueno, intuyo que quiso poner las Malvinas son argentinas. Saludos chicos, feliz día a todo el destape. Ah, es el día del amigo, ¿sabes qué? Me recontra olvidé en el medio de todo esto.
26: Qué sé yo.
27: Saludos desde Ushuaia, capital de Malvinas, eternamente agradecida con la selección, dice Anabela. Bueno. Estamos todos así, ¿no? Sí. Estamos todos un poco tristes. Es un poco tristes. Como siempre les decimos, de todas maneras, algo que nos acaricia el alma y nos hace bien y nos pone contentos es que ustedes estén del otro lado. Siempre nos gusta encontrarnos con ustedes. 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
26: Vamos a lo nuestro. Les decíamos que el título es La batalla cultural de la escaloneta, y significa esto, que este mundial nos hizo volver a estar orgullosos de ser argentinos. Claro, y nos hizo volver a ser orgullosos, estar orgullosos de ser argentinos por todo lo que dio este equipo en la cancha, pero también por las cosas extrafutbolísticas que se fueron dando durante el Mundial. La más icónica, si ustedes quieren, es lo que pasó frente a Inglaterra, la bandera de las Malvinas son argentinas. También ese sentimiento de mancomunión que se fue formando, de identificación con el equipo, también de que te juntes con tus seres queridos a ver el Mundial. Y esa alegría sí que no nos la quita nadie, ¿eh? Porque pasamos un muy lindo mundial. Los mundiales muchas veces los recordás por con quién estuviste, en la casa de quién lo viste, qué comiste, cómo fue esa juntada. Y si nos dejaban afuera en octavos, bueno, no nos íbamos a juntar a ver el resto de los partidos. Y esto nos permitió tener más frecuencia de encuentros con nuestros amigos, con nuestra familia, con nuestros seres queridos, y eso está buenísimo también, y es parte de lo que somos como argentinos.
27: Totalmente. Bueno, esa posibilidad de recuperar el valor de lo colectivo, de ver todo el tiempo a un equipo, hablando justamente de eso, de ser un equipo, de estar todos trabajando por el mismo objetivo, a veces mejor unos, a veces mejor otros, el que tenía que salir, esto lo ha dicho repetidamente Scaloni, el que tenía que salir sabiendo que había que seguir bancando al equipo desde afuera igual. Esto que viene tan a contramano, tan contracultural con el discurso instalado hoy del individualismo, del sálvese quien pueda, de que lo único que importa es la guita. Bueno, nada de eso fue lo que transmitió esta selección durante estos 40 días y nada de eso fue lo que ganó las calles de la Argentina, lo que ganó todas nuestras conversaciones todo este tiempo, poniendo también sobre la mesa que eso que nos quieren hacer creer que... Eso que dicen que, no, el mundo va para este lado, ahora ya la comunidad no importa, no importa más nada, tenés que ser vos por vos, sos un naif, sos un pelotudo si estás pensando en el otro. Bueno, todo eso vino a discutir esta selección y todo eso resurgió en estos 40 días de Mundial, lo cual también lo hizo tan emocionante para nosotros que pensamos de esa manera, ¿no? Que pensamos que el grupo es más importante que la individualidad.
26: Ahora, hay... algunos de esos valores, por supuesto, que nosotros valoramos y decimos, ahí está el orgullo de ser argentino. Algunos de estos valores, digo, también pueden ser defendidos, y de hecho, sé que lo son. Lo veíamos a Feynman también ahí en el clip de apertura diciendo, este equipo mostró colectivo. Pueden decir lo mismo, que el equipo está por sobre las individualidades. Claro, ellos están hablando de deportes nada más. Y nosotros estamos hablando de algo que va más allá del deporte. Y en cuestiones que van más allá del deporte, me parece que el gobierno quedó muy a contramano de esta selección. Quedó claramente a contramano de la selección en lo que fue el incidente de la bandera, el reclamo por Malvinas. Quedó a contramano de la selección en esas declaraciones de Messi sobre lo mal que la está pasando la gente que no llega a fin de mes, el gobierno ahí tropezando, respondiéndole, sacando un comunicado. Y quedó a contramano también de algo que nosotros interpretamos, que es, yendo más allá de lo que es el deporte, ¿por qué estamos orgullosos y podemos decir que hay algo que es una particularidad de la Argentina que nos hace ser orgullosamente argentinos? Bueno, porque la Argentina es un país diferente a otros. En algunas cosas puede ser peor, por supuesto, pero hay muchas cosas en las que somos muy buenos, en las que somos distintos, y esas cosas son las que nos hacen sentir orgullosamente argentinos. Una, por supuesto, es la selección argentina de fútbol masculino. Hay otras cuestiones que nos hacen sentir orgullosos. Nos hace sentir orgullosos nuestro desarrollo en ciencia, nos hace sentir orgullosos ser parte de una sociedad con una clase media muy potente y pujante, una sociedad que reclama por sus derechos, una sociedad en la que existe la movilidad social ascendente, en la que, o al menos hace algún tiempo existía, si nacés pobre no necesariamente vas a morir pobre. Por supuesto que tenés muchas más posibilidades y sobre todo si seguimos por este rumbo económico, pero una sociedad que valora lo público, la educación pública que nos iguala, la educación pública de excelencia como son las universidades nacionales en la Argentina, las públicas, la salud pública que se le presta a todos sin distinción y saber que en la Argentina todos tienen una contención en salud, en educación, gratuita, de calidad. Y también que incluso los viejos, bueno, no se los deja tirados. ¿Eh? Acá en la Argentina existe una prestación para todos los viejos, aunque no hayan hecho aportes. Todo eso y muchas otras cosas más que seguramente me estoy olvidando, el desarrollo en energía nuclear, tantas otras cosas que la Argentina tiene y que la hacen distinta a otros países, de todo eso estamos orgullosos también y en todo eso también queda a contramano el gobierno de Javier Milei.
27: Totalmente, porque el gobierno dice país bananero, ¿no? Y nos trata como un país bananero, como un país que lo único que puede ofrecerle al mundo es ser un arrastrado frente a Donald Trump, es un país que para lo único que está es para darle sus recursos valiosos a una de las principales potencias mundiales, para inscribirse como un pequeño acólito de una discusión más grande que se está teniendo en otro lado y de la que nosotros ni siquiera pretendemos participar. Eso es lo que nos está ofreciendo hoy el gobierno, ¿no? Con su plan económico, con su alineamiento geopolítico, que seamos simplemente un furgón de cola. Y esta selección y este mes en nuestro país nos vino a recordar que estamos para más, estamos para mucho más, queremos ser más, queremos pelear por ser más, y todo eso se puso en manifiesto en estos últimos 40 días y es lo lindo de haberlo recordado y de haberlo recordado todos juntos en la calle, festejando, siendo felices. Bueno, por eso también el gobierno queda totalmente a contramano de lo que pasó con esta selección, de lo que pasó con este mundial y de lo que está reclamando hoy la Argentina, ¿no? Del plan económico, del plan de gobierno que está reclamando la Argentina, de por dónde hay que salir de la situación en la que estamos. Bueno, no parece ser la hoja de ruta que propone el gobierno la que quiere esta sociedad hoy.
26: Y ojo, cuando nosotros decimos la batalla cultural de la escaloneta, no estamos diciendo que los jugadores estén dando la batalla cultural tal cual nosotros la estamos interpretando. Lo que estamos diciendo que es que hay en esa selección y en lo que se produjo socialmente en estos 40 días determinados valores que hacen que el gobierno quede a contramano, por supuesto siempre de acuerdo a nuestra mirada. Y no estamos involucrando ni a Lionel Scaloni ni a Lionel Messi en esto que nosotros estamos diciendo. Ellos hicieron lo mejor que pudieron, sí tuvieron un gesto político como fue el de la bandera de Malvinas, pero en el resto, bueno, simplemente dieron lo mejor de sí y sí tuvieron la posibilidad de mostrar que nunca hay que entregarse, que hay que pelear hasta el final. Son valores quizás más deportivos. Nosotros estamos haciendo, por supuesto, una lectura política de todo lo que nos dejó este Mundial, de lo que se puede extraer como enseñanza. Y una cosa más que me olvidé en la numeración que les hacía de por qué la Argentina es distinta. También la Argentina es distinta por su estructura de futbolística, deportiva, que parte desde las bases de los clubes de barrio. Los clubes de barrio que en la Argentina siempre estuvieron subsidiados, siempre tuvieron las tarifas subsidiadas, siempre tuvieron algún programa gubernamental para darles apoyo, para darles respaldo, y que no tuvieron el sistema, los clubes que tienen en otros países de sociedades anónimas deportivas, que es lo que quiere imponer este gobierno. Recuerden que hace poco en una Copa Libertadores el gobierno salió a mostrar cómo los ganadores de la Copa Libertadores o los finalistas o incluso los semifinalistas, la mayoría eran sociedades anónimas deportivas y decían, este es el modelo que hay que seguir, no el de la Argentina. Bueno, este fútbol argentino tan denostado es también el fútbol argentino que da a estos jugadores. Por supuesto, después pasan por Europa, se fortalecen, se perfeccionan, pero de esta fábrica de futbolistas surge también esta selección y estos valores. Cuando dicen, no, los futbolistas argentinos compiten de otra forma, tienen un gen competitivo que los hace diferentes a los demás. ¿De dónde sale ese gen competitivo? Sale de también el amor a la camiseta. Y ese amor a la camiseta está desde que jugás en un club de barrio. Y todo eso se lo tenemos que agradecer a la estructura, el sistema del fútbol argentino, que tiene, entre otras cosas, como engranaje a la Asociación del Fútbol Argentino.
27: Y a la cultura argentina, que es lo que este gobierno intenta cambiar desde el día que asumió, todavía no lo ha logrado, y nos parece que en este momento está claramente perdiendo la batalla cultural.
26: Y por supuesto que ayer hubo represión en el obelisco, porque bueno, Jorge Macri no puede perder la costumbre. Pensábamos que era una cábala, ¿no? Porque cada vez que reprimía al otro partido volvíamos a ganar. Pero después de la final también hubo represión.
27: Increíble. Llegaron ya los jugadores. Vamos a compartir con ustedes imágenes de la selección bajando del avión. Chiqui Tapia al frente, Nicolás Otamendi, capitán en ausencia de Lionel Messi. Lionel Scaloni, el técnico, los tres bajando al frente de la delegación. Recibida por una banda militar tocando muchachos ahí en el hangar del aeropuerto de Ezeiza.
26: ¿A vos no te gustó esto?
27: No, me pareció bastante trucho.
26: Ajá.
27: Esta recepción.
26: Pobre.
27: Sí, pobre tona.
26: A mí me gustó. Me gustó la alfombra roja.
27: No, la alfombra roja está bien.
26: Me gustó la apuesta, digamos.
27: Hubiera hecho cosas más lindas, no sé.
26: Está bien, pero dado que los jugadores no le dieron importancia a esta llegada al país, porque, bueno, el capitán decidió ir por otro lado, Julián Álvarez tampoco vino, no quisieron hacer ninguna celebración especial, que de todas formas le armaran esto, que no estuviera Milei, que no hubiera funcionarios públicos, y que estuviera la presencia del Estado representada por los granaderos, y la alfombra roja y la bajada limpia, y que fueran solamente los jugadores, me parece que fue una elección, inteligente, adecuada.
27: Yo hubiera armado algo un poco mejor. Subieron a un micro después de bajarse al avión los jugadores, un micro descapotable, agarraron Larry Cherry, que estaba llena de gente esperándolos. Estas imágenes son del móvil del destape en ese momento. Lloviznaba y por momentos llovía fuerte, así que me parece que vale doble la cantidad de gente que estuvo ahí en Ezeiza esperando a los jugadores.
26: Sí, ya te digo, me parece que tampoco se le podía pedir mucho a la gente, no solo por las condiciones climáticas.
27: No, la gente no.
26: Sino porque el propio plantel, algunos vemos, están saludando, ¿no?
27: Obviamente.
26: Fueron con el descapotable, sí, yo pensé que iban a ir con el micro.
27: No, fueron con el descapotable, fueron
26: ellos
27: saludando
26: también se mojaron
27: a la gente.
26: Todo.
27: ¿Qué sé yo? Un fuego artificial acá, un dron, una
26: hubiese
27: cosa.
26: Hubiese estado bien, un poco más está bien. Lo que se hizo no me pareció, linda la imagen, pero qué sé yo, sin cuestionarlo, me parece que también era decisión del plantel decir, bueno, volvemos todos y le damos un marco diferente a este regreso a la Argentina.
27: Pero volvieron muchos realmente, y me parece que, qué sé yo, le hubiera hecho algo más lindo. No, no importa, no tiene sentido seguir discutiendo esto. Vamos a escuchar a algunos de los hinchas que estuvieron ayer o que estuvieron hoy hablando de qué les pasó con esta selección, qué movió en ellos esta selección. Arrancamos por uno conmovido y convocado por la necesidad de abrazarnos.
0: Argentina, a pesar de la derrota, nos convocaron todos acá. Nadie nos dijo que teníamos que venir. Venimos porque nos convocó la necesidad de abrazarnos, de mirarnos, a pesar de la derrota. Estar acá y somos un pueblo de lucha. Que cae y se levanta y seguramente no vamos a volver a levantar. Vamos a Argentina, el espíritu de siempre seguir luchando para adelante, a pesar de la derrota, a pesar de estar para abajo, siempre intentar y llegamos hasta acá. No se pudo, pero bueno, gracias a Messi, a los jugadores por permitirnos soñar y a un país de Sudamérica nuevamente una final más. Lo mejor, dejar afuera Inglaterra y las Malvinas siempre son Argentina. ¡Vamos!
27: Esto es impresionante, ¿eh? Lo que han logrado los jugadores instalando ese reclamo, no solo de cara al mundo. Me conmovieron mucho muchos videos que hay circulando en redes sociales de niños y niñas muy chiquititos,
26: sí,
27: cantando el que nos salta es un inglés en el recreo.
26: Hablando de Malvinas, los pibes, mi hijo de 6 años, me sorprendió muchísimo eso. Está todo el tiempo diciendo las Malvinas son argentinas.
27: Hermoso eso.
26: Sí, claro.
27: Es cultura de la más básica, te digo, y de la que no se olvidan más.
26: Pertenencia, sentido de pertenencia.
27: Exactamente. Hoy Chiara De Tinis estuvo ahí en Ezeiza y también recogió este testimonio.
1: Me dio muchas alegrías, me hizo compartir con mi hijo el primer mundial, así que nada, no le puedo decir más nada. Le hizo feliz a mi hijo, me hizo feliz a mí, a mis amigos, y ya está, era todo lo que queríamos.
2: ¿Cuál fue el mejor partido del Mundial?
1: El mejor del Mundial, creo que el que todos están pensando, Inglaterra. Inglaterra fue el mejor.
2: ¿Cómo lo viviste? ¿Qué sentiste en el momento en el que le ganamos a los ingleses?
1: La verdad que ya no nos aguantábamos más, pero bueno, llegó y nada, nos pusimos muy contentos todos. Fue muy emocionante para todos.
2: La bandera que mostraron los jugadores, ese gesto increíble que tuvieron para los 47 millones de argentinos, ¿cómo lo sentiste?
1: La verdad que me cayó muy bien el gesto, más allá de que empezaron a hablar por lo político, que no se podía, que no sé, que esto, que lo otro, pero bueno, demostramos que somos argentinos y que no nos importa la política, vamos a hacer lo que sentimos y nada más.
2: En este último mes de Mundial, ¿sentís que tuviste preocupaciones que pasaron a un segundo plano por el hecho del Mundial y la alegría?
1: Sí, lo laboral, digamos. El trabajo pasó a un segundo plano, todo el estrés del trabajo pasó a un segundo plano.
2: ¿Lo económico?
1: En lo económico también, sí, olvídate. Nos olvidamos de todo por un mes.
2: ¿Cómo está tu situación económica en medio de este gobierno?
27: Bueno, ahí estaba, ¿no? El muchacho diciendo, mostramos que somos argentinos. Sí. Hizo feliz a mi hijo, me hizo feliz a mí.
26: El agradecimiento,
27: ¿qué
26: sí.
27: más querés, no? ¿Qué sí. más querés de una selección que, nada, refuerza el lazo social, te hace feliz, pone un reclamo geopolítico sobre la mesa? Uno más ahí en la recepción a la selección.
2: Esta alegría que siente el pueblo argentino también en un momento como este, ¿qué te significa?
3: No, a mí es muchísimo, muchísimo. Yo, como decimos con ella, mi pueblo está feliz. Nunca lo veo tan contento. La única alegría es la selección. Así que yo le doy las gracias de corazón a la selección, a Leo Messi, a todos. Leo, si se tiene que ir, que se vaya tranquilo. Que lo de él fue increíble. No sé si vamos a repetir otro niño como él. Así que yo le doy las gracias a Leo, a toda la selección en general, a todos, porque todos jugaron muy bien y se dan cuenta. Él nos dice que uno nunca se tiene que dar por vencido hasta el último. Y gracias a Dios la estamos haciendo así. Así que yo le agradezco a toda la selección y a Scaloni, como dice mi esposa, te esperamos en el 2030, que vos nos vas a llevar a otra campeón. Podemos llegar a ser campeones de la Copa América de vuelta, ¿eh? Yo le tengo fe. Y bueno, y vamos por otro campeonato más del mundo. Quédate, Scaloni.
26: No lo queremos largar, Scaloni, ¿no? Pero yo lo veía ayer en conferencia de prensa. Un tipo que dio todo y cuando te esforzás al máximo, a ese nivel, me parece que también es justo. Si decide cortar en diciembre, saber entenderlo, acompañar la decisión.
27: No, lo vas a entender, pero no queremos.
26: Vos no lo querés largar.
27: No, no queremos.
26: Entiendo que tiene razón en lo que dice, que después de todo lo que se dio, seguir metiéndole la misma intensidad es difícil.
27: Bueno, lo
26: decís, que
27: hacer.
26: Se va a llenar de nuevo.
27: Lo va a poder hacer.
26: Bueno.
27: Hablaron algunos de los familiares. Estamos recorriendo testimonios que tienen que ver con esto, ¿no? Con todo esto que vino a recordarnos que somos esta selección, a recordarnos que somos solidarios, a recordarnos que somos resilientes, a recordarnos que nos gusta más estar en comunidad que el discurso individualista, a recordarnos que hay valores más allá de el mero dinero, de la mera ganancia económica, que nos mueven, que nos convocan, que nos conmueven, que tienen que ver con nuestra identidad, con nuestros valores, con, entre otras cosas, el reclamo por la soberanía sobre las Islas Malvinas, pero también el reclamo por cómo la están pasando nuestros compatriotas, la lucha por mejorar la vida de todos día a día. Vamos a recorrer algunos testimonios de los familiares de los jugadores también en este sentido. Vamos a escuchar a la hermana de Leandro Paredes hablando de, bueno, cuánto significó justamente ver la bandera de Malvinas.
4: Contentos, pero la verdad no esperábamos llegar hasta acá, ya haber llegado hasta acá, haberle ganado a Inglaterra, para nosotros fue un montón.
5: Ellos toman conciencia.
4: Entonces, no tenemos la tercera, no tenemos la cuarta estrella, pero tenemos las Malvinas para nosotros.
5: Ellos toman conciencia.
26: Mirá, está buenísimo que lo sientan así. Tenemos el reclamo de Malvinas y lo vamos a seguir teniendo. Y los jugadores, lo pusieron a la vista de todo el mundo. Algo que, como decíamos, no se había logrado quizás con ningún gesto diplomático desde el 82 para acá, que las Malvinas particularmente no eran noticia a nivel mundial como pasó con este reclamo de los jugadores. También habló el padre de Giovanni Lo Celso, refiriéndose a este gesto, a lo de la bandera, y dado que fue Lo Celso el que la desplegó, el padre tenía algo para decir sobre esto, dijo lo siguiente.
6: Un momento muy especial el de la foto de la bandera.
7: Sí,

0: Muy emotivo.
1: ¿Qué te dijeron todos de ese momento? Todos tus cercanos.
0: Ah, bien, bien, mucha gente que hacía 30 años no me comunicaba. Recibí mensajes de todos lados del mundo.
2: Ahí está.
0: Gente que está viviendo afuera, increíble.
3: El mensaje.
1: Debutó con un gol mundialista
0: muy,
1: también.
0: Muy movilizante eso.
4: Claro, gente.
1: Recorrer el mundo eso.
2: Argentina, todo lo que se generó.
0: Y que se hablé con gente que estaba acá. Increíble.
5: Y, por supuesto. Y fíjense cómo es algo que en lo que el gobierno queda a contramano también, ¿no? Esto que nos pone tan orgullosos a nosotros, Milei, cuando tuvo que hablar del tema, en un ratito lo vamos a repasar, no usó la palabra orgullo, extrañamente, ¿no? La palabra orgullo no la usó.
3: No, ninguna, ni reclamo legítimo, vuelta dejando todo y que quedarán para siempre en la memoria, con el apoyo de un país entero que junto con el trabajo y el esfuerzo de este grupo nos

0: para estar orgulloso de ser, de la nacionalidad que sea. Pero nosotros nos tenemos que preguntar, ¿qué nos hace estar orgullosos de ser argentinos? Bueno, ahí esbozábamos una respuesta, ¿no? Al inicio del programa, lo que nos hace orgullosos de ser argentinos es lo que nos hace distintos frente a países de la región, frente al mundo, este gen competitivo, este querer ser más. Pero está bien que esas son cuestiones más deportivas. También nos hace estar orgullosos de ser argentino todas las cuestiones que logramos como sociedad y que no están presentes en otros países: la educación pública de calidad, la salud pública de calidad, el desarrollo de la ciencia. Bueno, siempre se nombra, ¿no? Los premios Nobel que tuvimos. Ese montón de cosas que tenemos y que se lo debemos a inversión del Estado en determinadas áreas, inversión del Estado en educación, inversión del Estado en salud, inversión del Estado en ciencia. No hay que olvidarse de eso, porque si estamos orgullosos de los resultados que esa política nos dio, ¿cómo ahora vamos a denostar esas políticas? El gobierno va contramano de lo que nos pone orgullosos a los argentinos.
1: Vamos a escuchar a Lionel Scaloni hablando también del orgullo de ser argentino.
2: Bueno, gracias por las palabras. A mí lo que me llena de orgullo es que la gente, aún no ganando, salga a la calle. Es una señal muy buena. Y que no va a ser mejor. No hay manera de que no te haga mejor, porque esto de que solo vale ganar, yo creo que se destierra. Hemos competido como el que más, hasta el último momento, hasta el último minuto, en las condiciones que sean necesarias hemos ido a competir, y yo creo que es valorable. El rival, hay que reconocer que ha jugado mejor, ha sido mejor, pero yo no tengo nada que reprocharle a mi jugador, al contrario, estoy súper orgulloso.
1: Bueno, se repite, ¿no? Sí. El concepto de el orgullo que genera esta selección. También posteó Rodrigo De Paul una foto de él mirando a la hinchada argentina ayer, una vez finalizado el partido. El dolor más grande es porque no pudimos llevar otra vez la Copa del Mundo a nuestro país, porque si hay alguien que merecía volver a vivir esa sensación, eran ustedes. Pero con el correr de las horas nos van haciendo caer, uh-huh, en que la

0: nos estábamos viviendo, porque nuestras sonrisas molestan, porque nuestras maneras le joden, pero eso no hizo más que reafirmar que la pasión y el amor por nuestra camiseta pueden con todo. Me dolerá mucho tiempo, pero hoy más que nunca estoy orgulloso de ser argentino, dice Rodrigo De Paul en letras mayúsculas.
1: Bueno, ahí está, ¿no? Lo que se repite en cada mensaje, lo que les decimos nosotros, ese orgullo de ser argentinos que tiene bases muy sólidas, ¿no? No es simplemente que a la selección le va bien en un mundial y le va mal en otro mundial, entonces dejamos de estar orgullosos. Estamos orgullosos porque en muchas cosas somos distintos y eso nos hace estar ser orgullosamente argentinos. Ahora, fíjense lo que dice el vocero presidencial Adrián Rabier, y acá es donde decimos que el gobierno está totalmente a contramano y que el gobierno denosta todas las cuestiones que a nosotros nos generan orgullo.
0: Siendo un país bananero.
1: Ajá.
0: Siendo un país bananero.
1: ¿De qué estás hablando, Javier?
0: Siendo un país bananero, nunca vamos a recuperar las Malvinas.
1: Ajá.
0: Si logramos que la Argentina sea grande nuevamente, próspera y respetada, nuestras posibilidades de avanzar el reclamo de soberanía serán muchos mayores. La única vía es la diplomática y el respaldo internacional es clave. No quiero seguir avanzando, quiero detenerme en este primer párrafo. ¿Por qué su punto de partida es que somos un país bananero y que solo Milei nos puede sacar de eso?
1: Para él, antes del 23, antes de que asumiera Milei, éramos un país bananero.
0: Y no sé si no lo seguimos siendo, porque todavía no somos grandes nuevamente, no sé.
1: Claro.
0: Estamos como que Milei tiene que reelegir.
1: Pero además, mira, vamos a detenernos en el concepto. ¿Qué significa ser un país bananero?
0: Claro.
1: Ser un país bananero significa ser un país que solo produce bananas, ¿no?
0: Sí.
1: Bueno, porque hay países que solo producen bananas. Ahora, para nuestro país que producimos otras cosas, además de bananas, porque en la Argentina sí se producen bananas, y muchísimos alimentos, no solo dulce de leche, como dijo el presidente.
0: Además, pero producimos autos, producimos reactores nucleares, producimos tractores, producimos de todo
1: bueno,
0: en Argentina.
1: Pero ser bananero sería solamente dedicarte a la explotación de los recursos naturales que tenés.
0: Sí.
1: Justo Argentina tiene minería, petróleo, tiene productos del campo. Entonces, si vos basás tu economía solamente en la explotación de los productos primarios, sin generar una cadena de valor que dé trabajo de calidad a los argentinos, bueno, justamente estás siendo un país bananero de alguna forma. No sos un país bananero, sos un país litiero.
0: Que quiere ser petrolero. Claro, con aspiraciones de país bananero.
1: Bueno, eso es ser un país bananero, es no generar cadena de valor a partir de los productos primarios que tenés.
0: Totalmente a contramano del orgullo que todos sentimos de ser argentinos. Otro más.
1: 30 países en el mundo tienen energía nuclear. Argentina está ahí.
0: Sí.
1: Y este gobierno está yendo en contra de esa política.
0: Sí.
1: Creo que menos de 15 países, si no recuerdo mal, son 11, son productores de autos.
0: Bueno.
1: La Argentina lo es. Parece que por poco tiempo más.
0: Sí.
1: Bueno.
0: Ahí estamos, ¿no?
1: Y esto es Macri.
0: Uno más, Macri.
1: Es Macri, que es, bueno, parte de este oficialismo, ¿no?
0: Obviamente, es parte del gobierno. Ellos se pelearán por los cargos, quién va, quién viene, pero la verdad le votan todas las leyes, negocian los cargos con ellos, así que son...
1: La mitad de los ministros son del PRO.
0: Exactamente. ¿Cómo vio el tema de la bandera de las Malvinas?
1: Es una nota de La Nación que publicaba el domingo también.
0: Sí.
1: El tipo... ¿Para qué hace una nota? ¿Para que se publique el día del partido?
0: Increíble. ¿Cómo vio el tema de las banderas, de la bandera Las Malvinas son argentinas en el festejo? Le pregunta La Nación. Y pensé, hicieron una de más.
1: Mirá.
0: Responde Macri. ¿Por qué? Le preguntan. Si nosotros ya sabemos que son argentinas y lo estamos reclamando, van a ser argentinas. Los tiempos de la geopolítica no son los tiempos de nuestro día a día, pero van a volver a ser, la verdad. Reconocías esto de, si nosotros ya sabemos, ¿para qué vamos a estar diciendo adelante de todo el mundo que nos están invadiendo nuestro territorio? ¿Por qué eso?
1: Claro, ¿para qué pelearte por cuestiones que...
0: ¿Por qué haces quilombo?
1: Sí.
0: ¿Por qué sos quilombero?
1: Claro.
0: Bueno, es parte también de lo que a nosotros nos enorgullece de
1: claro,
0: ser argentinos,
1: obviamente.
0: ¿Eh?
1: Obviamente.
0: Que te cagan y reclamás.
1: Sí, totalmente.
0: Salís a reclamar, sacás la bandera, salís a la calle.
1: Y si dijimos que esto es un partido de fútbol,
0: es un

0: Es un partido de fútbol. No hay que mezclar. De nuevo, es Milei. Es Milei, pero peor, porque critica a los jugadores de forma directa. Milei lo hizo de manera indirecta. A pesar que nos gusta cantar a todos, y me incluyo, el que no salta es un inglés, que es nuestro canto de combate, pero ese no era el momento.
1: Ese no era el momento.
0: Pero bueno, ya está, fue un momento. No se puede exigir la perfección.
1: Mamita.
0: Pero, ¿quién dice no se puede exigir la perfección? Alguien que critica lo que enorgulleció a un país entero.
1: Cuyo vicecanciller firmó la entrega borracho en el sótano de la embajada estadounidense.
0: Sí.
1: Eso, ese dice no se puede exigir la perfección.
0: Es como alguien que siente que es una suerte de prócer.
1: Claro.
0: No reconocido.
1: Claro.
0: Dice, bueno, tampoco les voy a exigir la perfección a ellos. La perfección que nosotros sí podemos tener.
1: Qué vergüenza.
0: ¿Cómo vas a decir eso? ¿Cómo vas a decir que poner este tema a los ojos del mundo, algo que es muy difícil de lograr, está mal? ¿Cómo vas a decir eso? Bueno, es lo que piensa Milei también.
1: Sí, es lo que piensa Milei.
0: Es lo que piensa Milei. No lo dijo directamente, pero es lo que piensa Milei.
1: Es lo que piensa Milei. Lo dijo antes. Lo va a volver a decir después, porque él solamente se modera en el momento cuando están pasando las cosas. Así que simplemente hay que sentarse y esperar a que lo vuelva a decir. Pablo Quirno, el canciller de la Argentina, que se supone que debería, digo, porque obviamente no lo hace, ¿no? Debería estar preocupado por recuperar la soberanía de las Islas Malvinas, ya que dicen que solo se puede hacer diplomáticamente.
0: Se quejó dos semanas después de que pasó un buque inglés por el mar argentino sin aviso previo.
1: Ni hablar.
0: Y aparte salió a guapear en ese tuit diciendo, bueno, así se recupera, así se hace diplomacia de esta forma, son goles. Gritaba como un gol el tipo que sacaron un comunicado, repudiando que pasó un buque de guerra. Lo sacaron dos semanas después porque el tema se hizo público, porque lo reclamó Tierra del Fuego, porque le ganamos a Inglaterra, porque los jugadores pusieron la bandera, y ahí decidieron sacar un comunicado. Y lo gritaba como un gol el caradura.
1: Una vergüenza.
0: Bueno,
1: una vergüenza.
0: Fíjate con esto.
1: Pablo Quirno, ¿en qué está? Está en esto. Está en esto. Rosario Central postea en sus redes sociales, gracias selección por representar con tanta pasión a nuestro país, son un orgullo para todos nosotros, y pone una imagen en la que se ve en el centro de la imagen a Giovanni Lo Celso.
0: Está en el costado, pero es el equipo en el que jugó Lo Celso el titular.
1: Claro, jugador salido de Rosario Central. ¿En qué se mete Quirno? Miren el posteo.
0: Hubo muchas críticas, ¿no?
1: Sí, pero
0: no solo
1: Pablo
0: de Quirno. Pero igual, yo también me caliento con todo el mundo que salió a criticar a Central porque no pusieron a Messi en la foto porque Messi es de Newell's. Es una interpretación que se les ocurrió a ellos. Central pone la... Bueno, después vamos a ir a la explicación
1: pero
0: de Central.
1: Pero ponele que lo diga... No sé, tengo cualquier, no sé, alguien de
0: periodista
1: deportivo.
0: Sí.
1: Bueno, qué sé yo, es tu métier, haces eso. Pablo Quirno.
0: Pero ¿por qué? Porque sobreactúan los tipos.
1: Y bueno.
0: Porque bueno, están a contramano de la selección y quieren quedar como que son más de la selección que ningún otro.
1: Como Chiqui Tapia le dio el título, la copa Rosario Central, entonces dicen Rosario Central es de Tapia, a quien nosotros odiamos, pero no podemos ir contra Tapia ahora porque la selección acaba de volver muy reconocida por la población.
0: Claro.
1: Vamos contra Rosario
0: Aparte,
1: Central.
0: Mira, fíjate, el adjetivo que usa se le aplica a Quirno más que nadie, ¿no? Siempre se puede ser más odioso, es lo que pienso de Quirno. Siempre se puede ser más odioso. Sacar a Messi y Scaloni de esta foto por ser de Newell's es otra desgracia institucional que se agrega a haber aceptado ese trofeo infame. Se refieren al trofeo que le dieron a Central como campeón. Y no es que sacaron a Scaloni y a Messi de la foto, como algunos sugerían. No, los corrieron, los borraron, los recortaron. No fue eso. Fíjate la explicación de Central, que es muy clara, contundente. Comunicado oficial, saca Central, ante la sorpresa por la infamia y las repercusiones nacionales que generó una simple publicación del club, Central aclara que en la foto del posteo, felicitaciones a la selección, se hizo centro en Giovanni Lo Celso, jugador nacido en las inferiores del club, y se lo hizo como de costumbre compartiendo una imagen de la formación inicial del equipo argentino el día que Gio jugó su único partido como titular en el Mundial ante Jordania por fase de grupo. No se editó la foto, ni se cortó a nadie.
1: Claro, no estaba Messi en ese partido de titular.
0: Pero
1: bueno,
0: no estaba Messi, no estaba Julián Álvarez, no estaba Enzo Fernández. No estaba De Paul, había un montón que no estaban.
1: Y bueno, pero nuestro canciller está en esta, ¿eh?
0: Es un pelotudo, no puede hacer esta pelotudez. Es muy pelotudo lo que hace.
1: Está en cualquiera, totalmente en cualquiera. Después de darle vuelta al partido a Egipto, ¿se acuerdan lo que fue? Esa locura, minuto 80, íbamos perdiendo 2-0, llegamos, lo damos vuelta, lo terminamos ganando en el último minuto. Javier Milei, presidente de la nación, irrumpe en el escenario público.
0: Sí.
1: Y postea.
0: ¿Ese era el día que estaba fónico?
1: No, sobreactuaba
0: fonía.
1: Creo
0: fue,
1: que no.
0: Fue después.
1: Creo que fue con Suiza.
0: Claro.
1: Fue con Suiza.
0: Sí.
1: Bueno, después de esa victoria agónica contra Egipto, que realmente, bueno, fue un partido tremendo, qué sé yo, anuncia.
0: Sale a hablar de lo que todo futbolero sabe que no se puede hablar. No podés hablar del escenario en el que Argentina es campeón, ahora lo podemos decir.
1: Sí.
0: Y el tipo sale como un la piedra más grande de todo el país a decir esto que dice, mira.
2: Yo le cuento, yo puse la Casa Rosada a disposición y cuando los jugadores vayan, para que no tengan interferencia política, ese día la vacío. O sea, de hecho yo me quedaría en Olivos. Digamos, hasta me tomaría el trabajo de convencer a mi hermana de que no vaya a trabajar. Uh-huh. Digamos, todos saben que Dios, mi hermana es como que sí. La abre y la cierra por poco. Entonces, la Casa Rosada yo la pongo a disposición del plantel, que la usen, digamos, sin ningún tipo de problema, sin interferencia política.
0: Bueno, estábamos
1: raro.
0: En octavo de final.
1: Se arranca raro.
0: Habíamos, ¿no? Faltaba cuarto de final, semifinal, final. Pará un poco, hermano.
1: Arranca raro. Tengan en cuenta que el gobierno llega a este mundial después de venir de una pelea muy dura contra Chiquitapia,
0: con
1: ¿no? Guerra contra la AFA, guerra dura y sostenida. Comienza el mundial, el gobierno nada, ¿no? No decía nada. Bueno, cuando Argentina empieza a avanzar y sobre todo cuando le gana Egipto de la manera en la que le gana, sale Milei y dice, pongo la Casa Rosada a disposición para los campeones del mundo, que vengan, la saco a mi hermana, yo me corro de la foto, que vengan. Claro, queda un poco a contramano el gobierno.
0: Sí, sí.
1: Entonces sale Milei a sobreactuar. Lamentablemente sale Milei a sobreactuar, dice pongo la Casa Rosada a disposición. Bueno, eso fue contra Egipto.
0: Ya desde ese momento, en el plantel, en la selección, las reacciones eran...
1: Sí, cálmense un poco.
0: Bajen un poco la...
1: Dejen de hablar de esto,
0: sí.
1: No es algo de lo que queramos hablar ahora.
0: Sí.
1: Bueno, pasa Egipto,
0: pasa Suiza...
1: Llega a Inglaterra, llega a la semifinal y otra vez el gobierno queda a traspié, queda
0: porque
1: contramano.
0: Scaloni estaba con el libreto lógico, es un partido de fútbol. No digan nada más, pero después pasó esto que pasó, ¿no?
1: Giovanni Lo Celso extiende la bandera, los jugadores saltando con la bandera de las Malvinas son argentinas. Otra vez el gobierno a contramano, ¿no? Venían como bajándole el tono, venían armando una visita de Milei a Londres dentro de 2 meses. Uh-huh. Venían como, no digamos nada, pasó un buque inglés por Tierra del Fuego, que no se sepa,
0: calladito
1: no pasa
0: la
1: nada.
0: Boca. Sí.
1: No sé, que me tengo que, yo tengo que protestar, no sé qué pasó. Otra vez queda el gobierno a contramano.
0: Bueno, quedan offside claramente Milei, frente a esta actitud de los jugadores. Después del partido le preguntan a Milei, ¿qué piensa de esto que hicieron los jugadores con la exhibición de esta bandera de que las Malvinas son argentinas? Respuesta lógica de cualquier presidente que más o menos quiere a su país. La verdad, un orgullo impresionante. Y no vaya a ser que nos multen por decir que parte de nuestro territorio es parte de nuestro territorio. ¿No?
1: Sí, no dijo eso.
0: Es como que el Reino Unido diga Londres es británica y lo multen. No nos pueden multar por eso. Está claro que son argentinas. Los jugadores tuvieron un gesto espectacular que puso esto a la vista de todo el mundo.
1: Lo siento.
0: Tiene que decir eso.
1: Pero lo siento.
0: Un presidente que quiere a la Argentina y quiere a la selección tiene que decir eso.
1: No dijo eso.
0: A ver, ¿qué dijo?
1: Esto dijo.
2: Es un sentimiento que está dentro de todos los argentinos. Digo, y es perfectamente válido y lícito, y digamos que ellos se quieran expresar y lo hagan, pero eso me parece que tampoco tiene que inducir a hacer malas interpretaciones o entender algunas cuestiones. Digamos, un partido de fútbol es un partido de fútbol, así lo entendió el director técnico, así lo entendió los veteranos, y efectivamente las Malvinas son argentinas, las vamos a recuperar y las vamos a hacer en el plano diplomático con una inteligencia en el accionar, pero son cosas distintas. Es decir, si empezamos a mezclar, nos vamos a equivocar, complicado. El tema es, digamos, quién comete el error, ¿no?
0: Es increíble, es increíble que un presidente le diga a sus jugadores, jugadores que él dice que admira, que ama, no reclamen ustedes. Esto tiene que ir por la vía diplomática. Además, cuando uno reivindica la vía diplomática, es la vía diplomática frente a la vía armada.
1: Claro.
0: A la guerra.
1: Claro, no estaban yendo a la guerra. Estaban simplemente mostrándole al mundo el reclamo.
0: Cuando vos decís, tenemos que hacerlo por la vía diplomática, por los canales del diálogo, estás diciendo, no vayamos a una confrontación bélica.
1: Claro, claro. No muestres una bandera en una cancha.
0: No, que solamente reclamen en los ámbitos diplomáticos nuestros funcionarios designados para tal fin. Que la sociedad civil no se meta. Que los jugadores de fútbol no hablen de otra cosa que no sea de fútbol.
1: Es eso.
0: Así lo entiende, ¿no?
1: Es eso. Y es lo que nos gusta a nosotros de ser argentinos, claro. Y lo que nos da orgullo de ser argentinos.
0: ¿Y sí?
1: Que todos reclamamos por todo, todos hablamos de todo.
0: Pero justamente que los pibes ahora de 5, 6 y para arriba también estén hablando de que las Malvinas son argentinas y de que los ingleses nos robaron las Malvinas. Los pibes de 6 años, mi hijo lo está diciendo. No hace falta que lo estudiara en la escuela, lo está diciendo.
1: Después de esto, no contento, el presidente postea un posteo que está dirigido a Victoria Villarruel, pero como habla de todos los que defendieron este gesto y se contentaron con este gesto, termina involucrando también en la vereda, se termina poniendo en la vereda enfrente de los jugadores. Dice, mientras algunos se dedican a hacer berrinches propios de un adolescente termo mono neuronal, nosotros por la vía diplomática cada día estamos más cerca de la recuperación de las Islas Malvinas, Georgia. Y esto encima es citando un posteo de la derecha diario, sí, que cuenta que el presidente del Partido Republicano de Estados Unidos en Israel le pidió a Trump que apoye el reclamo argentino por Malvinas.
0: Dijo que le pidió a Trump.
1: Una ridiculez, y no quiero dejar pasar, porque la otra vez lo dejé pasar y lo lamenté, que pone espacio marítimo circulante.
0: Vas a romper el televisor, ¿no?
1: Pero me da una bronca. Debe ser el primer tuit de Milei que habla de las Islas Malvinas, Georgias y Sandwich del Sur y el espacio marítimo circulante.
0: Circundante, ¿no? Es el nombre correcto.
1: Circulante,
0: pone. Y él pone circulante.
1: Ay, Dios.
0: Bueno, ponele esto. Que fue un error de tipeo.
1: No, se lo debe haber corregido el autocorrector. Lo que digo es...
0: Corregilo,
1: número uno. Habla más de las Malvinas. Creo que recién en el tape ese dijo las Malvinas son argentinas porque estaba obligado. Creo que uh-huh. Nunca lo debe haber dicho,
0: sí,
1: antes de ese momento.
0: Sí.
1: Bueno, nada, un tipo que reivindica a Thatcher, ya
0: mirá,
1: lo sabemos,
0: ¿no? Y además quedó el gobierno a contramano de este orgullo que nos generó la selección por estas declaraciones de Lionel Messi. Messi, que le preguntan por la gente que la está pasando mal en la Argentina, que no tiene laburo, que no llega a fin de mes. Ese es el contexto de la pregunta. Pero Messi responde esto y el gobierno queda incomodísimo. Mirá.
3: Estamos orgullosos y felices de poder regalarle esta alegría a la gente. Sabemos que los mundiales para nosotros son especiales y nos olvidamos de todo lo mal que nos toca pasar, que hay gente que la pasa mal, como decís vos, que no tiene trabajo, que no llega a fin de mes o que la vive peleando, es la vida nuestra, lo que nos tocó siempre. Y nada, que poder regalarle todo este tipo de alegría a ellos.
0: Bueno, ahí está, sí, yo no creo que fuera un mensaje teledirigido al gobierno de Javier Milei, pero generó un efecto político concreto porque salió